0: cúpula magisterial disidente de una conferencia de prensa en la que manifestaron que se van a reorganizar a sus estados y que pronto vuelven. Así lo dijo el profesor Filiberto Frausto, dirigente de la CENTE.
1: Hoy, 20 de junio de 2026, siendo las 11 horas con 29 minutos, declaramos culminada esta etapa de la huelga nacional y entramos a una nueva fase de reorganización para fortalecer a la CENTE hasta lograr el objetivo de las demandas centrales, la principal, abrogación de la ley del ISSSTE.
0: Por su parte, Juan Pablo, la profesora Jenny Araceli Pérez dijo que si bien no lograron el cometido de no hacer rodar el balón en el Mundial, sí rodó con heridas abiertas. Y también explicó en qué consiste esta reorganización.
2: Que aunque sí rodó el balón, rodó con heridas abiertas. Rodó con sangre, con desaparecidos, con un magisterio que también siente una traición de su propio gobierno. La lucha no claudica en esta reorganización. Por el contrario, seguiremos fortaleciéndonos desde las bases, desde las estructuras, entendiendo entonces que las decisiones no son de cúpula.
0: Juan Pablo, mientras las casas de campaña se retiran, dejan una estela de basura a su paso, que el personal de limpia de la Ciudad de México ha tenido a bien pues realizar todas las tareas de limpieza en la zona centro, como en esta calle de Allende y Belisario Domínguez, asimismo en 5 de mayo y por supuesto en 20 de noviembre. Mientras tanto, a las afueras de la sección 9 de la CENTE, pues los profesores están poco a poco terminando de levantar su cocina, donde tenían pues prácticamente un comedor donde se alimentaba toda esta sección, y pues ya en unos minutos más todo esto quedará en completa calma para que una vez más la población se haga cargo de su ciudad, de sus calles y por supuesto los comerciantes vuelvan a tener derrame económica. Mientras tanto, Juan Pablo, es la información que te tengo con las imágenes de Luis Ramos.
3: Mientras tanto, desde Baja California, el secretario de Educación, Mario Delgado, aceptó que se dieron 800 millones de pesos, pero dice que no son para la coordinadora, sino para el rezago educativo en general. Israel Aldave, tú nos cuentas. Israel, buena tarde.
4: Hola, Juan Pablo, ¿qué tal? Gracias, muy buenas tardes. Y justamente aquí desde el estado de Baja California, donde se encuentra de gira de trabajo, la presidenta de México, Claudia Sheinbaum, también habló sobre el tema. Aunque de manera breve, Juan Pablo dejó muy en claro que tendrá que ser la propia Secretaría de Gobernación y la de Educación Pública quienes den a conocer si se trató de un buen acuerdo, este que se entabló con la Coordinadora Nacional de Trabajadores de la Educación, de darles por lo menos 800 millones de pesos, Juan Pablo, tú muy bien lo señalabas, solamente a la CENTE del estado de Oaxaca. Dijo la presidenta Sheinbaum Pardo que tendrán que ser estas dependencias quien den a conocer pues más contenido de este acuerdo, con el cual mágicamente, ya lo señalaban, Juan Pablo, se empezó a levantar el plantón y la huelga de la disidencia magisterial. Esto fue lo que brevemente dijo la presidenta Sheinbaum Pardo.
5: Presidenta, se retira la CENTE ya de las calles de del centro histórico.
6: Educación y que respete nuestros derechos, presidenta.
7: Una buena negociación, presidenta.
8: Ya que en agosto iniciamos la consulta escuela por escuela. En agosto.
4: Lo que dijo Juan Pablo, la presidenta de la República, en agosto inicia esta consulta escuela por escuela, maestro por maestro, respecto a lo que va a acontecer en próximos meses con lo que toca justamente a estas demandas de la disidencia magisterial. Habló, por supuesto, el secretario de Educación, a Mario Delgado, ya lo adelantabas tú, Juan Pablo, de entrada reconoce que sí se les dieron estos 800 millones de pesos a los maestros disidentes de Oaxaca, pero fíjate, Juan Pablo, dice que en ningún momento en las mesas de negociación ahí en la Secretaría de Gobernación se les ofreció esta cantidad a los maestros de la CENTE para que levantaran el plantón y la huelga.
9: No hay, siempre tenemos recursos para atender el rezago educativo. ¿A dónde se van esos recursos? Precisamente ha estado como Chiapas, como Oaxaca, como Guerrero, y son principalmente para atender movimientos de maestros. Donde hacen falta maestros se crean plazas, donde hacen falta horas se crean horas para atender el rezago educativo. O
10: sea, nunca se les ofreció este dinero para que se fueran de la ciudad.
9: No, no, es una negociación que se tiene de a partir de las necesidades del servicio que hay en los estados. Y no solo se hace con Oaxaca, se hace con todas las representaciones oficiales del sindicato. Se hace un diagnóstico estado por estado y se van atendiendo. Siempre hay muchas necesidades, ¿no? Que maestros que quieren cambiarse de lugar, escuelas que, por ejemplo, maestros se jubilan, hay que reponerlos. Es decir, la incidencia educativa pues, es muy grande. Estamos hablando pues de más de 1,000,000 de maestros en todo el país, en básica más de 200,000 escuelas. Entonces, todas esas incidencias son atendidas, ¿no?
4: Ahí está la respuesta, lo escuchamos Juan Pablo de Mario Delgado, respuesta que por supuesto deja muchísimas dudas, una de ellas Juan Pablo, que no es la Secretaría de Educación la que abre las plazas, ¿para qué destinarle los recursos a la disidencia magisterial? Por el momento Juan Pablo reporta aquí desde la emblemática Avenida Revolución de Baja California con las imágenes de Oscar Rea.
3: Gracias, gracias Israel Aldave, buena tarde.
4: Muy buenas tardes.
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3: Alberto Campos, sin avance en los deportes. Beto.
12: ¿Cómo estás, Juan Pablo? Te saludo con mucho gusto. Así es, dos equipos ya amarraron su boleto a la siguiente ronda de esta Copa del Mundo. Se trata de la selección mexicana, que el día de hoy trabajó a puerta abierta a los medios de comunicación en el centro de alto rendimiento. Esta misma tarde recibieron un permiso especial, como tal como sucedió la semana anterior. Javier Aguirre decidió darles la tarde de este sábado para que justamente puedan convivir con sus familias y antes de las 8 de la noche tendrán que reportar los 26 elementos. El otro equipo es Estados Unidos, que también el día de ayer termina avanzando a la siguiente ronda después de vencer 2-0 a su similar de Australia. Habrá que mencionar que Países Bajos terminó goleando 5-1 a la selección de Suecia, un partido muy contundente para el equipo neerlandés, un gran resultado a sus aspiraciones de liderato de grupo. Y dentro de este mismo sector, Japón estará enfrentando a Túnez en un partido muy especial en Monterrey, porque se disputará el partido 1000 en Copas del Mundo.
3: Y es de la noche, tiempo del centro de la República. En un ratito iremos con José Luis Cuevas, el pintor, que está allá. Monterrey, golpeado por las lluvias en las últimas horas. Beto Campos, gracias.
12: Buena tarde.
3: Es Alberto Campos y un avance en los deportes. La pausa es breve. Al regreso, ¿se acuerda del caso Israel Vallarta? Estará con nosotros en el estudio. Pausa.
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20: Las abejas pueden reconocer rostros humanos individuales, asociándolos con experiencias positivas o negativas, según el trato recibido anteriormente por ellas.
21: El cine es cultura, identidad y memoria.
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23: Conoce más.
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2: Los humanos comparten aproximadamente el 60% de su ADN con los plátanos, algo sorprendente desde el punto de vista genético.
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3: El primer despertador solo podía sonar a las 4 de la mañana, hora necesaria para los trabajadores de la época.
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3: La lengua de una ballena azul pesa tanto como un elefante adulto completo, siendo el órgano más grande conocido hoy.
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3: La luna se aleja de la Tierra aproximadamente 4 centímetros cada año, cambiando lentamente la duración de nuestros días terrestres.
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3: La Torre Eiffel puede ser 15 centímetros más alta durante el verano, debido a la expansión térmica del hierro caliente.
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3: Los semáforos existieron antes que los coches. El primero se instaló en Londres para regular el tráfico de los carros caballos.
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2: El Monte Everest es la montaña más alta del mundo, pero su cima estuvo bajo el océano hace millones de años.
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3: Los perros no sudan como los humanos. Regulan su temperatura jadeando y a través de sus almohadillas.
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6: Son las 6 de la tarde con 15 minutos, 6 con 15 tiempo del centro de la República. Uno de los casos judiciales más controvertidos de este siglo es sin duda el caso de Israel Vallarta, quien pasó casi 20 años en prisión, 20 años en la cárcel, acusado de secuestro, de delincuencia organizada, de presuntamente encabezar la banda de los Zodiaco, junto a quien era su pareja sentimental en ese entonces, la francesa Florence Cassés, liberada ella en 2013. Israel recuperó su libertad el 1 de agosto de 2025, cuando una jueza lo absolvió al determinar que la fiscalía no logró probar su responsabilidad en los delitos que se le acusaba. Aún así, seguía pendiente una apelación relacionada con el secuestro de 6 personas, pero el jueves pasado, un tribunal federal confirmó su absolución y lo exoneró de manera definitiva, es decir, lo libró de absolutamente toda culpa. Israel Vallarta, bienvenido.
7: ¿Qué tal, Pablo? Muy buenas tardes. Pues gracias por la invitación y un agradecimiento a tu auditorio. Aquí estamos.
6: ¿Cómo te sientes, Israel, luego de esta exoneración definitiva? Es decir, ahí estuvo, ahora sí, carpetazo.
7: Bueno, aunque ya lo sabíamos, es decir, se veía venir por toda la situación de antecedente de mi libertad absolutoria en primera instancia. Fue así como una segunda libertad o una plena libertad, pero no se siente tal cual. Todavía falta mi hermano sí. Mario, mi sobrino Sergio, que se encuentran en circunstancias muy, muy, muy, muy semejantes. Son 14 años en proceso y una prisión preventiva ociosa, como yo la manejo así. Y pues en eso estamos luchando para que se sienta que es plena esa libertad. Pues falta que la familia se complete con ellos. Pero ahí estamos, hermano, ahí seguimos en pie de lucha y pues agradeciendo a Dios, por supuesto, primeramente. Y bueno, como te decía, ¿por qué digo que la esperaba? Por ahí se ha dicho que yo tengo o tuve y tenemos pacto con el gobierno en turno, nada más falso. Jamás se ha acercado ningún periodista, perdón, ningún político, perdón, ni a mi esposa para hacer un trato.
6: Sí.
7: Mi salida jamás fue tratada, no hay ningún interés de por medio. Y aclaro, y si me lo permites, yo no pienso ser político, yo no aspiro a ningún cargo político. Y de hecho me gustaría ponerte a ti de testigo y tu programa de testigo y tus auditorio de testigo, que el día de mañana me recuerden esta entrevista contigo. Tú dijiste que no te interesaba ningún cargo público, ningún puesto político. No me interesa, los intereses de mi familia y el mío, de mi esposa principalmente, es atender causas, apoyar. Tampoco quiero ser ni pretendo ser un Nelson Mandela, ni un Mahatma Gandhi, tampoco, lejano está de mí, de mis pensamientos, simplemente aportar sí. un grano a este país, un granito con este ejemplo, con este precedente que hoy queda, utilizarlo para que ya haya un cambio definitivo. No solamente es una reforma judicial, es importante y es necesario, es imprescindible una reforma a las fiscalías en todos los niveles para evitar este tipo de abusos.
6: Todavía ayer viernes, Israel, Ezequiel Elizalde, una de las presuntas víctimas, insistió en una carta que tú lo secuestraste, dice que te identifica como uno de sus raptores, y hay quienes siguen creyendo, aun y cuando una jueza ya desechó el caso, que tú fuiste un secuestrador. ¿Qué les dices?
7: Bueno, no solamente fue la jueza. Como bien lo comentamos, hace un par de días, un tribunal unitario, es decir, tres magistrados, coincidieron de manera unánime en ese criterio de la jueza en primera instancia. Sí. Entonces, pues ya no hay duda en absoluto. Y qué bueno que haces esa mención, porque yo nada más les comento a este señor Elizalde, que fue una de las, y ha sido una de sus peones que ha utilizado entonces la PGR, y hoy continúa la fiscalía, no solamente para mi caso muy en particular, sino otros más. Y qué bueno que tomamos ese punto, hermano. Hay muchas cosas que me gustaría yo aprovechar aquí en la casa del señor Diego Ciro Gómez Leiva. Creo que es justo, ¿no? Creo que merezco mi derecho a la réplica, ¿no? Él me ha tratado de secuestrador todavía ayer, él y su acompañante, y creo que no es justo. Creo que no es justo que siga malinformando al auditorio, al pueblo mexicano principalmente. Pero yo además te voy a comentar algo, ¿no? Dicen, y la Constitución así lo marca, quien acusa, demuestra. Debe tener pruebas para decir que yo soy un secuestrador. No solamente dichos de personajes como este señor Elizalde, que él cree lo que le dijo la fiscalía, o él se aprendió bien su guión. ¿Cómo no podría ser así? Si ya se le olvidó, señor Ezequiel Elizalde, que cuando a mí me torturaban, a usted también lo estaban torturando, los mismos AFIS, usted también gritaba. ¿Por qué no le pregunta, señor Ciro Gómez Leiva, quién es, a qué se dedicaba y con quién trabajaba su tío, hermano de su mamá, Fernando Flores Bonilla? Él era un AFI que trabajaba con Garza Palacios, otro de los integrantes de ese
6: cofradía. ¿Tío de Elizalde?
7: Tío de Ezequiel, hermano de su mamá. ¿Por qué no le ha platicado usted, señor Elizalde, al señor Ciro Gómez Leiva, la declaración que hizo su entonces esposa cuando escuchó hablar a su mamá con el presunto secuestrador, no al que él señala como de mi persona, sino al que escuchó su esposa hablando con su mamá, y que se dio cuenta su esposa, ante un ministerio público así lo dijo, que su mamá de usted, la señora Raquel, había llamado directamente a ese secuestrador? Digo, qué cosa tan inaudita, ¿no crees? Resulta que una familia, negociando aparte de las autoridades,
6: sí,
7: directamente con el que secuestra un familiar tuyo, ¿sabes a qué hora te va a contestar? ¿Sabes a qué teléfono le vamos a llamar? Yo no lo inventé, ¿eh? Eso está.
6: ¿En las declaraciones?
7: En las declaraciones, eso está en las ratificaciones ante un juez. Eso yo no lo inventé, señor Ezequiel. Digo, y como lo dije para un señor que se llama Fernández Meléndez, y lo dije y lo digo también a quien le acomode, para tener la boca, la lengua larga, hay que tener la cola corta. Entonces, si el señor Ezequiel está hablando cosas sin sentido, sin problema, así como estoy yo y nunca me he escondido, pues me gustaría, ¿no?, que él demostrara lo que ha dicho. En algún momento también por ahí escuché que presentaron al papá de este muchacho, el señor Enrique, y exhibió una serie de audios donde él demuestra y dice que soy yo. Y una cosa, señor Enrique, nada más recuerde usted también que ese mismo que usted exhibió en ese programa ya estuvo peritado por profesionales peritos, donde determinaron que esas voces de esos secuestradores son voces distintas a las de mi persona. Sí. Fue a través de aparatos, fue a través de fonología y espectrometría, y todo salió negativo. Todo eso fue analizado por un juez, fue analizado por un tribunal de colegiado. Entonces, y así podíamos, yo con mucho gusto y puntualmente podría ir desmintiendo cada cosa. Pero les digo algo, con todo respeto, eso ya analizó gente que sabe más que yo, expertos en la materia como jueces y magistrados.
6: ¿Por qué crees, Israel, que estuviste 20 años en la cárcel sin una sentencia? O sea, no fue uno, dos, tres, cinco, diez. Fueron 20.
7: Sí. Y no nada más los míos. Si tú los sumas, están los de mi hermano y mis sobrinos, que estaban 7 años, dos de ellos, y 8 mi hermano. Mi hermano Mario y mi sobrino Sergio, otros 14. Entonces, si le sumas, pues son más alrededor de 100 años, ¿no? Sí. Por familia.
6: ¿Y los de Florence, que a lo mejor ya no te interesan?
7: Por supuesto que sí, lo digo con mucho respeto. Claro que sí.
6: ¿Ella estuvo qué?
7: Estuvo 7 años y medio,
6: casi 8.
7: Y qué bueno que haces mención, porque también por ahí escuché a otro señor que dijo que está probado que yo soy líder de una banda de secuestradores. Y hay más bandas de secuestradores que ya fueron sentenciados, mis supuestos cómplices. No existe tal señor, les digo, ¿no? Investigue bien, porque no existe hoy una sola sentencia en donde supuestamente es una persona sentenciada por ser participante de los Zodíacos. Es una empresa criminal, sí, que no se ha podido demostrar.
6: ¿Esa banda nunca existió, Israel?
7: Bueno, hasta donde yo pude enterarme, y no porque yo buscara enterarme, sino que en los lugares donde yo estuve detenido, que fue en los penales federales, en esos casi 20 años encontré una serie de expolicías, muchos de ellos, y que me comentaban que efectivamente en esos tiempos sí existió una banda de secuestradores, y que se hacían llamar, y no que se hacían llamar los Zodíacos, se llamaban entre claves zodiacales.
6: Sí.
7: ¿Pero qué crees, hermano? Y coincidió con varios expolicías. Todos esos, Israel, son cuates que aún trabajan en la policía. Algunos son policías y están de todos niveles, tanto estatales como federales, como de todo tipo, y se dedican a eso, a negociar con las víctimas, con las familias de las víctimas. Y imagínate, se dan cuenta que tú como familiar vas y denuncias, entonces cuando ellos accionaban con más dureza o incluso mataban a sus víctimas. Eso no me consta, eso yo lo escuché de otros ex policías que me encontré en los penales federales. ¿Qué será cierto o qué será mentira? Pues sus autoridades, eso es lo que deben que me investigaron, sí, en esos 20 años, ¿no?
6: Tengo que poner una pausa, Israel, claro, si me lo permites. Quiero preguntarte al regreso, ¿cómo recuerdas a Luis Cárdenas Palomino? Hay un video donde te aprieta del hombro, es él el que te aprieta, ¿verdad?
7: Sí, por supuesto, pero no más.
6: Señor, está apretando. ¿Y qué opinas de que esté en la cárcel? Quiero preguntarte también si conociste a Genaro García Luna. ¿Y qué opinas de que ahora esté siendo juzgado o sentenciado, mejor dicho, en Estados Unidos? Estoy platicando con Israel Vallarta. Y también quiero preguntarte si ya viste todas las series, si ya leíste todos los libros que hablan sobre tu caso. La pausa es breve, no se vaya.

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4: Las abejas pueden detectar explosivos con la misma eficacia que los perros entrenados, gracias a su increíble sentido del olfato.
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6: En Ferrari, Lewis Hamilton y Charles Leclerc han demostrado su capacidad, aunque a Hamilton le llevó más de un año subir al podio como ganador de un gran premio. Leclerc inició la temporada con resultados prometedores, pero en las recientes fechas ha padecido dos abandonos. Con todo esto, el equipo de Maranello cierra filas. Hace unas semanas hablaban de dar pelea y hoy de ganar campeonatos. Aunque el triunfo en Barcelona para el equipo no es indicador de que están en su punto máximo de rendimiento, sí admiten que van en la dirección correcta. En otro orden de ideas, en el garage de Red Bull siguen encendidos los focos amarillos ante la incertidumbre por la situación contractual de Max Verstappen. Si antes de la pausa de verano, a finales de julio próximo, el piloto neerlandés no se ubica en la primera o segunda posición del campeonato, su salida del equipo austriaco sería inminente y causaría un efecto dominó. Soy Alberto Lascano, escucha.
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14: Estoy platicando con Israel Vallarta. Usted conoce este caso, quizás ha leído algún libro, quizás ha visto alguna serie. Por ejemplo, yo que soy muy joven, para tener un contexto, pues a lo largo de los últimos años me he echado un clavado a los libros, a las series de Netflix. ¿Cómo recuerdas, Israel, a Luis Cárdenas Palomino? ¿Lo recuerdas bien, supongo?
15: Por supuesto. Pero fíjate que no nada más es el día 9 de diciembre durante el montaje de esas televisoras, como lo recuerdo. Desde 24 horas antes, ya estaba sobre mi persona, ya estaba, vamos, y de manera literal, o sea, sí, golpeándome, torturándome, junto con otro grupo de, creo yo, policías o expolicías, o no sé quiénes serían porque nunca vi identificaciones por parte de ellos. Sí sé hoy, algunos de ellos están ahí todavía encumbrados en la policía, principalmente del estado de Hidalgo, algunos de ellos, y otros más que siguen por ahí. Todos esos responsables se cayeron para arriba. Que yo sepa, nunca jamás les instalaron ningún asunto administrativo, alguna queja administrativa, sí, tuvo sanción.
14: Este video, Israel, algún día, pues, imagino que lo has visto varias veces,
15: sí,
14: o has preferido no verlo tanto.
15: No, mira, no solamente he visto 100 meses, sino también el TV Azteca, que de TV Azteca pues no han querido sacar su versión.
14: Pero fue la mañana del
15: eso ya fue el día de siguiente de mi detención.
14: Pero tú desde un día antes estabas
15: detenido. Así es, a las 10:30 alrededor.
14: Y ahí es cuando entran los elementos de
15: sí,
14: la AFI.
15: Y si tú puedes observar, aparte de que está quedas plasmado aquí, hasta el fondo hay otro agente federal de investigaciones que también ya estaba ahí. Y además al fondo, ahí luego, ahí es donde yo escuché...
14: Ahí estabas golpeado.
15: Sí, no, por supuesto. Mira, esos golpes que tengo en la cara, en ese momento último, previo a esa toma, que fue la que quedó en definitiva, hubo dos. Y como yo no aceptaba, tampoco Florence, fue que Carlos Palomino, con su anillo, me empezó a golpear. De hecho, bueno, no traigo porque traigo la barba, no se ve. Es una cicatriz.
14: Con un anillo te golpeó en el...
15: Así es,
14: en el mentón.
15: Porque lo que quería es que yo sacara la lengua para destrozármela, porque no me quedaba yo callado en esas dos primeras tomas. Y pues ahí, pero todo mi cuerpo, si digo, eso quedó certificado al día siguiente por la CNDH. Ya tenía yo quemaduras en los testículos, tenía golpes, ya tenía las costillas rotas. Ya la señora Isabel Hernández Alzate, pues ya me había penetrado con un palo de escoba. Observa, si tú puedes ver, esas armas, esa mano es de Francisco Javier Garza Palacios, y nadie dice nada. Y eso se ve, no en esta toma de Televisa, que lo está cuidando bastante bien, sino la toma que viene atrás, que es de TV Azteca.
14: ¿Me recuerdas quién era Garza Palacios?
15: Sí, Garza Palacios en ese entonces era el director de operaciones especiales de la Agencia Federal de Investigaciones. Carlos Palomino era el director del de secuestro, me parece, de secuestros. Y bueno, pues eran los dos directivos, después de García Luna, pues sí. más altos de en ese entonces.
14: ¿A García Luna lo conociste?
15: No.
14: ¿Nunca?
15: No, jamás. No, yo no recuerdo haberlo conocido, pero sí.
14: ¿Qué opinas que ahora...?
15: Si observas, pero, ¿sí? Observas a Florence, sí. Ya tiene la cara roja, la cabeza, el cabello todo despeinado, porque ya le había golpeado Carlos Palomino. En ese instante, momentos antes, la había bofeteado. Y también por eso, por yo reclamarle que no fuera cobarde y la golpeara, también fue cuando pues casi brincó sobre mi persona. Sí. ¿No? En un momento quedado que me tiró, ya estaba encadenado de las manos.
14: Y ahí es cuando él te aprieta,
15: sí,
14: el cuello.
15: Sí, pero si tuvieras, te repito, TV Azteca, que está detrás de este monitor, esa escena es directamente de Televisa, sí, que está cuidando bastante las tomas, pero TV Azteca, que está por detrás, que está viendo perfectamente, pues tú darás cuenta que me está preguntando, no es Pablo Reina, era directamente Cárdenas Palomino. Y ya,
14: o sea, Cárdenas Palomino es el que hizo la entrevista, básicamente.
15: Sí, las primeras palabras, las primeras preguntas eran de Carlos, de este tipo. Mira, ahí observas, ¿no? Sí. Cómo hasta voltea Pablo Reina a ver a Cárdenas Palomino.
16: Sí, lastimaste ahorita usted me pegó. Perdón.
14: O sea, eso era lo que le molestaba también a Cárdenas,
15: por
14: que
15: supuesto,
14: no te quedabas callado.
15: Así es.
14: Usted me pegó, le dice.
15: Así es. Y ahí cuando yo hago el movimiento de ojos es porque estoy viendo a todos los policías y ellos me dicen, pues ustedes fueron los que me pegaron.
16: Tres semanas que me los trajeron a mí para darme dinero.
15: Y esa parte que empiezo a decir de ahí es lo que habían dicho horas antes, principalmente antes de entrar al rancho, de que eso es lo que tienen que decir. Ahora, vean eso, digo, con todo respeto.
14: Hay un muro como con radios y fotografías.
15: Pues con todo respeto al pueblo mexicano, no se dejen engañar, digo, con ningún... ¿Cómo va a ser que tú, siendo, vamos a, sin conceder que fuera cierto, que yo fuera el secuestrador que sí. Tengo no sé cuántos años, decían yo, que creo 10 años atrás, que decían que ya me dedicaba a eso, y que venían detrás de esta banda de los zodiacos? Dime tú, cuando se inicia el ingreso y se pueden regresar a esa toma, ya hay una televisión encendida. Y bueno, después de ahí, observa a ese policía. Primero, si puedes regresar un poquito más, ese que va hasta adelante, ¿cómo voltea a ver primero al camarógrafo? ¿En qué momento le indica?
14: Le da el cue.
15: Exactamente. Obsérvalo.
14: En términos televisivos, como.
15: Mira, observa.
14: Como dato.
15: Ya viste, está observando a la cámara para decirle, pues pásale, ¿no? Es cuando supuestamente entra.
14: ¿Sospechabas tú cuando estabas raptado que se trataba de...
15: No.
14: ¿Se iba a tratar de un
15: montaje televisivo? No, por supuesto que no. No, todo.
14: ¿No sabías qué iba a pasar? Es decir,
15: no.
14: Había incertidumbre total de lo que estaba ocurriendo.
15: Si tú te das cuenta, perdón, en esta parte va a llegar, ahí atrás de esa camioneta gris que ahí pusieron ellos, observa atrás, un poquito más adelante, cuando ya van a entrar hacia ese cuartito, Veo, vas a ver dos figuras que están detrás de esa camioneta.
14: Sí, dos personas detrás.
15: Ok, yo te voy a decir quiénes son y están plenamente identificados. O más adelante. Entonces yo te lo indico sin problema.
17: Ellos están, como tú ves, ingresando a lo que...
15: Un poco más adelante, mi hermano.
17: ¿Es un rancho?
15: Justo ahí, un poquito más adelante. Ya casi cuando van a entrar, ya cuando van a hacer el cuarto.
17: Conociendo los datos en estos momentos prácticamente en vivo...
14: Es una camioneta que está buscada que hay... del cuarto donde estaba así Vallarta es. Y Florence Cassés.
15: Hay una parte del lado izquierdo, y ahí está cerrando la puerta, ¿tienes para mí, no? A ver si ahí, cuando voltean...
17: Este pequeño, al parecer, tiene 8 años.
15: Ahí ya habían saqueado mi casa.
14: ¿Quiénes eran esas dos personas?
15: Ahorita la vas a ver. Cuando ya se alcanza a ver. Bueno, la persona que está ahí, hay una persona robusta, alta, con camisa blanca, arremangada, y pantalón de vestir. Que se llama Israel Zaragoza Rico. Era el comandante del área de secuestros. La que está al lado de ella es una mujer que se llama María Isabel Hernández Arzate, que es la que le siempre he comentado que dentro de los golpes que me daba y la tortura, introdujo un palo a la escoba.
14: ¿Ella
15: siempre desde un principio le decía, desde el día uno, desde que fue a visitarme la CNDH, siempre le ha señalado. Son declaraciones que desde febrero de 2006, cuando estaba en la casa de arraigo, que fue del área de asuntos internos, todo eso quedó denunciado desde el día 1, o incluso antes de ser presentado ante una jueza. Están plenamente identificados cada uno de ellos. Y hoy, 20 años después, todavía la PGR, la Fiscalía General de la República, siguen incorporando nuevos datos para poder demostrar
14: que fuiste torturado.
15: Sí, y poder presentar.
14: ¿Te quedaron marcas de eso?
15: Sí, por supuesto.
14: ¿Dices una en la barbilla?
15: Esta es una. Tengo la parte de los genitales, las costillas que están rotas. Bueno, aunque hayan soldado, pues claro, queda obviamente ahí.
14: Estoy platicando con Israel Vallarta. ¿Qué opinas, Israel, de Carlos Loré de Mola y de Pablo Reina?
15: Pues mira, más que lo que yo pueda decir de ellos, eso ya le queda al pueblo mexicano. Por supuesto, insisto, no hay mejor juez que el auditorio, no hay mejor juez que, insisto, los mexicanos. México es un pueblo bastante resiliente, bastante fuerte, bastante solidario cuando quieren. Y creo que es el momento de solidarizarse para exigir cuentas, no solamente a estos personajes, a tantos más que fueron responsables, y no solo de mi tortura.
14: Sí, hay algunos que ya están en la cárcel, Cárdenas,
15: sí,
14: Palomino, su jefe García Luna.
15: Cierto, sí, pero mira, en el caso de García Luna, pues él ya tiene bastantes problemas por allá, por Estados Unidos, y vuelvo a insistir, pues por algo está siendo y fue juzgado en un penal y está dentro de una de leyes extranjeras. Cárdenas Palomino, para que lo sepan, él también está mencionado dentro del famoso Rápido y Furioso. Entonces seguramente en octubre, que aparentemente, y digo aparentemente, se termine su condena de 5 años, 3 meses por delito de tortura de mi hermano, que es por lo único que ha estado sentenciado, ni siquiera por lo mío, que es claro y evidente, todas las pruebas en contra de él. Todavía, insisto, están viendo si lo pueden consignar ante un juez, él y toda su séquito de cómplices que estuvieron, porque hay otros que no son policías. Todos están mencionados dentro de una averiguación en ese entonces, hoy. Es carpeta de investigación, pero en eso están. En octubre, en apariencia, y digo en apariencia, se acaba su él compurga sus 5 años, 3 meses, pero existe una apelación a esa sentencia que esperemos ya se concrete pronto, y de hecho aprovecho para ese tribunal de apelación, pues también sus señorías, con todo respeto y a su independencia, pues ya denle rapidez, ¿no? Como que son muchos años para poder resolver sobre una apelación a una sentencia. Pero si así fuera, pues ese señor tiene que enfrentar un proceso en el Estados Unidos respecto a eso de Rápido y Furioso. Pero insisto, no solamente es el único caso de tortura, y no el mío, no el de mi hermano y el mío,
14: sí.
15: Existen muchos más que ahí están deteniéndose, no sé por qué no se los han consignado todavía.
14: ¿Me dejas poner una pausa?
15: La que gustes.
14: Quiero preguntarte al regreso, ¿le guardas rencor a alguien, Israel? Y además... creo que ya te lo pregunté en otra entrevista. ¿Pensaste en algún momento en quitarte la vida dentro de la cárcel? Es Israel Vallarta. Voy a la pausa. Es breve.

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1: El colibrí es el ave más pequeña del mundo. Mide solo 5 centímetros y pesa a lo mucho unos 20 gramos. Su peculiar forma de volar y su lengua en forma de tubo lo hace un animal único. Puede mover sus alas 60 veces por segundo en un patrón circular, además de volar de un lado a otro, hacia atrás, e incluso quedarse suspendido en un punto, y puede alcanzar una velocidad de 90 kilómetros por hora a pesar de su diminuto cuerpo. Se alimenta de néctar de las flores y es capaz de visitar miles de flores diariamente para encontrar alimento.
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1: La hoja santa es una hierba que se utiliza con fines gastronómicos y médicos. Su forma de corazón es perfumada con un fuerte aroma, pero de sabor dulce. Forma parte de la familia de las pimientas. En la cocina, se usa para preparar carnes, salsas, caldos y quesos. Por su aroma, se usa también para aromatizar tamales y chiles rellenos, entre otros platillos. En la medicina, contribuye a disminuir la fiebre e inflamación de los riñones. La infusión de hoja santa es usada para tratar problemas respiratorios como el asma.
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2: Los fiordos noruegos, Noruega. Estas profundas entradas de mar, rodeadas de montañas altísimas, fueron esculpidas por antiguos glaciares. Sus aguas tranquilas y de color azul intenso contrastan con las laderas verdes y las cascadas que caen desde las cumbres. Es un paisaje de una tranquilidad absoluta, donde la naturaleza se muestra en su forma más pura, atrayendo a viajeros mundiales.
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1: Una persona promedio pasa 6 meses de su vida esperando a que los semáforos cambien de rojo a verde.
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3: La presidenta Claudia Sheinbaum encabezó la entrega de la beca Rita Cetina en el municipio de Tijuana, Baja California. El apoyo se entrega a través de tarjetas del bienestar con el que padres de familia podrán comprar uniformes y útiles para sus hijos. La comunidad LGBT+ tomó las calles de la Ciudad de México en el marco del 6º aniversario de la Marcha Lencha. El contingente comenzó su trayecto en el Ángel de la Independencia y terminó en el Monumento a la Revolución. La Fiscalía General de Justicia del Estado de México informó sobre la vinculación a proceso de Fernando N., presunto integrante de una célula delictiva relacionada al Cártel Jalisco Nueva Generación. El detenido es acusado de homicidio de 3 sujetos en el estado mexiquense. Informó Daniel Wellbanks. 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
4: 15 y darán las 7. Estoy platicando con Israel Vallarta. ¿Le guardas rencor a alguien, Israel?
5: Mira, toda esa situación, esos eventos traumáticos de mi vida, sí me llevaron al exceso de pensar incluso en quitarme la vida los primeros meses.
4: Sí.
5: Porque veía el ataque a mi familia, la persecución a mis padres, el abuso a mis padres. Se metían a su casa con supuestos cateos, les robaban sus pertenencias.
4: ¿Tus padres murieron mientras estabas
5: en la cárcel? Murieron mi madre en 2011, mi padre en 2017. Me hubiera gustado muchísimo que estuvieran aquí. Hubiera sido fabuloso. Pero precisamente pensando en la educación que me dieron mis padres, en el espíritu que ellos forjaron de mi persona y de mis demás hermanos, en creer en Dios, yo me pensaba de pronto, bueno, ok, me mato, me suicido, lo que tú gustes, ya sea con pastillas, ya sea con lo que tú quieras.
4: Sí.
5: Solo pensar en mis padres cuando les dieran la noticia de que tendrían que ir a revisar, a reconocer el cuerpo de su hijo, o recoger el cuerpo de su hijo, cobarde, que no se enfrentó a pelear por su inocencia, por la familia, se me hace un dolor muy grande. ¿Qué iba a pasar con mis hijos pequeños cuando crecieran y se enteraran que su padre, por cobardía de defender su inocencia, se había quitado la vida? Y eso me renovaba, y eso me daba fuerzas, y eso fue lo que me mantuvo, entre otras cosas más, todos estos años. ¿Rencor? No, yo desde que salí, desde mucho tiempo antes, yo ya había dado vuelta a la hoja. La justicia que yo busco y que busco para mi familia no es justicia de sangre, no es justicia de oro, ni mucho menos. Es una justicia real, clara, limpia. Repito y siempre he dicho, quienes sean culpables, que comparezcan ante la justicia en el marco legal. Nada más. Y quien no, pues sí. No se preocupe, no se asusten, no va a pasar nada. Así de sencillo.
4: Desde que lograste la libertad el año pasado, ¿has tenido algún contacto directo o indirecto con Florence Cassés? ¿Te gustaría comunicarte con ella?
5: No he tenido contacto con ella desde el 2007-2008. Al menos no directo, de ninguna forma. Sí ha habido a través de algunos
4: intermediarios,
5: saludos y que le echamos ganas y todo eso. Con mi esposa en algún momento ha tenido también ahí contacto. Le sigue algunas cosas que mi esposa publica. Yo no me cierro, por supuesto. Yo le deseo, desde toda la vida le deseo lo mejor a ella. Yo no me cierro, no es algo que quisiera hacer mañana tampoco, pero si al rato me habla por teléfono, por supuesto que le contesto la llamada, pero así como que yo quisiera descolgar el teléfono y comunicarme, no, sí. Tampoco, tiempo al tiempo, y si la vida es que en algún momento llegásemos otra vez a encontrarnos para saludarnos, para desearnos buenas cosas, o para hacer algo por la justicia, que por ahí está para ella, por supuesto que lo haría sin problemas.
4: ¿Eh? Sí. ¿Qué pensaste el día en el que te enteraste que Florence Cassés se recuperó la libertad, que fue 16 años antes que tú, más o menos?
5: Mira, sí, efectivamente fue el 23 de enero de 2013, cuando ya se va libre. Por supuesto que ya esperábamos esa...
4: Que hubo un contexto político
5: bastante pesado,
4: amplio, que incluso involucraron al presidente de Francia, el presidente Calderón.
5: Es que, mi querido Pablo, para platicar eso tendríamos que usar varias horas de tu programa.
4: Sí.
5: Pero voy a tratar de ser lo más conciso. Fíjate que en ese entonces, precisamente por esa presión tan fuerte, tan atrás de muros y político que se volvió entre país a país, fue que para que este señor Calderón justificara que no quería entregar a Florence Cassé, fue cuando entonces volvió otra vez la persecución a mi familia. Mis hermanos, que jamás se escondieron, que jamás cambiaron de mis sobrinos de escuela, de negocio, de trabajo, del domicilio, que incluso se presentaban en las audiencias, que a los primeros meses que yo estuve ya ante un juez, se presentaban mis hermanos, mis sobrinos, y estaban ahí las víctimas, entre esas este señor multimentiroso de Ezequiel, y nunca dijeron nada, a unos metros, porque la sala era muy, muy... En ese entonces no era como hoy, que tienen a las víctimas en otro político que se volvió entre país a país. Fue que para que este señor Calderón justificara que no quería entregar a Florence Cassé, fue cuando entonces volvió otra vez la persecución a mi familia. Mis hermanos, que jamás se escondieron, que jamás cambiaron de mis sobrinos de escuela, de negocio, de trabajo, del domicilio, que incluso se presentaban en las audiencias, que a los primeros meses que yo estuve ya...

0: Unos metros, porque la sala era muy, muy. En ese entonces no era como hoy que tienen a las víctimas en otra área, incluso a través de videoconferencias. Antes no, antes en la misma sala, ahí podían estar haciendo sus declaraciones los testigos o las víctimas, y a unos lados podía estar cualquier persona. Finalmente eran audiencias y son audiencias públicas. En ese momento, durante 3 años y medio, que mis hermanos y mi familia jamás se escondió, y nunca lo he hecho hasta la fecha, resulta que estos personajes que después los señalaron, nunca dijeron nada. Y eso es ahí lo más extraño, ¿no? Lo más sospechoso. Porque si tú recibiste una agresión tan fuerte como una privación, que fuiste torturado durante 60 y tantos días, como dice el señor Ezequiel, pues creo que lo que más recuerdas es a la persona, es a la voz. Y no 3 años y medio después, sino a las semanas o meses que estás frente a un juez y de pronto escuchas o ves a alguien, independientemente de que creas o no, o sepas que viene conmigo, pues dices al primer policía, al mismo juez, oye, señor juez, pues este tipo es un, o esta persona fue una, o
1: si
0: yo.
1: escucharas la voz de Cárdenas Palomino ahorita, ¿la recuerdas? Perfecto.
0: Mira, la voz siempre tiende a cambiar.
1: Sí, y él era
0: Siempre
1: muy
0: tiende a
1: joven.
0: cambiar.
1: Bueno, tú también eras muy joven en ese
0: Exactamente,
1: momento.
0: pues obviamente la tesitura ha cambiado. Pero en mi caso de Cárdenas Palomino, pues hoy lo vuelvo yo a encontrar en el penal hace unos años.
1: ¿Te lo encontraste
0: Sí, por
1: de
0: supuesto,
1: frente?
0: claro que sí, más de una ocasión.
1: ¿Y qué
0: Él
1: le
0: estaba.
1: dijiste?
0: Pues es que como tal, directamente no le he dicho nada. Sí, a través de varios personajes me mandó muchas veces su intención de darme dinero, comprar mi intención de seguir acusándolo de mi hermano, y que él pues nos ofrecía millones de dólares saliendo él. Por supuesto que no lo aceptamos jamás en la vida. En más de una ocasión, cuando él llegó, varios compañeros le gritaban consignas, le gritaban deseos de matarlo, etcétera. Y yo mismo se los pedía a mis compañeros que no lo hicieran, porque es de esa manera él quería irse a un penal, en este caso al Reclusorio Oriente, y él argumentaba que estaba siendo hostigado, amenazado de muerte, y que entonces él temía por su vida. Y entonces el juez de amparo, en varias ocasiones, se los dijeron que no, que el altiplano era el lugar para idóneo para contener a una persona como él. Entonces yo se los hacía a mis compañeros de conciencia. Si ustedes hacen eso, él va a demostrar y van a hacer argumentos para que el juez, entonces si le conceda, él es un reclusorio oriente. Y creo que no es correcto. Creo que él tiene que sentir en carne viva lo que hemos sentido todos a los que él involucró y empapeló, como una vejación a las visitas cada que van a un lugar de esos, porque son desnudados completamente, hasta en 4 o 5 filtros, para poder entrar 3, 4 horas. Y por un detalle que no les guste a los custodios, te regresan a la familia.
1: Por último, Israel, quisiera hacerte algunas preguntas breves. ¿Qué opinas de Calderón, de Felipe Calderón?
0: Pues mira, ya lo que pueda yo decir, señor, sale sobrando, porque ya en México pues lo tienen en un concepto bastante, bastante claro. Yo nada más le digo a ustedes y al pueblo mexicano, ¿por qué se tienen que ir del país? Así de sencillo. Si no tienen problemas, si creen que hicieron las cosas bien, ¿por qué no se quedan en su país? ¿Por qué no salen a la calle? ¿Y por qué no dejan que la gente los abrace si creen que hicieron el?
1: ¿Qué opinas de Eduardo Margolis?
0: Mira, hay muchos personajes que están alrededor de esta historia de vida que, ya te repito, yo en el 2006 fui muy puntual ante la fiscalía y denuncié a los y a las que tuve que denunciar. Eso ya le compete a la fiscalía. Si quiere hacer su trabajo y verdaderamente quiere buscar los verdaderos culpables de estas mentiras, de esta atrocidad que hizo al pueblo mexicano, porque no fue ya realmente a Israel, sino fue a la inteligencia, a la confianza que México ha tenido, al pueblo mexicano que tuvo en esos gobiernos pasados, e incluso hasta del propio, ¿eh? O sea, yo no hablo a favor de ninguna corriente política, pero yo nada más hablo eso, ¿no? Creo que no hay nada más mejor juez que el tiempo y que la historia, y finalmente el pueblo mexicano es el que tiene que decidir si perdona y olvida, o exige justicia, exige cuentas, y pues son ellos, más que nada, hermano.
1: Tendría que preguntarte por la señora Isabel Miranda. No lo haré porque ya no tiene ella oportunidad de dar réplica. Creo
0: Así
1: que
0: es, creo que está de más,
1: no sería correcto.
0: sería de más.
1: Estos 10 meses que has estado en libertad, ¿qué has hecho, Israel? Te preguntaba antes de entrar al aire. ¿Has sentido una especie de discriminación? Digo, tu nombre es conocido en lo mediático. ¿Cómo han sido estos 10 meses?
0: No han sido fáciles, pero tampoco es como vivir en la cárcel durante casi 20 años.

0: sí he tenido un problema de discriminación, de señalamientos, en algunos momentos, principalmente cuando voy a buscar trabajo. No me dicen que no, no me dicen cuándo. Argumentan que van a checarlo con el consejo o van a checarlo con el socio, etcétera. Sí. Pero sí son recurrentes en preguntarme si había posibilidad de que yo regresara a la cárcel. Yo fui muy claro, dije, pues tendrían ustedes que leer la sentencia de absolución de primera instancia para creer y entender que seguramente esto se va a confirmar. Hubiese sido una aberración jurídica para el Poder Judicial que no hubiera sido, que hubiera sido de otra manera, porque está muy claro, muy puntual esa libertad. Pero por el otro lado, y te voy a decir una cosa que me da mucho gusto, y lo digo lleno de orgullo, pues soy mexicano. Yo me subo al metro, yo me subo a los peceros, yo camino por la calle de mi casa, yo no me escondo.
1: Sí.
0: Tuve oportunidad
1: de Yo te encontré en una oficina del...
0: Me gustaría que lo platicaras.
1: Te encontré, pues, ¿qué habrá sido? ¿En noviembre, el año pasado, más o menos, diciembre?
0: No, yo creo un poco antes, porque casi saliendo de aquí fue cuando fui a tramitar. Cierto, porque ese día entregaban mi INE.
1: Sí, justo, en una oficina del Instituto Nacional Electoral, muy cerca de la Doctores, para ponerle más o menos.
0: Para no decir por dónde.
1: Sí, exactamente, ahí te encontré, tramitaste tu INE, me dijiste que querías tramitar tu licencia también.
0: Y la tramité.
1: Sí.
0: Y me quedé en stand-by con el pasaporte, pude haberlo hecho, y no lo quise hacer, porque precisamente para no darle saliva a aquellos tipos que sin conocimiento
1: piensen que te vas a escapar.
0: Sí, y además se lo hicieron, ¿no? Han dicho que estos personajes de la vida de comunicación me habían ya pagado mi silencio, el que no podía yo, y no es nada más falso, yo jamás he tenido tratos con nadie. Hoy sí voy a hacer ya tratos de un pasaporte para mi esposa y para mí, porque hemos tenido muchas invitaciones de otros países del mundo que nos invitan a dar a conocer qué fue lo que pasó, qué está detrás de.
1: Sí.
0: Y aquí estamos.
1: Se nos acaba el tiempo, Israel Vallarta. Un gusto, gracias por acompañarnos.
0: Un gusto, hermano.
1: Gracias.
0: A tus órdenes.
1: Es Israel Vallarta, usted conoce la historia. Pausa.

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3: El terreno de este inmueble fue un cementerio, después una finca y una botica. Pero fue hasta 1908 cuando el entonces presidente municipal Blas Ruiz Díaz y un propietario del inmueble construyó ahí su casa. Sin embargo, desde 1928, el edificio estuvo en pugna por diferencias políticas, por lo que el gobierno estatal lo confiscó. Su interior está adornado con pinturas y murales de artistas como Mercedes Zamora o Antonio Cedeño, entre otros.
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3: Las huellas de la lengua son únicas en cada persona, al igual que las huellas dactilares que usamos para identificarnos.
5: 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Con la iniciativa del Buen Fin del Turismo, la Gran Escapada, del 18 al 21 de junio, México ofrece a la población 114,000 experiencias turísticas con oportunidades y descuentos para visitar el país, lo que además impulsa la economía local, destacó la presidenta Sheinbaum.
6: No es que este fin de semana haya descuentos, sino que si compran este fin de semana para cualquier momento del año van a tener descuentos. Entonces de eso se trata la Gran Escapada. México ofrece paisajes, somos una potencia cultural, ofrece hoteles desde alta gama hasta pequeños lugares donde uno puede quedarse o comer, con el turismo comunitario. Hay una gama enorme relacionada con el turismo.
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8: Y así iniciamos esta segunda hora de información a través de todas, pero de todas las frecuencias de Grupo Fórmula a lo largo y ancho de la República Mexicana. Un saludo especial a usted, paisana, paisano que nos sigue en Estados Unidos y por supuesto a quien está a través de la señal de Telefórmula y de todas, pero de todas las plataformas de Grupo Fórmula. Soy Juan Pablo Pérez Díaz y aquí a las 8 de la noche, pasaditas las 7 de la tarde de este sábado 20 de junio, este es un avance de lo más importante ocurrido en las últimas horas. Por fin se fueron los maestros. Luego de casi 3 semanas de huelga y plantón, la gente comenzó a retirarse del centro de la Ciudad de México. Aunque presumen avances, sus principales demandas, como la abrogación de la ley del ISSSTE de 2007 y la reversa de las reformas educativas, siguen pendientes. Advierten que podrían regresar. En medio de la polémica, Mario Delgado confirmó que la sección 22 de Oaxaca, la más numerosa, recibió 800 millones de pesos extraordinarios, aunque aseguró que no fueron parte de la negociación para levantar el plantón, sino para atender el rezago educativo. En Sinaloa, el Congreso analiza una solicitud del gobierno estatal, imagínese, para otorgar una pensión por retiro anticipado a Alberto Jorge Contreras Núñez, ex jefe de la Policía de Investigación. Es muy joven, ya se quiere retirar. La propuesta contempla una pensión mensual superior a los 67,000 pesos. Pero resulta que Contreras Núñez, alias El Cholo, es uno de los 10 exfuncionarios y funcionarios sinaloenses señalados por autoridades de Estados Unidos por presuntos vínculos con la facción de los Chapitos, la facción del cártel de Sinaloa. Trágicas lluvias en Nuevo León dejaron saldo de una mujer muerta, vehículos varados. El rescate también de un hombre que quedó atrapado en la corriente del río La Silla. Hubo daños en el sistema eléctrico. Autoridades reportaron más de 100 postes dañados, 115 árboles caídos o en riesgo de caer, decenas de cables colgando y cortocircuitos en el área metropolitana de Monterrey. Hasta esta tarde se ha logrado restablecer el 88% del suministro eléctrico. En la península de Yucatán, un apagón masivo dejó sin energía eléctrica a miles de usuarios en Yucatán, Quintana Roo, Campeche y Tabasco. La Comisión Federal de Electricidad informó que la falla se originó por problemas en dos centrales eléctricas privadas que afectaron el sistema en la región sureste y peninsular. Tras varias horas de trabajo, el servicio comenzó a restablecerse de manera paulatina. En la colonia Roma de la Ciudad de México, una vivienda se derrumbó la madrugada de este sábado. Una mujer fue rescatada con vida y otra persona murió bajo los escombros. Autoridades atribuyen el colapso al deterioro del inmueble y las lluvias recientes. Morena suspendió los derechos partidistas de la alcaldesa de Tenancingo, Nancy Nápoles, luego de que la Fiscalía del Estado de México acusó de haber simulado su propio secuestro para encubrir un presunto desfalco de 40 millones de pesos en el ayuntamiento. Según las autoridades, habría contado con la ayuda de su esposo y su cuñado. La alcaldesa rechazó los señalamientos y los calificó como un golpe político. Y veamos, vea usted este video sensacional de la Fuerza Aérea Mexicana que se registró el pasado jueves, justo en el partido, en la antesala del silbatazo inicial entre la selección mexicana de fútbol que enfrentó en el Estadio Guadalajara a la selección de Corea del Sur. Y justo tras concluir el himno nacional mexicano, pues fueron varios aviones de la Fuerza Aérea Mexicana los que sobrevolaron el Estadio Guadalajara, dejando una impresionante imagen, un destello de verde, blanco y rojo, los colores de nuestra bandera. Vea usted esta imagen, se la ponemos completa.
7: ¿Cómo festejas los goles de México? Nosotros en la Fuerza Aérea los festejamos así.
8: ¡Viva México! Sin duda, por cierto, estaremos ampliando el tema de los deportes en unos minutos, pero el próximo miércoles en el Estadio Azteca, México contra Chequia, el último partido de grupo, ya nada cambia para México, primer lugar del grupo A del Mundial, avanzaremos como primero de grupo, pase lo que pase el próximo miércoles, y ya tenemos asegurada el partido de 16avos de final, si no me equivoco, si no me falla la fecha, martes 30 de junio, nada más y nada menos que en el Estadio Azteca, rival por definir. Son las 7:06, Ulises Soriano, un derrumbe, ya lo adelantábamos en la colonia Roma, que dejó a una mujer fallecida, desafortunadamente. Ulises, buena tarde.
9: Juan Pablo, muy buenas tardes, qué gusto saludar. Pues efectivamente, los servicios de emergencia trabajaron más de 7 horas en un inmueble que colapsó sobre la calle Chilpancingo, al cruce con Tlaxcala, en los límites de las colonias Roma e Hipódromo, esto en el perímetro de la alcaldía Cuauhtémoc. De acuerdo a reportes, una mujer adulta resultó lesionada y fue trasladada al Hospital General Balbuena para recibir atención médica. Asimismo, las labores de búsqueda y remoción de escombros pues continuaron para la localización de una persona más sin vida al interior de estos escombros. Por ello, pues la zona permaneció bastante cerrada por la presencia de binomios caninos especializados que participaron en las tareas de localización, que fueron básicamente bastante tardadas, pero muy especializadas, además que incluyeron tecnología que tienen estos cuerpos de emergencia para rescatar a esta persona que alrededor de las 11:12 se dio a conocer que había fallecido al interior de estos escombros. Este derrumbe ocurrió justamente hacia el interior del inmueble, por lo que se descartó un riesgo para las viviendas aledañas y para otras personas. Y pues ahí trabajaron elementos de Protección Civil, bomberos y personal especializado, quienes pues en estos momentos hacen los peritajes para saber qué fue lo que tocó esta estructura, Juan Pablo.
8: Bien, gracias, gracias Ulises, buena tarde.
9: Continuamos pendientes, buena tarde.
8: Por cierto, ya se fueron los maestros, por fortuna. Los maestros de la Coordinadora Nacional de los Trabajadores de la Educación han abandonado el Centro Histórico de la Ciudad de México, dejaron lleno de basura, en fin, pero también dejaron un duro golpe a los comerciantes que cuentan los pesos y los centavos que perdieron justo durante estos 19 días de huelga. Jenny Valencia nos cuenta.
10: Debido a los bloqueos y manifestaciones de la CENTE, más de 1,000 restaurantes se han visto afectados, dañando a más de 20,000 trabajadores y 100,000 comensales potenciales por jornada. La Cámara Nacional de la Industria de Restaurantes y Alimentos Condimentados, directores de cadenas de restaurantes y la Asociación Mexicana de Restaurantes destacaron que los cortes a la circulación afectan el libre tránsito y la operación económica, pues el perjuicio alcanza a proveedores, repartidores, productores y familias que dependen de esta actividad. Advirtieron que no se trata de una simple complicación vial, ya que para el sector restaurantero, un bloqueo significa mesas vacías, reservaciones canceladas, trabajadores que no pueden llegar, proveedores detenidos, alimentos que se pierden, ventas que no se recuperan y empleos que se ponen bajo presión. Por lo que señalaron que no basta con informar cierres o sugerir alternativas viales, se requieren medidas efectivas para proteger el libre tránsito, la operación económica, la seguridad de trabajadores y clientes y la continuidad de actividades esenciales para la capital del país. Por tal razón, la industria restaurantera hizo un llamado firme a las autoridades federales y de la Ciudad de México para que asuman con responsabilidad política e institucional la conducción del conflicto con la CENTE. Toda vez que en el marco del Mundial y ante la máxima exposición nacional e internacional, la capital debe proyectar gobernabilidad, capacidad de diálogo, orden público y respeto a quienes todos los días sostienen su actividad económica. Para Grupo Fórmula, Jenny Valencia.
8: Y hay alerta de lluvia esta tarde en la Ciudad de México. Raquel Flores, tú nos cuentas.
11: Así es, ¿cómo estás, Juan Pablo? Muy buenas tardes. Se activa la alerta amarilla por lluvias fuertes y posible caída de granizo para la tarde y noche de este sábado. Se está alertando por parte de la Secretaría de Gestión Integral de Riesgos y Protección Civil a la población, porque en prácticamente toda la Ciudad de México habrá fuertes lluvias. Lo hemos vivido en las últimas semanas. Esta temporada de lluvias ha arrancado sumamente fuerte y por ello las autoridades del gobierno de la Ciudad de México, Juan Pablo, están pidiendo a las personas que viven en Azcapotzalco, Benito Juárez, Coyoacán, Cuauhtémoc, Gustavo Amadero, Iztacalco, Iztapalapa, Miguel Hidalgo, Milpa Alta, Tláhuac, Venustiano Carranza y Xochimilco, que tomen sus precauciones porque las lluvias se están sintiendo fuertes en estas zonas, pero sobre todo se alerta también del color naranja en Álvaro Obregón, Coajimalpa, Magdalena Contreras y Tlalpan, por lo que están pidiendo evitar salir si no es necesario, ya que estén en la calle, manejar con precaución, evitar estar cerca de árboles o espectaculares, no arrojar basura en las calles, porque ya lo alertaba el secretario de Aguas en la Ciudad de México, de la Secretaría de Gestión Integral de Agua, que el 80% de la causa de las inundaciones, Juan Pablo, es derivado de la basura que arrojamos en las calles, en las coladeras, en los drenajes. Así es que mucha atención a la población, tomen las precauciones, pero también pues ayuden para que no existan estas inundaciones que se registran prácticamente cada que llueve y sobre todo en esta temporada que todavía la tenemos un poquito larga, que será aproximadamente hasta septiembre, octubre. Por ello, a tomar todas las precauciones, Juan Pablo, en estas demarcaciones y en prácticamente toda la Ciudad de México. El reporte, Juan Pablo.
8: Gracias, Raquel. Buena tarde.
11: Buena tarde.
8: Tome sus precauciones en la Ciudad de México, que ya pues ha estado lloviendo prácticamente todos los días. Y esa es una buena noticia porque refresca el ambiente. La pausa es breve, no se vaya. De aquí a las 8.
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14: Oaxaca, México. Considerada el alma de la cocina mexicana, destaca por sus 7 moles legendarios y sus coloridos mercados. Aquí, el aroma a chocolate y maíz recién nixtamalizado inunda las calles empedradas. Desde las tlayudas crujientes hasta los exóticos chapulines, cada bocado cuenta una historia ancestral de mestizaje. Es un destino donde la tradición indígena y colonial se fusionan con maestría.
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14: Diego Armando Maradona contra Inglaterra, 1986. Arrancando desde su propio mediocampo, Maradona eludió a 6 jugadores ingleses con un control celestial antes de anotar el gol del siglo. Esta obra de arte inmortal definió la genialidad argentina en el Mundial de México.
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14: La miel es el único alimento natural que nunca se echa a perder debido a su baja humedad y acidez.
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20: La piel de los tiburones está cubierta de escamas diminutas que actúan como dientes.
19: Las cosas que ignoras.
20: Los ojos hacen más ejercicio que las piernas. Los músculos oculares se mueven miles de veces durante todo el día.
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20: El sentido del olfato de un perro es miles de veces más agudo que el de cualquier ser humano promedio.
19: Información sorprendente.
20: Las hormigas no tienen pulmones, respiran a través de pequeños orificios en sus costados llamados espiráculos, distribuidos por su cuerpo.
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8: Son las 7 de la tarde con 15 minutos, tiempo del centro de la República. El pasado 17 de junio, ¿cuándo fue 17 de junio? El pasado miércoles, en el marco de la reunión del G7 en Francia, el presidente de Estados Unidos, Donald Trump, firmó un acuerdo de paz que fue firmado electrónicamente por Irán para poner fin a la guerra y reabrir el estrecho de Hormuz. Este importante paso, este importante paso para el petróleo, para el crudo de petróleo, fue firmado, insisto, el pasado miércoles en presencia de Emmanuel Macron, presidente de Francia, y otros integrantes del G7. En fin, un acuerdo sellado, firmado con rúbrica, etcétera, etcétera, a diferencia de los acuerdos del pasado, donde solamente eran de palabra y terminaban por violarse esos acuerdos. Se suponía que este acuerdo también incluía el comportamiento del Líbano. Sin embargo, en las últimas horas, a través de agencias internacionales de noticias, nos hemos enterado que Irán ha anunciado de nuevo el estrecho el cierre del Estrecho de Hormuz en respuesta a los ataques de Israel contra el Líbano. Y le agradezco esté esta tarde con nosotros, quien sabe y sabe mucho de esta historia, a Marwan Soto Antaki. Él es escritor y un especialista en temas de Medio Oriente. Marwan, gracias por tu tiempo. Buena tarde.
0: Juan Pablo, ¿qué tal? Muchas gracias. Muy buena tarde.
8: Pues no hay rúbrica que sea suficiente.
0: Más menos.
8: A ver, échale.
0: Hay varias cosas que poner. Primero, pese a que el presidente Trump dijo que se trataba de un acuerdo de paz, no es un acuerdo de paz, no está pensado como un acuerdo de paz. Fuera del tuit maximalista, en realidad no hay nadie que lo esté contemplando de esa forma, porque lo que sí está puesto, y eso está en papel, y es eso de lo que estamos hablando, es de un instrumento que se llama un memorándum de entendimiento, que es el acuerdo para acordar. ¿Qué quiere decir esto? Que esto da una especie de pausa a el estado en el que nos encontrábamos, del cierre efectivo del Estrecho de Hormuz, de una serie de imposibilidades de seguir discutiendo, de avanzar a un estancamiento absoluto, para luego dar pie, después de la oficialización de la firma que ocurrió, después de una serie de pláticas de 60 días que ocurrirán, la posibilidad de ahora sí pensar en un acuerdo de paz o en algún tipo de acuerdo de cualquier otra cosa más allá de lo que se acaba de firmar. Es decir, el acuerdo de paz está por verse. El acuerdo que se firmó es un memorándum de entendimiento. Así se llama. No tiene otra forma de verse, ¿no? Frente a eso había distintos elementos que estaban estipulados. Uno, efectivamente, como decías, la apertura inmediata del Estrecho de Hormuz. Alguna idea de la posibilidad de la construcción de un fondo para reconstrucción de Irán después de los bombardeos, al mismo tiempo que una serie de ambigüedades que no dejaban atender los, llamemos, razones originales de este conflicto, de esta nueva guerra, que inició el 28 de febrero. Es decir, no se menciona el programa nuclear iraní, se dice que se podrá hablar después, no se menciona el programa de misiles, se dice que hablará después, pero lo que sí dice es el condicionamiento para seguir con esto, a el cese de hostilidades por todos los frentes. Ese todos los frentes, como bien decías, incluye el Líbano. ¿Qué quiere decir Líbano? El Líbano no se refiere a el país del Líbano, que es sobre el territorio libanés, sino a la confrontación entre Hezbollah e Israel. ¿Por qué lo especifico? Porque incluso al mismo tiempo que está dándose esto, hay una serie de otras negociaciones que han tenido mucho menos reflector entre el gobierno libanés con el gobierno israelí, a partir de que el gobierno libanés, después del asesinato de Nasrallah, el líder histórico de Hezbollah, y de distintos otros elementos o condiciones regionales, también tomó ya una posición de sacar o diezmar a Hezbollah dentro del territorio libanés. Es decir, este acuerdo entre Líbano e Israel es de ambos en relación no solamente a sus propias interacciones, sino hacia el Hezbollah, que es lo que ha pasado, que ha habido una continuidad de intercambio, ya que de ataques, primero porque, sobre todo, Israel no se encuentra dentro de este acuerdo, memorándum de entendimiento, que solo incluye a dos partes, Irán y Estados Unidos. Sin embargo, Estados Unidos permite, en la forma en la que está planteado el memorándum de entendimiento, decir que Israel ya no va a seguir con sus ataques en contra de Hezbollah, con lo que no está de acuerdo Israel. En cuanto a la postura de Hezbollah lo que ha dicho es, más o menos, ambigüedades que apuntan a, mientras Irán lo diga, nosotros vamos a decir lo que deberán, entonces están más o menos tranquilos, por lo menos en las últimas horas. A partir de esos ataques que se han dado, sobre todo de la continuidad de los objetivos de Israel sobre Hezbollah, es que entonces se dio ese anuncio que mencionas de Irán, que diría que se cerraría el Estrecho de Hormuz. Ok, pausa, no se cerró. Solo se anunció, no sí. Se cerró. O sea, a lo largo del día siguieron los barcos.
8: Es decir, pues es que es un tema de narrativas, Marwan, tanto de Irán como de Trump, porque Trump dice dentro de su narrativa, incluso así lo titularon algunos medios internacionales, el fin de la guerra, y no es el fin de la guerra. Irán dice, voy a cerrar el Estrecho de Hormuz, pero no lo cierra. Es decir, hay mucho asunto discursivo en todo este tema.
0: Sí, a ver, un poco como lo que podríamos tomar si conocemos un poco y pensamos es que están escuchando en México. Hay zonas de México, Ciudad de México, Toluca, donde el clima cambia cada 15 minutos. Si no te gusta el clima, vuelve en 15 minutos y te puede gustar. Eso es lo que está pasando, ¿no? Es decir, que lo que se diga en 15 minutos no va a ser suficiente, porque tendremos que ver lo que sucederá a lo largo del día para entender, más allá del tuit o la declaración, qué es lo que realmente está ocurriendo. El tránsito a lo largo del Estrecho de Hormuz siguió, obviamente, no a los niveles previos al 28 de febrero, pero continuó a lo largo del día, al mismo tiempo que continuó el sobrevuelo, y esto sí es importante, de aeronaves de Estados Unidos y el redireccionamiento de algunos buques de Estados Unidos en un intento de, también en términos, si queremos, narrativos, incluso tácticos, de presionar a que no se llegase a cerrar, pero insisto, no se cerró. En medio de todo esto, lo que hizo que creciera, sí, como tú lo planteas, una guerra de narrativas, es que el día de ayer se iba a firmar en Ginebra por parte de J.D. Vance y, al parecer, a Pashashkian, presidente iraní, o Ghalibaf, jefe del Consejo de Seguridad, estarían firmando en Ginebra este mismo acuerdo en una especie de ceremonia protocolaria que daría inicio a las pláticas. La reunión de Ginebra de ayer se canceló. Eso, insisto, aumentó a que todo el mundo dijese, ya valió pepino esto, ya no va a ocurrir. Ok, de vuelta, hay que esperarse 15 minutos. Hoy en la mañana ya supimos que había una delegación iraní dirigida a Ginebra que ya aterrizó en Suiza para poder tener a partir de mañana las conversaciones. Y J.D. Vance al mismo tiempo ya viajó a Ginebra.
8: Estoy platicando con Marwan Soto Antaki. La cosa es que no invitan a Benjamín Netanyahu, que tendría que ser contemplado en este acuerdo, y mientras no lo contemplen, Trump puede decir, Israel va incluido, pero si Netanyahu dice, oye, pues yo no firmé, se descarta.
0: Sí, más o menos se descarta. Y hay que tendrá, y esa es una discusión para hablar de política israelí. Israel se enfrenta a tener que hacer para sus propios intereses una elección difícil. Por un lado, cuando se habla del frente libanés, que es Hezbollah, pero al mismo tiempo del frente iraní, que esa es la operación que empezó por su parte del 28 de febrero. Existe cierta cohesión dentro del sistema político israelí, a diferencia de lo que pasó con Gaza. En Gaza había muchísimos sectores de la política israelí que estaban abiertamente opuestos a las acciones de Netanyahu, de Ben-Gvir, de Smotrich, etcétera, ¿no? La oposición al gobierno de Netanyahu dentro de la política israelí fue muy, muy clara respecto a Gaza. Cuando nos referimos al frente iraní, que insisto, incluye el Líbano, y ahí hay una condición un poco más homogénea. En general, sí, el elemento iraní están casi todos de acuerdo. Bueno, tendrá que decidir entonces el gobierno de Netanyahu o en general la política israelí, ¿qué van a hacer? ¿Van entonces continuar con su posición frente al dossier iraní o van a poner en riesgo o van a cuidar su relación con su gran aliado? El problema es que la condición de los dos, de Estados Unidos y de Israel, no es una condición en la que se puede decir, ok, no me importa lo que tú digas, a ninguno de los dos, pero sobre todo al gobierno israelí. Israel sí tiene una relación de extrema dependencia en términos militares, sí hay una comunicación evidentemente clara, y es su gran aliado en la zona. Es imposible pensar en las políticas israelíes sin el apoyo de Estados Unidos en muchísimos sentidos, de forma que hablar de un divorcio y que cada quien hace lo que sea es complicado. Frente a esa complicación, ayer nos topamos con declaraciones de J.D. Vance que quizá nos dan el momento más complicado en posiblemente la historia de los dos países, donde abiertamente J.D. Vance pues dice, ok, tendrán que entonces cuidar a quien ha sido su único amigo en la zona, porque si no las cosas se pueden poner complicadas. Ese cambio de posturas por parte de la Casa Blanca también nos lleva a pensar que si alguien piensa que de esto después de esta ronda de negociaciones o después de este gran entendimiento hemos regresado al estado 28 de febrero, al statu quo, no se ha regresado al statu quo, ni en lo político ni en lo marítimo. ¿Por qué no en lo marítimo? Porque no es la misma condición que se tiene en el estrecho Hormuz, con la amenaza, sin amenaza, etcétera, lo que había antes, porque en el memorando de entendimiento lo que está estipulado y está clarísimo es que se abre la posibilidad a que dos estados, particularmente de los tres que están involucrados, que son Emiratos Árabes Unidos, Omán e Irán, el que queda fuera es Emiratos Árabes Unidos, el acuerdo lo que plantea es que tanto Omán como Irán tendrán que ver en los siguientes días cuál es el esquema con el que operará el estrecho, de forma que el mismo memorando de entendimiento les da cierta soberanía a una zona de territorio que son las aguas internacionales del estrecho Hormuz. Previo 28 de febrero, el estrecho Hormuz es un agua internacional. Después de este memorando de entendimiento, en papel lo es, pero al mismo tiempo se les da la posibilidad de ejercer cierto nivel de soberanía que se tendrá que discutir.
8: Marwan Soto Antaki, escritor y especialista en temas de Medio Oriente, gracias por esta cátedra, Marwan.
0: Muchas gracias. Buen sábado.
8: Gracias. Así el asunto. Pues la guerra narrativa, la guerra discursiva, que al final de la historia, pues no hay un fin de la guerra como lo ha querido ver Donald Trump. Voy a la pausa. Gracias. Gracias a todas y a todos por sus comentarios a través de las redes, a través de las plataformas. Hay más al regreso.
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0: poco de MUAC, el país de los besos en abonos chiquitos, que se presentará el próximo fin de semana en la Ciudad de México como parte de la amplia cartelera que siempre hay en la capital, tanto de teatro, musicales, cultura, en fin, conciertos, museos, lo que sea. Y están con nosotros esta tarde en el estudio de Grupo Fórmula a la Ana Laura Ramírez, directora teatral, directora de MUAC, el país de los besos en abonos chiquitos, y Daniel Bertier, actor. Bienvenidos, ¿cómo están?
1: Muy bien. gracias por la invitación.
0: Bienvenido, Daniel.
2: Hola, muchas gracias.
0: Que ya había estado con nosotros hace algunos meses. ¿Cuál obra nos presentaste la vez pasada?
2: Había venido con A Golpe de Calcetín. Sí. Que vamos a regresar también en noviembre.
0: Ah, muy bien.
1: Aprovechando, ¿sí? Claro.
0: Por aquí te esperamos entonces. Próximo fin de semana, MUAC, el país de los besos en abono chiquito, Ana Laura. No es un estreno, veíamos ya han tenido algunas presentaciones, pero están de regreso.
1: Sí, estamos de regreso porque la verdad este espectáculo de la compañía de Cabaret de 10 ha sido como nuestro caballito que nos lleva a todos lados. Estamos como muy contentos de que ahora podamos llegar a un espacio que usualmente no presenta teatro cabaret, como es el Centro Cultural Helénico en La Gruta, que es en el teatro en el que vamos a estar. Y felices además de que estamos en el marco del mero día del Pride, ¿sí?, celebrando el orgullo, la diversidad y bueno, también obviamente el teatro cabaret.
0: Cuéntanos de qué va esta puesta en escena, Daniel.
2: Bueno, pues MUAC sucede, bueno, es el país de los besos en abonos chiquitos, y ahí reina el rey Richie John, que es un personaje que pues se parece mucho quizás a uno de la vida real.
1: Poquito,
2: es dueño de televisoras, dueño de supermercados, dueño, bueno, básicamente monopolizando México, y tiene a su hija Electra, la princesa Electra, Domo, que es mi personaje, el mayordomo, y bueno, digamos que el rey se ve con una problemática que tal vez le quitará la corona, entonces, bueno, el poder lo lleva a quizás tomar no las mejores decisiones, y podrán ver si vienen el 26, 27, 28 de junio en La Gruta, podrán ver en qué acaba y a dónde lo llevan sus malas decisiones.
0: Es un poco de comedia, de sátira. ¿Qué más?
1: Totalmente, estamos en este lado del teatro cabaret, que es este teatro, este género teatral de mucha tradición, donde se basa en el teatro de revista y en el teatro de carpa. Entonces, ya sabes, hay siempre esta interacción con el público, hay un punto de vista que tenemos, ¿no?, para hablar un poquito sobre estas élites que de repente no tratan tan bien a sus personas empleadas, que no respetan derechos laborales, que de repente sueltan frases misóginas, machistas, y qué impacto tiene esa narrativa en la sociedad. Pero para no hacerlo desde un lugar sufrido o desalentador, siempre nos vamos a la risa, al humor, a la farsa, a la sátira política, a todos estos lugares que a la gente además le encantan, participan con nosotros, hacemos un ejercicio de horizontalidad padrísimo con el público, porque incluso el público llega a ser un personaje más, ¿no? Okay. Toma decisiones, puede decir cosas, gritar, los actores y las actrices intercambian algunos diálogos, entonces es un espectáculo muy interactivo, por así decirlo.
0: Ahora, cuéntanos, Daniel, sobre el vestuario y la caracterización de los personajes, ¿cómo la describirías? ¿Se remonta a una época en específico?
2: Digamos que jugamos con una época que no está especificada.
0: Como una combinación, digamos.
2: Sí, y queremos que sea pues todo muy parafernalio, ¿no? ¿Cómo se dice?
1: Pues sí, muy parafernalio.
2: Parafernalio.
0: Y exótico.
2: Exótico, sí. Muy llamativo, para justo poder conectar con el espectador, causar la impresión y poder dar la crítica. Es diseño de Airam Nanti y Eric George, grandes diseñadores de vestuario, que pues diseñaron estos vestuarios que nos van a ver portar en estas funciones.
0: ¿El rey es el que trae la peluca?
1: Exactamente, el rey Richie John.
0: Sí, trae su bastón, trae su...
1: Sí, él es el monarca de este espacio, ¿no? Y como bien lo decía Daniel, es dueño de todo. ¿Qué implica ser dueño de todo? Quererlo todo, ¿no? Tener como esta idea de la acumulación y tener más y más, que no se parece para nada a ningún empresario nacional o internacional que quiera tener cada vez más dinero y mantener su poder, ¿no? Pero en este ajo, pues en algún momento él va a necesitar un traje impresionante, el más impresionante de todo el reino, para poder así hacer como una cortina de humo y ver si va a terminar de pagar una deuda que tiene ante el imperio del SAT.
0: Ok. Oye, Daniel, ¿qué hay de Domo, del mayor Domo? Domo, ¿qué es tu personaje?
2: Domito, pues, es, digamos, quizás la mano derecha del rey Richillón, pero desde un lugar totalmente, pues, ¿cómo decirlo? Digamos que tiene que seguir todas las órdenes y cada cosa que le pida, sin importar cuál sea, él tiene que estar ahí. Y digamos que ha recopilado varia información que quizás le pueda ayudar a, en algún momento, querer también él parte del poder que tiene el rey Richillón. Entonces, pues verán ahí tal vez la transformación que tiene Domo de ser alguien tal vez tímido, que parece que no le hace nada a nadie, y luego también cómo el mismo poder te puede, pues, cambiar la psique y sí, hacerte querer más y más y más hasta volverte el enemigo.
0: ¿Tiene un poco de musical, es decir, cantan en algún momento?
1: Sí, o sea, utilizamos todas las herramientas del teatro cabaret, música, delirio, sí, chistes. Jugamos a cambiar un poquito letras de canciones que ya son referentes para el público, con todo lo que tiene que ver a lo mejor con la coyuntura nacional, con la agenda, con las cosas que van pasando día con día. Ahorita que estamos en esta época mundialista, pues metemos uno que otro chistín, tanto en las canciones como en los textos, para eso, para que la gente sienta que es un espectáculo urgente, contemporáneo, y que además van a encontrar como un buen espejo por ahí para reflejarse y reflexionar si la vida es buena.
0: ¿Cuándo nació esta idea? ¿Cómo nació? Cuéntanos el origen de
1: pues
0: Muac.
1: Es un texto que ya tiene por ahí un par de añitos desarrollándose. Carlos Alexis, que es el productor, director y también dramaturgo, junto con Daniel, crearon este texto con estas ideas como de... eran, todavía lo son, pero eran un poquito más jóvenes, y eran un grupo
0: ¿Qué
1: tenía...
0: ¿Qué te quiere
1: decir? que ha madurado bastante, ¿no? Sí,
0: niño.
1: Con esta idea de denunciar un poquito el privilegio que gozan algunas personas. Entonces, cuando yo leo este texto, me parece súper divertido. Creemos profundamente en que no tienes que ir con el dedito regañón hacia adelante para hacer las críticas o las denuncias que tú quieres hacer, sino eso, hablar con la gente desde un lugar mucho más cercano, mucho más humano, reírnos de lo que nos duele, y a partir de ahí es como surge Moa, que ha tenido, pues como te decía, pues ahí varias temporadas con el favor del público.
0: Y se presentará en Daniel el próximo fin de semana.
2: El próximo fin de semana, 26, 27, 28 de junio, es viernes a las 8 p.m., sábado y domingo a las 6 p.m. Es el fin de semana de Pride, acompáñenos y luego nos vamos a celebrar. Vamos a estar ahí en el Foro La Gruta del Centro Cultural Helénico.
0: A lo mejor pueden combinar... ¿Cuándo es el Pride en la Ciudad de México? ¿El mero sábado?
2: El mero sábado.
0: Es decir, a lo mejor y Pride... De ahí obra de teatro y de ahí fiesta.
1: Exactamente. Ese es el mejor fin de semana que se nos ocurre.
0: Ahora, leo en el cartel que de preferencia mayores de 15 años, para que le vayan entendiendo un poco al contexto.
1: En general sí, creo que podría ser un espectáculo también para infancias. Ya han ido infancias y se ríen mucho, pero nada, como tenemos como todo este contexto político, hablamos de ciertas cosas, sí creemos que a lo mejor desde esa edad es más entendible todo el espectáculo, pero en general las personas que han ido han sido de las edades más variadas y se la pasan muy bien.
0: Cuéntanos, está Daniel Bertier, pero ¿quién más en escena?
1: Está Carlos Alexis, que también es el creador, como te decía. Está Sofía Montaño, que además estamos muy contentos porque acaba de terminar su ciclo en el Cirque du Soleil y se vino para acá con nosotros. Es la representante mexicana de ese gran espectáculo y estamos muy contentas. Y otras dos compañeras, Mónica Magdiel y Connie Cambambia, que juntos hacen un elenco de verdad chulísimo.
0: Ahora, ¿por qué invitar al público, Daniela, que vaya a ver Muac, el país de los besos en abonos chiquitos? ¿Y por qué de los besos en abonos chiquitos?
2: Porque el rey Richillón le encanta cobrar en abonos chiquitos. Se beneficia de cada interés que tiene ese paguito, quincenal, semanal, mensual. Bueno, se parece quizás a algo que sucede en la vida real, pero tal vez no.
0: Muy bien, pues vamos entonces el próximo fin de semana en el Foro Helénico.
1: Foro La Gruta
0: del Centro Cultural Helénico. Los boletos ya están disponibles.
1: Ya están disponibles, tenemos precio de preventa hasta el 24 de junio, así que aproveche usted, entre a la página del Helénico, busque MOAC, el país de los besos en abonos chiquitos, y adquiera sus boletos para que podamos reírnos todas y todos juntos.
0: Ana Laura Ramírez, un gusto.
1: Muchísimas gracias.
0: Gracias, Daniel Bertier, bienvenido.
2: Gracias.
0: Vamos a la pausa y los dejamos con un poco de MOAC.
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1: La planta de bambú puede crecer hasta un metro en un solo día, siendo una de las más rápidas.
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1: El primer correo electrónico fue enviado por Ray Tomlinson en 1971 a través del sistema ARPANET.
0: Conoce más.
2: Los delfines duermen con un ojo abierto para mantenerse alertas ante depredadores y seguir respirando mientras descansan su cerebro activamente.
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1: El dromedario habita en zonas desérticas y solo tiene una joroba en su espalda. Puede soportar temperaturas extremas de frío y calor. Cuando corre, alcanza una velocidad de 65 kilómetros por hora y es capaz de cargar 170 kilogramos. No almacena agua como se piensa, sino que la obtiene metabolizando grasa almacenada en tejidos, principalmente en la joroba, misma que funciona como aislante de la radiación solar. Aunque está hecho para soportar la sequía, si no toma agua en un gran tiempo, pierde fuerza y peso. El dromedario puede estar sin comer hasta 7 días, pero se recupera si beben hasta 100 litros de agua en un solo día.
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1: La soya es un alimento versátil. A partir del frijol de soya se obtiene la soya texturizada, tofu, bebida de soya, entre otros alimentos. Contiene 9 aminoácidos esenciales como la lisina y la metionina. Aporta omega 3 y 6, así como vitamina K1 y vitamina E. Esta leguminosa tiene una gran concentración de isoflavonas, mismas que benefician la salud cardiovascular. También ayuda a disminuir los niveles de colesterol.
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4: En medio de la fiebre mundialista, la gira sobre césped sigue tomando forma rumbo a Wimbledon y este sábado quedaron definidas dos finales muy importantes. En Halle, Taylor Fritz volvió a demostrar que es uno de los mejores jugadores del mundo sobre esta superficie al derrotar en 3 sets a Alexander Zverev, reciente campeón de Roland Garros. El estadounidense consiguió su 7ª victoria consecutiva sobre el alemán y cortó así una racha de 10 triunfos seguidos de Sasha. Ahora buscará el título frente a su compatriota Francis Tiafoe, quien avanzó después de vencer con autoridad al local Daniel Altmaier. Será una final completamente estadounidense en Alemania. Mientras tanto, en el Queen's Club en Londres, el argentino Francisco Cerúndolo alcanzó la final más importante de su carrera sobre césped. Esto después de superar al estadounidense Nakashima. Cerúndolo buscará el título ante Tommy Paul, actual campeón del torneo y quien llega sin perder un solo set durante toda la semana. Esto es 1540, yo soy Mauricio Ávila en Fórmula Deportes.
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6: Quince minutos, darán las 8 de la noche. Alberto Campos, ¿cómo estás, Beto?
7: ¿Cómo estás, Juan Pablo? Muy buenas noches, así es, vamos con esta información de la Copa del Mundo, porque vaya que estuvo movido, y nos vamos hasta Houston, porque justamente ¿sí? La selección de los Países Bajos terminó goleando 5-1 a su similar de Suecia, un gran partido que termina consumando, y nos enlazamos con nuestros compañeros Alfredo González y Francisco Villalobos, los hermanos poblanos. ¿Cómo están? Un gusto saludarlos.
8: But of course, claro.
6: Ah, ya te dieron chamarra, Francisco.
8: Ah, ¿cómo no? Mira nada más.
6: ¿Ya te dieron chaqueta?
8: Espérate. Mira, Alfredo como vive en México, y yo como vivo en USA.
6: Ah, no.
8: ¿Viste cómo modeló?
6: Oh, tremendo.
8: No, lo vamos a mandar a Ecomodo.
6: Ni los poliboses se coordinaban tanto.
8: Todo en la boutique de Fórmula Deportes online, ahí pueden hacer sus órdenes.
7: Ya va para allá, ¿eh? El martes le llevo sus triques, ¿eh?
9: Excelente, Alfredo. Oigan, cuéntanos un poco de la actividad del día de hoy en Houston. ¿Cómo estuvo el partido?
7: Oye, pues Beto, la verdad es que igualmente Juan Pablo, Francisco, la realidad es que fue un partido en donde Holanda, Países Bajos o como usted quiera llamarle, es realmente un equipazo. Pasó por encima de Suecia 5-1. Suecia, que había ganado 5-1 también a la selección de Túnez, y termina por caer 5-1 en esta ocasión.
8: Y convirtiéndose en el primer equipo en la historia de la Copa del Mundo, desde 1930, por supuesto, que después de ganar 5-1 su primer partido, pierden 5-1 su segundo.
7: ¡Qué datazo!
8: ¡Oh, Dios!
7: Usted hace bendito, la tarea.
8: Bendito celular.
7: Cara. Bendito celular, exactamente. Pues así, Beto, al final el equipo de Países Bajos llega a 4 puntos. Cody Gakpo, que fue el jugador del partido, 2 goles, 1 asistencia. La verdad es que fue increíble lo que hizo este día allá en el estadio de
8: Houston.
7: Sí,
8: Houston.
7: Porque ya este señor me regaña por mi pronunciación, pero es
8: Houston.
7: Houston.
6: Uno dice pues Houston, Houston.
7: No, yo digo Houston.
6: Sí, es como es, Francisco.
8: Pero los locales, porque somos locales, es Houston.
6: Ah, chido.
7: Es que este señor es.
6: ¿Cómo te has olvidado de tu tierra, Michoacán?
8: ¿Qué?
6: ¿Cómo te has olvidado de tu tierra, Michoacán?
8: No, ¿cómo de que no? Para nada, las corundas a la hora del recreo, ¿cómo voy a olvidar eso? El boing de bolsita, por el amor de Dios, hombre, el frutzi que mordías, lo ponías al revés, ya me eché como 3 comerciales.
7: Sí, ¿no? Sí.
8: Ya
7: sí,
8: me voy a morir. Oye, pero qué lluvia cayó después. De, ¿no?
7: Sí, la verdad es que hay que hacer un recuento porque en la mañana estaba lloviendo, después de 20 minutos había sol, y después cuando ya hicimos un enlace precisamente con Juan Becerra y Bel Pintor, bueno, nos estaba lloviendo a cántaros. Entramos al estadio y pues se decía que iba a llover bastante, salimos y estaba lloviendo. De hecho, le dijeron a la gente que se mantuviera un poco en el estadio porque seguía lloviendo, ¿no?
8: Pero eso no impidió que llegaran los reyes de Países Bajos a ver a sus connacionales. Tomar su jet privado, me imagino, no creo que se vayan en guajolojet común y corriente, ¿no? A Kansas City para ver a los de Curazao que también eran provincia holandesa. Órale.
7: Exactamente, pues ahí está el marcador, insisto, Beto, Juan Pablo, 5-1, contundente la selección de Países Bajos con 4 puntos y se queda Suecia con 1 solo punto.
6: Muy bien. Pues ahí tenemos a Francisco Villalobos y Alfredo González, pero también tenemos simultáneamente a José Luis Cuevas desde Monterrey, Nuevo León. Ahí los tiene, mira, los tres. Muy guapos, los tres, muy uniformados.
8: Mi tío Pintor.
6: Ahí están los tres.
7: De este lado un poquito.
10: ¿Cómo están,
7: más,
10: señores? ¿No? Qué gusto saludarlos.
6: Pintor,
10: muy
6: pues.
10: Buenas noches, miren, estamos aquí. ¿Sí? Con un protocolo especial. No viene ni por Cristian Ramírez ni por mí, pero para que vean que hay seguridad, que está todo perfectamente calculado aquí, un gran perímetro, una gran organización que se ha dado, un gran comportamiento por parte de la afición, que les tengo que decir, va a ser 85% japonés, 10% mexicana, y por ahí yo creo que unos 3 colombianos, 3%, y si me apuran un 0.5 de tunecinos y los demás le van a ir a cualquier equipo.
6: Anda, Pitágoras.
10: Es increíble la cantidad,
8: sí, hombre,
10: la cantidad de japoneses que hay, Es increíble, así como es increíble la forma en la que han arropado a Alfredo González, que está convirtiéndose en un auténtico dreamer en los Estados Unidos, bajo la tutela del señor Villalobos, así aquí no saben cómo se ha arropado a Japón, Van a ser locales hoy los japoneses, compañeros.
9: Oye, Pintor, el tema del dato histórico que nos da.
10: 5% japonés, 10% mexicana. Y por ahí yo creo que unos 3 colombianos, 3%, y si me apuran un 0.5 de tunecinos y los demás le van a ir a cualquier equipo.
6: Anda, Pitágoras.
10: Es increíble la cantidad,
8: sí, hombre,
10: la cantidad de japoneses que hay, Es increíble, así como es increíble la forma en la que han arropado a Alfredo González,

0: Oye, pintor, el tema del dato histórico que nos dabas el día de ayer en la Fórmula Azurbaiyano, se juega el partido 1000 dentro de las Copas del Mundo, pero también el tema de la lluvia, ¿cómo te ha tratado?
1: Sí, fíjate que el día de hoy, Beto, te saludo con mucho gusto. No ha habido como tal lluvia, sin embargo, se recorrió todo, todo apunta que a las 9 de la noche hay una probabilidad ligera de lluvia. Esperemos esta se vaya y no llegue con tormenta eléctrica y que se pueda realizar el partido 1000 sin problemas. Ha ido avanzando tanto el formato de las Copas del Mundo que es increíble pensar que hace prácticamente 100 años, un siglo, estaríamos hablando de lo que fue una propuesta de un torneo futbolístico después de lo vivido en 1928 en los Olímpicos. ¿Y por qué no hacemos un mundial? 13 equipos invitados y de repente de 13 subió a 15, a 16, de repente nos fuimos a 24, a 32 y ahora estamos hablando de 48, lo que nos da en cada mundial prácticamente más de 100 partidos, 104 partidos, y ya estaremos el día de hoy en ese juego 1000. El 999 es el de Ecuador con Curazao que se lleva a cabo en estos momentos allá en Kansas.
0: Bueno, pintor, ¿cuál es el pronóstico? Es decir, futbolísticamente, Japón versus Túnez. Entiendo que los japoneses son superiores en la cancha.
1: Sí, a mí me parece que Japón lo va a ganar con autoridad. No sé si goleada 3-1, yo podría decir. Mira que ando bien acertado en mis quinielas, pero creo yo que lo más importante para los japoneses es ganar y colocarse junto con Países Bajos en la parte alta de esa tabla para lo que va a ser ese cierre de locuras. Y así se estará confirmando que Túnez va a ser otro de los equipos eliminados y le va a poder dar pie, en este caso, a equipos que puedan pelear por el liderato. Hoy lo de Países Bajos ha sido extraordinario, pero no está lejos Japón en dinámica. Hoy creo que puede ganar cuando menos por 2 goles de diferencia.
0: Bien, pintor, Alfredo, Francisco, gracias a los tres, que la pasen bien.
2: Fuerte abrazo,
1: Abrazo.
2: compañeros.
1: Los esperamos en Fórmula Deportes en minutos.
0: Hecho. Saludos, es Francisco Villalobos, Alfredo González desde Houston, José Luis Cuevas desde Monterrey, donde se juega el partido 1000. ¿El
3: El
0: partido 1000? Sí.
3: partido 1000
0: De la
3: de
0: Copa del
3: Copas del
0: Mundo.
3: Mundo,
0: A
3: el
0: las 10 de
3: partido
0: la
3: 1000.
0: noche, Túnez versus Japón. Habrá un protocolo especial por esta conmemoración. 1000 partidos en Copas del Mundo y la sede es Monterrey, que ayer la padeció con las lluvias. Parece que hoy el agua ha cedido para el espectáculo de fútbol, pues ya en prácticamente 3 horas.
3: Llegó José Luis Cuevas, se quitó la lluvia, pusieron seguridad.
0: Sí,
3: Fue el de
0: él
3: la buena
0: movió
3: suerte
0: todo.
3: del
0: Sí,
3: pintor,
0: él
3: abrió
0: movió
3: todo para
0: absolutamente
3: Monterrey.
0: todo. ¿Qué más hay en los deportes, Beto?
3: Comentarte que en el grupo F, que es precisamente donde lo comparten Países Bajos, Suecia, Japón y Túnez, de momento Países Bajos se encuentra como líder con 4 unidades, le sigue Suecia con 3, Japón tiene 1 de momento a reserva de lo que sucede el día de hoy, mientras que Túnez es último lugar con 0 unidades después de ser goleado 5-1 a manos de Suecia, como lo comentaba Alfredo. Y en más actividad, destacar la actuación de la selección de Alemania, que termina venciendo 2-1 a su similar de Costa de Marfil. Un gran partido por parte de los alemanes, perdón, muy apretado, en donde habrá que mencionar que Dennis Undav, jugador alemán, termina ingresando de cambio y terminó marcando al 68 y 90+4 para darle la victoria al equipo teutón, que de momento se encuentra como líder de su sector, que es el E con 6 unidades. Así es que de esta manera el equipo de Julian Nagelsmann se encuentra como líder dentro de su sector. Y así también habrá que mencionar que el día de ayer sucedió una situación atípica, en este caso la primera vez que sucede en la historia del fútbol, porque habrá que recordar que hace algunos meses se había instaurado la ley Prestiani, que es la ley donde justamente el jugador que se tape la boca tendrá que ser expulsado. Y bueno, esto fue lo que sucedió el día de ayer con Miguel Almirón, jugador paraguayo. Se fue expulsado en la victoria de su selección 1-0 ante Turquía, que por cierto los turcos ya prácticamente quedaron eliminados de la Copa del Mundo. Recordar que ya los clasificados a los 16avos son México, Estados Unidos y por supuesto la selección de Alemania, que también habrá que resaltar que el equipo mexicano tuvo entrenamiento abierto a las puertas, perdón, entrenamiento abierto a los medios de comunicación, en donde prácticamente estuvieron los 26 elementos que conforman la lista de Javier Aguirre.

0: Hay un buen ambiente en el centro de alto rendimiento después de haber asegurado su pase a la siguiente ronda con 6 unidades de momento y puede ser de manera perfecta si es que llega a vencer a la selección de Chequia, algo que nunca ha conseguido.
1: Suena Jesse y Joy, Beto Campos, gracias. ¿Te gusta Jesse y Joy?
0: Sí.
1: Espacio Sideral, una de sus más populares. Hoy Joy Huerta está de cumpleaños, 40 años, felicidades a Joy. Reconocida, evidentemente, a lo largo de su carrera, diversos Grammys, en fin. Espacio Sideral de Jesse Joy. Gracias, soy Juan Pablo Pérez Díaz. Mañana nos vemos y nos escuchamos 6 de la tarde por todas las estaciones del Grupo Fórmula y Telefórmula. Buena noche, pásela bien.

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1: Explorando la naturaleza. Considerada el segundo pulmón del mundo, la selva del Congo es la segunda selva tropical más grande tras el Amazonas. Se extiende por 6 países africanos y es famosa por ser el hogar de gorilas de montaña y los chimpancés. Sus densos bosques son esenciales para la lluvia regional y el sustento de millones de personas. La conservación de este ecosistema es prioritaria para proteger especies endémicas y mantener la biodiversidad.
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2: El veneno de la avispa de mar es tan potente que puede matar a un humano adulto en pocos minutos.
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2: Real de 14, San Luis Potosí. Tras cruzar el túnel de Ogarrio, se entra a este antiguo pueblo minero detenido en el tiempo. Entre ruinas de piedra y el desierto sagrado de Wirikuta, el ambiente es místico. Es un destino silencioso que invita a la introspección.
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3: Lima, Perú. Lima se ha consolidado como la capital gastronómica de América Latina gracias a su biodiversidad. Su plato estrella, el ceviche, refleja la frescura del Pacífico, mientras que la cocina Nikkei muestra una fusión brillante con Japón. La mezcla de influencias andinas, amazónicas y europeas crea una explosión de sabores únicos que atrae a los paladares más exigentes del planeta.
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3: Lionel Messi contra Francia 2022. En la final más dramática de la historia, Messi anotó el 3-2 en la prórroga empujando un rebote agónico. Este gol coronó su legendaria carrera y encaminó a Argentina hacia su ansiada tercera estrella mundial en Qatar.
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4: Muy buenas noches, ¿cómo están mis almas nocturnas? Bienvenidos al Precopeo a través de Radio Fórmula, segunda cadena nacional. Oigan, qué gusto acompañarlos esta noche como cada sábado. Y vamos a estar desde este momento hasta las 11 de la noche con la mejor música, tenemos buena vibra y también todo lo que se necesita para arrancar este fin de semana y que sea uno de los mejores. Te saluda Tere Soto y en verdad estoy muy feliz de estar con ustedes aquí en el Precopeo. También rápidamente quiero presentar a mi equipo. En los controles está Axel Flores, en la producción Gabriela Phillips y manteniéndonos súper conectados en las redes sociales está Jane Ibarra, que por cierto síganos y sean parte de la comunidad de las almas nocturnas. Estamos como @precopeoradio. Y gracias a todos los que nos están escuchando ya sea en la casa, en el coche, con los amigos o si ya están empezando el precopeo, pues súbanle a su radio, relájense y disfruten esta noche conmigo porque la playlist está re buena. ¿Qué les parece que demos inicio con esta rola que se titula I Don't Want to Miss a Thing? 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
4: El estornudo viaja a una velocidad de 160 kilómetros por hora, expulsando aire y partículas hacia el exterior rápidamente.
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4: Las libélulas tienen una visión de 360 grados gracias a sus ojos compuestos con miles de lentes.
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4: El desierto del Sahara fue una selva tropical hace miles de años, antes de sufrir un cambio climático drástico natural.
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4: Las abejas pueden reconocer rostros humanos individuales, asociándolos con experiencias positivas o negativas, según el trato recibido anteriormente por ellas.
3: La importancia del saber.
4: Los pingüinos le proponen matrimonio a sus parejas, entregándoles una piedra perfectamente circular que encuentran en las orillas heladas.
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24: Y ahora nos vamos con una canción que ha conquistado corazones generación tras generación. Esto es Truly Madly Deeply de Savage Garden, así que súbele a tu radio.

Mis almas nocturnas, ahí les va un precodato curioso de esta siguiente canción. Y es que resulta que Holding Out for a Hero fue escrita especialmente para la película Footloose en 1984. Y bueno, aunque nació para el cine, terminó convirtiéndose en uno de los himnos más poderosos de los años 80. Y es que no me van a dejar mentir, pero esa energía y por supuesto la voz inconfundible de Bonnie Tyler la hicieron tan eterna, tanto que sigue apareciendo en películas, series y hasta en videojuegos.

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3: El colibrí es el ave más pequeña del mundo. Mide solo 5 centímetros y pesa a lo mucho unos 20 gramos. Su peculiar forma de volar y su lengua en forma de tubo lo hace un animal único. Puede mover sus alas 60 veces por segundo en un patrón circular, además de volar de un lado a otro, hacia atrás e incluso quedarse suspendido en un punto, y puede alcanzar una velocidad de 90 kilómetros por hora a pesar de su diminuto cuerpo. Se alimenta de néctar de las flores y es capaz de visitar miles de flores diariamente para encontrar alimento.
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3: La Tierra es el único planeta conocido con placas tectónicas activas, crucial para su geología.
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8: Ya estamos de regreso aquí en el Precopeo. Oigan, y esta noche vamos a tocar un tema que nos importa a todos. Y es el cuidado del medio ambiente y lo que está pasando en México para proteger, pues, nuestros bosques, a nuestros animales y también nuestros recursos naturales. Y para platicar de esta iniciativa que busca reforzar la vigilancia ambiental con el apoyo de la Guardia Nacional, nos acompaña José Alberto Coutuleng Buentello, secretario general del Partido Verde en el Estado de México y secretario del Comité Ejecutivo Nacional del Partido Verde. José Alberto, qué gusto tenerte nuevamente aquí con nosotros en el Precopeo. Buenas noches.
9: Muy buenas noches, al contrario, el gusto es mío, gracias por la oportunidad de estar contigo y con todo tu auditorio, muchas, muchas gracias.
8: Oye, José Alberto, a ver, platícame por qué es necesario que la Guardia Nacional ya participe en estas tareas ambientales.
9: Correcto, te presumo, durante muchos años existían unas lagunas legales, por medio de las cuales pues aprovechaba mucho el tema de la tala de los bosques, cuando había alguna tala desmedida en los municipios, siempre se echaban la culpa, el municipal decía que era de ámbito local, el local decía que era de ámbito federal, y el federal ya cuando le llegaba la denuncia, pues poco se podía hacer. Actualmente todo mundo tiene claro en los distintos municipios donde se sufre la tala clandestina, en dónde están ubicados estos talamontes. Lo que logramos nosotros en el Partido Verde fue armonizar todo este andamiaje legal para que la Guardia Nacional pueda atender de manera directa este tipo de problemáticas. Ya con la iniciativa de ley que logramos gracias al Partido Verde, van a poder desde la Semarnat atender este tipo de denuncias y atacar por medio de la Guardia Nacional. Esto es una extraordinaria noticia para todos, porque ya a partir de sus denuncias vamos a poder atacar el problema de frente.
8: Eso está buenísimo. Y a ver, ¿qué tan grave, José Alberto, es hoy el problema de la tala clandestina en México?
9: Bueno, el 95% de todos los incendios forestales son causados por parte de el ser humano. Uh-huh. Y en su gran mayoría son causados a propósito de que se busca aprovechar de manera desmedida nuestros montes. Hoy, actualmente, estamos perdiendo el 40% de toda la biodiversidad. Los pulmones con los que antes contábamos, sí, en el Estado de México, pero a nivel nacional, ya no están. Se están empezando a generar desarrollos de forma desmedida y esto ataca directamente la salud de todos los mexiquenses y de todos los mexicanos. Hoy, cada día es más ineficiente el sistema de salud a nivel nacional y esto, en gran parte, es pues porque se están enfermando más y más los ciudadanos. Pero no vemos que la problemática real reside en el cuidado del medio ambiente. Por eso lo que nosotros estamos buscando en el Partido Verde es atacar los problemas de raíz. ¿Y cuál es la principal problemática? La tala desmedida de los bosques. Pero también logramos, sobre todo en el Estado de México, endurecer las penas, porque nada sirve que de pronto agarremos a estos talamontes y salgan a los 10. Claro. Lo que logramos es poder subir las penas de este tipo de delito, que se considere como un delito grave, y poder tenerlos ahí muchos, muchos años.
8: Oye, ¿y qué papel va a jugar la comunidad y los otros, los ciudadanos, en estas denuncias ambientales?
9: Bueno, actualmente el ciudadano tiene miedo de denunciar porque usualmente pues no se hacía absolutamente nada. Sí. Iban al municipio, denunciaban, y en el municipio la realidad es que no sabían qué hacer con esto. Por eso, ahora, a través de la Semarnat, directo en sus páginas, directo en su teléfono, o me pongo yo también a la orden a través de mis redes sociales como Pepe Coutolenc o Verde Edomex. Uh-huh. Y podemos atender este tipo de denuncias para que llegue de manera directa la Guardia Nacional. Y también invitar a todo tu auditorio, si me lo permites.
8: Claro que
9: ahorita
8: sí.
9: Ahorita que viene la temporada de lluvias, a que se sumen a las jornadas de reforestación que vamos a tener en todos los municipios del Estado de México y a nivel nacional. Porque desde ahí también podemos inculcar valores ecológicos para toda la ciudadanía y, por supuesto, para las futuras generaciones.
8: Otra vez podríamos repetir las redes sociales para que la gente pues lo vuelva a escuchar y lo tengamos más presente.
9: Claro que sí, a través de la Semarnat, de los teléfonos de la Semarnat y de un servidor como Pepe Coutolenc o como Verde Edomex. Ahí nos ponemos a las órdenes para atender cualquier tipo de denuncia.
8: Oye, muchas gracias, José Alberto. Este tema es muy importante. ¿Qué les estamos dejando a las futuras generaciones, ¿no? Qué tristeza.
9: No, y tenemos problemas como las contingencias ambientales, que parece de película de terror. No podemos sacar a nuestros niños a las calles, no podemos llevarlos a la escuela por la calidad del aire que estamos respirando. Todo eso tiene que ver con la tala desmedida de árboles, las inundaciones. Los árboles son quienes captan gran parte del agua, también son causadas por la tala desmedida de árboles. En verdad, el sembrar y cuidar nuestros bosques afecta de sobremanera nuestro ecosistema.
8: No sabes cuánto te agradezco, José Alberto. Te espero pronto aquí en El Precopeo para seguir platicando sobre cómo proteger nuestros bosques, a nuestros animales y nuestros recursos naturales.
9: Muchas gracias por la oportunidad de estar contigo y con tu auditorio. Y te doy tus órdenes como siempre y pronto ahí estaremos presencial. Muchas, muchas gracias.
8: Gracias, José Alberto Coutulec Buentello, el secretario general del Partido Verde en el Estado de México y secretario del Comité Ejecutivo Nacional del Partido Verde. Mis almas nocturnas, vamos a seguir precopeando. Súbele a tu radio porque continuamos con más música.

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1: En plena ciudad de Colima, el majestuoso Palacio Federal destaca por su arquitectura neoclásica. El terreno de este inmueble fue un cementerio, después una finca y una botica. Pero fue hasta 1908 cuando el entonces presidente municipal Blas Ruiz Díaz y un propietario del inmueble construyó ahí su casa. Sin embargo, desde 1928, el edificio estuvo en pugna por diferencias políticas, por lo que el gobierno estatal lo confiscó. Su interior está adornado con pinturas y murales de artistas como Mercedes Zamora o Antonio Cedeño, entre otros.
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1: La hoja santa es una hierba que se utiliza con fines gastronómicos y médicos. Su forma de corazón es perfumada con un fuerte aroma, pero de sabor dulce. Forma parte de la familia de las pimientas. En la cocina, se usa para preparar carnes, salsas, caldos y quesos. Por su aroma, se usa también para aromatizar tamales y chiles rellenos, entre otros platillos. En la medicina, contribuye a disminuir la fiebre e inflamación de los riñones. La infusión de hoja santa es usada para tratar problemas respiratorios como el asma.
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2: Nueva York, Estados Unidos. Es el crisol de culturas definitivo, donde puedes encontrar auténtica comida de cualquier rincón del mundo en una sola calle. Desde la clásica pizza de un dólar y los pretzels calientes, hasta los restaurantes más vanguardistas del mundo. Su dinamismo culinario no tiene descanso, ofreciendo innovaciones constantes que marcan las tendencias globales en el arte de comer muy bien.
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1: Leonardo da Vinci podía escribir con una mano y dibujar con la otra al mismo tiempo, con una habilidad asombrosa.
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3: El presidente de Estados Unidos, Donald Trump, adjudicó a los actos de vandalismo que el estanque reflejante en la explanada nacional de Washington tenga un tono verdoso. Este sábado desplegaron personal para limpiar el agua. La Fuerza Aérea Mexicana mostró una forma muy particular para festejar las anotaciones de la selección mexicana desde el aire. Pintaron el cielo con humo de colores de la bandera y con mensajes escritos celebrando al equipo de fútbol. La Secretaría de Gestión Integral del Agua en la Ciudad de México realiza acciones para atender las afectaciones causadas por las recientes lluvias en la capital. La dependencia indicó que en su mayoría son encharcamientos en distintas alcaldías. Informó Daniel Wellbanks. 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

0: Acabamos de escuchar a Freddie Mercury y nos deja claro que la música se siente, pero con todo el cuerpo. Que justamente hablando de experiencias que se viven muy intensamente, yo sé que ustedes ya extrañaban que su guía de confianza para irse de pata de perro, o sea, yo, les trajera una recomendación digna del precopeo. Y agárrense, porque ahí les va un precochisme de primera.
1: Wow.
0: 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Y obviamente, pues si van, nos cuentan el chismecito completo o nos mandan ahí su outfit en las redes sociales. Estamos como @precopeoradio. Vamos a continuar con la playlist de esta noche. Los dejo con Elton John. Súbanla a su radio y aquí en Precopeo aún hay más.

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2: El corazón del colibrí late más de 1000 veces por minuto cuando vuela para mantener su metabolismo extremadamente rápido.
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4: Territorio Animal.
5: El dromedario habita en zonas desérticas y solo tiene una joroba en su espalda. Puede soportar temperaturas extremas de frío y calor. Cuando corre, alcanza una velocidad de 65 kilómetros por hora y es capaz de cargar 170 kilogramos. No almacena agua como se piensa, sino que la obtiene metabolizando grasa almacenada en tejidos, principalmente en la joroba, misma que funciona como aislante de la radiación solar. Aunque está hecho para soportar la sequía, si no toma agua en un gran tiempo, pierde fuerza y peso. El dromedario puede estar sin comer hasta 7 días, pero se recupera si beben hasta 100 litros de agua en un solo día.
4: Explorando la naturaleza.
5: Bosque de Arashiyama, Japón. Ubicado a las afueras de Kioto, este famoso bosque de bambú es un símbolo de la relación espiritual entre la cultura japonesa y la naturaleza. Aunque es más pequeño que otros bosques mencionados, su importancia cultural y estética es global. El sonido del viento meciendo las cañas de bambú es considerado por los visitantes como una experiencia meditativa única. Representa la gestión sostenible de los recursos y la belleza del orden natural en Asia.
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4: El apunte del día.
2: Miroslav Klose contra Brasil 2014. Un gol histórico para los mundiales. Al anotar el segundo tanto en el catastrófico 7-1 frente a Brasil, Klose alcanzó los 16 goles en Copas del Mundo, convirtiéndose en el máximo goleador histórico de la competición.
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5: La planta de bambú
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7: Continuamos con más fiesta y qué gusto que sigan con nosotros aquí en el Precopeo a través de Radio Fórmula. Ya estamos entrando oficialmente a nuestra segunda hora de transmisión y la noche se está poniendo cada vez mejor. Continuamos con buena música y, bueno, por supuesto, la mejor compañía que son ustedes. Yo soy Teres Soto, pónganse cómodos, súbanle al volumen un poquito porque vamos calentando motores para la fiesta del Precopeo. Yo les voy a dejar con una canción que habla de esos amores que llegan, pues de verdad, y que pegan bastante duro. De esos de que se sienten auténticos y sobre todo que se quedan contigo. Los dejo con Real Love, así que disfrútenla.

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4: El papel moneda no es de papel, sino de una mezcla de algodón y lino para hacerlo más resistente al uso.
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4: El cuello de la jirafa tiene solo 7 vértebras, el mismo número que posee el cuello de un ser humano.
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3: Lo que no sabías.
4: La Torre Eiffel puede ser 15 centímetros más alta durante el verano debido a la expansión térmica del hierro caliente.
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4: Los wombats producen heces en forma de cubo, una adaptación única para marcar territorio.
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4: Es imposible estornudar con los ojos abiertos debido a un reflejo automático del sistema nervioso que cierra los párpados siempre.
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4: La lengua de una ballena azul pesa tanto como un elefante adulto completo, siendo el órgano más grande conocido hoy.
3: Datos relevantes.
8: La miel es el único alimento natural que nunca se echa a perder, debido a su baja humedad y acidez.
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Mis almas nocturnas, ahora prepárense para subirle al volumen y liberar toda esa buena vibra. Y es que llega al precopeo un himno absoluto de las pistas de baile. Y es que en 1997, Ultranate lanzó Free, que esta es una canción que nació como un mensaje de libertad, de amor propio y autenticidad. Y justo en una época donde la música dance estaba dominando al mundo. Tiene esta mezcla de house, un poco de soul y una letra súper poderosa. Fíjense que este tema se convirtió en un clásico de clubs, marchas y fiestas alrededor del planeta. Y es que más que una canción, Free es una invitación a ser tú mismo, sin miedo y sin etiquetas.

Y ahora nos vamos con una de esas canciones que marcaron corazones rotos y pistas de baile. Y es que a principios de los 2000, Anastasia conquistó la radio con una voz bastante poderosa, con una actitud inconfundible y una letra llena de desamor y fuerza personal. Estamos escuchándola de fondo y es que este tema se convirtió en un himno para quienes decidieron dejar atrás una relación y seguir adelante con más fuerza que nunca. Así que si estás pasando por un momento así, súbela a tu radio, cántala con sentimiento y disfruta este clásico aquí en El Precopeo.

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2: Google se llamó originalmente Backroof antes de cambiar su nombre al término matemático que representa un 1 seguido de ceros.
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8: Y ahora, mis almas nocturnas, llega una canción con mucha nostalgia, sintetizadores envolventes y esa vibra oscura que simplemente atrapa. Esto es Puppet Theater de Clapton, que es un clásico que habla de esas relaciones donde alguien mueve los hilos y convierte todo en un juego emocional como un verdadero teatro de marionetas. Tiene un sonido bastante elegante, melancólico y perfecto para perderse en la noche. Y además, este tema se ganó un lugar especial dentro de la escena alternativa aquí en México. Así que apaguen el ruido de afuera, súbanle al volumen y déjense llevar por Puppet Theater aquí en el Precopeo.

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1: El colibrí es el ave más pequeña del mundo. Mide solo 5 centímetros y pesa a lo mucho unos 20 gramos. Su peculiar forma de volar y su lengua en forma de tubo lo hace un animal único. Puede mover sus alas 60 veces por segundo en un patrón circular, además de volar de un lado a otro, hacia atrás, e incluso quedarse suspendido en un punto, y puede alcanzar una velocidad de 90 kilómetros por hora a pesar de su diminuto cuerpo. Se alimenta de néctar de las flores y es capaz de visitar miles de flores diariamente para encontrar alimento.
0: Cuida lo que comes.
1: La soya es un alimento versátil. A partir del frijol de soya se obtiene la soya texturizada, tofu, bebida de soya, entre otros alimentos. Contiene 9 aminoácidos esenciales como la lisina y la metionina. Aporta omega 3 y 6, así como vitamina K1 y vitamina E. Esta leguminosa tiene una gran concentración de isoflavonas, mismas que benefician la salud cardiovascular. También ayuda a disminuir los niveles de colesterol.
0: Una vuelta al mundo.
2: París, Francia, la capital francesa, es el epicentro de la alta cocina y pastelería refinada. Sus panaderías desprenden el aroma de croissants de mantequilla, mientras que sus bistrós ofrecen clásicos como el confit de pato. Es el lugar donde nacieron las bases de la gastronomía occidental, combinando una técnica rigurosa con una pasión inagotable por el buen queso y el vino.
0: La importancia del saber.
1: Los pulpos tienen 3 corazones y su sangre es de color azul debido a una proteína rica en cobre vital.
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3: El secretario de Educación, Mario Delgado, afirmó que el acuerdo económico con la CENTE contempla la contratación de maestros para centros educativos que lo requieran. Lo anterior después de que se anunciara que el magisterio recibiera un recurso económico de 800 millones de pesos. Este sábado se registró el choque de un tractocamión que remolcaba una pipa de gas con varios vehículos en la autopista Cárdenas-Coatzacoalcos en los límites de Veracruz y Tabasco. Servicios de emergencia acudieron al lugar de los hechos para atender a las víctimas. El canciller Roberto Velasco supervisó la expedición de pasaportes en Coyoacán para agilizar la obtención del documento. El titular de la Secretaría de Relaciones Exteriores indicó que también se busca optimizar la atención de los ciudadanos. Informó Daniel Huelvanx. 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

Seguimos viajando por los grandes clásicos que siguen encendiendo cualquier fiesta. Y la canción que viene a continuación, Mis Almas Nocturnas, conquistó las pistas de baile en los años 90 y continúa siendo una de las favoritas para cantar y disfrutar a todo volumen. Escuchemos a Real McCoy con Another Night aquí en el Precopeo.

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2: El primer correo electrónico fue enviado por Ray Tomlinson en 1971 a través del sistema ARPANET.
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1: Caminando por México.
2: Tequila, Jalisco. Rodeado de inmensos campos de agave azul, este destino es la cuna de la bebida nacional. El paisaje agavero, patrimonio de la humanidad, invita a recorrer destileras históricas. Es un lugar donde el sabor y la tradición mexicana se celebran.
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9: En esta tercera hora del precopeo, y si apenas van llegando a nuestra frecuencia, todavía están a tiempo de sumarse a esta buena vibra, a las canciones que nos hacen cantar y a todos esos momentos que compartimos juntos cada fin de semana. Así que estén en donde estén, ya sea en la casa, manejando, empezando la reunión o simplemente relajándose un rato, súbale al volumen y quédense con nosotros porque todavía nos queda mucha música, también recuerdos y sobre todo momentos para disfrutar. Y así que vamos a seguir con la fiesta y mantener la energía totalmente arriba. Y es que llega una canción que se convirtió en un verdadero himno para cantar a todo pulmón. Los dejo con Can't Hold Us.

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3: El país con más islas en el mundo es Suecia, contando con más de 200.000 en todo su territorio.
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3: El Sol es tan grande que dentro de él podrían caber 1 millón de planetas como la Tierra de forma muy holgada.
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6: Las huellas dactilares de los koalas son tan parecidas a las humanas que pueden llegar a confundir a la policía.
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6: El olor a hierba recién cortada es en realidad una señal química de angustia que emite la planta.
2: Lo que no sabías.
6: El cuerpo humano tiene suficiente hierro para fabricar un clavo de 3 centímetros de largo, distribuido principalmente en la sangre.
2: Datos relevantes.
3: Los gatos tienen 32 músculos en cada oreja, lo que les permite moverlas de forma independiente para escuchar mejor los sonidos.
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6: El juego Monopoly fue diseñado originalmente para enseñar sobre los peligros de los monopolios y la injusticia económica del sistema.
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1: Continuamos con más diversión aquí en el Precopeo, y si hay una canción capaz de encender cualquier fiesta desde el primer segundo, es la rola que viene a continuación. Así que prepárense para subir la energía, cantar y bailar sin parar con uno de los himnos más explosivos de la música dance.

0: Oigan, mis almas nocturnas, se siente la emoción en el ambiente, también surgen planes de último momento, aparecen las jerseys por todos lados y sobre todo esa pasión futbolera que termina contagiándonos a todos. Llega a continuación mi querido Alex García con las recomendaciones, consejos y todo lo que necesitas para saber antes de llegar a la cancha y disfrutar al máximo cada momento. Así que pónganse truchas y pongan mucha atención porque viene información de primera. Mi querido Axel, ponle play.
1: Ir a un partido de la Copa del Mundo en México es una experiencia única, llena de fiesta, color y una pasión inigualable. Y si tú eres de los afortunados que irá a un partido para disfrutar de la justa futbolera, ya sea en el Estadio Azteca, en el Estadio Guadalajara o en el de Monterrey, aquí tienes 5 recomendaciones esenciales. Punto número 1. Utiliza el transporte público y planea con antelación. Durante el torneo opera el perímetro de seguridad denominado polígono de última milla. Esto es alrededor de los estadios, lo que significa que el acceso en automóvil particular está sumamente restringido y los recintos no abren sus estacionamientos al público general. ¡Ojo! Esto es en todos los mundiales de todos los países, no solo aquí en México. En la Ciudad de México, la opción más eficiente es usar el tren ligero. Este conecta desde la estación Taxqueña de la línea 2 del metro, llegando a la estación Estadio Azteca. En Monterrey, el sistema Metro Rey te dejará de forma directa. Y en Guadalajara, lo ideal es usar el sistema de transporte local Citeu o los autobuses que conectan con el periférico, considerando que la zona de Bajío suele registrar mucho tráfico. Número 2. Toma en cuenta el tiempo de caminata y los filtros de seguridad. Debido a los cercos de seguridad peatonales, una vez que bajes del transporte público tendrás que caminar tramos considerables por los corredores autorizados. Además, los filtros de revisión de la FIFA son meticulosos y toman tiempo. Las puertas suelen abrir con varias horas de anticipación, por ejemplo hasta 5 horas antes de los partidos inaugurales o los estelares. Llegar temprano te garantiza entrar sin problemas, sin prisas y disfrutar del ambiente previo y la ceremonia de apertura. Número 3. Prepara tu Fan ID y los boletos digitales. Recuerda que para esta edición la totalidad de entradas son 100% digitales y se gestionan exclusivamente a través de la aplicación oficial de la Federación. No se aceptan boletos impresos en casa ni capturas de pantalla. Asegúrate de llevar tu teléfono celular con suficiente carga. Es muy recomendable llevar una batería portátil, las cuales sí están permitidas. Y por supuesto, ten descargada tu aplicación y tu identificación digital, el Fan ID. Esto antes de llegar a las inmediaciones para evitar problemas con la saturación de redes móviles. Punto número 4. Revisa la estricta política de objetos prohibidos. La normativa de las máximas autoridades del fútbol es muy diferente a la de un partido regular de la Liga MX. Entre las restricciones principales debes considerar las siguientes. Solo se permite el ingreso con bolsos transparentes o cloches muy pequeños. Las mochilas grandes o equipaje de mano quedan prohibidos. No se permiten cámaras fotográficas profesionales o con lentes desmontables de gran tamaño, ni palos para selfie o monópodos. Otros objetos que debes olvidar llevar son paraguas grandes, botellas de vidrio, latas, apuntadores láseres, mantas con mensajes políticos o instrumentos musicales no autorizados. Y número 5. Prepárate para el clima y la altitud. Las sedes de México tienen condiciones muy particulares según la región. En la Ciudad de México, el estadio se encuentra a más de 2.200 metros sobre el nivel del mar. Si vienes de zonas bajas, mantente bien hidratado. Además, al ser temporada de verano, las tardes suelen ser propensas a lluvias fuertes, por lo que un impermeable ligero, que no use varillas rígidas como los paraguas, te será de gran utilidad. En Monterrey y Guadalajara, el calor del norte y occidente en estas fechas puede ser extremo. Usa protector solar, lleva gorra y lentes de sol para los partidos vespertinos. Estas son solo algunas recomendaciones que tengo para ti si es que vas a alguno de los partidos que restan de la justa futbolera en México. Yo soy Alex García, nos escuchamos la próxima semana, mientras continúa en Precopeo con Tere Soto y ¡que viva México!

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4: El agua caliente se congela más rápido que el agua fría bajo ciertas condiciones. Fenómeno conocido como el efecto Mpemba.
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12: Y esta es una rolita icónica que en una noche de baile inolvidable no debe de faltar. Los dejo con Freed from Desire, así que súbele a tu radio.

0: Mis almas nocturnas, les cuento que ya ha llegado mi planner de confianza favorita. Ella es Mitzi Denise, quien cada sábado nos trae las imperdibles de algún hermoso lugar de la República Mexicana. Y vaya que en México hay muchos pueblos mágicos que son preciosos. Y qué mejor irnos de pata de perro en nuestro país. Así que, ¿qué les parece que escuchemos cuál es la imperdible que toca el día de hoy?
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2: ¿Tienes ganas de una escapada a un pueblo mágico y que estés cerca de la Chidamex? Pues no busques más, porque Hidalgo te ofrece un sinfín de lugares mágicos. En primer lugar, para este calor, si lo que quieres es darte un buen chapuzón, te recomiendo busques la ruta a sus balnearios naturales y de aguas termales, como las grutas de Tolantongo, los prismas basálticos en Huasca de Ocampo, La Gloria, entre otros. Y si te gusta la onda colonial, puedes programar una parada en Real del Monte o el pueblo mágico de Tula. Otro atractivo imperdible, hablando de su gastronomía famosa, pues no puedes perderte de unos deliciosos pastes, una rica cecina o una buena barbacoa directamente del horno subterráneo. Otro imperdible cuando visites los pueblos mágicos de Hidalgo, como Huasca de Ocampo, Minerales del Chico, Real del Monte, Huichapan, Tacozautla, Zempoala y Zimapán, es no perder estas dos actividades que sí o sí debes probar. La primera, te recomiendo busques un rico cantarito de barro a base de tequila y refresco de toronja, escarchado con chilito. O si eres más atrevido, prueba el pulque o el aguamiel directamente del maguey. Actividad mágica. En Hidalgo abundan historias acerca de duendes y por lo mismo encontrarás museos en donde conocerás mejor a estas criaturas místicas, que no solo son parte de un cuento de hadas. ¿Y tú, has visitado Hidalgo? Cuéntanos en redes sociales. Nos encuentras como @precopeoradio y a mí como Mitzi con I latina _Denise. Yo soy Mitzi Denise, tu planner de confianza. Y continúa en Precopeo con Tere Soto. ¡Mua! Besos.

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1: El dromedario habita en zonas desérticas y solo tiene una joroba en su espalda. Puede soportar temperaturas extremas de frío y calor. Cuando corre, alcanza una velocidad de 65 kilómetros por hora y es capaz de cargar 170 kilogramos. No almacena agua como se piensa, sino que la obtiene metabolizando grasa almacenada en tejidos, principalmente en la joroba, misma que funciona como aislante de la radiación solar. Aunque está hecho para soportar la sequía, si no toma agua en un gran tiempo, pierde fuerza y peso. El dromedario puede estar sin comer hasta 7 días, pero se recupera si beben hasta 100 litros de agua en un solo día.
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1: En plena ciudad de Colima, el majestuoso Palacio Federal destaca por su arquitectura neoclásica. El terreno de este inmueble fue un cementerio, después una finca y una botica. Pero fue hasta 1908 cuando el entonces presidente municipal Blas Ruiz Díaz y un propietario del inmueble construyó ahí su casa. Sin embargo, desde 1928, el edificio estuvo en pugna por diferencias políticas, por lo que el gobierno estatal lo confiscó. Su interior está adornado con pinturas y murales de artistas como Mercedes Zamora o Antonio Cedeño, entre otros.
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1: Las galletas de la fortuna no se inventaron en China, sino en San Francisco por inmigrantes japoneses a principios del siglo.
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3: En el grupo A, la selección mexicana de fútbol trabajó por la mañana este sábado en el centro de alto rendimiento con los 26 jugadores de cara al juego ante Chequia del próximo miércoles en el Estadio Ciudad de México, en lo que será su cierre de la primera fase. Los futbolistas tuvieron la tarde libre para convivir con sus familias y regresaron a la concentración esta misma noche. En el grupo E, Alemania vino detrás para vencer 2-1 a Costa de Marfil en Toronto. Denis Undav ingresó al minuto 59 y marcó ambos goles para los teutones, que son líderes del sector con 6 puntos. Mientras tanto, Curazao empató sin goles con Ecuador en Kansas City. Ambos sumaron su primera unidad en este mundial. Soy Alberto Campos y en Grupo Fórmula somos locales.
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4: Mis almas nocturnas, hay canciones que pasan los años y siguen sonando igual de increíbles, y esta es una de ellas. Porque la que viene a continuación toma todo el estilo y la esencia de un clásico de los Bee Gees, pero con un sonido mucho más fresco, moderno y perfecto para acompañarnos esta noche de sábado. Así que donde quiera que estén, súbanle al volumen, disfruten de esta nueva versión de More Than a Woman, porque los clásicos también saben reinventarse.

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1: Muy buenas noches a todas las almas nocturnas. Gracias, Tere, por invitarme. Hoy es sábado de Precodrink y de mover el shaker. Soy Lua Mixología y esta noche les traigo un cóctel llamado Sotolazo. ¡Wow! Estamos viviendo la época en la que millones de personas alrededor del planeta se reúnen frente a una pantalla para apoyar a sus colores favoritos. Las emociones suben, las apuestas amistosas aparecen y cada jugada mantiene a todos al borde del asiento. Y así, como en la cancha hay momentos memorables que quedan grabados para siempre, también existen cócteles capaces de convertirse en los protagonistas de cualquier reunión. El Sotolazo es un homenaje a esa pasión que une amigos, familias y aficionados. Su base de sotol nos recuerda el carácter del norte de México, mientras que el mango aporta frescura tropical, el licor de manzana verde un toque vibrante y la menta una sensación refrescante que hace de cada sorbo una auténtica victoria de sabor. Porque las grandes emociones no solo se viven en la cancha, también pueden encontrarse dentro de una copa. Sin duda, una jugada maestra para tu paladar. En el vaso del shaker maceramos medio mango natural. Después añadimos una onza y media de sotol, media onza de jugo de limón, media onza de licor de manzana verde, media onza de licor de menta y una onza de jarabe natural. Ponemos hielo, tapamos y a mover el shaker. En un vaso corto, previamente escarchado con sal ahumada de manzano, agregamos hielo, servimos la mezcla y finalizamos con un toque de twist de coco. Decoramos y salud. Recuerda, tomar con medida y lo que te cae bien. Soy Lua Mixología y me puedes encontrar en Instagram @luamixología. Sigan disfrutando de esta gran noche de Precodrink con Tere Soto y el próximo sábado regreso con otro cóctel, donde los sabores se mezclan con historia y estilo. 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

Y ahora llega el momento de subirle al volumen y dejarnos llevar por este clásico reinventado con toda la vibra de Sam Smith. Aquí está I Feel Love.

0: infraestructura verde. La infraestructura verde es una forma inteligente de diseñar nuestras ciudades para que convivan el cemento y la naturaleza. No se trata solo de sembrar arbolitos bonitos en una jardinera. Se trata de crear redes de espacios conectados entre sí que cumplan varias funciones al mismo tiempo.
1: Que capturen agua de lluvia.
0: Que limpien el aire.
1: Que reduzcan esas famosas islas de calor. Que convierten las colonias en hornos.
0: Que conecten ecosistemas y que de paso nos den un lugar digno para caminar, jugar o andar en bicicleta. Imagina esto. En la Alcaldía Coyoacán, en la Ciudad de México, existe un skate park llamado Los Coyotes. Ahí puedes patinar, hacer trucos en patineta, pero además el lugar está rodeado de áreas verdes y tiene un sistema de captación de lluvia. Un solo espacio que sirve para el deporte, para el medio ambiente y para la comunidad. Eso es infraestructura verde en acción. Que un mismo sitio cumpla muchas funciones como una navaja suiza, pero hecha de árboles, agua y diseño inteligente. Este enfoque surgió como respuesta al impacto ambiental de las ciudades. Piensa en una ciudad, calles hechas solo para coches, banquetas rotas, ni un árbol donde guarecerte del sol. La infraestructura verde propone cambiar eso desde cuatro frentes. Primero, el agua, aprovechando la lluvia en vez de dejarla inundar las calles. Segundo, la movilidad, abriendo paso a peatones y ciclistas. Tercero, el espacio público, diseñando lugares de encuentro seguros para todos. Y cuarto, la biodiversidad, reconectando las ciudades con la naturaleza que las rodea. Aquí hay ciencia de primera. Investigadores en México crearon la primera metodología en el país para evaluar qué tanta infraestructura verde puede implementar una ciudad y cuáles serían sus beneficios. También desarrollan estrategias para que los gobiernos locales, desde Cancún hasta Tijuana, puedan transformar sus calles grises en corredores llenos de vida. Porque no basta con querer ciudades más verdes. Hay que medir, planear
1: y diseñar con inteligencia.
0: La próxima vez que pases por un parque con bancas, ciclovía y jardines que atrapan la lluvia, detente un momento. Ese lugar no llegó ahí por accidente. Alguien lo soñó, lo diseñó y lo defendió. Porque adaptar nuestras ciudades al cambio climático no es un lujo de países lejanos. Es una necesidad que empieza en la esquina de tu casa, en la banqueta de tu colonia, en el árbol que todavía resiste entre el asfalto. La ciudad del futuro no tiene que elegir entre progreso y naturaleza. Puede ser las dos cosas, al mismo tiempo.

0: Con información del maestro Antonio Suárez Bonilla, del Laboratorio de Movilidad e Infraestructura Verde de la Facultad de Arquitectura de la UNAM. Un guión de Leonardo Santiago, con información del portal Ciencia UNAM. Les saluda Mónica Genis.
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8: Walt Disney tenía miedo a los ratones, irónicamente después de haber creado al personaje más famoso del mundo.

0: Mundo, Mickey Mouse.
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3: Los pulpos tienen 3 corazones que bombean sangre azul por todo su cuerpo para sobrevivir en las profundidades del mar.

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5: A veces lo más aterrador es saber que alguien estuvo ahí contigo todo el tiempo. Bienvenidos, soy Gina Avilés.
6: En muchos lugares del mundo, personas aseguran haber tenido encuentros con algo que no debía existir. Esta noche, en La Mano Peluda, escucharemos algunas de esas historias, relatos que llegan por teléfono y que todavía dejan preguntas que nadie ha podido responder. Yo soy Nacho Muñoz y este es el programa más impactante de la radio en México.
5: Bienvenidos y queremos que te reportes y nos sigas a través de la página radioformula.com.mx, en Spotify, La Mano Peluda, Grupo Fórmula.
6: Claro que tú te puedes poner en contacto con nosotros. Utiliza nuestro WhatsApp 55 21 93 59 26. 55 21 93 59 26. Es un WhatsApp, ya sabes cómo usarlo.
5: Desde la muñeca de tu abuela hasta ese espejo antiguo que heredaste, y si los objetos que te rodean no son tan inofensivos como parecen, hoy vamos a platicar de la psicometría y la energía residual, revelando cómo muñecas, espejos, fotografías y antigüedades pueden convertirse en portales a lo desconocido, conservando las vibraciones de sus antiguos dueños, o peor aún, albergando entidades. Descubre los orígenes de este tipo de situaciones en ¿Tu casa esconde un secreto oscuro? Objetos cotidianos que atrapan la energía.
6: ¿Qué te parece el tema para esta noche? ¿Alguna vez has sentido una extraña conexión con objetos que crees que pertenecieron a alguien de tu familia y que eran tan valorados que pudieron haber guardado su esencia? Platica con nosotros, cuéntanos una historia.
5: Queremos esperar esa vivencia que tú nos quieres compartir.
7: Hola Gina, hola Nacho, buenas noches. Mi nombre es María del Carmen y me gustaría contarles una historia. Yo soy originaria de Celaya, Guanajuato. Cuando era una niña, tendría como 8 años, yo vivía antes en la casa de mi abuelita, y pues la casa está un poco grande, es de 2 pisos. Entonces, nos platicaba mi mamá que cuando ella, porque ella vivía también ahí cuando era joven, nos platicaba que espantaba a una niñita. Entonces, pues uno cuando era chiquilla, pues uno no le creía. Entonces ya cuando yo cumplí la edad de 8 años, pues empezaba a ver cosas extrañas. Por ejemplo, cuando jugaba, pues me escondían los juguetes o me los movían del lugar. Una niñita Había veces que se convertía en mi hermana, se parecía a mi hermana o a mi hermano. Entonces, okay, cuando yo estaba jugando con mi hermana, ella pues se retiraba, ¿no? Me decía, ¿sabes qué? Voy al baño o voy a hacer X cosa. Entonces, ya cuando la veía que pasaba así al cuarto, porque luego jugábamos en el patio, veía que pasaba al cuarto, decía, caray, pues dijo que iba a venir a jugar. Entonces me metí al cuarto y que veía que se metía ahí al cuarto, no estaba ella. Y así muchas cosas en la casa de mi abuelita espantan. Cuando ya me casé con mi esposo, un día fui con mis hijos ahí a la casa de mi abuelita porque se reunieron. Entonces, me la vas a creer que vimos, eran yo, mi hermana y una tía, vimos a mi hijo que se metió a la sala porque estábamos en el patio nosotras platicando. Entonces había más sobrinos míos y estaba mi niño, y vimos que se metió a la sala de mi abuelita, y en ese momento escuchamos que se cayó algo, pero como una de mis tías estaba adentro, pues yo le dije, ahora que tiraron, que tiró Miguel, porque así se llama mi hijo, y me dijo mi tía, no, hija, no, nada se cayó. Entonces nosotros vimos a mi hijo que se metió a la sala, y cuando dije eso, ahora quién se cayó, qué se cayó, qué tiraron, ellos salieron debajo de las escaleras, él con mis demás sobrinos, y no, pues sí nos espantamos, porque pues vimos a mi hijo, o sea, que se metió a la sala. Fue esa una cosa así muy impactante, muy marcada, que dije yo, ¿no? No, pues sí espantan. No era lo que cuando yo era chiquilla decía, a lo mejor es mi imaginación o no sé yo, pero no, ya ahorita de grande que vi, me pasó eso, dije, no, sí espantan. La colonia donde vive mi abuelita, bueno, ya falleció ella, pero donde se encuentra su pobre casa, gracias, es en Las Flores. Ahí vive, ahí está la casa de mi abuelita. Y pero sí, de hecho mucha gente nos ha dicho que también ha visto una señora vestida de negro que baja por las escaleras, y no, muchísimas cosas que nos han platicado los vecinos que luego ven. Y pues esa es una de mis historias. Me gustaría luego platicarles más, ya que pues sí me han pasado algo de cosas. Gracias y pasen buena noche.
2: Gracias a ti, qué bueno que estás aquí. Y este tipo de entidades que se enmascaran, es decir, toman la forma de otra persona para que tú tengas la confianza, para que puedas interactuar con ellos. Aquí en las dos ocasiones tuvieron esta imagen presente de un familiar y pues realmente los estaban queriendo engañar.
6: Sí, no era quien decía ser o quien parecía ser. Efectivamente, Gina, se ganan la confianza de las personas y es así como logran avanzar en nuestras casas y en nuestras mentes, que eso es lo más grave.
2: Hoy también hablando del tema cuando las cosas guardan energía, este misterio de los objetos con memoria. Objetos inanimados, que ya sabemos que pues quizá pensamos no pueden tener ninguna interacción con nosotros, pero pueden retener una huella de sus dueños anteriores o de eventos traumáticos que pueden marcar nuestra casa sin nosotros darnos cuenta. En el ámbito de la parapsicología, este fenómeno es conocido como la psicometría, o también le hemos llamado energía residual. Sugiere entonces que la materia física de cualquier objeto puede actuar como un recipiente para recuerdos, emociones o incluso entidades espirituales. De ahí que de repente digamos, es que esa muñeca parece embrujada, el espejo nos puede transportar a otra dimensión, pero es que realmente lo que está sucediendo es que estos objetos, no importa la figura, están siendo el recipiente de esa entidad negativa.
6: Sí, Gina, pues es que la psicometría pues precisamente sostiene que los objetos inanimados pueden actuar como personas pues metafísicas. O sea, no es a este nivel donde estamos, sino que puede ser a nivel cuántico y energético. Se cree que los materiales porosos o de origen orgánico, ¿a qué me refiero? Pues puede ser madera, puede ser, pues sí, el material utilizado en un mueble antiguo, hablando de madera, por ejemplo, ¿no? Que absorben, o algún lienzo de una pintura, pues tienen esa capacidad de registrar vibraciones de eventos de carga emocional, especialmente aquellos relacionados con dolor, agonía, miedo extremo y pues por supuesto sabemos que los objetos no piensan, pero de algún modo tienen esa forma de recordar momentos, si lo podemos decir así, ¿verdad? Porque lo que están haciendo en realidad es grabando y al grabar pues obviamente se puede repetir. Es bien interesante y lo vamos a ir descubriendo poco a poco. Por supuesto, queremos escucharte a ti, queremos escuchar tus historias, que tú nos platiques algo, porque este programa está diseñado precisamente para eso, para que entre ustedes y nosotros hagamos un episodio fantástico.
8: Sí, buenas tardes.
6: Hola, amigo.
8: Saludos, Maña Peluda. Saludos de Durango. Un relato de una señora, yo ando con ella, me platicó que estaban velando a un difunto. Sí. Y se levantó.
6: Ok, vamos a dejarlo ahí, vamos a la primera pausa, Gina.
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13: El dromedario habita en zonas desérticas y solo tiene una joroba en su espalda. Puede soportar temperaturas extremas de frío y calor. Cuando corre, alcanza una velocidad de 65 kilómetros por hora y es capaz de cargar 170 kilogramos. No almacena agua como se piensa, sino que la obtiene metabolizando grasa almacenada en tejidos, principalmente en la joroba, misma que funciona como aislante de la radiación solar. Aunque está hecho para soportar la sequía, si no toma agua en un gran tiempo, pierde fuerza y peso. El dromedario puede estar sin comer hasta 7 días, pero se recupera si beben hasta 100 litros de agua en un solo día.
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13: El bosque templado lluvioso valdiviano es un ecosistema único en Sudamérica, caracterizado por su aislamiento geográfico entre la cordillera de los Andes y el Océano Pacífico. Es famoso por sus milenarios alerces, árboles que pueden vivir más de 3.000 años. Este bosque nuboso alberga especies que no se encuentran en ningún otro lugar del mundo, funcionando como una isla biológica de clima templado, rodeada de paisajes áridos y glaciares.
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0: continuamos, vamos a seguir escuchando el relato.
1: Adelante, por favor, venga.
2: Cuenta que los vio, que lo vieron y corrieron todos, y que pues la gente se asustó y se asustaron con él. No, pues se levantaron de las sillas y se salieron, que saliéndose se desmayaron. Y pues de ahí le empezaron a decir que el muerto, y que el muerto, y el muerto, y así se le quedó. Y pues saludos desde Durango, para toda la República que nos escucha. Quiero escuchar los relatos ahora en la noche. Primeramente, uh-huh. Dios, saludos. Ahí pasa mi relato en la noche. Ahí los escucho por radio.
1: Órale, amigo, con mucho gusto. Muchas gracias, brother. Así me gusta que sean participativos por el simple hecho de querer también formar parte de esta gran leyenda radiofónica y ahora ya a nivel mundial invadiendo todas las redes sociales.
0: Exacto, y queremos también conocer lo que tú tienes reservado para esta emisión.
3: Muy buena tarde. Pues veo que como que no les gustó mi mensaje, no sé qué pasó, no le dieron importancia.
0: ¿Por qué?
3: Pues no sé si insistir o mejor poner mi estación de radio.
1: ¡Órale!
0: A ver, pero no sé de qué habla, ¿eh? No tengo el audio. ¿A qué te refieres con ese mensaje? Si quieres volver a mandarlo o explicarnos, ¿no?, de qué fue tu relato, por supuesto que tenemos un espacio abierto.
1: Sí, claro. Oye, pues mira, la verdad es que deben tener un poco de paciencia y no desesperarse, porque para nosotros es un gran placer pasar sus audios, de todos los que podamos, ¿verdad? A veces no hay tiempo suficiente, o a veces hay momentos en que está muy relajado el asunto y momentos en que se satura. Y a todos les vamos a dar su espacio conforme vayan llegando. Y otras ocasiones nos mandan un audio y cuando lo pasamos, no lo escucharon. Por alguna razón, la que sea, ¿no? Que estuvieron ocupados o que simple y sencillamente llegaron tarde o lo que sea y ya no oyeron su audio, pero sí procuramos no dejar uno sin pasar. A veces hasta se han dado cuenta, pues a veces hasta nos arrepentimos porque dicen groserías o cosas así y decimos, bueno, ni hablar, es el riesgo que se corre al hacer un programa como el de nosotros.
0: Bueno, aquí tenemos también sus mensajes. Buenas noches, tengo algunos relatos. ¿Sabes, Gina y Nacho? Cuando yo era pequeño, no recuerdo si tenía entre 5 o 6 años, me pareció escuchar a la Llorona acá por el rumbo de Constituyentes, donde ahora es el SAT. Antes era la Secretaría de Salubridad y Asistencia, a un costado de la vocacional.
1: Ah, sí, sí ubico.
0: Antes había un bosque justo en ese lugar. ¿Sí? Escuché lamento tiempo después, a la edad de 15 años. También escuché este grito del muerto, y esto fue cerca de una presa por la colonia El Capulín, por el Metro Observatorio. Bueno, pues por supuesto que nos encantaría escuchar tu relato. Dinos cuándo te podemos marcar para que nos cuentes esto del lamento de la Llorona y también lamento del muerto.
1: Ok, saludos a Elsa Luna, que nos comenta: un primo mío estuvo a punto de decir el nombre de Verónica 7 en un espejo de mi casa, pero yo le dije que no dijera ese nombre en el espejo porque es malo decir ese nombre 7 veces. Ok, sí, esos misterios y leyendas que hay al respecto de los misterios de los espejos, ¿verdad?
0: Queremos más relatos y experiencias. Buenas noches, ¿cómo te llamas?
4: María Chávez.
0: Mari, ¿cómo estás?
4: Pues bien, ¿y usted?
0: También. ¿Desde dónde nos hablas? De Chihuahua,
4: aquí por Chihuahua, Chihuahua.
0: Sí. Saludos a todos los amigos del norte que están pendientes de la mano peluda. Mari, ¿qué nos quieres platicar?
4: Súper pendientes. Pues eso que le platiqué lo mandé por un chat.
0: A ver, pero cuéntanos porque queremos saber todos los detalles. Platícanos.
4: Bueno, mire, yo y mi esposo fuimos de vacaciones, íbamos seguido a vacacionar a Zacatecas. Entonces nos quedábamos en un hotel del centro, un hotel viejo que acá por lo viejo y no sé qué, ¿verdad? Así todo misterioso. Y nos quedábamos ahí felices de la vida. Pero resulta que primer vez no pasó nada, segunda vez que fuimos nada, pero la tercera vez mi esposo y yo, como nos andábamos en las callejoneadas, terminábamos muy cansados. Mi esposo es un hombre, era un hombre grueso, grandote. Me decía, ¿qué tal si rentamos camas separadas y tú duermes en una y yo en otra? Entonces, como son cuartos viejos, muy grandotes, en medio estaba un buró, las camas separadas. El cuarto estaba totalmente cerrado, no había por dónde entrar a ningún aire ni nada. En la madrugada, yo duermo boca abajo y tenía mi cabeza volteada al otro lado, no viendo a mi esposo, sino viendo a la pared. Entonces, de repente sentí un aire helado, pero helado, ¿eh? No cree usted que así, yo vivo acá en el norte y acá hace frío, pero un aire extrañamente muy helado. Aquí en el cuello y en el cachete, así dije yo, achirrión, me dio miedo, pero me quedé quietecita y luego volteé y mi esposo estaba roncando, dije, no, él no fue. Entonces, ¿qué es? Entonces ya volteé y dije, ¿alguien anda aquí? Pero pues, ¿quién? Y luego fui y vi las ventanas y estaban bien retiradas, como le digo, es un hotel muy grandote, no digo el nombre, ¿verdad? Porque pues, pobre hotel.
0: Sí.
4: Las ventanas estaban retiradas y dije, no, el aire no entró por ningún lado. Pues ya fui, me acosté otra vez, ya no pude dormir, claro, pero cuando despertó mi esposo le platiqué. Y luego me dice, ¿pero cómo cree? Digo, pues un viento helado, heladísimo. Bueno, ya pasó eso, nos fuimos a pasear y nos la pasamos bien todo ese día. Y al día siguiente, otra vez en la madrugada, mi esposo también estaba roncando. Yo no sé por qué desperté, ¿verdad? En la mañana ya estaba clareando, han de haber sido como las 6 de la mañana. Sí. Y sentí que alguien se levantó de la parte opuesta de la cama, así clarito, como si como cuando uno se levanta, así el movimiento. Dije yo, ay Dios. Entonces yo le dije a mi esposo no me dijo nada, él era muy escéptico y todo, él era un hombre pues que leía mucho, no creía en esas cosas, yo creo. Ajá. Pero me hizo caso y me dijo, ¿sabes qué? Mañana nos vamos al hotel que está aquí al punto. Cobra un poquito más, pero más vale. Sí. Más vale porque eso que te está pasando, pues no me está gustando. Ella no, sí, pero yo no soy así, como le dijera, yo no soy de esas personas que hace, que ya ve que hay gente que siente que puede dominar su cuerpo y su... No, yo no tenía miedo, pero me sucedió. ¿Sí? Me sucedió, entonces yo hasta la fecha digo, algo hay.
0: Claro,
4: algo hay además, aquí en el mundo.
0: Comentas que era una construcción, un hotel viejo, y entonces sí. Esto nos hace suponer que toda la historia, toda la energía atrapada ahí entre sus pasillos, habitaciones y escaleras era de mucho tiempo. Pasaron, imagínate cuántas personas hospedados ahí, viajeros cansados, discusiones, secretos, a lo mejor hasta riñas o algún hecho trágico que hace que este lugar pues tenga estas presencias.
4: Sí, sabe que mi mamá, ella me decía que, ella me comentó en una ocasión, me dice, es que somos materia, somos energía. Uh-huh. O sea, y algo sé qué, ¿cómo que nomás nos vamos así? Pero ella no por esas cosas, ¿verdad? Ella porque decía, pues somos energía, la energía se queda. Pues sí se queda. ¿Y de qué manera? Sí, esa vez yo lo comprobé y pues para mí fue algo pues muy impresionante.
0: Claro.
4: En mi vida me volvió a pasar, me pasó otro detalle. En el hospital estaba una señora vestida de negro, sentada en el servicio de medicina preventiva, era un hotel pequeño, estaba la señora con dos criaturitas, las inyectamos a los niños y todo, eran dos muchachitos grandecitos.
0: Sí.
4: Entonces yo cerré la puerta, se salieron los niños con su abuelita, me imagino que era su abuelita, la señora vestida de negro. Cerré la puerta, ¿qué pasaron? 1, 2, 3, 4, abrí la puerta porque le iba a entregar el papel, ¿verdad? Donde era el comprobante de la vacuna del tétanos que les habíamos puesto.
0: Sí.
4: Y abrí la puerta, ya no había nadie. Pero fue rápido, ¿eh? Porque en cuanto apenas se hizo así la puerta, dije, ¡ay, el papel! Y me asomé, y nadie. Y para salir de ahí, yo tenía visión muy lejana, ¿me entiendes? No había donde la señora se hubiera metido en un rescoldo, ni una puerta siquiera.
1: Uh-huh.
4: Entonces fui al baño, dije, fueron al baño. Entonces toqué, nadie. El otro baño tampoco, los otros cubículos tampoco. Dije, ¿qué pasó aquí? Pues quién sabe. O sea, sabes que me ha pasado en mi vida y digo yo, qué horror.
0: O sea, que en un hotel y en un hospital, fíjate, dos sitios de los más comunes en los que se pueden vivir este tipo de experiencias. Sí, sí. Y es que, como tú decías hace un momento, las emociones, imagínate las que hay en un hospital de sufrimiento, el estrés, toda la angustia que puede quedarse ahí, se impregnan las paredes como una especie de eco energético. Y también los fallecimientos, sí, ¿verdad? Que ahí suceden.
4: Sí, sí, sí, son detalles raros que le pasan a uno en la vida. Y de niña, en una ocasión, había una señora que vivía en un camión, una señora indigente. Entonces yo estaba chiquitita, yo apenas si me acuerdo, y yo me acuerdo que yo la veía y la veía, y luego yo un día le dije, o sea, que yo a ella la conocía. Yo dije, yo a usted la he visto, yo a usted la conozco, y yo la he visto. Y dice, mamá, ¿cómo? Si esta señora apenas hace 8 días llegó aquí, quién sabe de dónde viene, es un indigente, una señora pobre, ¿verdad? Pues ¿qué? Y me jaló mi mamá y me llevó, y dice, usted no ha visto a esa señora, no sea mentirosa. Pero yo me quedé acá con, pues si yo sí la he visto. Pues, ¿cómo? ¿Dónde? O sea, es que son detalles que le pasan a uno.
0: Sí, como bueno, eras pequeñita, tu mami dijo, ay, ¿cómo la vas a conocer? No, olvídalo. Mari, permíteme, el miedofón, sí. 55 21 93 59 26.
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7: La hoja santa es una hierba que se utiliza con fines gastronómicos y médicos. Su forma de corazón es perfumada con un fuerte aroma, pero de sabor dulce. Forma parte de la familia de las pimientas. En la cocina, se usa para preparar carnes, salsas, caldos y quesos. Por su aroma, se usa también para aromatizar tamales y chiles rellenos, entre otros platillos. En la medicina, contribuye a disminuir la fiebre e inflamación de los riñones. La infusión de hoja santa es usada para tratar problemas respiratorios como el asma.
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8: Clásico entre clásicos, Losing My Religion no solo fue un éxito mundial en 1991, sino que redefinió lo que podía ser un hit alternativo. R.E.M. nos regala una canción cargada de símbolos y emociones contenidas. El título, por cierto, no habla de fe, sino de frustración.

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3: Continuamos. ¿Cómo explicar que una niña pueda decir que conoce a una persona? Dices, no, pues no es posible. Pero, Mari, o sea que varias situaciones que has tenido a lo largo de tu vida.
4: Sí, no, sí, es que, no sé, he platicado así, he oído más bien, yo no platico estas cosas tan fácilmente, pero he oído que hay gente que tiene eso de atraer, ¿cómo se dice eso? Atraer fuerzas, no fuerzas, sino cosas extrañas.
3: Y también no es tanto atraer, sino si eres una persona más perceptiva que el común, es por eso que tú puedes ver, sentir lo que otros o la mayoría no.
4: Pues me han pasado cosas de miedo, eso, ¿verdad? Pero cosas con seres vivos sí me ha pasado, con animales. O sea, yo puedo comunicarme con, así está un animal y el animal está quieto y como que me entiende. O sea, digo, pues qué onda, ¿verdad? O sea, son cosas raras de la personalidad. Sí, cosas pesadas.
3: Ah, ok.
4: Y esas que dice usted, pero cómo me estará entendiendo. Por ejemplo, un changuito, un loro, un hámster. O sea, me entiende. Pero yo ya estoy impuesta a que soy así, en ese aspecto de los animales. Pero en ese otro aspecto, eso que me sucedió en Zacatecas, eso sí, no me gustó.
3: Claro.
4: No.
3: Y hay personas que no pueden entender este tipo de hechos.
4: Oiga, y otra cosa, a ver si alguien de los que escuchan su programa, antes de morir mi esposo, como 3 días antes, aquí afuera había una mariposa negra grandota, esas grandotas.
3: Sí.
4: Y ahí duró la mariposa, no la espantamos ni nada. Y yo llegué a escuchar allá en mi niñez que esas llamaban a la muerte. Pues mi esposo falleció.
3: Sí.
4: Yo también eso no quería creer, pero algo hay de cierto en eso.
3: Es una tipo superstición en cuestión de las mariposas negras y la aparición de la muerte en esa casa o en algún vecino, y muchas personas han contado aquí relatos que tienen que ver precisamente con eso, que ven esta mariposa y lo toman como un augurio de que alguien va a fallecer, y en este caso dices a los 3 días mi esposo, pues sí, efectivamente falleció.
4: Y no estaba enfermo, le dio COVID y fue algo rápido.
3: Uy.
4: O sea que realmente digo, ¿qué está pasando? ¿Qué está pasando? ¿No estamos tan solos?
3: Claro, y es que también se le...
4: Hay fuerzas, hay...
3: A esta, en especial a las mariposas negras, se les ha dado un significado muy fuerte en cuanto a lo espiritual y a lo paranormal, porque se le asocia con estos presagios de fallecimiento, y por eso muchas personas cuando llegan a ver una mariposa de este tipo, grande en especial, que entra a su casa, les da miedo.
4: Sí, yo no acaté matarla porque no sé. A lo mejor si lo hubiera matado a mi esposo no le había dado COVID, no sé, ¿verdad?
3: No, yo creo que no. Yo, fíjate que también este es un punto que muchas personas atentan contra este tipo de animales, a las mariposas negras, sí, a los búhos, porque les da miedo todo lo que se ha dicho de ellos. Realmente no es que te traiga la mala fortuna a tu casa. Eso para nada. Qué bueno que no hiciste nada contra la mariposa, porque no creo que haya tenido la relación directa con lo que le pasó a tu esposo.
4: Pues no, pero qué raro, ¿no?
3: Sí,
4: que
3: claro.
4: Se dice y sucedió. Digo yo, pues qué onda. Y pues así, sí, cositas.
3: Oye, y Mari, qué gusto platicar contigo. ¿Es la primera vez que te reportas?
4: Sí.
3: Mira.
4: Es que me da pena, me da vergüenza.
3: Pero tan
4: porque,
3: fácil
4: como le digo,
3: que lo platicaste.
4: Dentro de mí como que no lo creo, pero si sucedió y hay gente que le pasan cosas raras, dije, no, pues hay que platicarlo.
3: Muy buena
4: hay que
3: decisión.
4: Porque a lo mejor es mala onda guardárselo uno, no sé, es que ya estoy toda con eso que me pasó en Zacatecas, dije yo, ay Dios.
3: ¿Sabes por qué, Mari? Porque a la hora de tú platicarlo, alguien más se identifica contigo, claro. Y dice, ah, no, entonces, pues no soy la única, no soy el único, y entonces esta comunidad que hemos estado formando hace más de 30 años, pues por eso sigue vigente.
4: Pues sí, porque como si le llegan a uno a suceder cosas, ¿verdad?
3: Claro.
4: Se identifica uno y se va, caray, no nomás a mí.
3: Por supuesto, Mari. Bueno, pues esta no es la, va a ser la primera, pero queremos que haya muchas más comunicaciones contigo.
4: Sí. Ay, muchas gracias.
3: Te mandamos un abrazo.
4: Si me otro detalle. Igualmente. Adiós.
3: Saludos.
4: Hasta bonita bien. Noche. Ok, bye.
5: Bonita noche también para ti, mi amiga. Muchas gracias. Qué bonito hablan, ¿verdad? De allá de Chihuahua.
3: Sí, mira, dice, le daba pena y lo platicó súper bien.
5: Sí, muy así natural.
3: Es que
5: pues sí.
3: La cuestión nada más es animarse y olvidar que muchos, muchos peludomaníacos están escuchando.
5: Claro. Pues vamos a continuar, vamos a seguir escuchando historias, si te parece bien, Gina. Uh-huh. Adelante.
6: Buenas noches, Gina y Nacho. Mi nombre es Ana, les hablo de aquí desde Tacubaya.
5: Hola, Ana, bienvenida.
6: Hablo para contarles una experiencia que me pasó en el Hospital General. En mero Semana Santa del 2023, a mí me hicieron una cirugía y estuve en el área de gineco. Entonces, yo entré el martes de Semana Santa y justamente esa noche todavía no nos preparaban, ¿no? Nada más nos ponían como suero. Y a mí me tocó sola en mi cuarto, eran tres camas, yo estaba pegada a la puerta y había otras dos, la última daba un ventanal muy bonito, que se ve como la azotea de otros edificios. Y afuera en el pasillo estaba cerca el área de las enfermeras. Entonces ese día en la noche me habían puesto como suero, pero ese día en la noche de repente me sacudieron la cama así muy muy muy feo y yo pensé que estaba temblando. Y entonces me espanté mucho porque tengo presente de que pues se cayó el área de gineco en el 85. Entonces, como me paré, porque me paré rápido como pude y me quedé así, dije, ahorita todo el mundo va a salir corriendo, todo el mundo va a empezar a gritar, las que tienen a sus bebés, las enfermeras, todo el mundo, pero no pasó nada. Entonces volteé a mi cuarto porque para esto no servían las luces principales de la habitación, solo las de cada cama. Y pues en ese momento estaban apagadas, entonces a mí solo me entraba la luz del pasillo de afuera. Entonces me quedé como pues sacada de onda, me salí y yo dije, pues ahorita voy a ver gente, ¿no? Corriendo o algo, no sé. Y pues ya me salí con mi... Él es el que te pone, ¿no? Para donde ponen el suero.
5: Sí.
6: Y vi todo tranquilo, mujeres durmiendo con sus bebés, ya todo tranquilo, las enfermeras, y pues me quedé así como, dije, a lo mejor, no sé, algo me pasó, a lo mejor ya me pusieron analgésicos, no sé qué pensé, ¿no? Pues ya me regresé a mi cuarto, me volví a sentar, pero pues ya me quedé como, pues sí, como sacada de onda, ¿no? Ya toda la noche estuvo tranquilo. Al otro día, pues ya me hicieron mi cirugía. Ese día en la noche me puse muy mal porque me pusieron anestesia de más por muchos motivos. Pero de jueves para viernes llegó en el turno de la tarde una enfermera que ya era, pues, una señora como de unos, no sé, casi 60 años. Y platicando conmigo me dijo que pues ella ya tenía muchos años de servicio en esa área de gineco. Entonces en la noche, no sé qué horas serían, como las 9:10, no sé a la hora que me fue a revisar, me dijo, bueno, me revisó, me puso analgésicos, todo. Se despidió de mí y ya me dijo, cualquier cosa, pues nos hablas, no sé qué. Sí, claro, gracias. Y ya iba de salida y se regresa y se mete a la habitación, pero se va hasta el fondo, a la última cama, y va hablando y dice, ¿no crees que te me olvidaste, mi niña? Y fue y le prendió la luz de esa cama, y se salió, pero como yo la verdad todavía como que traía estragos de la anestesia y de todo del dolor, pues no pregunté. Y ya, se fue la enfermera, pasé una buena noche. Al otro día, que ya fue Viernes Santo, que a mí me daban de alta, en la mañana me fue a revisar y todo, y me dijo que, que pues cualquier cosa, ahorita ya iban a cambiar de turno, que llegaba su compañera. Pero antes de irse, fue hasta el rincón y le dijo: ya me voy, mi niña. Vengo, no sé qué día le dijo, la verdad, no lo recuerdo. Vengo tal día, tú tranquila, por favor. Apagó la luz y se salió. Y yo no quise preguntarle, me dio pena, no sé. Y se fue. Y me quedé, pues sí, como sorprendida. No, como que no lo reaccioné tanto al momento, sino ya cuando ya estuve en casa días después, yo pensé y dije: a lo mejor el espíritu que estaba en esa habitación no le gustaba estar a oscuras, y por eso a lo mejor a mí me espantó, me movió la cama, pensando que pues a lo mejor yo le iba a prender la luz, o que le dijera a alguien, no sé, pero pues yo no tenía idea. Uh-huh. Y la enfermera, me imagino que ya sabía que eso pasaba, y pues por eso fue y le prendió la luz. No sé si a alguien le ha pasado algo similar, pero fue en el área de gineco, ahí en el hospital general. Y pues bueno, esa es una de las experiencias fuertes, porque en otra ocasión vi a un doctor que se me desapareció justo también en los pasillos del general. Pero bueno, esa es otra historia. Pero ese día sí me tocó muy fuerte. Les mando un saludo, un gran abrazo. Es un excelente programa.
5: Gracias, amiga.
6: Por favor, continúenlo, porque es la única manera de que uno pueda contar las cosas, que aquí afuera nos dirían que estamos locos.
5: Sí, efectivamente, mi amiga. Claro. Eso es lo que podrían decir cualquiera, ¿verdad? Eso, las personas que no están relacionadas con el tema pueden, pues, salirnos con un comentario de ese estilo.
3: El Miedofón, vámonos a una pausa y regresamos con más. 55-21-93-59-26.
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1: En plena ciudad de Colima, el majestuoso Palacio Federal destaca por su arquitectura neoclásica. El terreno de este inmueble fue un cementerio, después una finca y una botica. Pero fue hasta 1908 cuando el entonces presidente municipal Blas Ruiz Díaz y un propietario del inmueble construyó ahí su casa. Sin embargo, desde 1928, el edificio estuvo en pugna por diferencias políticas, por lo que el gobierno estatal lo confiscó. Su interior está adornado con pinturas y murales de artistas como Mercedes Zamora o Antonio Cedeño, entre otros.
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2: Oaxaca, México. Considerada el alma de la cocina mexicana, destaca por sus 7 moles legendarios y sus coloridos mercados. Aquí, el aroma a chocolate y maíz recién nixtamalizado inunda las calles empedradas. Desde las tlayudas crujientes hasta los exóticos chapulines, cada bocado cuenta una historia ancestral de mestizaje. Es un destino donde la tradición indígena y colonial se fusionan con maestría.
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1: El ajedrez fue inventado en la India hace siglos y su nombre original era Chaturanga antes de llegar a Europa.
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1: El inventor del bolígrafo Laszlo Biró se inspiró en la tinta de los periódicos para su diseño.
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5: Relatos y experiencias que tienen que ver con lo sobrenatural y también hoy hablando de esta memoria que tienen algunos objetos o que también pueden ser recipientes para entidades negativas. Vamos a seguir platicando de ello,
3: claro.
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3: Sí, ya tenemos a alguien en la línea. Buenas noches.
6: Hola, buenas noches.
3: Bienvenido, ¿con quién tengo el gusto?
6: Con Michael, mucho gusto.
3: Ah, Michael, ¿cómo estás, amigo?
6: ¿Cómo está?
3: Muy bien,
6: aquí reportándome de nuevo.
3: Perfecto, recuérdame desde dónde nos escuchas tú.
6: Ecatepec.
3: Exacto, muy bien. Pues, Michael, somos todo oído, ¿qué nos vas a platicar?
6: Ok, perfecto. Esta vez les voy a platicar algo de cuando yo era niño, un suceso que me marcó también mucho.
3: Claro, adelante.
6: Mi familia es de Tamaulipas, uh-huh. Exactamente de Ciudad Victoria.
3: Ok.
6: Como a 5 minutos de la central de autobuses. Por ahí hay mucho monte todavía, uh-huh. Mucha brecha, se les dice.
3: Sí.
6: He de haber tenido como unos 7-8 años, cuando no estaba tan arraigado el crimen por allá.
3: Sí, ok.
6: Estamos hablando de hace unos 20 años, más o menos.
3: Bueno, muy bien.
6: Pues esa noche yo estaba jugando con... Es que allá a los niños se les dice huerquillos. Ajá. Con unos huerquillos vamos ahí jugando.
3: Sí.
6: Como ahí es muy diferente a las casas, ya que aquí pues tienen zaguán, ¿verdad? Uh-huh. Pero ahí no se acostumbra. A lo mucho han de tener cerca en ese tiempo, pero no se acostumbraba a tener zaguán, ¿verdad? Yo estaba ahí jugando con mis primos. En eso salió mi difunta abuela a decirnos que ya nos metiéramos.
3: Sí.
6: Porque así le decía la chillona, porque la chillona nos iba a salir.
3: Ajá, o sea, refiriéndose a la llorona, ¿no?
6: Exactamente.
3: Muy bien, sí, hay varias personas que así se refieren a esta esencia o esta presencia de la llorona. Muy bien.
6: Entonces, yo era muy rebelde en ese entonces. Uh-huh. Después de esas veces que te sientes bien mayor ya con tus 8 años.
3: Oh, sí.
6: Entonces, pues ya en eso como de las 11:10 de la noche, sí. Tío sale por una coca. Pues yo era como chicle, ¿no? Con mi tío, siempre estaba muy pegado a él. Nos fuimos en la bicicleta. Y pero antes de eso nos dijo mi abuela que ya era muy tarde, que no nos fuéramos, que se nos iba a salir la chillona para que se nos quitara. Siempre lo decía, siempre decía, esa era muy su frase icónica cuando andábamos en la noche. Les vuelvo a reiterar, fue hace como 20 años y pues no pasaba nada ahí, ¿verdad?
3: Sí.
6: No había tanta delincuencia.
3: Uh-huh.
6: Bueno, nos quedaba como 20 minutos la tienda, me acuerdo muy bien. Sí. Íbamos jugando, ¿verdad? Y teníamos que pasar por brechas. Brechas significa como entre tipo monte y
3: sembradío.
6: Exactamente.
3: Uh-huh.
6: Entonces, yo incluso ahorita me acordé que le decíamos la tienda de Doña Juana.
3: Uh-huh.
6: Entonces, en una de esas ya de regreso, escuchamos porque no íbamos, lamentablemente la bicicleta
3: sí.
6: Andaba fallando, de los diablos con los que te subes por atrás.
3: Ah, ok.
6: Y pues yo me bajo porque yo traía la coca.
3: Sí.
6: Y en eso escuchamos que alguien está corriendo, pero pues obviamente no había nadie, o sea, no. Pero me acuerdo muy bien porque en las noches de por allá siempre se oían los grillos, pero pues no se oía nada.
3: Sí.
6: Y se escucha alguien correr. Y mi primo Toño me dice, ¿ya escuchaste? Y yo le digo, sí. Y me dijo, cállate, espérate. Y se oía como que estaba cerca, pero no veíamos nada. No veíamos ramas moverse, ni como cuando pisas una varita, ¿verdad?
3: Uh-huh.
6: No, nada, pero escuchaba que alguien andaba ahí.
3: Ok.
6: Bueno, seguimos caminando. Ya nos faltaban como unos 10 minutos para llegar a su casa.
3: Uh-huh.
6: Entonces, no sé cómo yo me doy a la espalda. Pero para eso yo nomás, fue cuestión de segundos, de esas veces que volteas
3: sí.
6: Y automáticamente tu cuerpo reacciona.
3: Uh-huh.
6: Y yo lo único que pude ver, haga de cuenta que era una persona alta, pero con un cabello muy largo, es lo único que me recuerdo.
3: Uh-huh.
6: Pero corría como si fuera un perro. Y mi reacción fue voltear a ver a mi tío, dejo caer la coca.
3: Uh-huh.
6: Y no, patita, que las quiero.
3: Claro.
6: No, hasta el día de hoy no sé cómo pude, pero fuerzas, yo creo que fue adrenalina, no sé, la verdad, desconozco. Cuando yo ya vuelvo en sí.
3: Sí.
6: Ya estaba en la esquina de la casa de la abuela.
3: O sea, tú corriste, pero sí como loco, ¿no? Y tanto fue el terror que ni siquiera tenías conciencia del camino que estabas recorriendo.
6: Exactamente, ahí me recuerdo que ahí regresé todo arañado.
3: Sí.
6: Porque pues ya no me importó que hubiera ramas, nada de eso, ¿verdad?
3: Ajá.
6: Se me olvidó que iba con mi tío, pero para esto no vi a mi tío. Como será medio minuto.
3: Sí.
6: Ahí venía como loco también, pero ya sí. Sin bicicleta.
3: Ajá.
6: Entonces, pues ya entramos a su casa, ¿verdad? Incluso a mí para que reaccionara me cacheteó mi abuela porque dice que no reaccionaba, o sea, estaba ido.
3: Ajá.
6: Y no sé cómo reaccionó. Y pues ya le contamos a la abuela. Y ella dijo, ¿vieron cómo no es bueno andar en la noche? Eso y más se merecen por andar en la noche. Ah, pero para esto mi tío me comenta que cuando me vio correr, él le metió con todo a la bicicleta, pero en ese momento se le cayó la cadena.
5: Mm.
6: Se le zafó la cadena.
5: Sí, sí.
6: Y obviamente una bicicleta necesita su cadena. Y la dejó igual ahí. La aventó y patitas, ¿para qué las quiero? obviamente, pues ya con un adulto ya fuimos a, obviamente como una hora después, ¿no? En el momento. Y fuimos por la bicicleta, pero pues ya no nos dejó salir mi abuela. Y la encontraron, pero no la encontraron en el camino.
3: Entonces,
6: la encontraron, pero hacia dirección de la tienda. Toda, toda con lodo, no sé si me explico así, toda como si la vieran revolcado.
3: Ajá, es decir, con los rines chuecos, el volante tal vez al revés, ¿no?
6: No, mugrosa. Como si la hubieran revolcado la bicicleta. Sí, no sé, y ya obviamente regresó, pero se me olvidó decirle, pero con las llantas ponchadas.
3: Ajá.
6: Entonces, mi abuela dice que tenemos un ángel muy, muy grande, y que esta cosa, tanta fue su furia, que pues yo creo que ha de haber revolcado la bicicleta.
3: Se la llevó arrastrando hasta allá, ¿no? Pues no era la dirección en la que iban.
6: Exactamente.
3: Sí, entiendo.
6: ¿Cómo pasó? No sabemos. Y también, no sé si hay, es un relato muy corto.
3: Sí.
6: Es una creencia de por allá, no sé si hay oportunidad de contarlo.
3: Claro.
6: Ya obviamente regresó, pero se me olvidó decirle, pero con las llantas ponchadas.
3: Ajá.
6: Entonces, mi abuela dice que tenemos un ángel muy, muy grande, y que esta cosa, tanta fue su furia, que pues yo creo que ha de haber revolcado la bicicleta.
3: Se la llevó arrastrando hasta allá, ¿no? Pues no era la dirección.

0: que es una creencia de por allá, no sé si hay oportunidad de contarlo.
1: Claro.
0: Perfecto. Allá les dicen los chimilps. Son seres muy pequeños. Ajá. Hay toda la costumbre de no dejar la ropa tendida. Ajá. Porque los chimils y se la ponen y se la esconden. Es una costumbre, y hasta la fecha, ¿verdad? Es una costumbre así, bueno, una creencia que tienen los de por allá.
1: ¿Chimils con LS al final? ¿Chimils?
0: Chimils, exactamente.
1: Wow.
0: Que se vienen y se ponen tu ropa y te la esconden. Por eso casi no nadie deja la... Bueno, de esa comodidad casi nadie deja la ropa tendida.
1: Oye, Michael, aguántame tantito, amigo, necesito hacer una pausa.
2: Nos despedimos, claro, de las estaciones en la República Mexicana, donde solamente nos escuchan una hora. Los esperamos mañana. Y en el resto de la República y el mundo entero, continuamos después de la pausa. 55-2193-5926.
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2: Diego Armando Maradona contra Inglaterra, 1986. Arrancando desde su propio mediocampo, Maradona eludió a 6 jugadores ingleses con un control celestial antes de anotar el gol del siglo. Esta obra de arte inmortal definió la genialidad argentina en el Mundial de México.
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4: El monte Everest sigue creciendo unos milímetros cada año debido al movimiento constante de las placas tectónicas de la Tierra.
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4: Los astronautas no pueden llorar en el espacio porque las lágrimas no caen, solo forman burbujas alrededor de los ojos.
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4: Los pingüinos le proponen matrimonio a sus parejas entregándoles una piedra perfectamente circular que encuentran en las orillas heladas.
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4: El récord mundial de personas riendo simultáneamente en un lugar fue de 123.000. ¡Pura alegría!
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2: Los delfines duermen con un ojo abierto para mantenerse alertas ante depredadores y seguir respirando mientras descansan su cerebro activamente.
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4: La Nintendo fue fundada en 1889 como una empresa que fabricaba cartas de juego tradicionales japonesas.
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4: Las abejas pueden reconocer rostros humanos individuales, asociándolos con experiencias positivas o negativas, según el trato recibido anteriormente por ellas.
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2: Los gatos tienen 32 músculos en cada oreja, lo que les permite moverlas de forma independiente para escuchar mejor los sonidos.
1: 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Explorando la naturaleza.
4: Borneo alberga una de las selvas más ricas y antiguas del sudeste asiático. Es el único lugar del mundo donde conviven orangutanes y rinocerontes de Sumatra en libertad. Sus bosques de dipterocarpáceas son gigantescos y sostienen una red compleja de vida. Lamentablemente, la expansión de las plantaciones de aceite de palma ha reducido drásticamente su superficie, convirtiendo la protección de sus

0: varias restantes en una emergencia ambiental global.
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0: El colibrí es el ave más pequeña del mundo. Mide solo 5 centímetros y pesa a lo mucho unos 20 gramos. Su peculiar forma de volar y su lengua en forma de tubo lo hace un animal único. Puede mover sus alas 60 veces por segundo en un patrón circular, además de volar de un lado a otro, hacia atrás e incluso quedarse suspendido en un punto, y puede alcanzar una velocidad de 90 kilómetros por hora a pesar de su diminuto cuerpo. Se alimenta de néctar de las flores y es capaz de visitar miles de flores diariamente para encontrar alimento.
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0: La soya es un alimento versátil. A partir del frijol de soya se obtiene la soya texturizada, tofu, bebida de soya, entre otros alimentos. Contiene 9 aminoácidos esenciales como la lisina y la metionina. Aporta omega 3 y 6, así como vitamina K1 y vitamina E. Esta leguminosa tiene una gran concentración de isoflavonas, mismas que benefician la salud cardiovascular. También ayuda a disminuir los niveles de colesterol.
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6: Continuamos recibiendo tus relatos de México para el mundo.
7: Así es, y tengo en la línea a mi amigo Michael desde Ecatepec. ¿Estás ahí, amigo?
8: Sí, aquí sigo.
7: Ah, perfecto. Oye, pues, ¿esto de los chimils será una forma diferente de referirse a los duendes?
8: Podría ser.
7: Ok. ¿Esto en qué región los conocen así? Es que nunca había oído hablar de ello.
8: Ciudad Victoria, Tamaulipas.
7: Eso es. Bueno, si alguien nos está escuchando de aquella zona y también tenga información al respecto de los chimils, pues ojalá nos platicara, ¿verdad, mi querido Michael, para complementar información?
8: Claro. Les agradezco por el tiempo de haberme escuchado. Siempre es un gusto hablar con ustedes.
7: No, hombre, amigo, para nosotros es un placer. Que ya ahí quedó lo de los chimils, que la gente no nos deja la ropa afuera porque se la llevan los chimils, ¿no?
8: Pues nos platicaba la abuela, ¿verdad? Uh-huh. Que ella de niña dejaba la... Bueno, en una de esas ocasiones dejó una vez la ropa de su hermanito tendida porque le dio flojera, la mandó su mamá, pero le dio flojera. Y que al otro día estaba toda aventada. A pesar de que en varias partes de ahí... No, en ese tiempo nos comenta que no había lazos, que ponían ellos alambres. Entonces era muy difícil que se cayera la ropa.
7: Sí.
8: Pero que la encontraron toda aventada. Y que no eran lazos de viento, ni llovió, no nada de eso.
7: Sí.
8: Exactamente.
7: Oye, amigo, ¿alguien los ha visto? ¿Alguien pues ha dado alguna seña de cómo son estos chimils?
8: Bueno. Pues me comenta mi abuelita cuando vivía, ¿verdad?
7: Sí.
8: Que su mamá una vez le contó que escuchó pasos afuera de la casa. Uy, estamos hablando de añísimos, ¿verdad? Cuando era niña mi bisabuela.
7: Sí.
8: Que oyó pasos ahí afuera de la casa, porque siempre toda su vida han vivido ahí.
7: Ajá.
8: Y que eran unos como hombrecitos.
7: Ok.
8: Tenía, no medían, bueno, a lo que nos dice, ¿verdad? Que no medían más de un metro, pero que corrían
7: muy rápido.
8: Muy rápido. Muy rápido. Y lo que sí nos indicó mucho es que tenían como, ay, no sé cómo son esos vestimentas.
7: Sí.
8: ¿Cómo decirlo? No son shorts, son ¿cómo se me fue ahorita el nombre? Pero no son shorts.
7: Como pantalones. Bermudas, pantaloncitos, tipo pescador.
8: no son como, ay, como de esos que traen los aztecas, pero más largos.
7: ¿Tapaba rabo? Ay,
8: no tanto, tan cortos, pero parecen pantalones, pero no son pantalones.
7: Ok, muy bien.
8: Me había dicho el nombre, pero se me olvidó.
7: Ah, bueno.
8: Pero que son como hechos de hojas, a lo que nos decía la abuela.
7: Uh-huh. Wow.
8: Pero que sí, que no miden más de un metro y que ahí andan.
7: Órale,
8: pero
7: pues,
8: que hay que cuidarse. Corren muy rápido.
7: Entiendo yo que no son malos, ¿verdad? Simplemente son como traviesos.
8: Pues dice, bueno, todo esto lo sé por la abuela.
7: Ajá.
8: Pero nos comentaba que si ellos se rondan mucho las casas por los niños.
7: Sí.
8: Que sí se llevan niños.
7: Uh-huh. Ah, sí.
8: Y sí se los llevan.
6: Sobre todo que
7: eso ya es fuerte, ¿verdad? Es bastante. O sea que sí hay un nivel de maldad.
8: Yo creo que sí, quiero pensar. Pero dice mi abuela que su mamá le comentó que no les pudo ver la cara.
7: Uh-huh.
8: Pero sí, lo que sí nos recalcó es que son oscuros.
7: O sea, como negritos.
8: Yo color? Creo que sí, han de ser como negritos, morenitos, porque pues ya ve que es de noche.
7: Sí.
8: Y obviamente no se identifican bien.
7: Ajá. Ok. Sí, bueno, pues sí. En la oscuridad pues es difícil distinguir, ¿no? Lo importante es de que pues ya por lo menos hay un poquito de descripción al respecto de estos seres. Probablemente pertenezcan también a ese grupo de los elementales de la naturaleza, probablemente, no lo podemos asegurar. Pero, pues, te agradezco, mi querido Michael, que nos hayas traído a la transmisión este asunto de los famosos chimils. A ver, vamos a investigar al respecto, ¿eh?
8: Claro. Les reitero, fue un gusto contactarme con ustedes.
7: Gracias, mi amigo. Cuando gustes, esta es tu casa, ya lo sabes, ¿no?
8: Bueno, antes de que me vaya,
7: ¿ajá?
8: Hay una foto que tomé.
7: Sí.
8: No sé si le pueden echar un vistazo. Ajá. Se las voy a mandar en el transcurso de la noche. Y yo iba pasando en la moto, porque trabajo los fines de semana en eventos y ya salgo muy de madrugada.
7: Sí.
8: Para esto, pues están solas, en las 2 de la mañana están solas las calles, ¿verdad?
7: Sí.
8: Y había una señora en una esquina, pero con ropa, pues, no de esta época.
7: Ajá.
8: Y obviamente yo no desaceleré, ¿verdad?
7: Ajá.
8: Pero ahí estaba la esquina.
7: Órale.
8: Llevaba, bueno, en la foto ahorita se los voy a enviar.
7: Ajá.
8: Incluso subí a mis redes sociales.
7: Sí.
8: Llevaba un tipo de sombrero, de maletín, pero de esas maletas antiguas. No sé si recuerden cómo eran.
7: Sí, claro, como Belice, ¿no? Como, no sé.
8: Exactamente.
7: Ajá.
8: Y ahí tengo la foto, se las voy a enviar en el transcurso de la noche y ahí ustedes me dan su vista.
7: Con mucho gusto, mi amigo. Pues te lo agradecemos bastante y espero que pronto volvamos a tener contacto contigo.
8: Perfecto, fue un gusto hablar con ustedes.
7: Igualmente, que tengas bonita noche.
6: Saludos.
8: Igualmente, bendiciones.
7: Hasta luego, igual, amigo. Pues ahí está. Dos cosas interesantísimas, bueno, mucho de la narración de nuestro amigo, pero esto de los chimils, les prometo que sí voy a investigar, ¿eh? No había yo oído hablar de estos seres, pero al parecer no son buenos,
6: ¿no? Oye, también hablando de estos objetos que podemos tener en la casa sin darnos cuenta que pueden ser almacenamiento de algunas entidades, y podemos hablar pues, de ejemplos que conocemos, por ejemplo, si nos referimos a muñecas, uh-huh. Este tipo de muñecas que las podemos tener de adorno o que pueden ser de alguna pequeñita que viva en la casa, que tienen movimiento autónomo, es una muñeca que no tiene pilas o no necesita de ellas, pero que se mueve, tiene cambios en la expresión facial o hace ruidos inexplicables, casos como el de Anabel,
7: uh-huh.
6: Puede ser un ejemplo, ¿no? Sí. Que servía de conducto para una entidad demoníaca. Ahora, si nos vamos a los espejos, nos han comentado de visualizaciones de figuras que no están en la habitación, pero que sí se están reflejando, y además la persona se siente observada desde dentro de ese espejo. Un espejo que, pues quizá, pueda atrapar almas, y hay películas que incluso toman esta referencia para el desarrollo de la trama, ¿no? Las fotografías también, podemos checar imágenes donde aparecen orbs, sombras o cambios en la imagen con el paso del tiempo. Hay fotos, si nos vamos a aquellas de principio del siglo XX, que eran muy, muy socorridas o muy comunes, las fotos post-mortem. Esta práctica de fotografiar a los fallecidos para retener su esencia final. Así creían ellos. Sin embargo, también ahí en esas fotografías se está conteniendo o se está impregnando energía. Ahora, hay personas que son aficionadas o les encanta comprar antigüedades, y de repente hemos escuchado relatos donde nos comentan, a partir de que llegó tal o cual objeto, sentimos que empezó una racha de mala suerte o enfermedades, o empezó a todo a tornarse turbio. Pues sí, así ha llegado a suceder. Si no sabemos el origen exacto, de ahí el peligro de llevar cualquier objeto a nuestra casa, y más esas antigüedades que pueden tener 10, 20, 50, 100 años y que no sabes todo este tiempo lo que estuvo conteniendo ese objeto, ¿no? Desde un jarrón, un espejo, una cama, lo que tú me digas, tiene las mismas características.
7: Sí, Gina, justo eso de los espejos que mencionabas me llamó la atención porque, pues sabemos que en el ocultismo ancestral, los espejos no son considerados simplemente así como una superficie reflejante, así para verte, para peinarte, para tu cuidado personal, ¿no? Antes eran considerados como portales bidireccionales. ¿Por qué? Pues porque antiguamente estaban hechos de plata o de mercurio pulido, y entonces se cree que estos materiales atrapan la energía psíquica de quienes se miran en ellos. Y obviamente no nada más que voltees y te veas, sino que lo haces de manera obsesiva. Esto genera una huella, y entonces pasar por un espejo antiguo de una generación a otra sería como el equivalente a heredar una base de datos de todas las crisis, llantos y presencias que reflejaron durante su existencia a través de décadas. Vamos a la pausa, Gina.
6: Y regresamos. 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
0: El dromedario habita en zonas desérticas y solo tiene una joroba en su espalda. Puede soportar temperaturas extremas de frío y calor. Cuando corre, alcanza una velocidad de 65 kilómetros por hora y es capaz de cargar 170 kilogramos. No almacena agua como se piensa, sino que la obtiene metabolizando grasa almacenada en tejidos, principalmente en la joroba, misma que funciona como aislante de la radiación solar. Aunque está hecho para soportar la sequía, si no toma agua en un gran tiempo, pierde fuerza y peso. El dromedario puede estar sin comer hasta 7 días, pero se recupera si beben hasta 100 litros de agua en un solo día.
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2: La mayor parte de la masa de un árbol proviene del aire, no del suelo, a través de la fotosíntesis.
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6: Continuamos más experiencias y del tema de objetos que tienen esta característica de guardar energía y ya se convierten incluso en objetos malditos. Hay muchos, muchos casos. La teoría, por ejemplo, del lugar atrapado. Hay investigadores que sugieren que los espejos no solo reflejan la luz, sino que actúan como verdaderos portales interdimensionales. Se cubren los espejos, por ejemplo, en algunas tradiciones o culturas, sí, porque piensan que por ahí puede quedarse atrapada el alma. Sobre todo, por ejemplo, en velorios es común que se haga esto, que tapen los espejos para que el alma del difunto quede atrapada, que no quede atrapada en este reflejo para siempre.
3: Sí, Gina, desde luego, y pues no solo eso, joyería, por ejemplo, las gemas y obviamente pues los metales preciosos son conductores energéticos muy potentes. Y bueno, lo que pasa es que cuando una persona fallece portando una joya, ya sea un anillo, una esclava, no sé, una cadena, un dije, algo que tenga un valor, de gran valor, digamos, ¿no? Su constitución, que sea un oro pulido, algo de gran quilataje o lo que sea, pues obviamente esto como que absorbe la energía del portador o de la persona que tenía, que la utilizaba. Sabemos que, por ejemplo, los ladrones de tumbas a veces utilizan abrir los ataúdes para quitarle las joyas o las pertenencias a los difuntos. Es por eso que muchas veces recomiendan que no sepulten a sus seres queridos, sino que más bien los incineren. Aunque suene duro, pues es una de las sugerencias, ¿no? ¿Por qué? Porque aparentemente alguien puede robar o hurtar uno de estos objetos, una de estas joyas, y llevárselos. Pero lo que no saben es que probablemente esa joya, ese anillo, la esclava, esté ya como marcada. Y quienes la compran, por ejemplo, en tiendas de antigüedad, pues pueden en algún momento dado vivir algunas temporadas de rachas trágicas, dramáticas, inexplicables, de mala suerte, o tal vez adquirir enfermedades repentinas, o la extraña sensación de que alguien les aprieta el cuello, o sea que los ataca, trata de asfixiarlos. ¿Por qué? Pues simple y sencillamente porque la joya que hurtaron ya estaba marcada con esa energía del portador original. ¿Lo crees o no lo crees? Bueno, eso es un gran punto, ¿no? Aquí el asunto es de que sí, efectivamente, las joyas pueden pues cargarse bastante fuerte de energía. Tenemos por aquí un audio, Gina. Vamos a escucharlo y les invitamos a que también ustedes participen con nosotros. Adelante.
7: Hola, buenas noches, Mara Peluda. Aquí estoy con mi hija que quiere aprender. Le estoy enseñando a ser peludo maníaca.
3: Muy bien.
8: Porque somos nuevos aquí en la mano peluda. Uy. Es peluznante.
7: Sí, ella tiene una historia. Muy espero bien. La escuchen.
3: A ver.
7: Ahora, sí. Ella va a empezar, ¿ok?
3: Sí, sí.
8: Ven. La historia de Fabi Fantasma.
3: A ver.
8: Y eso era hace una vez en junio, el primero de junio, ya estuve en mi otra casa. Y también cuando ya estuve dormida y marcó a las 2 de la mañana, Fabi Fantasma vino. Era un fantasma, yo grité, ¡ah, fantasma! Y también, yo no sé por qué, yo no sabía que había un fantasma. Y el fantasma dijo, yo, no te preocupes, yo soy amable contigo.
3: ¿Mm?
8: Y después, yo pensaba que era un fantasma real, pero yo pensaba, es que era amable. Y dije, ah, yo pensaba que tú no eres real, eres un fantasma. Tú no haces nada. Y también me dio la mano y dijo, hola, soy Fabi Fantasma, soy tu nueva amiga.
3: ¿Oh?
8: Y también le dije, hola, soy Fabiola. Tú me puedes llamarme Fabi. Y después dijo, mucho verte. Me gusta ese nombre.
3: Uh-huh.
8: Y también después jugamos un montón. Por eso fuimos fantasmas para siempre. El fin.
7: Yeah. Okay. Hola, Gina. Hola, Nacho.
3: Gracias, amigo.
7: Nada más para que sepan de que le estoy enseñando a la princesa.
3: Ya vimos.
7: Ser una peludomaníaca.
3: Sí, amigo.
6: Excelente.
3: Ya nos dimos así cuenta. Que... Vas bien, ¿eh? Vas bien.
7: Tal vez pasen eso en el podcast.
3: Claro.
7: Gracias, ¿eh?
3: Con mucho gusto.
7: Y...
8: Man.
7: ¡Feliz noche!
6: Una familia peludomaníaca que está enseñando la tradición, sí, de escuchar esta emisión. Hemos escuchado cómo los dicen, es que mi abuelita me enseñó, mi papá, ahora yo a mis hijos les enseño esa tradición. Y pues ya vamos más allá de las 3 décadas. Y entonces, ¿cuántas generaciones, Nacho? 3 generaciones que han conocido la mano peluda y esperemos que siga así.
3: Sí, caray, ¿eh? Quedo yo sorprendido porque cada vez los niños, la siguiente generación viene más despierta, Gina. Y mira qué buena historia se aventó de Fabi Fantasma. Casualmente ella también se llama Fabi.
6: Pero... aquí, como es niña, existe la posibilidad de que por eso Fabi se le presentaba a ella.
3: ¡Ah! Buena historia, ¿eh? Me gustó. Muchísimas gracias. Y pues vamos a continuar. Tenemos más. ¡Adelante, venga!
9: Querido Gina y Nachito.
3: Amiga.
9: Querido equipo de Miedo Team. Radio Escuchas. Amigos todos, muy buenas noches. Les saluda Laura Mendoza Núñez desde la ciudad de Querétaro. Hoy que están hablando de estos portales, quiero recordarles un relato que les platiqué ya hace un tiempo, Gina y Nachito, pero ahorita que ustedes lo mencionan, mis abuelos, que fueron siempre chachareros y anticuarios, todo el tiempo traían cosas pues muy viejas. Iban a los pueblos muy cerca, aquí en Guanajuato, en Jalisco, en Michoacán, en el Estado de México, en Hidalgo, aquí mismo en Querétaro, y viajaban para comprar todo tipo de cosas que pudieran vender como antigüedades. Hace poco tiempo, les diré tal vez, no sé, unos 10 años, 15 años, mi mamá, que tenía unos candelabros que le había heredado mi abuela y otros objetos, quería que se los pulieran. Y fuimos a una casa de curación donde un conocido, que era el hijo de un anticuario, colega de mi abuelo, persona que conocía muy bien porque le mandaban arreglar diferentes cosas para poder venderlas, uh-huh, aquí muy cerca del Mercado de la Cruz, la familia Luna, fuimos a llevar estos candelabros y le estuvo platicando mi mamá al señor que ella era hija de don Carlos Mendoza, que llevaba a sus candelabros porque mi abuelo había trabajado siempre con su papá, etcétera, ¿no? Estuvieron platicando. Le dijo el señor: oiga, señora, ¿y a ustedes nunca les pasaron cosas raras por las cosas que su tío llevaba a la casa? Y entonces le dijo mi mamá: no, ¿cómo qué tipo de cosas? Pues no sé, alguna cosa rara que les hubiera ocurrido con algún mueble, con algún santo de bulto, con algún objeto. Pues no, realmente no, nunca nos pasó nada. ¿Por qué? Y él mencionó que su papá, obviamente que había sido el curador, que había sido el anticuario, después le heredó a él el trabajo. Cuando el señor falleció, él aprendió el oficio y ahora se dedicaba a hacer reparaciones, a curar diferentes antigüedades, en fin. Le llevaron un ropero y lo tenía allí en su taller, pero dice que sus nietos, que estaban chiquitos, siempre en la mañana iban y abrían el ropero. Y oía mucho escándalo, que se reían, que jugaban, etcétera, bla, bla. Un día les dijo: oigan, dejen ese ropero, no se vayan a pegar o no se les vaya a caer encima algo, o vaya a haber un accidente o lo vayan ustedes a descomponer y voy a tener problemas con los clientes. Así pasó, estuvo reparando el ropero, etcétera, hasta que se lo llevaron. Y un día posterior a que se habían llevado ya los dueños el ropero, le dijeron sus nietos: oye, abuelito, ¿y el ropero? Y le dijeron: pues ya vinieron por él, ya se reparó, etcétera. Ay, ¿por qué? Pues porque ya no vamos a poder jugar con nuestros amigos. Y dijeron: ¿cuáles amigos? ¿De qué me están hablando? Uh-huh. En la mañana que abríamos este ropero, de ahí salían unos niños que son nuestros amigos y siempre jugábamos con ellos. Entonces el señor Gina y Nachito, queridos amigos, pues dijo: Dios mío, ¿cómo que unos amigos? Sí. Y luego ya en la tarde nos decían: ya nos vamos, ya no podemos jugar con ustedes, ya es hora, ya tenemos que irnos. Y los encerraban nuevamente en el ropero. Así que, claro que sí, Ginita. Muchos objetos que llegan a nuestras casas, por ejemplo, las antigüedades, ¿cuántas veces los departamentos o las casas incluso se quedan amueblados y las personas llegan a ocupar nuevamente, a hacer uso de ese mobiliario, de los adornos, de los espejos, de los muebles, las camas, etcétera?
3: Ok, vamos a la pausa, Gina, y regresamos para la conclusión de nuestra amiga.
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2: San Cristóbal de las Casas, Chiapas. Ubicado entre montañas y niebla, este pueblo destaca por su arquitectura colonial y vibrante herencia indígena. Sus mercados llenos de textiles coloridos y cafés regionales crean una atmósfera bohemia única. Es el corazón cultural del estado donde la tradición palpita.
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2: Parque Nacional Redwood, Estados Unidos. Situado en la costa de California, este bosque es el hogar de los seres vivos más altos del planeta, las secuoyas rojas. Estos gigantes pueden superar los 100 metros de altura y vivir durante siglos. El ecosistema costero, envuelto frecuentemente en niebla, proporciona la humedad necesaria para su crecimiento monumental. Caminar entre estos árboles centenarios ofrece una perspectiva única sobre la majestuosidad y la resistencia de la naturaleza frente al tiempo.
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4: Una vez dijo un sabio que para ser fuerte no es necesario levantar mucho peso. Con levantar el tuyo cada vez que te caigas es suficiente.
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0: nos quedamos a la mitad del relato de Laurita desde Querétaro.
1: Entonces, muchas veces no dudo que todos ellos sean portales en los cuales las energías pueden entrar y salir. Así que esta es mi historia, este relato que escuché de viva voz mientras iba con mi mamá a hacer algunas reparaciones de antigüedades.
2: Wow.
1: Queridos amigos, les agradezco mucho su atención y agradezco también mucho que estemos juntos.
2: Así es.
1: Gina, Nachito, a todos, todos, la mejor de las noches. Amigos, muchísimas gracias y estamos aquí escuchando La Mano Peluda. Muy buenas noches.
2: Gracias, mi querida maestra, muy amable, muchas gracias y que tengas bonita noche. Qué interesante, fíjate, o sea, sus papás tenían esa afición, ¿no? De coleccionar cosas, comprar pues cosas antiguas, y mira cómo también tuvieron experiencias.
0: Claro, porque mientras la ciencia o aquellos que se creen escépticos atribuyen este tipo de experiencias en cuestión de los objetos que guardan energía negativa, sobre todo, ellos pueden decir, no, es que es una sugestión, una pareidolia. Pues lo cierto es que nosotros sabemos que el misterio persiste y la idea de que un objeto cotidiano pueda ser el guardián de una energía invisible, de algo que no vemos, pues nos obliga necesariamente a cuestionar la naturaleza de la realidad y nuestra conexión con algo que no vemos.
2: Sí, claro, algo que no vemos y en ocasiones sí podemos detectar, ¿verdad? Porque a través de objetos. Como ejemplo, ya mencionabas hace un rato, pues los muñecos o las muñecas. Cuando hablamos de muñecas, tal vez podríamos considerar esas antiguas, que inclusive eran como de porcelana, de tela o tal vez materiales antiguos, y todos tenían pues esa misma constante, que tenían facciones humanas. ¿Y qué tiene que ver esto? Bueno, pues el hecho de que tengan este tipo de apariencia genera un fenómeno conocido como el Valle Inquietante. ¿Habías oído hablar de ello? Bueno, pues es justamente esta parte que nosotros relacionamos con las facciones humanas en los objetos y las manifestaciones que se pudieran dar. En el plano paranormal, este diseño antropomórfico, que se refiere a todo lo que tiene facciones humanas con proporciones humanas también, por supuesto, ¿no? Existe una relación entre cada uno de los miembros, sea las manos, las piernas, inclusive los ojos, la distancia entre los ojos. Bueno, es un detalle un tanto, decíamos, antropomórfico, y bueno, esto los convierte en recipientes perfectos para entidades errantes o energías residuales. Al no tener un alma propia, el espacio vacío del juguete invita a que fuerzas del bajo astral ocupen este sitio para manifestarse en el mundo físico. Tú dirás si tiene lógica. Para mí es que hay bastante lógica. Y por eso dicen, bueno, es que se pueden alojar demonios en algún objeto, un muñeco. Pues sí, precisamente por esto. Y además, déjame decirte que los demonios utilizan este tipo de objetos, o incluso las personas, para ellos poder descansar. Así, aparentemente, toman su descanso los demonios.
0: Y sí, aquí saludos a los compis de Houston. Así nos dice Vicky, la peludomaníaca, los quiere mucho. Aquí los tengo escuchando buenos relatos después de una rica cena. Saludos a la familia Rodríguez, que nos están escuchando y que, bueno, que están cenando y conociendo de más relatos.
2: Así es. Bueno, pues vamos a continuar. Tenemos más historias. Te invitamos a participar. 55-21-93-59-26. Es nuestro WhatsApp. Mándanos uno y dinos, quiero contar una historia, y con mucho gusto te regresamos la llamada.
3: Buenas tardes, Gina y Nacho. ¿Cómo estamos? Buenas tardes. Hola, Luis de Puebla.
2: Hola, amigo.
3: No sé si en mis múltiples mensajes de voz que le mandé, ya les haya mandado esto, se los haya enviado, pero bueno, estaba oyendo un relato de una peludomaníaca que decía que era muy perceptiva y que se le pasaba si estaba la gente enojada, si estaba alegre, si estaba triste. Se contagiaba ella del estado de ánimo de la gente. Yo en este caso me recuerdo una vez que fui a trabajar a un restaurante. Le digo, yo soy valet parking. Y en este caso llegué y me puse a trabajar como siempre. Estaba en otro lugar, no era el cotidiano que yo iba. Le habían cancelado el servicio por 10 días porque no pagaba. Ya tenía un poquito de atraso, como 2-3 meses que no pagaba. Y en este caso me mandaron a otro lugar a cubrir. Tuvo un muchacho que no asistió y me mandaron a cubrir su lugar. Llegué yo, empecé a recibir y bla, bla, bla. Tranquilo el día. En este caso salió una pareja en distintos autos y estaban estacionados juntos. Tomo el de la señorita, se lo voy a entregar. Y veo que empiezan a hablar, pero la muchacha como que empieza a hacer sus ojitos de querer llorar. No es que le estaba cortando. Y no, yo apenas no tenía mucho que había pasado por el abandono de mi exmujer. Y yo me quedé viendo y dije, no la vayas a hacer llorar. No, hombre, sus ojitos. Fueron dos ocasiones que se me volteó la señorita hacia verme. Y ya estaba a punto de sacar lágrima. Y yo me quedé y dije, no, infeliz, no la hagas llorar, no la hagas llorar. La señorita se subió a su auto y ahí empezó a, ya sentada, empezó a llorar. Entonces ya me pagó lo del valet, le doy su cambio y le agarré su hombro. Le toqué su hombro con mi brazo derecho y le dije, señorita, no vaya a salir ahorita así como está. Párese usted acá adelantito, estaciónese, llore, pero no se vaya a su casa así como está. Vaya a tener usted un accidente, vaya a atropellar a alguien sin querer, no sé, no puede verlo usted. Y digo, no sé, no haga algo malo. Digo, mejor párese acá adelante, llore lo que quiera y y ya cuando se sienta mejor, ya agarre camino. Se me queda viendo la señorita. Gracias, joven. Le digo, no se preocupe. Digo, es que yo ya estoy pasando por esto. Y me siento horrible. Me siento muy mal también por usted. Sigue usted su camino, pero con calma. No se presione, no piense mal de esa situación. A lo mejor es algo bonito que le pasó para dejar a esa persona y seguir adelante. Ya se me quedó viendo y ya se empezó a jalar. Ya la otra persona ya le di su carro y se fue. Y afortunadamente no me quedé hasta la hora de cierre. Tuvieron un problema en los meseros, en el servicio. Y en este caso, me dijeron desde las 7, ya no recibas a nadie, vamos a tener junta y dile que está cerrado. Ok, ya no entró nadie, gracias a Dios. Fue como a las 6. Y ya para las 7 ya había entregado todos los autos. Ya que sale el gerente y me dice, ya no tienes nada. Digo, no, ya no. Y si ya quieres, mete tus cosas y ya vete. Ah, ok, gracias. Y ya me empiezo a ir. Y tomé lo que es la ruta 4, que viene del centro del Cine Puebla, y me lleva a, no me deja cerquita, pero pues también no muy retirada. son como 15, 20 minutos caminando de ahí a mi casa. Y sin mentirle, como 5 versiones de la canción de José Luis Perales, de Cómo es él.
2: Ajá.
3: En cumbia, en salsa, cambiado, cantado por Perales. No, hombre, todas las versiones que había.
2: Okay.
3: Así fue el trayecto. Pasaba una y entraban otras 3. Otras 2. Y así pasaba la otra versión y otras 2. O luego venían 2 seguidas. Y se los juro que yo me sentía a morir. Yo estaba muy sensible en esos entonces.
2: Por tu divorcio.
3: Y lo bueno es que llevaba cubrebocas. Pero sí, yo parecía fuente de mis ojos. Estaba llora, llora, llora. Por más que no quisiera, se desocupó un asiento y me senté en la esquina. Y dije, ojalá y no, nadie me vea. Pero sí, yo me senté a morir.
2: Ya lo creo.
3: Ya llegué a lo que es a mi parada.
2: Uh-huh.
3: Me bajo y empiezo a caminar. Y recordé un evento cuando éramos novios, ahí caminando en esa calle. Y nuevamente, no, hombre, parecía regadera yo. Llora, llora. Bien triste. Desahuciado estaba, no, hombre, me sentía muy mal. Llegué a la iglesia donde nos casamos, ahí sobre esa calle. Y nuevamente me acordé del evento y lloré, lloré, hasta que llegué a su casa. Ya entré, cerré mi puerta, mi reja, entré en la casa. Y así, con la luz apagada, me recosté en el sillón. Y estuve como una hora triste, llorando, llorando, recordando. Llegó el momento que me quedé pensando, ¿por qué? ¿Qué pasó? Hasta que me acordé del evento con la muchacha, de la tristeza, que lo mal que sentía. Y me quedé, híjoles, a lo mejor ella me pasó su tristeza. Digo, porque pues sí me sentía mal, pero no para estar llora y llora, y más tanto tiempo, tanto que lloré. Y me quedé, a lo mejor cuando le toqué el hombro a la señorita me pasó su tristeza. Le digo, mejor que me haya pasado esto a mí, no a ella. Digo, porque sí es feo que si tengo un accidente manejando, y más por siendo que no es causa de uno, es feo. Y tuve otro evento así, con la tristeza. A lo mejor ella, mi ex, sentía mal, y yo la sentí, la tristeza que ella tenía en ese momento. No, y se siente horrible. Yo fui a comprar unos esquites en una tarde. Dije, no tengo para comer, yo voy a comprar unos esquites. Llegué, me formé y había una pareja. Y ya me tocó mi lugar para que me atendieran. Y ya le pedí los esquites, con qué salsa y con todo lo demás. Sale. Cuando empecé a sentir ganas de llorar, pero unas ganas.
2: Estabas deprimido.
3: Y yo, en el momento que estaba todavía, ni pagaban ni me terminaban de atender. Todavía, y yo, no, aguántate, no, ¿cómo? Ya me dieron los esquites y empecé a caminar. Y con el movimiento de empezar a caminar me empecé a quemar las manos, porque se derramaba el caldito que estaba hirviendo. Y me iba quemando yo, pero también fue una sensación horrible. Dejé los esquites en mi lugar de la mesa y ya me senté en el sillón a llorar. Y sí, fue algo que dije, pero ¿por qué? Si estaba bien. No pensaba en nada, estaba pues tranquilo, ¿no? Hasta todavía dije, voy a voy a comprar algo para comer. Pues no, no me sentía mal, hasta tenía hambre. Pero mire, a veces pasa eso, el tener la sensación de la tristeza, sentir la tristeza de la otra persona. A veces yo siento que estoy muy conectado con esta persona porque no puedo dejar de pensar en ella. Por más que quiera, por más que esté haciendo cosas, que esté escuchando música, sus podcasts, llega el momento y me ataca la sensación de pensar en ella. Y no sé cómo cortar con ella energéticamente. No encuentro a nadie que me diga, vamos a hacer esto, esto, esto. He visto el ritual que hacen de las velas y todo, que van amarradas y que tiene uno que soltar, ¿no? Bueno, pero o no quiero, o no sé, ¿no? Tenemos tanta unión que aunque ella ya esté con otro y yo esté solo, nos pensamos, nos llegamos a pensar mutuamente y es feo, ¿no? Es feo el saber que tienes necesidad de hablar con alguien y que te traba algo, que no te dejan hablar, no te dejan acercarte, pero ni modo, así es la vida, así nos pasa. Así me llegó a suceder a mí, pues, ¿qué se le hace? Y me recuerdo ahorita que tenía otro evento también de tristeza, que sentí la necesidad de ella, de que estaba mal, estaba muy triste, estaba llorando. Y sí, dice uno, bueno, pero pues, ella se lo buscó, ella tuvo la necesidad de darle cabida a esa persona. Le digo, y el que no hubo de otra más que a lo mejor que habló de más y llegó la situación de que esta persona pues actuó. Ella se ha de haber hecho la persona que le iba muy mal, que le dolía todo, que le fue muy mal conmigo. Y pues cada quien, a veces el hablar de más provoca todo esto. Puede ser, okay. Porque pues rompió la familia, rompió todo, deshizo la familia más que nada. Y una vez compartí en Facebook algo que decía que la mujer cuando rompe a su familia, a su casa, que ella le va a tocar al enjuagar las lágrimas de los hijos por haber hecho eso. Dice lo mismo que hicieron, que ella hizo, se lo van a hacer a sus hijos. Tengo tres hombres.
2: Ojalá que no.
3: Lo compartí.
2: No hay necesidad.
3: Y me pone mi hijo, el más chico, todavía no está casado. Me dice, no, pa, no me eches la sal.
2: Exacto, pues sí.
3: Le digo, no, mijo, no es que te desee mal.
2: Cada quien carga sus culpas.
3: Es la ley de la vida. ¿No? Es ley del universo. Digo, así lo hizo tu mamá. Alguno de los tres les va a tocar. Digo, porque eso es feo.
2: Ok, ahí como que ya se cortó la llamada. Muy bien, amigo, pues muchísimas gracias por tu mensaje. Y no tengo duda, mi amigo, estabas pasando por uno de esos periodos de depresión después de lo que te ocurrió, esta forma tan dura de terminar tu matrimonio. Y justo esos son los momentos en que los demonios aprovechan también para hacer de las suyas con las personas. Y realmente los demonios no tienen piedad. Si ven la oportunidad de hundir a una persona, créanme que la van a hundir hasta lo más posible. ¿De qué manera? Pues usan todas las formas y todas las maneras que están a su alcance, que son todas para prácticamente, desde la tentación al alcohol, a las drogas, con pensamientos implantados, de quererte quitar la vida. Bueno, son tantas las maneras y las formas en que los ataques de los demonios pues tratan de ser muy, muy impactantes en las personas. Y lo logran a veces, realmente lo logran. Es ahí donde, pues se ve de qué estás hecho realmente, cómo está cimentada tu fe.
0: Saludos, dice, diario los escucho desde Tlatlauquitepec, Puebla, Sierra Nororiental del Estado. Excelente programa, salúdenme porque aquí estoy presente, por supuesto. Saludos a todos los amigos que nos escuchan en Puebla, que sabemos, que son muchos allá en Quechules, Puebla.
2: Así es, bueno, pues ya prácticamente estamos en la recta final. Un saludo a todos nuestros amigos que nos han acompañado, a Lucita Arellano y a todos, ¿verdad? A Gaby, a Neto, a Fernando, a todos ustedes, mis amigos. Gracias por esta participación, por estar siempre atentos. 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Gina, nos vamos.
0: Muchísimas gracias por haber acudido a esta cita nocturna que tenemos cada día para seguir escuchando relatos que nos apasionan. Que descanses, que tengas excelente noche, que Dios te bendiga. Soy Gina Avilés.
2: Hasta luego, Gina. Yo también me despido. Soy Nacho Muñoz, agradecido con Dios y con todos ustedes, porque juntos escuchamos buenas historias. Que tengan la mejor de las noches, descansen, y como decimos aquí, cabo.
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0: Una vuelta al mundo.
1: Lima, Perú. Lima se ha consolidado como la capital gastronómica de América Latina gracias a su biodiversidad. Su plato estrella, el ceviche, refleja la frescura del Pacífico, mientras que la cocina Nikkei muestra una fusión brillante con Japón. La mezcla de influencias andinas, amazónicas y europeas crea una explosión de sabores únicos que atrae a los paladares más exigentes del planeta.
0: Lo que no sabías.
2: El cuerpo humano tiene suficiente hierro para fabricar un clavo de 3 centímetros de largo, distribuido principalmente en la sangre.
0: Territorio animal.
2: El majestuoso pavo real es un ave llamativa por su plumaje e iridiscente cola en forma de abanico decorada con ocelos en tonos azules, dorados y rojos. Su cola forma parte del 60% de su cuerpo y la utiliza para apareamiento. Se dice que las hembras eligen a su pareja en función del tamaño, color y calidad de la cola. Cada macho puede tener hasta 5 hembras. En el macho, el plumaje es mucho más vistoso que el de la hembra. Aunque se cree que no puede volar, el pavo real puede volar distancias cortas.
0: Cuida lo que comes.
2: La hoja santa es una hierba que se utiliza con fines gastronómicos y médicos. Su forma de corazón es perfumada con un fuerte aroma, pero de sabor dulce. Forma parte de la familia de las pimientas. En la cocina, se usa para preparar carnes, salsas, caldos y quesos. Por su aroma, se usa también para aromatizar tamales y chiles rellenos, entre otros platillos. En la medicina, contribuye a disminuir la fiebre e inflamación de los riñones. La infusión de hoja santa es usada para tratar problemas respiratorios como el asma.
0: La importancia del saber.
2: Un caracol pues. La hoja santa es una hierba que se utiliza con fines gastronómicos y médicos. Su forma de corazón es perfumada con un fuerte aroma, pero de sabor dulce. Forma parte de la familia de las pimientas. En la cocina, se usa para preparar carnes, salsas, caldos y quesos. Por su aroma, se usa también para aromatizar tamales y chiles rellenos, entre otros platillos. En la medicina,

0: A ver.
1: Un caracol puede dormir hasta 3 años seguidos si las condiciones climáticas no son favorables para su supervivencia diaria.
0: Información sorprendente.
1: El veneno de la avispa de mar es tan potente que puede matar a un humano adulto en pocos minutos.
0: Aprendamos juntos.
1: El ketchup se vendía como medicina en los años 1830 para tratar problemas digestivos y la diarrea común.
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1: Los wombats producen heces en forma de cubo, una adaptación única para marcar territorio.
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1: La ópera más larga jamás escrita dura más de 24 horas y se representa en varios días.
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1: Los labios no sudan porque no tienen glándulas sudovíparas, por eso se secan con tanta facilidad durante el invierno frío.
0: Las cosas que ignoras.
1: La luna se aleja de la Tierra aproximadamente 4 centímetros cada año, cambiando lentamente la duración de nuestros días terrestres.
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4: Pelé contra Suecia 1958. Con solo 17 años, Pelé asombró al planeta en la gran final. Controló el balón con el pecho, le hizo un sombrero espectacular a un defensor y definió de volea. Ese día nació oficialmente el rey del fútbol.
0: Datos relevantes.
4: Los elefantes son los únicos mamíferos terrestres que no pueden saltar. Esto debido a su enorme peso y su estructura ósea.
0: Conoce más.
4: Las huellas dactilares de los koalas son muy parecidas a las de los humanos. Incluso podrían confundirse, ya que tienen patrones similares.
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1: En plena ciudad de Colima, el majestuoso Palacio Federal destaca por su arquitectura neoclásica. El terreno de este inmueble fue un cementerio, después una finca y una botica. Pero fue hasta 1908 cuando el entonces presidente municipal Blas Ruiz Díaz y un propietario del inmueble construyó ahí su casa. Sin embargo, desde 1928, el edificio estuvo en pugna por diferencias políticas, por lo que el gobierno estatal lo confiscó. Su interior está adornado con pinturas y murales de artistas como Mercedes Zamora o Antonio Cedeño, entre otros.
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0: Conoce más.
4: El primer animal que viajó al espacio exterior fue la perra Laika, lanzada por los rusos en 1957.
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0: Explorando la naturaleza.
1: Ubicada en Queensland, la selva de Daintree es uno de los ecosistemas más antiguos del mundo, con más de 180 millones de años de existencia. Este bosque tropical es único porque se encuentra directamente en la Gran Barrera de Coral. Alberga una mezcla fascinante de flora primitiva y fauna exótica, como el casuario. Su valor histórico y biológico es tan inmenso que ha sido declarada Patrimonio de la Humanidad por la UNESCO.
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1: El dromedario habita en zonas desérticas y solo tiene una joroba en su espalda. Puede soportar temperaturas extremas de frío y calor. Cuando corre, alcanza una velocidad de 65 kilómetros por hora y es capaz de cargar 170 kilogramos. No almacena agua como se piensa, sino que la obtiene metabolizando grasa almacenada en tejidos,

0: principalmente en la joroba, misma que funciona como aislante de la radiación solar. Aunque está hecho para soportar la sequía, si no toma agua en un gran tiempo, pierde fuerza y peso. El dromedario puede estar sin comer hasta 7 días, pero se recupera si beben hasta 100 litros de agua en un solo día.
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1: San Cristóbal de las Casas, Chiapas. Ubicado entre montañas y niebla, este pueblo destaca por su arquitectura colonial y vibrante herencia indígena. Sus mercados llenos de textiles coloridos y cafés regionales crean una atmósfera bohemia única. Es el corazón cultural del estado donde la tradición palpita.
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1: El dromedario habita en zonas desérticas y solo tiene una joroba en su espalda. Puede soportar temperaturas extremas de frío y calor. Cuando corre, alcanza una velocidad de 65 kilómetros por hora y es capaz de cargar 170 kilogramos. No almacena agua como se piensa, sino que la obtiene metabolizando grasa almacenada en tejidos, principalmente en la joroba, misma que funciona como aislante de la radiación solar. Aunque está hecho para soportar la sequía, si no toma agua en un gran tiempo, pierde fuerza y peso. El dromedario puede estar sin comer hasta 7 días, pero se recupera si beben hasta 100 litros de agua en un solo día.

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1: Explorando la naturaleza. Bosque Nuboso de Monteverde, Costa Rica. Este santuario biológico es uno de los bosques más famosos de Centroamérica debido a su constante neblina y su increíble biodiversidad. Situado en la división continental, el Bosque Nuboso permite la existencia de miles de especies de orquídeas, insectos y aves icónicas como el quetzal. Es un laboratorio vivo para científicos que estudian el cambio climático, ya que su ecosistema depende directamente de la humedad de las nubes que lo atraviesan.
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10: La hoja santa es una hierba que se utiliza con fines gastronómicos y médicos. Su forma de corazón es perfumada con un fuerte aroma, pero de sabor dulce. Forma parte de la familia de las pimientas. En la cocina, se usa para preparar carnes, salsas, caldos y quesos. Por su aroma, se usa también para aromatizar tamales y chiles rellenos, entre otros platillos. En la medicina, contribuye a disminuir la fiebre e inflamación de los riñones. La infusión de hoja santa es usada para tratar problemas respiratorios como el asma.
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16: El presidente ruso Vladimir.
17: La marejada ciclónica que trajo el huracán Ian.
18: Había un sismo.
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20: Son las 7 de la mañana y es hora de estar bien informado. Soy Juan Becerra Acosta y le doy la bienvenida a Fórmula Noticias. Hoy sábado 21 de junio, Día del Padre. Una felicitación a todos los padres hoy en su día. Una fecha para reflexionar sobre el papel de la paternidad en México, en todo el mundo, y sobre la figura cada vez más lejana de un padre ausente. Muchas gracias por acompañarnos. Le voy a dar a conocer la información más importante ocurrida durante las últimas horas. Doctor Wolowski, muy buenos días, qué gusto saludarte, ¿cómo estás?
21: Buenos días, pues feliz también, felicitando a todos los papás. Y bueno, para qué mejor forma de felicitar a los papás que hablando de todos los platillos de papa. Así es que vamos a hacer botanas, desayuno, comida para hoy, para ver el fútbol y sobre todo para comer cosas con papa. Hay papas a la francesa, hay tortilla de patata, hay taquitos de papa con chorizo, hay taquitos de sudados de estos de canasta. Uh-huh. En fin, hay papa rellena, hay el ajiaco colombiano que es con tres papas, en fin. Todas las modalidades de la papa.
20: Ahí está. Y nosotros, bueno, un avance en la información esta mañana. Los líderes de la Coordinadora Nacional de Trabajadores de la Educación emitieron un posicionamiento político antes de terminar de levantar el plantón que mantuvieron en calles del Centro Histórico de la Ciudad de México. Filiberto Frausto, líder de la sección 34 de Zacatecas, bueno, declaró concluida esta etapa de huelga nacional. Dijo que servirá para reagruparse. Por su parte, Jenny Pérez, de la sección 22 de Oaxaca, señaló que el balón mundialista rodó manchado, eso dijo.
22: Y aunque sí robó el balón, rodó con heridas abiertas, rodó con sangre,

0: con desaparecidos, con un magisterio que también siente una traición de su propio gobierno. La lucha no claudica en esta reorganización. Por el contrario, seguiremos fortaleciéndonos desde las bases, desde las estructuras, entendiendo entonces que las decisiones no son de cúpula.
1: La presidenta Sheinbaum en Baja California, donde realiza una gira de 3 días de trabajo, bueno, ella indicó que serán las secretarías de Gobernación y de Educación Pública quienes informen sobre los acuerdos con integrantes de la CENTE.
2: Presidenta, se retira la CENTE ya de las calles del centro histórico.
3: Que respete nuestros derechos, presidenta.
4: Hubo una buena negociación, presidenta.
1: Mario Delgado, secretario de Educación Pública, reconoció que el gobierno entregó 800 millones de pesos a la sección 22 de la CENTE, así como otros montos, otras secciones, con lo que se busca cubrir sus necesidades educativas en cada estado, principalmente esto enfocado a atender el rezago educativo.
5: Nunca se les ofreció este dinero para que se fueran de la ciudad.
6: No, es una negociación que se tiene a partir de las necesidades del servicio que hay en los estados. Y no solo se hace con Oaxaca, se hace con todas las representaciones oficiales del sindicato.
1: Los primeros en celebrar la retirada de la CENTE fueron, sí, los comerciantes del centro histórico, y es que de acuerdo con cifras de la Canaco Ciudad de México, escuche usted, alrededor de 4,000 establecimientos del corredor Reforma del centro histórico han presentado pérdidas que calculan en 400 millones de pesos. Hay comercios que con la presencia de integrantes de la CENTE afuera de sus locales perdieron el 100% de las ventas que tenían cada día. Acompañada de estudiantes y de robots diseñados por jóvenes, la presidenta Sheinbaum inauguró el Centro de Bachillerato Tecnológico Industrial y de Servicios número 290, esto en Tijuana, en Baja California. Se va a integrar al Bachillerato Nacional, esto dijo la presidenta.
7: Y ahora el nuevo modelo que inicia este año, que es el Bachillerato Nacional Margarita Maza. De todos estos modelos que son parte del Bachillerato Nacional, son 200,000 lugares nuevos para jóvenes de preparatoria en todo el país. Aquí en Baja California ya está en funcionamiento la Universidad Nacional Rosario Castellanos y ahora este bachillerato tecnológico, parte del Bachillerato Nacional.
1: Posteriormente, ahí mismo, en Tijuana, en Baja California, la presidenta Sheinbaum encabezó la entrega de tarjetas de la beca Rita Cetina para uniformes para útiles, que ya tiene, por cierto, un padrón de alrededor de 9 millones de estudiantes de primaria. Ahí la presidenta Sheinbaum reiteró su propuesta para disminuir el uso de teléfonos celulares, tablets y pantallas por parte de menores de edad.
7: Bueno, les voy a comentar a las papás, a las mamás, a los papás, a las niñas y a los niños. Hay muchos estudios ahora que dicen que si uno está mucho tiempo en las redes sociales, dándole a la pantalla, se genera mucha ansiedad en las niñas y en los niños. No crean que es tan bueno que estén tantas horas en el celular. Yo estoy poniendo a discusión en todo el país que está bien que los niños, las niñas vean un rato el celular, pero no puede ser toda la tarde. Y en la noche hay que poner un horario.
1: El Instituto Nacional de Antropología e Historia aclaró a través de una tarjeta informativa que la cena que organizó la FIFA en el Castillo de Chapultepec cumplió con toda la normatividad aplicable, se pagaron derechos por más de 1 millón de pesos y tuvo como objetivo el promover el patrimonio cultural de México. El IN menciona que el Castillo de Chapultepec también ha sido sede de varios encuentros culturales, académicos y diplomáticos. Este fin de semana, Morena lleva a cabo 211 asambleas informativas para fortalecer la defensa de la soberanía, mantener el diálogo directo con el pueblo de México y combatir la desinformación. Luego de que la Suprema Corte de Justicia de la Nación estableció que los delitos cometidos en el caso del incendio de la guardería ABC en Hermosillo, Sonora, no prescriben, la Fiscalía General de la República señaló que irá hasta las últimas consecuencias en los procesos abiertos contra exfuncionarios de gobierno. Y escuchen ustedes los trabajos luego del derrumbe de un inmueble, se lo informé el día de ayer, ubicado en las calles de Chilpancingo y de Tlaxcala, en la colonia Roma, concluyeron con el rescate del cuerpo sin vida de uno de los dos habitantes del lugar. Lamentablemente se trata del hijo de la mujer de la tercera edad que fue rescatada ayer por la mañana por servicios de emergencia de la capital del país y trasladada a un hospital. Bueno, descanse en paz este muchacho. Nuestras condolencias, por supuesto, a sus familiares y amigos. La Comisión Federal de Electricidad rechazó las versiones que circulan en redes sociales sobre la supuesta falta de liquidez y dijo que están garantizados los pagos de salarios, así como el incremento a su personal, y que cuenta con la solidez financiera para cubrir la totalidad de sus compromisos laborales este año. En temas internacionales, los ataques de Israel sobre el Líbano dejaron ayer al menos 16 personas muertas, entre ellas a un camarógrafo de la cadena Al Jazeera y 12 más lesionados en el distrito de Nabatieh, esto al sur del país. Es información que da a conocer la Agencia de Defensa Civil del Líbano. Le comento que estos hechos provocaron que Irán pues volviera a cerrar el estrecho de Hormuz a la navegación, ponen en riesgo las conversaciones de paz en Suiza. Y bueno, hasta donde han llegado allá los enviados especiales de Estados Unidos, Steve Witkoff, Jared Kushner y el presidente de los Estados Unidos, J.D. Vance, donde bueno, pues espera que se firmara la paz, pero ahora se complica con estas acciones por parte de Israel en Líbano. Y bueno, doctor Volavsky, vamos con más información, información mundialista, doctor, es pues día de botanita, ¿no? Ahora que nos vas a preparar, ayer se quejaron mucho que porque estaba medio complicada la botana, mucho marisco, muy cariñosa, ¿no, doctor Volavsky? No, ahora... Es día del padre.
8: Día del padre y además...
1: ¿Qué vas a ofrecer?
8: Botana, muy barata y muy sabrosa.
1: Desde
8: los taquitos de papa, sí, pero vamos a prepararla de distintas formas.
1: No
8: vas
1: a salir como el alcalde de San Luis Potosí, del Naranjo. Te dijo que iba a llevar chicas buena onda.
8: No, vamos a preparar...
1: ¿Para los papas qué?
8: Desde las papitas fritas. Una papa rellena. Las papitas también cortadas así, delgaditas, se pueden hacer como las famosas papas fritas. Pero también tenemos una crema de papa con tocino encima, así con adornitos de tocino. La sopa de papa en cubitos con caldillo de jitomate, que también es muy sabrosa, y con hierbas aromáticas. El ajiaco, para nuestros amigos colombianos, resulta que el ajiaco colombiano lleva tres papas distintas, papa roja, papa amarilla y papa blanca.
1: Y por cierto, ya que estás hablando de nuestros compañeros y hermanos colombianos, el día de hoy acuden millones de ellos a las urnas para la segunda vuelta presidencial entre los candidatos de derecha, Belardo de la Estrella, y de la izquierda, Iván Cepeda, y esto de la Espriella, disculpe usted, en medio de un ambiente polarizado, de donde va a salir el sucesor de Gustavo Petro, quien por la noche pues dio a conocer la muerte en combate de Iván Jacobo y Drobo Arredondo, el Marlon, identificado como el principal jefe de las disidencias de las FARC. Partidos para el día de hoy del Mundial de Fútbol, ¿cuáles son, doctor Volavsky? ¿Quién juega hoy?
8: Hoy juega España, hoy juega Bélgica también.
1: España contra Arabia Saudita, ¿no?
8: Sí.
1: Ahí está.
8: Y ahí tienen que sacarse la espina los españoles, ¿verdad? Y bueno, hoy vuelve a jugar Bosiña, vuelve a jugar Cabo Verde.
1: Ahí está, doctor Volavsky. Va a haber buenos partidos a las 10 de la mañana, hora de México, España contra Arabia Saudita. A las 1 de la tarde, Bélgica contra Irán, del Grupo G. Un partido, bueno, pues que se ve que va a estar muy reñido, ¿verdad?
8: Muy reñido, porque Bélgica le llaman caballo negro de esta serie.
1: Uruguay, Cabo Verde a las 4 de la tarde, Nueva Zelanda contra Egipto a las 7 de la tarde. Y bueno, por supuesto que vamos a tener el análisis de los juegos del día de hoy. Conversaré más adelante con Heriberto Murrieta y con, usted ya sabe, José Luis Cuevas, el artista del deporte, el pintor. Con esta información nos vamos a una muy breve pausa, 5567-790472. Es nuestro chat de WhatsApp para que nos diga usted canción pues de los países que hoy juegan en el Mundial, y también una para dedicarle, ¿por qué no?, al padre. Muchas felicidades a todos los papás. Volvemos.
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12: Carlos Alberto contra Italia, 1970. La culminación perfecta del fútbol arte. Tras una secuencia colectiva donde participaron casi todos los jugadores brasileños, Pelé sirvió un pase medido para que el lateral Carlos Alberto llegara a toda velocidad y fusilara con un derechazo.
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12: Lima, Perú. Lima se ha consolidado como la capital gastronómica de América Latina gracias a su biodiversidad. Su plato estrella, el ceviche, refleja la frescura del Pacífico, mientras que la cocina Nikkei muestra una fusión brillante con Japón. La mezcla de influencias andinas, amazónicas y europeas crea una explosión de sabores únicos que atrae a los paladares más exigentes del planeta.
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21: El olor a hierba recién cortada es en realidad una señal química de angustia que emite la planta.
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21: Los pulpos tienen tres corazones y su sangre es de color azul debido a una proteína rica en cobre vital.
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21: El cubo de Rubik tiene más de 43 trillones de combinaciones posibles, pero solo una solución correcta final.
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2: Son las 7 de la mañana con 15 minutos y ya estamos de regreso en Fórmula Noticias, iniciando este domingo, Día del Padre, de la mejor manera, que es bien informados. Gloriosa celeste, estamos escuchando con Canario Luna, una canción uruguaya. Hoy juega Uruguay en el Mundial de Fútbol. Doctor Volavsky, una selección, pues que es la primera campeona del mundo, ¿no? Es el, la,
3: pues sí, además
2: el primer mundial ahí se llevó a cabo.
3: Uno de los países que más exporta jugadores a todo el mundo, y va contra mi Cabo Verde, porque yo cada vez estoy más convencido de que Cabo Verde debería ser campeón.
2: Tú, porque siempre has sido contestatario, doctor Volavsky. Yo, porque simpatizo con Cabo Verde, sin duda alguna. Uruguay, Cabo Verde, en el estado Miami, en Florida. Hoy, hora de México, a las 6 de la tarde. Díganos, ¿quién gana? ¿Uruguay o Cabo Verde? En nuestro chat de WhatsApp, 5567-790472. También díganos qué canción quiere usted escuchar de los países que hoy juegan, que tienen partido en el Mundial, o bien una para dedicarle a los padres, o usted que es padre, qué canción considera que estaría padre que le pusieran el día de hoy, doctor Volavsky.
3: Que le dediquen sus hijos.
2: Ahí está. Bueno, vamos con más información. Tómelo en cuenta, altas temperaturas y lluvias. Esa es la combinación climática para este Día del Padre en todo el territorio nacional. Así lo informa el Servicio Meteorológico Nacional, detalla que estados del norte, del Bajío y del sureste mexicano van a recibir la mayor cantidad de lluvia, por lo que pide extremar precauciones. Laura Cardoso, los detalles. Voy contigo con el reporte. Tú los tienes.
4: ¿Qué tal, Juan? Buen día. Feliz Día del Padre a todos. Y así comienza oficialmente hoy el verano en el hemisferio norte, y el Servicio Meteorológico Nacional advierte que este inicio de esta nueva estación estará acompañado por tormentas fuertes en gran parte del país, con riesgo, ya sabes, de inundaciones, caídas de árboles y afectaciones en carreteras y zonas urbanas. Este temporal de lluvias va a provocar lluvias intensas en Durango, Zacatecas, Nayarit, Jalisco, Aguascalientes, Colima, Michoacán, Guerrero, Oaxaca y Chiapas, pero también que se preparen en Sinaloa, San Luis Potosí, Guanajuato, Querétaro, Hidalgo, Estado de México, también en Morelos, Veracruz, Puebla, Campeche, Yucatán y Quintana Roo, mientras que en la Ciudad de México, en Tlaxcala, Tabasco, Chihuahua, Coahuila, Nuevo León y Tamaulipas serán chubascos. A partir de esta, además de estas lluvias, el país también enfrenta una ola de calor. Las temperaturas más altas son de entre 40 y 45 grados. Se van a registrar en Baja California Sur, Sonora, Sinaloa, Chihuahua, Coahuila y Nuevo León. En otras entidades también como Jalisco, Colima, Michoacán, Guerrero, Oaxaca, Chiapas, Veracruz, Tabasco, Campeche, Yucatán y Quintana Roo, los termómetros podrían alcanzar entre 35 y 40 grados. También hay alerta de rachas de viento de hasta 60 kilómetros por hora, esto en varias regiones del norte y sureste del país. Y en las costas de Quintana Roo, Veracruz, Campeche y Yucatán también se prevé oleaje elevado, por lo que se recomienda extremar precauciones a pescadores y embarcaciones menores. Las autoridades de Protección Civil, Juan, recomiendan mantenerse atentos a los avisos oficiales, evitar cruzar calles inundadas, asegurar objetos que puedan ser derribados por el viento y tomar precauciones ante las altas temperaturas y las fuertes lluvias. Ahí es el reporte, Juan.
2: Ahí está Laura Cardoso. Bueno, tomar en cuenta fuertes lluvias en buena parte de la República Mexicana y además altas temperaturas. Ahí está la combinación para el Día del Padre. Laura Cardoso, ¿ya te recuperaste de la fiesta que agarraste en el Fan Fest del Zócalo de la Ciudad de México el jueves pasado? Desde temprano estabas ahí en el Zócalo capitalino. Yo vi cómo pasaron a hacerte la prueba de alcoholemia, Laura Cardoso. No estoy mintiendo, porque sí la aplicaba. No. La pasaste. Eso es otra cosa.
4: Claro.
2: ¿No? Sí.
4: Por supuesto, porque ahí hay pura chela cero.
2: Oye, ¿cómo estuvo tu fiesta? Que sí estuvo bien en el ambiente ahí en el Zócalo, todo tranquilo, saldo blanco. ¿Qué pasaba si algunas personas que les hacían las pruebas de la alcoholemia pues traían unos traguitos encima? Pues ni modo que los manden al torito, no iban manejando, iban caminando.
4: No, era imposible, Juan, porque además era mucha gente, pero todo tranquilo, por fortuna se llevó a cabo la fiesta sin problemas. Es una fiesta que además es para toda la familia, Juan, así es que solo tener cuidado, pues obviamente porque una aglomeración representa siempre un riesgo, entonces sí hay que tener cuidado, pero mira, hay baile, cantas, juegas, brincas, es como regresarte a tu niñez, pero con muchos más, ¿no? Entonces es una fiesta como que hermana ahí a todos, es súper divertido, y pues ya estoy lista para la siguiente, Juan.
2: No dudo, Laura Cardoso, muchísimas gracias, te mando un abrazo. Yo sé que tienes una relación muy muy cercana con figuras paternas masculinas, tu abuelo, ni qué decir. ¿Alguna canción para dedicarle a los padres hoy en su día, o alguna canción de alguna de las selecciones que juega hoy, de los países que juega hoy en el Mundial?
4: Yo creo que para papá, la de hoy tengo que decirte, papá.
2: Esa es la de Timbiriche, ¿no?
4: Sí,
2: ya la estás. De Timbiriche. Laura, muchísimas gracias por tu reporte y te mando un abrazo fuerte.
4: Y yo a ti, Juan, feliz día también para ti.
2: Muchas gracias, mi compañera Laura Cardoso. Y con esto, bueno, le informamos aquí en un principio de la desaparición de Guillermo Jafet Hidalgo Ortiz y de Zafar Mawani, la pareja estadounidenses. Le digo, reportados como desaparecidos desde finales de mayo, fueron recuperados sus cuerpos sin vida en La Marquesa, en el Estado de México, el pasado día 17 de junio. Y bueno, hay personas detenidas, 5 al menos de ellas. Entre estas personas hay 2 venezolanos, me dicen. Leopoldo Espejel, voy contigo y el reporte.
0: ¿Cómo estás, Juan? Muy buenos días. Sí, efectivamente, fíjate que después de esta tragedia que vivió la familia de estos ciudadanos estadounidenses, Zafar Palamsi Mawani y Guillermo Jafet Hidalgo, provenientes de Chicago, llegaron de Chicago, se radicaron en la zona de Interlomas, para tratar de pues de establecerse en México. Sin embargo, la madre de Guillermo Jafet Hidalgo pues se encuentra delicada de salud, padece de alguna enfermedad, motivo por el cual pues decidieron contratar los servicios de una empresa, Juan, que buscaron en internet para la instalación de un elevador en su residencia, y esto fue aprovechado por esta banda delincuencial que en realidad no se dedica a prestar servicios residenciales, simplemente pues se dedicaba a buscar algunos pues posibles víctimas con poder adquisitivo. De esta forma, Zafar Palamsi Mawani y Guillermo Jafet Hidalgo contactaron a una supuesta empresa para la instalación de este elevador. Ellos fueron citados en pues en una zona de restaurantes, y bueno, pues en ese momento, Juan, estas personas, pues al pagar la cuenta, se dan cuenta, valga la redundancia, que esta pareja de estadounidenses pues pagó con una tarjeta norteamericana y se dieron cuenta pues que estaba su cuenta en dólares. En ese momento ya no se supo nada de ellos. Esto fue el día 19 de mayo. Aparentemente, de acuerdo con la familia, pues se perdió contacto con ellos. La última localización de su celular fue en la zona de Tlalpan, y desde ese momento hoy se sabe que estuvieron cautivos, Juan, en una cabaña de allá de la zona de La Marquesa. Desafortunadamente, pues fueron hallados sin vida en unas fosas clandestinas. Efectivamente, hay 5 personas detenidas, Juan. Entre los detenidos se encuentran una ex policía federal, una mujer, y 3 ciudadanos de nacionalidad venezolana. La mujer lideraba la banda de secuestradores que ofrecía pues en este internet supuestos servicios de mantenimiento residencial para atraer los clientes con capacidad económica y cometer sus delitos. Una vez que fueron detenidos en el municipio de Nezahualcóyotl a través de un operativo llevado a cabo por la Secretaría de Seguridad y de Protección Federal y la Fiscalía Mexiquense, pues fue la misma mujer quien llevó a la policía hasta el sitio donde desafortunadamente fueron hallados los cuerpos de estas 2 personas. Por supuesto, se está investigando para conocer la red y los alcances y quizás otros posibles delitos que hayan cometido pues esta banda delincuencial. Muy lamentable.
2: Y nosotros pendientes, muy lamentable, Leopoldo Espejel. Y bueno, ahí hay detenidos. Es importante también, a través de las diligencias que se lleven a cabo con testimoniales de las personas que fueron detenidas, que están involucradas en este crimen, el alcance de la red delincuencial que tiene este grupo para pues que se lleven a cabo más detenciones. Y ahí está el modus operandi, y me parece muy importante para las autoridades poder detener cualquier vestigio que existiese de operaciones similares, y bueno, también las personas pues tener cuidado a la hora de contratar servicios, distintos tipos de servicios, y verificar que sean empresas pues legalmente constituidas las que se contratan y sobre todo se citan para cualquier diligencia que pudiese existir. Polo, pues muchísimas gracias por el reporte. Pendientes.
0: Buen día, Juan. Pendiente.
2: Con esta información nos vamos a una muy breve pausa. No se vaya, mucho, mucho que darle a conocer este domingo. La presidenta Claudia Sheinbaum se encuentra en una gira de 3 días en la península de Baja California. Me enlazo allá con mi compañero Israel Aldave más adelante. Los partidos del Mundial, conversaré de ellos con Heriberto Murrieta, también sobre lo que le espera a la selección mexicana en su próximo partido. Pues ya la próxima semana, doctor Volavsky, en el Estadio Ciudad de México contra Chequia, ya está la selección mexicana, pues de alguna manera en la siguiente etapa, en 16avos de final, pero eso no implica que se tuviese que relajar con Chequia, tendría que pasar en primer lugar de grupo y con eso asegurar más partidos en su casa, en el Estadio Ciudad de México, ¿no?
3: Así es, y bueno, que prueben a los que no han entrado
2: ¿A todos?
3: A Hormigol.
2: ¿A Ochoa también? Sí.
3: Pues para una emergencia.
2: Bueno, nos vamos a una pausa, no se vaya, regresamos con más aquí en Fórmula Noticias.
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3: El primer animal que viajó al espacio exterior fue la perra Laika, lanzada por los rusos en 1957.
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2: Los bebés nacen con 300 huesos, pero de adultos solo tenemos 206 porque algunos se fusionan al crecer naturalmente.
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2: Las vacas tienen mejores amigas y sufren altos niveles de estrés cuando las separan de sus compañeras de establo habituales.
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1: Son las 7 de la mañana con 30 minutos y ya estamos de regreso en Fórmula Noticias, iniciando este domingo de la mejor manera, que es bien informados. Danza Macriola, Mami Criola, de Tito Pari, se llama esta canción, una canción de 1996 de Cabo Verde. Tito Pari es un cantante muy conocido en Cabo Verde y bueno, tiene esta interpretación en criollo caboverdiano, es el idioma más utilizado en la música popular de Cabo Verde y bueno, todavía muy hablado. Allá, doctor Volarsky y Tito Paris, ¿qué le digo? Uno de los principales embajadores internacionales de la música de Cabo Verde. Después, por supuesto, y vamos a poner música suya, de Cesárea Évora. Doctor Volarsky, ¿cómo ve esta canción? Está rica, ¿no? Está sabrosa. Sí. Ahí juega Cabo Verde, el equipo al que le va el doctor Volarsky contra Uruguay.
2: Es que va el ritmo, lleva el ritmo africano, pero lleva también la cadencia portuguesa, y él creo que es justamente la fusión entre portugués y el idioma africano que se hablaba.
1: El criollo caboverdiano, ¿sí? Ese es el resultado. El doctor Volarsky sabe lo que habla porque él estudió letras, déjeme decirle, en la UNAM.
2: Pero letras tropicales.
1: Se quedó en la B.
2: No, las letras tropicales que sí. Son como el Guantanamera.
1: Ahí está, gracias por sus mensajes. Excelente domingo, nos desean desde Morelia, que es domingo futbolero. Muchísimas gracias, el doctor Fernando Caín, que nos está viendo. Muchas gracias, doctor, qué gusto. Y bueno, qué envidia que está en Morelia. Imagínate unos desayunos, unas carnitas de Quiroga, doctor Volarsky. No,
2: ahorita las corundas tempranito.
1: También las rayadas, el pan dulce de allá, bueno. Desde Puerto Progreso, desde la península, desde Yucatán, nos mandan un caluroso saludo. Saúl Castro, muchísimas gracias. Que le encantan los debates de los viernes, especialmente. Los debates, pero el de los viernes. Se pone bueno. Desde Celaya. Gracias, nos dicen muy buen día y feliz Día del Padre, que también es el Día Mundial del Bocho, nos está diciendo que es Bocho Lover. Miguelón, esa no me la sabía, doctor Bolasco, tú tenías un bocho, ¿verdad?
2: Sí, y bueno, hasta que se rompió.
1: Hasta que sí, es que ya, doctor, tuviste mucha gente. Desde San Luis Potosí, felicitan a todos los papás, que disfruten su día. El Tuercas nos dice, él es conductor, él es transportista, que está en la cabina de su transporte pasando Bermejillo, Durango, y que va para San Luis Potosí. Oye, pues nuestro reconocimiento a ti y a todos los transportistas, son columna vertebral del desarrollo de todos los países, se la rifan. Muchísimas gracias, conduzca con cuidado y que llegue bien allá su destino, a San Luis Potosí, con la carga intacta. Desde, nos está diciendo, ensalada rusa, doctor Volarsky.
2: Ah, con papa, claro,
1: que también,
2: y mayonesa.
1: El Turi nos está diciendo que saluda a la palomilla chollera. ¿Cuál es esa, la chollera? No nos está diciendo algo raro.
2: No, nos está albureando, pero...
1: Ah, ahí está. Bueno, vamos con esa información. Muchísimas llamadas están llegando. Gracias por escucharnos. Y bueno, vamos con información para aclarar el chat de las tías y de los tíos. Y es que la Comisión Federal de Electricidad rechaza algunas versiones que están circulando justo en el chat de tías y tíos en redes sociales sobre una supuesta falta de liquidez. Bueno, dice la comisión que están garantizados los pagos de salarios, así como el incremento a su personal, que cuenta con la solidez financiera para cubrir todos sus compromisos y por el año. Óscar Zúñiga, el reporte, tú lo tienes, voy contigo.
3: Gracias, Juan. ¿Qué tal? Muy buenos días. Efectivamente, la Comisión Federal de Electricidad aclaró que cuenta con la solidez financiera necesaria para cubrir la totalidad de sus compromisos laborales en este año, desmintiendo las versiones que circulaban en redes sociales sobre una supuesta negativa a otorgar el aumento salarial correspondiente a 2026. La empresa pública del Estado aseguró que dispone de los recursos suficientes dentro de su presupuesto asignado para el presente ejercicio fiscal. Con esto se garantiza el pago íntegro de salarios y prestaciones de todo el personal, el incremento salarial 2026 para mandos medios y operativos de confianza. Asimismo, la Comisión Federal de Electricidad informó que ya se encuentra ejecutando las acciones administrativas y normativas necesarias para que el ajuste anual se aplique bajo el estricto cumplimiento de la ley. Con esta postura, Juan, la Comisión Federal de Electricidad busca dar certeza a su plantilla laboral y frenar la desinformación generada en plataformas digitales. Juan, el reporte.
1: Gracias, muchas gracias, Óscar Zúñiga. Bueno, ahí está la aclaración por parte de la Comisión Federal de Electricidad. Que tengas muy, muy bonito sábado, Óscar Zúñiga. alguna canción. Gracias, que Juan. Quieras, Feliz Día del Padre, puede ser la que tú me digas para ti, para dedicársela a tu papá, a tu abuelo, o alguna canción de las selecciones que hoy juegan, de los países que hoy juegan en el Mundial. ¿Cómo ves, querido Oscar?
0: No, pues ahora sí que mejor felicidades a todos los padres. Ajá. Y pues que ganes la mejor selección.
1: ¿Pero alguna canción que les quieras dedicar a los papás? ¿Tienes ahí alguna que le gustara a tu
0: pues
1: papá?
0: Pues ahorita no, abuelo, se me viene ninguna a la mente, ¿no?
1: Pero ahorita, bueno, me escribes y la ponemos con muchísimo gusto,
0: por
1: querido
0: supuesto,
1: Oscar.
0: Que sí. Hecho. Muchísimas gracias, Juan.
1: No, hombre, a ti. Gracias, te mando un abrazo fuerte.
0: Gracias, Juan, muy buenos días.
1: Y ya que estamos hablando del Día del Padre, imagine usted un escenario que ni a Luis Estrada se le hubiese ocurrido. Luis Estrada, usted recordará, escribió los guiones y dirigió las películas. No, escribió los dirigió las películas.
2: Dirigió y escribió con los Jaime Sanpietro, que era el escritor.
1: De La Ley de Herodes, ¿de qué otra?
2: El Infierno.
1: El Infierno. Ya sabe, estas como parodias de la política mexicana, sobre todo, pues sí, de principio del siglo, que parece que se la robó. Lo que se robó es el título de Jorge Ibargüengoitia, de un libro que nada tiene que ver con esa película, sino es un libro de cuentos, el de La Ley de Herodes. Pero bueno, ni a él se le hubiera ocurrido, imagínese usted, que lo inviten a una celebración del Día del Padre, pero que le recomienden no llevar a los niños, que mejor felicite, que festeje usted el Día del Padre, no siendo padre, siendo hijo, en un ambiente en el que hay chicas buena onda. Así lo dijo el alcalde Rafael Olvera del Naranjo, ¿no?, de San Luis Potosí. Vamos a escuchar cuáles fueron sus palabras cuando convoca una celebración del Día del Padre en su municipio. Vamos a escuchar.
4: Habrá un show de comedia, habrá comida, bebida, botana, regalos, muchas sorpresas para que se lo pasen a lo grande. Habrá también por ahí unas chicas buena onda para que pongan más ambiente en la noche. Y pues, toro mecánico, muchas sorpresas, muchos regalos. Y por último, decirle tres cositas. Que no lleven niños, no lleven niños para que la pasen de lo mejor, se diviertan a lo grande.
1: Entonces va a haber unas chicas buena onda y no lleven a los hijos para celebrar el Día del Padre. Pues imagínese usted, además, en un país en el que durante demasiado tiempo ha existido la ausencia de la figura paterna, que pues se constreñía exclusivamente a la manutención y de todo lo demás se encargaba la figura materna. En México, decía un gran psiquiatra mexicano, tenemos exceso de madre y ausencia de padre. ¿Cómo celebrar el Día del Padre sin los hijos? Pues, ¿de qué se trata? ¿Qué reacciones ha generado la declaración pues del alcalde que quiere invitar chicas buena onda a la celebración del Día del Padre, Rafael Olvera? Vamos a San Luis Potosí contigo, Edson Pérez. ¿Vas a ir a la fiesta, Edson?
5: ¿Qué tal? Muy buenos días, Juan. Oye, pues sí, tal cual lo dices, esta invitación del presidente municipal del municipio de acá, Potosino, el Naranjo, Rafael Olvera Torres, quien es presidente municipal, que también es conocido como Peluchín, pues bueno, se hizo bastante viral esta invitación en donde para todo el Día del Padre celebró realizó una invitación para que celebraran con chicas buena onda, más en la tarde-noche, y sin los pequeños, y sin los chaparros, pero también pidiendo permiso al mismo tiempo a las parejas para que dejaran acudir a sus parejas. Esta confusión y esta controversia, híjole, ha llamado bastante la atención, y ya algunos actores políticos se han manifestado acá en San Luis Potosí. La cita fue precisamente el día de antier, viernes. El viernes se llevó a cabo, pero pues bueno, desde autoridades como lo han sido el secretario general de gobierno, el maestro J. Guadalupe Torres, pues bueno, señaló que estas declaraciones, pues bueno, fueron totalmente parte del presidente municipal del Naranjo. Y además, pues bueno, esta nota particular de las chicas buena onda, que ha dejado mucho a la imaginación de chicos y grandes, ¿a qué se refiere, no? Se llevó a cabo esta celebración, y además te voy a decir una cosa. Durante el evento, los asistentes, pues bueno, recibieron alimentos y algunos ingresaron con bebidas alcohólicas. Además, siguiendo la petición del alcalde que hizo durante este video, pues bueno, los festejados acudieron sin niños al encuentro.
1: No puede
5: además
1: ser.
5: La convivencia fue amenizado por un grupo musical y un espectáculo de comedia. Y uno de los principales atractivos, pues no fueron las chicas buena onda, o no hasta donde nosotros sabemos, fue toro mecánico que estaba instalado en el centro del salón para los asistentes. Además, pues bueno, también el municipal, pues bueno, reconoció a los padres de... papel dentro de los hogares.
1: Oye, Sony, ¿y fueron las esposas?
5: ¿Qué tipo de celebración? ¿Perdón?
1: ¿Fueron las esposas?
5: No, tampoco fueron.
1: A ver, la crisis de identidad en la adolescencia dificulta la construcción de la autoimagen de la persona, la autoestima en etapas críticas de los sujetos, y esto responde principalmente a la ausencia de una figura paterna. La deserción escolar, la vulnerabilidad social, ¿qué te digo, Edson? La pobreza familiar incluso. Y sin hijos, ¿cómo vas a celebrar el Día del Padre sin tus hijos? Porque te lo dice el alcalde. Se dan patrones repetitivos de conductas machistas, ciclos de relaciones inestables, y bueno, una persona que tuvo una ausencia de figura paterna, es muy posible que desarrolle también, siendo padre en algún momento, esa ausencia con sus hijos. Entonces, pues lamentable esta situación, vénganse a celebrar el Día del Padre sin hijos. Pues es totalmente incongruente, ¿no? Ahí está. En fin, Edson, sí, te mando un abrazo fuerte hasta San Luis Potosí, Edson Pérez, que sea pues un domingo de mucho fútbol y de celebración del Día del Padre y de dulces de Costanzo y enchiladas potosinas. Abrazo.
5: Oye, sí, una delicia, que les mando después.
1: Gracias. Abrazo fuerte. Volvemos.
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7: El chocolate es tóxico para los perros porque contiene teobromina, una sustancia que su organismo no puede procesar con facilidad.
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8: La luna se aleja de la Tierra aproximadamente 4 centímetros cada año, cambiando lentamente la duración de nuestros días terrestres.
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8: El juego Monopoly fue diseñado originalmente para enseñar sobre los peligros de los monopolios y la injusticia económica del sistema.
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8: El majestuoso pavo real es un ave llamativa por su plumaje e iridiscente cola en forma de abanico decorada con ocelos en tonos azules, dorados y rojos. Su cola forma parte del 60% de su cuerpo y la utiliza para apareamiento. Se dice que las hembras eligen a su pareja en función del tamaño, color y calidad de la cola. Cada macho puede tener hasta 5 hembras. En el macho, el plumaje es mucho más vistoso que el de la hembra. Aunque se cree que no puede volar, el pavo real puede volar distancias cortas.
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8: Taxco de Alarcón, Guerrero. Construido sobre laderas, este pueblo es famoso por sus minas de plata y su arquitectura barroca. Sus estrechos callejones blancos convergen en la espectacular Santa Prisca. Es el lugar ideal para comprar joyería fina y admirar paisajes de montaña hermosos.
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9: La Comisión Federal de Electricidad aseguró que cuenta con el presupuesto suficiente para cubrir el salario y prestaciones de su personal para el presente ejercicio fiscal. De la misma forma, realiza lo necesario para garantizar el incremento anual para personal de confianza. La jefa de gobierno, Clara Brugada, afirmó que el tren El Ajolote permite a la capital avanzar en materia de electromovilidad. Precisó que el medio de transporte garantiza una herencia de infraestructura de primer nivel para los capitalinos. La Fiscalía General de la República informó sobre la vinculación a proceso de Raúl Campos, excomisario en jefe de la extinta Policía Federal. El presunto delincuente es acusado de desaparición forzada. Informó Daniel Wellbanks. 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

0: Son las 7 de la mañana con 45 minutos y ya estamos de regreso en Fórmula Noticias, iniciando este domingo de la mejor manera, que es bien informados. Día del Padre, un abrazo a todos los papás, a todos los abuelos. Va a haber mucho fútbol, además, mundial, y juega Irán. ¿Irán contra quién juega, doctor Volavsky, el día de hoy? Contra Bélgica, ni más ni menos.
1: Bélgica, rudísimo el partido.
0: Tiene usted esta canción de Irán, se llama Bislama Gibbiti, y es interpretada por Fadul Namri, un sencillo que fue incluido en recopilaciones de música marroquí, funk africano, de 1975 aproximadamente, pero tiene su origen en Irán. Por lo tanto, es música persa. No se nos olvide que cuando hablamos de Irán, estamos hablando de una civilización milenaria y avanzadísima, llena de cultura, que son los persas, doctor Volavsky. Es música persa, y vaya que vamos a estar poniendo canciones de ellos esta mañana. Hay unas buenísimas, doctor.
1: Sí, no, y también los egipcios traen su dotación de música, ¿eh?
0: Ahí está.
1: Muy yaseada.
0: Muy yaseada. Bueno, vamos con más información. Vamos con el fallo de la Suprema Corte de Justicia de la Nación sobre el caso de el incendio de la guardería ABC en Hermosillo, en Sonora. No prescribe, es el fallo de la Suprema Corte de Justicia de la Nación, y señala la Fiscalía General de la República que va a ir hasta las últimas consecuencias en los procesos abiertos contra exfuncionarios de gobierno. Pues Ulises Soriano, el reporte, compañero, tú lo tienes, voy contigo. ¿Cuántos años de la tragedia de la guardería ABC y no hay ninguna autoridad detenida por este terrible crimen de omisión y colusión, de impunidad, Ulises?
2: Desde el 5 de junio del 2009, Juan, esto ocurrió, esta tragedia. Y ayer, pues, la Fiscalía General de la República dio a conocer que la Suprema Corte de Justicia de la Nación resolvió ese amparo relacionado con el caso de la guardería ABC y determinó que continúe el proceso penal contra estos exfuncionarios, que son dos, del Instituto Mexicano del Seguro Social, y los servidores públicos fueron llevados ante la justicia por los delitos de homicidio culposo y lesiones culposas en la modalidad de comisión por omisión derivados del incendio registrado en Hermosillo, Sonora, donde murieron 49 niñas y niños y decenas más resultaron lesionados. De acuerdo con la Fiscalía, uno de los argumentos de la defensa era que la acción penal había prescrito y que los delitos imputados debían sujetarse a las reglas generales. Y también, Juan, déjame decirte que, pues, la decisión adoptada por la Suprema Corte implica la continuación del proceso penal ligado con esta indagatoria iniciada. Y, pues, déjame decirte también que, pues, hay varios señalamientos y los hechos, dice la Suprema Corte, constituyen violaciones graves a los derechos humanos y, por lo tanto, no procede a extinguir la acción penal por el paso del tiempo. El alto tribunal señaló que debe privilegiarse el derecho a la verdad y la justicia, combatir la impunidad y evitar la repetición y el olvido de estos hechos, independientemente de que las conductas investigadas sean de carácter culposo, Juan.
0: Vamos a estar pendientes, Ulises Soriano, y pendientes de que haya justicia en este caso y se garantice la no repetición de situaciones como esta, algo en lo que ya se está trabajando. Pero bueno, ningún funcionario público arrestado por la tragedia de la guardería ABC ocurrido allá en Hermosillo, en el estado de Sonora. Oye, en otro tema, Ulises Soriano, se derrumbó, aquí lo reportamos desde tempranito el día de ayer, una vivienda en Chilpancingo y Tlaxcala, en la colonia Roma. Una persona fue rescatada, trasladada a un hospital, lamentablemente, pues otra persona murió por este derrumbe. Y bueno, pues voy contigo con el reporte de lo sucedido. Ya se conocen cuáles son exactamente las causas de este derrumbe de una, pues, vivienda que estaba presuntamente abandonada. Vimos que no estaba abandonada, que había personas viviendo en su interior.
2: Efectivamente, Juan, continúan las investigaciones sobre este caso. Pues déjame decirte que ayer los servicios de emergencia trabajaron más de 7 horas en este inmueble ubicado en el cruce de la calle de Chilpancingo y Tlaxcala, en los límites de la colonia Roma e Hipódromo en la alcaldía Cuauhtémoc. De acuerdo con los primeros reportes, pues se dio a conocer que esta vivienda fue el derrumbe hacia adentro, por lo que no puso en peligro a nadie en la calle donde se encuentra esta pues, este lugar, y pues una mujer adulta mayor resultó lesionada y fue trasladada al Hospital General Balbuena para recibir atención, mientras que las labores y remoción de escombros se concentraron para liberar a una persona atrapada en los restos de la vivienda. Sin embargo, cuando fue localizada, pues ya había perdido los signos vitales y más tarde se dio a conocer que había fallecido. Y pues en este rescate se incorporaron binomios caninos especializados. Asimismo, pues participó Protección Civil, bomberos y personal especializado, quienes hicieron el acordonamiento de la zona y a través de tecnología muy avanzada, pues fue que se localizó a esta persona. Sin embargo, alrededor del mediodía, pues se dio a conocer que ya había fallecido. Y pues en estos momentos, Juan, continúan las investigaciones para saber qué fue lo que ocurrió para que esta, pues este inmueble haya sido, se haya derrumbado.
0: A ver, Ulises Soriano, rápidamente, es importante que además se tomen medidas en viviendas que se encuentran en situaciones similares, porque también hace algunas semanas estábamos reportando el derrumbe de otra construcción también en la colonia Roma con características similares, apuntaladas las paredes, los techos, personas que no están viviendo ahí. Se tiene que tomar por parte de la autoridad de la alcaldía y de gobierno central, pues la gestión correspondiente, para verificar en qué estado se encuentran estas viviendas, que se ve desde la calle que están comprometidas, además en una zona muy dañada por los sismos, y que no se vuelva a repetir esta situación. Vamos a estar pendientes de que así se haga. La secretaria de Gestión Integral de Riesgos y Protección Civil de la Ciudad de México, Miriam Ursúa, ayer en estos micrófonos nos aseguraba que se están ya llevando a cabo las acciones que te comento. Y con esto otro tema, Ulises Soriano, un incendio, ¿no?, en una bodega allá en Rojo Gómez, en el Eje 6 Sur, a un costado de una gasolinera, lo que complicó y movilizó, por supuesto, las labores de emergencia.
2: Efectivamente, Juan, ayer se registró pues este incendio de una bodega de lonas ubicado en el cruce de Avenida Javier Rojo Gómez y Eje 6 Sur, esto en el perímetro de la alcaldía Iztapalapa. La magnitud del incendio, como lo comentabas, Juan, obligó al despliegue de unidades del heroico cuerpo de bomberos en las instalaciones de Iztapalapa, Coyoacán, Benito Juárez y Álvaro Obregón, además de diversas pipas de agua de alcaldías cercanas. Esto por la cercanía que tenía con una gasolinera. Los equipos de emergencia solicitaron mantener libre el paso durante varios minutos sobre Rojo Gómez en dirección norte-sur para darle el ingreso a las unidades que participaron en estas labores de combate al fuego. También acudieron elementos de la Cruz Roja Mexicana y del Escuadrón de Rescate y Urgencias Médicas en previsión de posibles personas lesionadas. Sin embargo, no se registraron lamentables números. Déjame decirte, Juan, que no se informó de qué habría sido lo que inició este incendio. Sin embargo, de manera extraoficial se maneja algún cortocircuito en una zona importante de esta bodega de lona. Sin embargo, pues ya fue controlado y no hubo mayores problemas, y ya se hacen las indagatorias también para saber qué fue lo que ocurrió.
0: Afortunadamente, Ulises Soriano, muchas gracias por tus reportes, compañero. Oye, Día del Padre, ¿alguna canción que quieras acá dedicarle a los padres, Ulises Soriano, o nos vamos, prefieres, con alguna canción de un país que hoy juegue su selección en el Mundial?
2: Por el momento te recomiendo una canción de que juegan los mundiales. Uh-huh. Estaba pensando en la canción de Samba Lele de Brasil, que sin duda alguna pone a demostrar que las cuerdas vocales son un muy buen instrumento.
0: Ahí está. La vamos a poner cuando juegue Brasil, querido Ulises Soriano. Hoy juegan otros equipos: España, Arabia Saudita, Bélgica, Irán, Uruguay, Cabo Verde, Nueva Zelanda y Egipto. Oye, te mando un abrazo, Ulises, pendientes.
2: Continuamos pendientes, Juan, muy buen día.
0: Gracias, compañero. El reportero motorizado siempre en la moto de Grupo Fórmula, desde tempranito hasta tarde en la noche, reporteando en las calles. Y con esto rápidamente nos da tiempo antes de la pausa. Héctor Moreno, vamos con una información lamentable que tiene que ver con el Zoológico Centenario de Mérida, en donde una jauría de perros pues excavó para meterse al zoológico y mató 2 venados y 4 carneros, lo que ocasionó que Odeisy Mora haya sido pues separada de su encargo. Pero no es un hecho aislado en el zoológico, esto sucedió por una jauría feral. Héctor Moreno, voy contigo.
3: Estimado Juan, ¿qué tal? Muy buenos días, fuerte saludo para ti, todo tu auditorio, por supuesto. Sí, efectivamente, hace 8 días platicábamos con Omar en este tu espacio sobre el ataque de una jauría que derivó en la muerte, pues sí, de 2 venados y 4 carneros en el zoológico del Centenario. Omar comentaba que habría que haber consecuencias, darle seguimiento a este caso tan grave. Y efectivamente, mi querido Juan, en esa semana tuvo que dejar su cargo la directora del zoológico del Centenario, Odessy Mora Camacho. Además de designar a un nuevo director en el emblemático zoológico, Juan, se reforzaron las jaulas, rejas y, por supuesto, la vigilancia del sitio. Y bueno, pues es que esto puede ser algo grave, definitivamente, imagínate nada más, porque además hubo cuestiones que pues derivaron en la falta de visitantes al lugar por lo mismo, y entonces hasta los propios comerciantes ya se estaban quejando de esa situación. Juan, es lo que ocurrió aquí en este zoológico del Centenario en Mérida, Yucatán.
0: Gracias, Héctor Moreno. Esto se suma a un estado de deterioro general en el zoológico Centenario, sí, y hasta accidentes en su trenecito reportado.
3: Se descarriló, ¿sí?
0: Sí. Pues Héctor, muchas gracias, estamos pendientes allá en Yucatán, en la península, un abrazo hasta allá. Escríbanos, díganos qué canciones quieren escuchar para el Día del Padre y volvemos.
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6: Los delfines se llaman entre sí por nombres específicos mediante silbidos únicos que desarrollan desde que son crías muy pequeñas.
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6: El bosque templado lluvioso valdiviano es un ecosistema único en Sudamérica, caracterizado por su aislamiento geográfico entre la cordillera de los Andes y el Océano Pacífico. Es famoso por sus milenarios alerces, árboles que pueden vivir más de 3.000 años. Este bosque nuboso alberga especies que no se encuentran en ningún otro lugar del mundo, funcionando como una isla biológica de clima templado, rodeada de paisajes áridos y glaciares.
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6: El bosque templado lluvioso valdiviano es un ecosistema único en Sudamérica, caracterizado por su aislamiento geográfico entre la cordillera de los Andes y el Océano Pacífico. Es famoso por sus milenarios alerces, árboles que pueden vivir

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2: La soya es un alimento versátil. A partir del frijol de soya se obtiene la soya texturizada, tofu, bebida de soya, entre otros alimentos. Contiene 9 aminoácidos esenciales como la lisina y la metionina. 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También ayuda a disminuir los niveles de colesterol.
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9: Pelé contra Suecia 1958. Con solo 17 años, Pelé asombró al planeta en la gran final. Controló el balón con el pecho, le hizo un sombrero espectacular a un defensor y definió de volea. Ese día nació oficialmente el rey del fútbol.
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0: Son las 8 de la mañana y ya estamos de regreso en Fórmula Noticias, iniciando este domingo de la mejor manera, que es bien informados. Día del Padre, y porque la pidieron, nada más porque la pidieron, ahí tiene usted esta canción, Hoy Tengo Que Decirte Papá, de Timbiriche, de aquel Timbiriche, sí, de principios de los 80, doctor Bolaños.
1: Porque seguramente todos los que la escucharon en su estreno, pues ya son papás.
0: Así es. Bueno, muchas gracias por sus llamadas, por sus mensajes. Feliz domingo, nos dicen a todo el equipo desde Uruapan, desde Michoacán. Carmelita Lucatero Valdés nos pide la canción Granada. Pues con mucho gusto, de España, claro. ¿Sí? Hoy juega España. Rosa Palacios Kingston, que le encanta el programa. Y bueno, pues que se acuerda de su papá y que ya descansa en paz desde hace 38 años y nos pide una canción. Es la del Señor de las Canas con Lorenzo de Monteclaro. Claro que la vamos a poner, Rosa. Muchas gracias por escucharnos. Desde Tuxtla Gutiérrez, Guadalupe Martínez pide el paso doble España Cañí. Muchas gracias. Muchas gracias por escucharnos. Desde Santiago de Querétaro, Víctor Martínez nos pide Reloj Cucú de Maná. Pues también con el papá tiene que ver, ¿no?
1: No sé, eso
0: sí. Seguro, todo tiene que ver con el papá. Ahí está, gracias, un abrazo hasta Querétaro, desde Chihuahua, oyéndonos como siempre. Buen día a todos los padres, nos dice Pema. Muchísimas gracias por escucharnos, un abrazo hasta allá, hasta Chihuahua. Fernando Rafta en Tampico nos está pidiendo. Nos vamos a felicitar a Fernando Rafta en Tampico, hoy, Día del Padre, de parte de su hijo, de Fernando Rafta Jr. Pues un abrazo a los dos y muchísimas gracias por escucharnos. Desde Jalapa, desde Veracruz. Con especial saludo a todos los padres, nos dice Andión, que él tiene la fortuna de ser Sandoval, padre de dos hijos. Y bueno, nos solicita la canción Padre de Patxi Andión, Sandoval, el señor Sandoval, que bueno, es padre de dos niñas. Pues sí, ahí está. Es gran privilegio, doctor Olasky, pero sobre todo una gran responsabilidad de ser un padre presente. Nos

0: piden mi viejo de Piero, Blanca. Más adelante seguimos leyendo mensajes, llamadas. Vamos con más información, ya se lo mencionaba, la presidenta Sheinbaum está llevando a cabo una gira de trabajo por el estado de Baja California de 3 días, en donde pues, no ha tenido una agenda dedicada a temas educativos. Se refirió a la conclusión de la huelga de la CENTE, de la Coordinadora Nacional de Trabajadores de la Educación. Serán pues las instancias correspondientes quienes atienden, informan este tema. Israel Aldave, voy contigo hasta Baja California con tus reportes, compañero. Muy buenos días.
1: Muy bien, pues.
0: Adelante, Israel, voy contigo y con tu reporte. Bueno, parece que se cortó la comunicación con mi compañero Israel. Vamos a escuchar lo que dijo la presidenta Claudia Sheinbaum con respecto pues, a que le preguntaron qué opinaba sobre que concluyen ya las movilizaciones, la huelga de integrantes de la CENTE que tenían paralizada la Ciudad de México.
2: Presidenta, se retira la CENTE ya de las calles del centro histórico.
3: Que respete nuestros derechos, presidenta.
4: Hubo una buena negociación, presidenta.
0: Bueno, vamos a escuchar lo que dijo el secretario de Educación Pública, Mario Delgado, sobre, bueno, algunos acuerdos a los que se llegaron con integrantes de la CENTE.
5: No, siempre tenemos recursos para atender el rezago educativo. ¿A dónde se van esos recursos? Precisamente a estados como Chiapas, como Oaxaca, como Guerrero, y son principalmente para atender movimientos de maestros, donde hacen falta maestros se crean plazas, donde hacen falta horas se crean horas para atender el rezago educativo.
6: ¿Nunca se les ofreció este dinero para que se fueran de la ciudad?
5: No, es una negociación que se tiene a partir de las necesidades del servicio que hay en los estados. Y no solo se hace con Oaxaca, se hace con todas las representaciones oficiales del sindicato. Se hace un diagnóstico estado por estado y se van atendiendo. Siempre hay muchas necesidades, ¿no? Que maestros que quieren cambiarse de lugar, escuelas que, por ejemplo, maestros se jubilan, hay que reponerlos. Es decir, la incidencia educativa pues, es muy grande. Estamos hablando pues de más de 1 millón de maestros en todo el país, en básica más de 200,000 escuelas. Entonces, todas esas incidencias son atendidas, ¿no?
0: Bueno, acompañada de estudiantes y también, escuche usted, de robots diseñados por jóvenes, la presidenta Sheinbaum inauguró el Centro de Bachillerato Tecnológico Industrial y de Servicios número 290 de Tijuana, de Baja California. Se va a integrar al Bachillerato Nacional. Así lo informó, así lo dijo la presidenta Sheinbaum. Escuche.
7: Y ahora el nuevo modelo que inicia este año, que es el Bachillerato Nacional Margarita Maza. De todos estos modelos, que son parte del Bachillerato Nacional, son 200,000 lugares nuevos para jóvenes de preparatoria en todo el país. Aquí en Baja California ya está en funcionamiento la Universidad Nacional Rosario Castellanos y ahora este Bachillerato Tecnológico, parte del Bachillerato Nacional.
0: Ahí mismo, en Tijuana, en Baja California, la presidenta Claudia Sheinbaum encabezó la entrega de tarjetas de la beca Rita Cetina para uniformes, para útiles, que por cierto ya tiene un padrón de alrededor de 9 millones de estudiantes de primaria. Ahí la presidenta Claudia Sheinbaum reiteró su propuesta para disminuir el uso en niños, en jóvenes, de teléfonos celulares, de tabletas electrónicas, de pantallas, pues vamos a escuchar.
7: Recomendar a las papás, a las mamás, a los papás, a las niñas y a los niños. Hay muchos estudios ahora que dicen que si uno está mucho tiempo en las redes sociales, dándole a la pantalla, se genera mucha ansiedad en las niñas y en los niños. No crean que es tan bueno que estén tantas horas en el celular. Yo estoy poniendo a discusión en todo el país que está bien que los niños, las niñas vean un rato el celular, pero no puede ser toda la tarde. Y en la noche hay que poner un horario.
0: Ahí está un horario y bueno, pues ahí está información además hoy, que usted la está escuchando, del Día del Padre. No solo se trata de, pues junto con la madre, una actividad compartida y una responsabilidad familiar, pues cubrir los gastos de los más pequeños de la casa, sino a través del ejemplo, pues ir construyendo ciudadanos de bien, que sean plenos, que sean felices, que tengan dignidad. La pantalla, después de cierta hora de la tarde, eliminada, me parece que abona muchísimo eso a través de la cohesión familiar que estas mismas pantallas pues están complicando. Y ahora sí, mi compañero Israel Aldave anda ya por la rumorosa cubriendo las actividades de la presidenta Claudia Sheinbaum. Israel, ¿me escuchas?
8: Sí, ¿qué tal, Juan? Gracias, muy buenos días. No nos ayudaba la tecnología, ya lo logramos aquí con la ayuda, por supuesto, de nuestro compañero Óscar Arrea, que tuvo que hacer verdaderos malabares, Juan, para poder subir el señal. Nos encontramos justamente camino a Mexicali, aquí en el estado de Baja California, donde continúa de gira de trabajo la presidenta de la República, Claudia Sheinbaum. Un poco más tarde, Juan, va a estar inaugurando una central de ciclo combinado de la Comisión Federal de Electricidad, con lo cual, por supuesto, Juan, se avanza en el programa del gobierno federal de avanzar justamente para poder generar energías más limpias, amigables con el medio ambiente, que se reduzcan los gases de efecto invernadero y que de esta manera se contribuya en lo que toca a la generación de energía, justamente al cuidado de nuestro planeta. Es la agenda, Juan, que tiene hoy la presidenta de la República, Claudia Sheinbaum, en esta central de ciclo combinado en el Mexicali, con lo cual concluye esta visita de 13 días al estado de Baja California. Comentarte, Juan, que ayer justamente, pues no solamente estuvo en Baja California, sino que fue al estado de Sonora, en el río Colorado. Ahí estuvo supervisando el hospital, la construcción del Hospital General de Río Colorado, ahí en el estado de Sonora. Por la noche regresó aquí al estado de Baja California, ya en Mexicali se encuentra la titular del Ejecutivo y tuvo una reunión con todos los servidores de la nación. Es, Juan, el reporte que te tengo, aquí ya, como tú muy bien lo señalabas, camino a la rumorosa para dar cobertura a las actividades de la titular del Ejecutivo este domingo, Juan.
0: Pues ahí está esta espectacular zona de montañas rocosas, querido Israel Aldave, que forman parte de la Sierra de Juárez, hay que decirlo, en el municipio de Tecate, en Baja California. Pues allá donde estás, Israel, pues Día del Padre el día de hoy, y el mejor ejemplo es llevarlo a cabo trabajando, y bueno, pues luego vendrá el momento de cohesión con los hijos. ¿Tú alguna canción que le quieras dedicar al abuelo, al padre, el día de hoy, querido Israel?
8: Híjole, Juan, pues hay muchas. Fíjate que mi padre ya no está con nosotros, por supuesto se encuentra aquí a mi lado, y cualquier canción, Juan, fíjate que le gustaba mucho a mi señora padre una canción que ahorita en estos momentos se me olvida el nombre, pero era de Antonio Aguilar, era una canción preferida de él, la cual por supuesto le dedico a donde esté.
0: Ahí está, y de Antonio Aguilar, también a mi papá que ya no está, le gustaba mucho Antonio Aguilar, creo que era el único de rancheras que le gustaba Antonio Aguilar, y pues vamos a buscar algunas varias, y cuando te acuerdes me escribes y me dices, y aquí la ponemos en su honor y en su recuerdo. Querido Israel, te mando un abrazo bien fuerte allá a Baja California, a Tecate, a La Rumorosa, y pendientes de las actividades de la presidenta Claudia Sheinbaum, claro, a través de tu siempre puntual cobertura.
8: Juan, como siempre a tus órdenes, un gusto y muy buenos días.
0: Muy buenos días
8: a todos los padres.
0: Así es. Gracias, Israel Aldave. Con esta información nosotros nos vamos a una muy breve pausa, 55-67-79-0472, nuestro chat de WhatsApp, para que nos diga qué canción le gustaría dedicarle al padre, al abuelo, no necesariamente una que tenga que ver con el nombre padre, sino la que a él le gustaba, como al papá de Antonio Aguilar, o al de un servidor le gustaba Antonio Aguilar. Volvemos, no se vaya.
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13: Las huellas dactilares de los koalas son tan parecidas a las humanas que pueden llegar a confundir a la policía.
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11: El Monte Everest es la montaña más alta del mundo, pero su cima estuvo bajo el océano hace millones de años.
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13: El inventor del bolígrafo, Laszlo Biró, se inspiró en la tinta de los periódicos para su diseño.
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0: Son las 8 de la mañana con 15 minutos y ya estamos de regreso en Fórmula Noticias, iniciando este domingo de la mejor manera, que es bien informados. Y ahí tiene usted esta gran canción de Benny Moré, Tú me sabes comprender, dedicada a los papás y en específico a Rafael Rivera, el papá de nuestra compañera Sol Rivera, aquí en Fórmula Noticias, que como bueno, el papá de muchos de los que estamos aquí, ya no anda por aquí, pero siempre va a estar a nuestro lado. Y bueno, gran canción que le gustaba mucho a don Rafael Rivera, esta canción que le dedica Sol, mi querida compañera Sol Rivera. Y bueno, pues se ve que le sabe a la música, ¿no?
1: Le sabía
0: bien a la música. Benny Moré, ni más ni menos, doctor Bolasco.
1: Sí, el príncipe del mambo, porque era el cantante con Pérez Prado.
0: Ahí lo tiene usted, qué gran canción. Gracias por sus llamadas, gracias por sus mensajes. Felicitan a todos los papás de parte de Guillermo Isaac Campos. Y fíjese que un papá felicita a sus hijos, a Carlos, a Luis, a Cristian y a Mario Alberto, que también son papás, pues ahí lo tiene usted. Salamanca nos dice que, Bernardo, que hay luto por una sociedad en la que vivimos. Pues lo lamento mucho, Bernardo. Lamentable que por la razón que sea, tú y quien sea, esté de luto. ¿A qué horas va a ser el partido de México contra Chequia? Nos están diciendo. Doctor Bolavsky, esa es tu cancha. ¿A qué hora? A las 7 de la noche, el próximo miércoles, ¿no? Juegan en el Estadio Ciudad de México, a las 7 de la noche, el próximo miércoles. Ahí lo tiene usted, aquí sí le informamos. Luis Cruz, taxista de la Ciudad de México, también trabajando en el Día del Padre. Bueno, pues nuestro reconocimiento triple y felicito de corazón a todos los papás de este noticiario y que nos dice que es bueno amanecer de la mejor manera, que es bien informado. Y nos pide el beso de los churumbeles de España. Y hoy tengo que decirte papá, bueno, hoy tengo que decirte papá, ya estuvo una vez porque nos lo pidieron, ahí llegamos. Y bueno, más adelante lo vamos a sorprender con la música de España, que hoy juega en el Mundial a las 12 del día contra Arabia Saudita en el Estadio Atlanta, la música que vamos a tener de ellos, ¿no, Bolavsky?
1: Y tienen que dar un partidazo porque después de empatar con Cabo Verde, España tiene que lucirse hoy.
0: Vamos a ver si pueden. Sara Pablo, voy contigo porque este fin de semana no solo es de fútbol para integrantes de Morena, también es de asambleas informativas para, bueno, fortalecer la defensa de la soberanía, mantener el diálogo directo con el pueblo de México y combatir la desinformación, han asegurado en el partido. Sara, el reporte, voy contigo, compañera, muy buenos días.
2: ¿Cómo estás, Juan? Muy buenos días. Y este fin de semana Morena tiene previsto realizar en total 211 asambleas informativas para fortalecer la defensa de la soberanía y mantener el diálogo directo con la gente. Además, sostienen de combatir la desinformación. Recordemos que a raíz del caso Chihuahua, donde participaron dos agentes de la CIA en un operativo, pues se desató toda una polémica sobre este asunto. Y la presidenta Claudia Sheinbaum pidió a los militantes de Morena pues salir a las calles justamente para fortalecer este tema de la soberanía de nuestro país. Y a raíz de eso, el partido que dirige Ariadna Montiel anunció la realización de 2,600 asambleas en total como parte de una primera etapa, asambleas que se van a realizar en junio, julio y agosto. Y bueno, pues para concluir el año, ellos sostienen, habrán visitado además 30 millones de domicilio, donde van a fortalecer también pues los principios de la cuarta transformación, Juan.
0: Pues ahí está Sara Pablo, y bueno, la convocatoria está en redes sociales y en la página del Partido Morena, usted ahí lo puede consultar. Muchísimas gracias, Sara.
2: Muy buenos días.
0: Gracias, y con esto, doctor Bolavsky, rápidamente, antes de que hablemos con Heriberto Murrieta y con mi compañero el pintor, ¿quién es tu favorito entonces entre el partido de Nueva Zelanda y Egipto? Eso es un partido de muy alto nivel, gran selección.
1: No, yo creo que gana Egipto. ¿Sí? Gana Egipto. Nueva Zelanda sí, no nos tocó de repechaje alguna vez Nueva Zelanda, pero yo creo que Egipto gana.
0: A ver, vamos a ver qué opina el diputado Rubén Moreira, coordinador del PRI en la Cámara de Diputados, un hombre culto, un hombre preparado. Rubén, hoy a la distancia y te agradezco mucho que nos acompañes, pero muchísimo como siempre. ¿Cómo estás, diputado?
3: Bueno, primero tu saludo desde Saltillo, Coahuila. Que acá está lloviendo muchísimo, ayer y antier llovió casi en toda la entidad, y bueno, pues acá cuando es desierto, luego las lluvias se vienen pues muy fuertes. Ya que estoy pues celebrando el Día del Padre, y te saludo a ti y a todos los que son papás en este país.
0: También muchas felicidades, Rubén Moreira. La actividad paternaria, pues en México, durante demasiado tiempo ha estado encasillada en la ausencia de la figura paterna. Salía a trabajar, a regresar con el sustento de la casa, pero emocionalmente muy, muy lejano a los niños, a los hijos, a las hijas, un papel que se le encargó a la cuidadora, que era la mujer, algo que ya no debe de tener cabida. No sé, ¿tú qué opinas? La cercanía y el compartir responsabilidades, pues genera mejores ciudadanos, ¿no?
3: Claro que sí, tú tienes razón. Pero hoy, mi querido Juan, en todas las escuelas de este país y en todas las plazas hay festivales para los papás, así que yo ahorita voy a ver cuál me toca.
0: Oye, ¿y al de San Luis Potosí no te invitaron? ¿Sí supiste? Que,
3: no.
0: Que, sí, el alcalde del Naranjo en San Luis Potosí convocó a la fiesta del Día de los Padres a los padres sin los hijos, que no llevaran niños, les dijo que no, porque iba a haber unas chicas buena onda. Eso sí me recuerda como aquellos tiempos de la CTM de oro y todo, te llegó a ti a tocar, querido Rubén, en los 70, sí.
3: Nosotros somos mejor portados. Yo estoy acá en Saltillo, está espléndida la ciudad. Sí, te digo, ayer llovió muchísimo y Saltillo está construido en una ladera, entonces eso a veces nos acarrea ciertos problemas. Pero bueno, muy contento y muy contento de estar contigo.
0: Gracias, Rubén, también muy contento. Bueno, ¿qué te parece? Para hablar, finalmente levantan sus campamentos los integrantes de la CENTE en la Ciudad de México, también en Oaxaca, en donde también ahorcaron a la economía, a la movilidad, a la ciudadanía, que se convirtió en víctima de un Frankenstein sindical, Rubén.
3: Fíjate que yo estoy muy preocupado, bueno, por lo que pasó en Oaxaca, pero el centro de la Ciudad de México pues se vio asfixiado. Mucha gente no pudo ir a disfrutar la ciudad, otros no pudieron ir, pues digamos, con tranquilidad al festival que ahí se desarrolló, y el comercio padeció muchísimo. Ojalá se haga una ruta en el futuro, pues para que esto ya no suceda y se pueda aclarar hasta dónde se van a cumplir esos compromisos que se hicieron por López Obrador, o si no se puede hacer, pues qué alternativas hay. Pero pagaron ahora sí que justos por pecadores, ¿no? Y sobre todo en el centro de la Ciudad de México, a mí me dio mucha tristeza.
0: Sin duda alguna, más tristeza le dio a los comerciantes, que perdieron algunos el 100% de ventas, una afectación económica terrible. Afortunadamente ya se levantaron. Pero imagínate cuánto se prepararon restaurancitos, fonditas, pequeñas, micro, pequeñas, medianas empresas, para el inicio del Mundial, pues una época de mucha derrama económica. Y bueno, afortunadamente ya se levantaron y la derrama económica sí está llegando con nada más los FanFest, es de llamar la atención. ¿A quién le vas hoy en el Mundial? Rubén Moreira, muchos partidos. ¿Cuál consideras que es el partido estrella? España, Arabia Saudita, Bélgica, Irán, Uruguay, Cabo Verde o Nueva Zelanda, Egipto.
3: A ver, yo tengo un equipo que me gusta muchísimo cómo está jugando, que es Cabo Verde. Y más porque uno de sus delanteros se llama Stephen Moreira, y entonces yo le tengo fe a ese juego. Vamos a ver qué pasa con Cabo Verde. Ayer me dio muchísimo gusto ver a Curazao, pues un país de 150,000 personas, ganar su primer punto en el Mundial. Me preocupa España porque ese no lo podemos encontrar después, entonces ahí tengo ahí algo de preocupación.
0: Algo de preocupación. Bueno, si juegan como jugaron contra Cabo Verde, yo no estaría tan preocupado.
3: ¿Qué le hicimos?
0: Rubén Moreira, oye, ¿y allá en Coahuila se juega fútbol?
3: Fíjate que en la Comarca Lagunera muchísimo.
0: Está el Santos, pero eso no es Santos, indicativo de que se juegue.
3: El mejor equipo del mundo, pero no puedo demostrarlo. Acá en la zona de Saltillo, pues el béisbol, igual que en Monclova. Pero es un deporte, el fútbol, que pues gusta en todas partes, ¿no? Y mucha gente está preparada para los juegos y pues contentos por el resultado que tuvimos en Corea. Aquí están mis vecinos de Nuevo León, cerca donde está la Kia, no sé qué tan bien les haya caído a los coreanos el asunto, pero pues siempre es un gusto ver ganar a México.
0: Sin duda alguna. Pues Rubén Moreira, muchísimas gracias por habernos acompañado, y si me lo permites, ahora sí, el próximo sábado vienes, ¿verdad? Te tenemos un regalo.
3: Ahí no nos vemos.
0: Te adelanto que te tenemos un regalo musical.
3: ¿Eh? Bien.
0: Del 2000, más o menos del 2000. Aquí te lo vamos a entregar al doctor Bolavsky y yo en mano, a ver si te gusta.
3: Gracias, y ojalá me pueda poner por ahí Dios Nunca Muere. que cantaba mi padre, que ya murió, a mi abuelo y a mi bisabuelo. Dios nunca muere.
0: Por supuesto que la vamos a poner, ya la están buscando, Dios nunca muere. Nos vamos a ir a una pausa con ella, Rubén Moreira. Muchísimas gracias y bueno, pues muchas felicidades a ti, a todos los papás en Coahuila, en todos lados. Que tengas muy, muy bonito domingo y hablamos el próximo sábado.
3: Nos vemos, Juan, nos vemos, Bolaski. Gracias.
0: Ahí está, despídete viendo.
1: Sí, hasta luego, ¿no?
0: Bien.
1: Ya nos vemos, ya hasta nos vemos en la próxima semana con el disco sorpresa.
0: Ahí está. Nosotros nos vamos a ir a una muy breve pausa, 55-67-79-04-72, nuestro chat de WhatsApp, para que nos diga qué canción quiere usted escuchar. Y aquí le dejamos con Pedro Infante la que nos pide Rubén Moreira, que cantaba su papá y su abuelo. Volvemos.

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0: Son las 8 de la mañana con 30 minutos y ya estamos de regreso en Fórmula Noticias, iniciando este domingo de la mejor manera, que es bien informados. Día del Padre, muchas felicidades a todos los papás el día de hoy. Papá Ute, estamos escuchando con Stromae, como diría el lugar común, dos pájaros de un tiro. Porque, bueno, estamos poniendo música para los papás y de los equipos que juegan hoy en el Mundial. Y bueno, esta canción aplica para ambas. Una canción de Stromae, su verdadero nombre es Paul Van Haver. Él es belga, es un aclamado cantante, compositor y productor belga, muy conocido por fusionar de manera pues muy original, única, incluso diría yo, el hip hop y la música electrónica y el pop con algunos ritmos africanos. Él nació en Bruselas y sus papás son de Ruanda, tiene origen ruandés. Y bueno, pues lo trae en la sangre, sí, pero también lo trae en la música. Y bueno, esta canción que habla también sobre la ausencia de la figura paterna, algo de lo que hemos hablado el día de hoy, pues quedó muy bien esta canción. Que además, doctor Bolavsky, qué ritmazo tiene. Papá, ¿dónde estás? Dice por ahí Stromae en esta canción, Papá Utue. Y bueno, pues Papá Ute imita la forma en la que un niño pequeño pregunta dónde está su papá, ¿no? Un problema no solo de México, sino de todo el mundo, la ausencia de una figura paterna. Doctor Bolavsky, gran canción, ¿no te parece?
1: Maravillosa, además, hoy juega contra Irán, Bélgica, qué mejor que poner esta canción.
0: Ahí está. Buen día, nos dicen desde la bella Toluca, muchísimas gracias, Miroslava. Desde Cancún, desde Quintana Roo, el capitán Enrique, capitán además, es piloto aviador, muchísimas gracias por escucharnos. Nos están escuchando y un abrazo a todos los papás también allá en los Estados Unidos, a nuestros paisanos, a nuestras paisanas, desde Phoenix, Arizona, pues nos está escuchando y nos está saludando el señor López Solar, muchísimas gracias. Bueno, joven, bastante joven, nos dice, hacen falta papás, nos están mandando algunos artículos de distintos medios, de distintos periódicos, de Uruguay incluso, que hablan justo sobre la ausencia de la figura paterna y la necesidad de recuperarla. Y ya no sé qué hacer conmigo. Nos están pidiendo también de Uruguay el cuarteto Nos. Con mucho gusto la vamos a poner. Muchísimas gracias. Feliz Día del Padre. Y nos pide la canción de Oscar de León al padre desde Cosoleacaque, desde Veracruz, el señor Quiroz, Noé Quiroz. Muchísimas gracias. Y bueno, vamos con más información con esto. Y el balance de la semana, las negociaciones con la CENTE, el levantón de su plantón, la publicación muy importante de The Guardian Weekly, de la presidenta Claudia Sheinbaum. Felipe López Veneroni, analista político, profesor, investigador de la Facultad de Ciencias Políticas y Sociales de la UNAM. Padre y abuelo, te felicito, Felipe López Veneroni. ¿Cómo estás?
2: Muchísimas gracias, Juan. Un abrazo muy fuerte, si es el caso, se corresponde. Y un saludo a todo el auditorio y a todos los papás que anden por ahí. Hay que echarle ganas. Hay que echarle ganas porque esa es una función central de la vida para quienes hemos tenido el privilegio de serlo, ¿no?
0: Así es, y eliminar la ausencia de la figura paterna. Coincidimos en un lugar de tacos muy ricos. Estaba Felipe López Veneroni caminando con su nieta, una cara de orgullo, Felipe, y la nieta de absoluta felicidad. Así fuiste también con los papás de la nieta, con tus hijos, porque luego a veces uno es muy buen abuelo y se rezarse, ¿no? Lo he visto, todavía no soy abuelo y espero no serlo en un buen rato, pero luego cuando hay ausencia paterna, el abuelo se da cuenta y va con el nieto. Es una relación muy, muy distinta la de abuelo-nieto que padre-hijo.
2: Sí, no, sí estuve presente. De hecho, mis hijos deben decir, estuvo demasiado presente, no nos dejaba en paz. Pero bueno, esas son cosas de la vida, ¿no? Y también tuve un padre muy presente, entonces no hay queja de ausencia.
0: Qué bueno, Felipe López Veneroni. Oye, y bueno, quienes dicen que hay ausencia de figura materna en algunos son los comerciantes del centro histórico, porque los de la CENTE les pararon las ventas.
2: Fue un momento creo que muy difícil y es donde uno tendría que entrar en una cuestión de filosofía jurídica. O sea, mi derecho a protestar no puede estar por encima de tu derecho a transitar o a vivir. Entonces sí es un problema complicado, creo que tienen razón los comerciantes del Centro Histórico, en el sentido de que una cosa es que vengas dos días a armar tu protesta y exigir tus, digamos, reclamos, y otra cosa es que nos, literalmente, nos ahuyentes a la clientela más de 7 días, más de 15 días, ¿no? Entonces, creo que ahí hay algo que tendría que valorarse desde el punto de vista jurídico. ¿Cómo podemos hacer que los dos derechos armonicen, respetando pues la libertad de cada sector, ¿no? Pero gracias. La gente creo que finalmente ya, ahorita por pronto se replegó, creo que espero yo que entre en una etapa de mayor racionalidad, que entienda que si hay cosas que no corresponden al Estado hacer, porque implicaría una cuestión financiera absolutamente impagable. Uh-huh. Entonces, se están dando alternativas. Ahí se habla de una aseguradora popular, se habla pues de una serie de medidas que podrían paliar esta situación que generó la ley del 2007. Bueno, a estudiarlas y tratar de negociar en el sentido más racional del término.
0: Ahí está. A mí me parece importante destacar algo de lo que no se ha hablado, pero es evidente. Vienen los integrantes de la CENTE a generar caos. Esa es la intención, porque sus demandas eran imposibles de cumplir y ellos lo saben. Lo legítimo es otra cosa. Claro que sería, es legítimo exigir más sueldo y que sería un lugar ideal, por no decir utópico, que ganaran 100% más de salario, o 200 o 300 sería ideal, pero no es posible. Ellos lo sabían y vinieron a generar caos, a intentar sembrar en el mundo, porque además se juega el Mundial en México, la percepción de que la Ciudad de México sería una zona de desastre y de ingobernabilidad. Dijeron que no iba a rodar el balón y el balón rodó. Y la imagen de México en el mundo es buena. Había exigencias de un grupo de la sociedad de que ya reprímanlos, no nos dejan avanzar, están afectando la economía. Y siempre desde la tribuna presidencial, la doctora Claudia Sheinbaum dijo, no vamos a reprimir. No reprimió y ya los integrantes de la CENTE levantaron su plantón, el balón rodó, es decirlo en español, pues me parece que el gobierno de México operó muy bien. No sé tú cómo lo veas, Felipe López Veneroni, y la elección una vez más, quien subestima a la presidenta Claudia Sheinbaum, sale perdiendo y la CENTE perdió.
2: Totalmente de acuerdo, sí fue una postura muy tensa. Yo no hubiera querido estar en los zapatos de la doctora Sheinbaum estos días, pero fue una postura muy tensa, había una gran presión, y no solo aquí al interior por lo de la CENTE y en los grupos de las madres buscadoras, todos con reclamos legítimos, pero como que de repente sí brincó mucho el momento específico. Entonces, creo que supo aguantar muy bien la presión. Eso demuestra de qué está hecha. Falta la otra presión, la que tenemos de J.D. Vance y de Donald Trump, pero creo que hasta ahorita ha operado de una manera muy congruente con su filosofía política, que es no más represión. Vamos a dar chance, sé que puede ser muy complicado para la sociedad, pero hay que evitar al máximo posible que el Estado utilice la fuerza bruta, la fuerza armada, para desarticular un movimiento social.
0: Y no fue para nada necesario, y está el doble mensaje, la represión no te lleva nada, aunque le estén pidiendo, aunque le estén exigiendo, porque sí salieron a provocar los integrantes de la CENTE, un enfrentamiento que no se dio. Y bueno, pues ahí tienes los resultados. Felipe López Veneron, y finalmente nos quedan un par de minutitos, el artículo de The Guardian Weekly, en el que aparece la presidenta Sheinbaum en la portada, y en donde habla pues sobre la presidenta pues más fuerte de toda la izquierda en el mundo.
2: Sí, no cabe duda que es un trabajo, no lo he alcanzado a leer del todo, pero The Guardian Weekly es una revista que tiene más de 170 lectores. Tiene lectores en más de 170 países.
0: De 170 lectores son muy poquitos.
2: Sí tiene una circulación muy importante. The Guardian es un periódico respetado, es un periódico, digamos, análogo un poco a La Jornada, pero que también pega, también cuando hay algo que tenga que criticar y cuestionar lo hace. Pero creo que este es un trabajo muy serio, este es un trabajo muy bueno, porque sí es algo importante que hay que recordar. En el exterior, y sobre todo ahora con el Mundial, creo que México tiene una percepción muy distinta a la que algunos en el interior de México quieren generar. Es decir, no es que sea un país maravilloso, el paraíso, etcétera, pero es un país que está avanzando, que está progresando, que tiene rezagos, que los está atendiendo. Hemos visto las estadísticas del crimen como han bajado. Y aquí no se quiere reconocer por ciertos sectores, ¿no? Entonces, sí. Qué bueno que sale esta publicación. Ojalá la gente la lea, sí. Para tener un referente analítico importante.
0: Así es un referente analítico, ¿no? Se la pasé a una sobrina del chat, porque es que no han hecho nada, léete esto. Oye, nos queda medio minutito. Ay, Claudia, yo Claudia, en una analogía, yo Claudio, que fue un gobernante que sabía gobernar. Medio minutito, ¿qué opinas del título?
2: Me parece muy bien, porque sí, efectivamente, Claudio tenía, el emperador romano tenía fama de ser, de ahí viene Claudi, de claudicar, ¿no? Tenía fama de ser cojo, de no, y de repente resultó uno de los mejores emperadores romanos que jamás tuvo esa cultura, esa civilización, hizo grandes cosas, mandó fundir estatuas de oro, etcétera, para tener circulante. Entonces creo que hay una analogía válida.
0: Interesante. Felipe López Veneroni, te mando un abrazo, muchas felicidades y nos escuchamos la próxima semana.
2: Encantado de la vida, Juan, un abrazo muy fuerte. Volve. Saludos.
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9: Las huellas de la lengua son únicas en cada persona, al igual que las huellas dactilares que usamos para identificarnos.
8: Conoce más.
10: La Gran Muralla China mide más de 21.000 kilómetros de largo, atravesando montañas y desiertos en el Gran Oriente.
8: Territorio animal.
9: El dromedario habita en zonas desérticas y solo tiene una joroba en su espalda. Puede soportar temperaturas extremas de frío y calor. Cuando corre, alcanza una velocidad de 65 kilómetros por hora y es capaz de cargar 170 kilogramos. No almacena agua como se piensa, sino que la obtiene metabolizando grasa almacenada en tejidos, principalmente en la joroba, misma que funciona como aislante de la radiación solar. Aunque está hecho para soportar la sequía, si no toma agua en un gran tiempo, pierde fuerza y peso. El dromedario puede estar sin comer hasta 7 días, pero se recupera si beben hasta 100 litros de agua en un solo día.
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11: Pescadores de Topolobampo exigieron a la Comisión Nacional de Acuacultura y Pesca responder sobre su inconformidad por la instalación de una planta de amoníaco en la bahía de Ohuira. Por su parte, el titular de la dependencia, Rigoberto Salgado, indicó que a él no le corresponde tomar esa decisión. El Partido Verde Ecologista de México reiteró la necesidad de imponer sanciones más severas para las personas que cometen delitos ambientales. Lo anterior por el incremento en tala clandestina e incendios forestales en 4 estados de la República Mexicana. La Fiscalía General de la República reportó que continúan los procesos penales en contra de funcionarios públicos implicados en el incendio de la guardería ABC en Hermosillo, Sonora. Detalló que en su mayoría los servidores públicos son acusados por omisión. Informó Daniel Wellbanks. 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

0: Son las 8 de la mañana con 45 minutos y ya estamos de regreso en Fórmula Noticias, iniciando este domingo, Día del Padre, de la mejor manera, que es bien informados. Hay que usted esta canción porque hoy juega España contra Arabia Saudita, el partido de mediodía del día de hoy. Hay un gallego en la luna con la orquesta Compostela y narran una fiesta intergaláctica donde los marcianos tocan el pandero, las marcianas la gaita, el cosmonauta gallego, el astronauta gallego se adueña del lugar en una semana porque llegó ahí, porque lo mandaron. Un hombre, ¿no? Del Ferrol. El Ferrol, además, el Ferrol es el lugar donde nació Franco, ¿verdad?
1: Sí, sí, sí.
0: Y entonces, hay conservadores en España, es en el norte, sin duda alguna, más en Cantabria, pero Galicia no se queda atrás. De ayer a Franco, del Ferrol. Y bueno, mandan un hombre al Ferrol, los españoles, en un cohete espacial hacia la luna. Y bueno, pues con el fin de que tenga una novia extraterrestre y que conquiste el satélite, doctor Golavsky.
1: Bueno, un gallego en la luna, un clásico, así es que...
0: Sí, con todo respeto.
1: Con todo respeto, es un gallego en la luna, pero como hoy juega España, se vale escuchar el gallego en la luna.
0: Pues sí parecían gallegos en la luna en su juego contra Cabo Verde. Vamos a ver qué sucede el día de hoy. Es, por cierto, el equipo el que nos dijo Felipe López Venerón, y ya no nos dio tiempo que fuera al aire, que quiere que gane el día de hoy. Ya veremos. Y mire, que gane el que tenga que ganar, siempre y cuando gane bien, a diferencia de Argentina, que siempre gana con ayuda del árbitro. Desde que ganaron el Mundial en su propia tierra, pues ahí tenían amenazados a los árbitros, a la FIFA, a los demás jugadores, los soldados fascistas de la dictadura argentina en aquel entonces. Y ahora ya ve que Messi puede cometer fouls con toda impunidad en la cancha y ni una ni el VAR
1: o dejarse caer también para que marquen la falta.
0: Gracias por sus llamadas, gracias por sus mensajes. Alejandro Varela desde Querétaro nos está diciendo que si vamos a poner música de Uruguay y si vamos a poner el tango de Por una Cabeza del mejor cantante que tiene Argentina, que es uruguayo, que es Carlos Gardel, porque Gardel nació muy cerquita de Montevideo, doctor Balazo.
1: Exactamente, uruguayo es.
0: La ponemos regresando a la siguiente pausa. Y con esto vamos rápidamente, si me lo permites, doctor Bolavsky, pues sí, a los deportes.
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8: Bélgica sumará este verano 15 participaciones en Copas del Mundo al quedar primero de su grupo en las eliminatorias UEFA con 18 puntos. El equipo belga llega con intenciones claras de poder sorprender en un torneo que se le resiste. En los últimos tiempos, Bélgica tuvo una generación brillante con hombres como Hazard, De Bruyne, Kompany y Courtois. En Rusia se quedaron con el tercer lugar y en medio de un cambio generacional, los Diablos Rojos buscarán dentro del grupo G calentar motores ante Egipto, Irán y Nueva Zelanda para después convertirse en un contendiente este verano.
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9: España y Arabia se enfrentan este domingo 21 de junio en la ciudad de Atlanta por la segunda jornada del Grupo H. La Roja llega con la obligación de quedarse con los 3 puntos tras empatar a 0 con Cabo Verde. En cambio, la escuadra de Arabia Saudita llega motivada después de igualar a 1 ante Uruguay y demostrar orden, intensidad y capacidad para competir. España parte como amplia favorita por su jerarquía, plantel y talento, pero no puede confiarse ante unos halcones verdes que ya saben sorprender en escenarios mundialistas. 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
0: Y justo a quién le metes, José Luis Cuevas, artista del deporte, pintor, desde Monterrey, desde Nuevo León, me enlazo contigo. Muy buenos días, pintor.
10: ¿Cómo estás, Juan? Qué gusto saludarte. Pues mira, a mí me gusta para que España pueda ganar, pero si puedes hacer una doble apuesta, una que España gana y te cubres con un empatito, en una de esas puede ser un buen negocio. Es el tip, la sugerencia del día. Evidentemente no es lo nuestro, pero hay que intentarle, cuando menos ahí. Lo que sí es que ayer, vaya partidazo que se terminó dando en Houston, dentro del Grupo F, y aquí en Monterrey, con lo que fue el desenlace. Dos partidos donde se gana con autoridad por 4 goles de diferencia. Evidentemente, esta particularidad de que Países Bajos gana 5-1 a Suecia, la goleada de hace 8 días aquí en Monterrey de Suecia a Túnez no le sirvió de nada, porque ya en la diferencia de goles el equipo de Japón, el equipo de los Países Bajos ayer le termina ganando 5-1, así que se mantiene con diferencia de 0 el equipo de Suecia, mientras que el equipo de Países Bajos ya sube a +4, y todo esto combinado con lo que pasó ayer dentro del juego 1000, un estadio pletórico, el estadio Monterrey, más de 51,000 aficionados para lo que fue este partido, y la verdad un 97% de japoneses, entre ellos una buena cantidad también de mexicanos, y si son 100 tunecinos son muchos, en relación a lo que fue ayer el aforo en el Estadio Monterrey, una muy buena entrada. Ayase Ueda, el futbolista del Feyenoord, es el que marcó 2 de los 4 goles con los que el equipo de Japón gana 4-0 y también tiene esa diferencia de +4. Te comento esto de los goles porque, contrario a México, que el resultado entre sí ya determina todo y va a ser el líder del sector, aquí no hay diferencia en el resultado entre sí de Japón y de Países Bajos. Como empataron, ahí sí se van a ir a la diferencia de goles para saber quién es el líder de ese sector. Partidos a disputarse el próximo jueves, donde Países Bajos va contra Túnez, tendría que ganar con autoridad, tendría que tener el liderato del sector, y lo de Japón enfrentando a Suecia en el otro partido. Se van a disputar a la misma hora, y te comento todo este entorno de ese grupo particularmente, porque el que gane el grupo F, el que gane ese grupo de Japón, de Suecia y de Países Bajos que siguen con vida, va a jugar aquí de nueva cuenta con el estadio que se ve a mis espaldas, el estadio de Monterrey, la ronda de 16avos. Así que vamos a estar muy atentos a cómo se da ese desenlace. También ayer Alemania, fiel a su estilo, termina ganando el partido. Si bien es cierto, comenzó perdiendo con gol de Kessié, después termina por ganar y lo hace muy bien, un doblete de Undav que le da tranquilidad y que le da el liderato del sector. Con esto se ha confirmado que Alemania avanza a la siguiente ronda. Alemania va a jugar la ronda de 16avos en Boston. Ahí se va a quedar el equipo alemán, y vamos a ver qué es lo que sucede con el otro grupo, porque Curazao y Ecuador, que platicábamos ayer, qué tan malo o bueno podía ser el partido de nivel, pues bueno, la figura fue el arquero de Curazao ayer, pero Ecuador se queda a la orilla una vez más, porque perdió en su presentación y ahora tiene un punto. Ecuador es un posible rival de México, pero la verdad es que sus probabilidades están yendo incluso de seguir en la Copa del Mundo. Hoy, si nos vamos a probabilidades, es Escocia el que pudiera ser el rival del equipo mexicano, pero todavía falta que se defina ese grupo. Escocia, Cabo Verde, vamos a ver también qué pasa con la propia selección que se estará llevando a cabo en próximos días el partido, para ver realmente en dónde se acomoda. Pero potencialmente Escocia es el que más se puede parecer al rival de México, Juan.
0: Pues ahí está, Pintor, el partido. Entonces ayer, el que decíamos que sí iba a ser interesante o no, terminó con un portero de héroe, que ¿cuántos tiros a gol paró entre... ¿Quién fue el partido?
1: Sí, 15, Curazao con Ecuador.
0: Sí. 7 goles, ¿no? Bueno, sí. 7 que iban para gol las detuvo.
10: Sí, de prácticamente 15, 18 llegadas, 7 a portería, y la verdad fue figura, fue factor. Decía el arquero de Curazao: ya tengo la playera de Messi, en algún momento la cambié. Ajá. Hoy la he cambiado con Neuer, y es una camiseta del portero alemán que es figura y leyenda. Dice que no voy a cambiar nunca con nadie más, es mi recuerdo, es su souvenir básicamente. Y ahí hablando está de souvenir, déjame decirte que ayer en el estadio de Rayados, en el estadio Monterrey, se habilitó la tienda para FIFA, para que vendan todos los productos. No sabes la cantidad de gente formada antes y después del partido para buscar esa bufanda tan simbólica del partido 1000. No, ya incluso acabando, ni siquiera había, la gente seguía formada tratando de encontrar cuando menos un souvenir en específico de ese partido 1000.
0: Pues ahí está, Pintor, muchísimas gracias, un abrazo hasta Nuevo León, hasta Monterrey, y pendientes, no me despido del todo, muchas felicidades, Pintor, es Día del Padre, y gracias. Es el primer mundial que cubres siendo papá.
10: Como lo comentas, sí, un día especial, sin duda, el primero como Día del Padre, y bueno, en un mundial, en un marco espectacular. Un abrazo y un saludo a Matías, que seguramente me está escuchando.
0: Un abrazo también a Matías, pero sobre todo a ti, José Luis Cuevas, feliz Día del Padre, y que Matías salga contestatario y rebelde para que no le vaya a ir al Necaxa como su papá y tenga muchos
10: alegrías. Aunque no le vaya al América, Juan, estamos del otro lado.
0: Gracias, Pintor. Ya hay altas probabilidades de que este muchacho le vaya al América después de lo que acaba de decir el Pintor. Gracias, Pintor, no me despido. Nos damos una pausa, regresamos con mucho, abrazo. Pero mucho que darle a conocer aquí esta mañana de domingo, Día del Padre, en Fórmula Noticias. No se vaya.
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6: En plena ciudad de Colima, el majestuoso Palacio Federal destaca por su arquitectura neoclásica. El terreno de este inmueble fue un cementerio, después una finca y una botica. Pero fue hasta 1908 cuando el entonces presidente municipal Blas Ruiz Díaz y un propietario del inmueble construyó ahí su casa. Sin embargo, desde 1928, el edificio estuvo en pugna por diferencias políticas, por lo que el gobierno estatal lo confiscó. Su interior está adornado con pinturas y murales de artistas como Mercedes Zamora o Antonio Cedeño, entre otros.
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6: El veneno de la avispa de mar es tan potente que puede matar a un humano adulto en pocos minutos.
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6: Existen más estrellas en el universo que granos de arena en todas las playas de nuestro planeta Tierra en la actualidad.
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6: El veneno de la avispa de mar es tan potente que puede matar a un humano adulto en pocos minutos.
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2: Borneo alberga una de las selvas más ricas y antiguas del sudeste asiático. Es el único lugar del mundo donde conviven orangutanes y rinocerontes de Sumatra en libertad. Sus bosques de dipterocarpáceas son gigantescos y sostienen una red compleja de vida. Lamentablemente, la expansión de las plantaciones de aceite de palma ha reducido drásticamente su superficie, convirtiendo la protección de sus áreas restantes en una emergencia ambiental global.
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3: Las hormigas no tienen pulmones. Respiran a través de pequeños orificios en sus costados llamados espiráculos, distribuidos por su cuerpo.
1: La importancia del saber.
3: La lengua de una ballena azul pesa tanto como un elefante adulto completo, siendo el órgano más grande conocido hoy.
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0: Son las 9 de la mañana, ya estamos de regreso en Fórmula Noticias, iniciando este domingo de la mejor manera, que es bien informados, Día del Padre y muchos partidos del Mundial. A las 12 del día, partido de mediodía, España se enfrenta a Arabia Saudí. Tiene usted esta canción española, Ay Carmela, una canción de Rolando Alarcón, también conocida como El Paso del Ebro o El Ejército del Ebro, una de las canciones populares y revolucionarias más famosas de la historia de España. Usted, que muchos creen que es de la Guerra Civil, y sí, pero se remonta mucho antes, a la Guerra de Independencia de España de 1808 contra las tropas napoleónicas, lo que derivó en la independencia de México. Y bueno, se inmortaliza esta canción como un himno antifascista del bando republicano, sí, en la Guerra Civil Española, entre 1936 y 1939. Un saludo a Pepe Saborit, por cierto, compañero del Colegio Madrid, Colegio de Republicanos, porque aquí los republicanos españoles exiliados fueron recibidos por México y se fundan al menos dos escuelas en aquel entonces, primero el Colegio Madrid y posteriormente el Colegio Luis de Vives. Y bueno, pues el himno de la República sigue sonando en estas instituciones académicas. Y bueno, pues dedicada a todos los republicanos en nuestro país y a España, a ver si gana hoy.
1: Así llegó,
0: del lado correcto de la historia.
1: Que le echen muchas ganas, por
0: favor. Ay Carmela, sí. Ay Carmela, que le echen ganas. Y doctor Volavsky, la botanita, ¿no?
1: Pues para el partido. Vamos a empezar con España.
0: ¿Con tapas, papas o tapas?
1: Una tortilla de patata, porque así le llaman a las papas.
0: No, de papas.
1: Una tortilla de papa, pero que le echen jamoncito serrano, que le echen pimientos, no, para que sea más, tipo español.
0: Más gachupín, es tortilla de papas.
1: De tortilla patata, de papa.
0: Sí. Usted,
1: y bueno, Volavsky, también, ¿qué tal una papa rellena con queso, crema, jamoncito, tocino, en fin, y que así que explote casi casi la papa rellena? Pero también tenemos un pambazo relleno de papa con chorizo, porque la papa de verdad es un ingrediente que todos debemos probar. La sopa de papa, que insisto, hay muchas,
0: ¿poro y papa?
1: Pero hay una, la de papa con poro,
0: sí,
1: o puerro, bueno, como le dicen.
0: ¿Quiénes le dicen así?
1: Pues así vendían las recetas de cocina, puerro, y si no, no le entienden, pero para mí era sopa de poro con papa, pero
0: sí,
1: era
0: sí,
1: sopa de poro con papa. Y bueno, unas papas combinadas con carne de puerco y una salsita verde saben deliciosas
0: en taquitos. Chilito en papas, sí, ¿no? También así con limoncito también le puedes poner.
1: Y sí, y unas croquetas de papa con jamoncito serrano, las frites, que son las papas a la francesa, pero en realidad las inventaron en Bélgica, que también juega hoy
0: contra Irán.
1: Exactamente.
0: A las 3 de la tarde. Oye,

0: Y las papas así fritas, que no tienen que ser de marca, las clásicas, ¿no las has preparado tú que rebanas las papas muy delgaditas, sí, y las avientas al aceite?
1: Muy caliente el aceite y con mucho aceite, pues eso, uh-huh, sí, para que no se peguen ni se queden.
0: Como de mercado,
1: y
0: sobre ruedas.
1: Échenle mucho ajito, ajo, para, ajá, que
2: se le está haciendo,
1: sí,
2: agua a la,
1: sí,
2: boca.
1: Sí, échenle mucho ajo para que agarren sabor también, no que no sean así insípidas. Además de ya todos los condimentos, la sal y el chile piquín y demás.
0: Ahí está. Oye, un pulpito también, ¿no? Si vamos a hablar de platillos internacionales, un pulpo con papas y sal y tantita paprika, pues queda bueno para botanear hoy.
1: Eso
0: para solo asarlo. Si sabes hacer el pulpo. El pulpo no es difícil de hacer, pero hay que conocer la receta, ¿no?
1: Y hay que asarlo o a las brasas o en la plancha, pero yo prefiero a las brasas.
0: Ahí está. Bueno, la botana del doctor Orlovsky, Día del Padre, y es papas. Y con esto, un saludo al doctor Pedro Rivera, que anda ya por la alcaldía Álvaro Obregón. Él es padre y él es abuelo. Y bueno, pues además, muchísimas gracias por escucharnos. Y con esto, vamos con temas internacionales, vamos al Perú, a 2 semanas de la segunda vuelta presidencial. Allá en el Perú, el conteo de los votos está, escuche usted, a 0.3% de concluir. ¿Quién lleva la ventaja? ¿Quién lo iba a decir? Keiko Fujimori, una ventaja sobre Roberto Sánchez. Estamos hablando de 41,000 votos. Y bueno, vamos hasta el Perú con el editor general de la revista Caretas, corresponsal de Radio Fórmula en Lima, a Rodrigo Chillitupa. ¿Cómo estás, Rodrigo, compañero? Pues un domingo movido allá en el Perú. Me parece que el fútbol pasa a un segundo término.
3: Hola, Juan, ¿qué tal? Buenos días. Me ha dejado con bastante apetito tu entrevista anterior, ¿no? Que por el Día del Padre, ojalá que podamos visitar muy pronto México, ¿no? Con,
0: sí, todo. Oye, nosotros Perú, porque si estamos hablando de papas, ¿Perú es dónde? ¿Cuántos tipos, sí, de papa no hay en Perú? Colores, sabores, texturas, tamaños, todos, ¿eh?
3: Claro, claro, sí, efectivamente, ¿no? Tenemos una gastronomía rica, ¿no? Tanto la peruana como la mexicana, pero esperemos ya probar muy pronto la gastronomía mexicana, ¿no? Que tanto nos ha dejado ahí con algún interés de probar.
0: Ahí está. Y usted, si va a Lima, Perú, que nos escucha pronto, o quiere probar algo de Perú, pida el pisco, que en mis tías del chat, claro, no le digan que es de Chile, es de Perú.
3: Claro.
0: Rodrigo.
3: Sí,
0: Oye, Rodrigo, ¿cómo va el proceso electoral allá en el Perú? Keiko Fujimori habla a respetar los resultados que da a conocer la autoridad electoral y pues considera también que se debe respetar el derecho de quien sea a impugnar bajo principios jurídicos.
3: Sí, efectivamente, tú como bien dices, Juan, la señora Keiko Fujimori ha señalado esas palabras que tú has manifestado, ¿no? Ayer incluso tuvo una actividad por el Día del Padre, donde ya, en todo caso, la señora Fujimori ha dado unas palabras que ya ha conseguido el objetivo, ¿no? Ella ya se siente ya virtual presidente de la República, porque como tú bien decías, ¿no? Solamente queda poquísimo ya para contabilizar los votos, ¿no?, por parte de la Oficina Nacional de Procesos Electorales de aquí de Perú, para que finalmente el resultado final se lo puedan entregar al Jurado Nacional de Elecciones, que haga la proclamación final de quién fue el ganador de esta segunda vuelta presidencial. Una segunda vuelta que, como tú bien dices, ha sido muy reñida, ¿no?, de solamente 41,000 votos, ¿no?, que en estos momentos tendría la señora Keiko Fujimori sobre Roberto Sánchez, quien no ha tenido el éxito deseado, ¿no?, al tratar de anular alguna mesa de sufragio de los peruanos que votaron en Estados Unidos, aquí en Lima también y en Argentina, ¿no? Sus recursos han sido rechazados por parte de la autoridad electoral y lo único que se espera es que finalmente se pueda llegar a contabilizar todos los votos para lo que va a ser la proclamación de los resultados, ¿no?
0: A ver, Rodrigo, y el ambiente ahí en las calles de Lima, de todo Perú, el sentir de la población, el desarrollo de los comicios, del proceso electoral, se ha dado en paz, se ha dado en orden, se ha dado en forma, ¿hay confianza por parte de la ciudadanía en la autoridad electoral en el Perú?
3: Sí, claro, efectivamente, a diferencia de la primera vuelta del 12 de abril, no hubo estos problemas, Juan, que fueron de alguna forma también materia de atención de la prensa internacional, ¿no? Estas demoras que hubo para la instalación de mesas de sufragio. En esta ocasión, ¿no? La segunda vuelta transcurrió con bastante tranquilidad. Ha sido un trabajo impecable, ¿no?, por parte de las autoridades electorales que en alguna forma han tratado de lavarse la cara, ¿no?, respecto a la primera vuelta. ¿no? Y eso ha generado pues que las acá en los peruanos puedan tener en todo caso la suficiente confianza respecto al resultado, ¿no? Y es así que no hay algún tipo de objeción, porque finalmente a la luz de los hechos, ¿no? Todo ha transcurrido con tranquilidad, todo se ha desarrollado con la normalidad que se deseaba, y finalmente lo único que se espera es que se pueda proclamar los resultados, para ahí, de ese momento que se proclaman los resultados, ya pensar cómo va a ser el futuro gobierno que va a asumir el 28 de julio, ¿no?
0: Pues yo te agradezco mucho, Rodrigo Chillitupa, un abrazo hasta el Perú, corresponsal de Radio Fórmula en Lima, en Perú, editor general de la revista Caretas. Espero poder hablar contigo muy pronto.
3: Gracias, Juan. Estamos aquí siempre a la orden y actualizando la información de lo que va a ocurrir, ¿no? En este periodo de transición, ¿no? Que se va a venir hasta el 28 de julio, donde lo más probable es que la señora Keiko Fujimori pueda asumir funciones y sea la próxima presidenta de la República hasta el 2031.
0: Muchas gracias, muchas gracias. Abrazo fuerte y con esto nos vamos de Perú rápidamente a Colombia. Eddy Mosquera, periodista internacional en Colombia. Pues vamos allá con los procesos electorales en tu país. Muy buenos días, ¿cómo estás? La segunda vuelta.
4: Hola Juan Mordidas, ¿cómo estás? ¿Cómo va todo? Por acá todo arrancando bien. Vamos ya a par de horas del inicio de la jornada y todo marcha como la seda, todo tranquilo por el momento.
0: Oye, ¿hay certeza por parte de la ciudadanía de que la autoridad electoral es confiable?
4: Sí, realmente aquí la tradición siempre ha sido la confianza absoluta en las instituciones, más directamente por el tema del tiempo de los resultados, ¿sabes? No duramos más de medio día esperando los resultados, sino que siempre hay una claridad de que la registraduría cumple con entregar los resultados que son siempre. Entonces, por ese lado, no existen dudas, salvo muy recientemente que el presidente Gustavo Petro ha emitido algunas dudas, pero regularmente se ha hecho como un fact-check de los señalamientos que hace el mandatario versus lo que realmente otorga la registraduría. Entonces, por pronto, hay mucha confianza en la entidad electoral.
0: No es responsable adelantarnos a los resultados, hay que esperar a que concluya la jornada, pero la polarización, nos queda un minutito, Eddie, la polarización sí ahí está durante este proceso electoral en Colombia, ¿no?
4: Y regularmente siempre ha sido así, desde que tenemos la segunda vuelta ya hace un par de jornadas electorales se ha sentido mucho, pero en esta se ha sentido incluso bastante más porque ahora el gobierno ha metido mucha mano en la campaña, igualmente se ha visto mucha campaña sucia, entonces la gente sí tiende a tomar mucho bando, ya no hay tanta gente apática, sino que directamente todo el mundo está pensando y apoyando, incluso yo pronosticaría que hoy habría una participación masiva en contraste a los años pasados.
0: Y si se da así como pronosticas, querido Eddy Mosquera, quien va a ganar es la democracia, más allá de el candidato que resulte triunfador. Mientras más personas acudan a votar, más certeza tiene este proceso de participación ciudadana. Hasta Colombia, un abrazo muy fuerte, Eddy Mosquera, y aquí te estamos cuidando a tus jugadores.
4: Claro que sí, Juan, muchas gracias, pendientes ya para el martes próximo partido, pero por ahora hoy el partido de la democracia en las urnas.
0: Aquí los colombianos juegan de locales en México. Gracias, Eddie, nos vamos a una pausa y volvemos.
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11: Los elefantes son los únicos mamíferos terrestres que no pueden saltar.
10: Esto debido a su enorme peso y su estructura ósea.
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0: Son las 9 de la mañana con 15 minutos y ya estamos de regreso en Fórmula Noticias, iniciando este domingo de la mejor manera, que es de bien informados. Música estamos poniendo de países que hoy juegan en el Mundial. Esta que usted está escuchando, ¿tiene una idea de dónde es? ¿De qué le pondría el doctor Volavsky nombre de país? Suena exótico, suena jazzístico, doctor Volavsky.
1: Es muy buen jazz, pero sí tiene por allá el dejo de las escalas árabes.
0: Así es una canción de Egipto, se llama Tributo a Sun Ra. Sun Ra es un gran músico y es una canción que interpreta Salah Rahab con la banda de jazz de El Cairo, una canción de 1973, ya llovió. Tiene 54 años y bueno, pues ahí lo tiene usted, este tributo a Sun Ra. Y Egipto juega el día de hoy, doctor Olavsky, contra Nueva Zelanda a las 9 de la noche. ¿Qué le parece si colamos una canción de Nueva Zelanda? De una vez, para que usted no diga que no somos inclusivos, la que allá quieran en cabina. Los neozelandeses pues también tienen música, doctor Volavsky, y además tienen intérpretes actuales muy famosos.
1: Famosos éxitos.
0: Así es. Vamos a ver qué música podemos encontrar aquí de Nueva Zelanda. Y yo leo algunas de sus llamadas, algunos de sus mensajes. Muchísimas gracias desde Malinalco. Siempre nos escriben que nos invitan una trucha. Feliz día a todos los papás. Pastel de papa con carne nos están diciendo. Y no sé si se llame así, pero hoy tengo que decirte, papá, es la canción que quiero. De Timbiriche, Yolanda Portilla, ya la pusimos. Muchísimas gracias. Sí tenemos música neozelandesa, ¿verdad? Vamos a escucharla. Es famosísima esta. Se llama, ¿cómo se llama? Se llama How Bizarre, de un grupo que se llama OMC. Paisajes en Nueva Zelanda dicen que se pintan solos, ¿eh?
1: Pues sí, pero ahora sí que queda muy lejos.
0: Bueno, Nueva Zelanda contra Egipto. La canción a mí me gustó más la de Egipto. Ya veremos en la cancha pues quién juega mejor, del grupo G. Esto va a ser en Vancouver. A las 9 de la noche se va a poder ver, tiempo de México, este partido. Y bueno, digo que estoy leyendo algunos mensajes, algunas llamadas. Ánimo, nos dice, seguramente usted papá, sí. Y felicidades, nos dice. Estoy seguro que usted, no sé si sea buen papá, pero sí es a toda madre. ¡Ah, no! ¡Qué amable! Muchísimas gracias. A veces esa pregunta hay que hacérsela a los hijos, ¿no?
1: Sí.
0: No responderla a uno porque pues hay un sesgo gigantesco. Y con esto vamos con más temas del Mundial. Fíjese usted que la Federación de Argelia de Fútbol, la Federación Argelina de Fútbol, la FAF, presentó una queja ya formal ante la FIFA debido al arbitraje del polaco Szymon Marciniak. ¿Recuerda usted en el partido en el que se inauguraron este Mundial ambas selecciones, Argelia y Argentina? En donde, bueno, pues reclaman que debió haber al menos dos tarjetas rojas directas, una a la jugada de Lionel Messi, que sí metió un planchazo en contra de la pierna del capitán de Argelia, de Aissa Mandi, y también un codazo de el primero, porque lleva varios, de Alexis McAllister, esto ya en el segundo tiempo, en el minuto 74, golpeó en el rostro a Ibrahim Massa. Ni siquiera se fueron al VAR estas conductas en la cancha, por lo que la selección de Argelia está reclamando. Y yo agradezco mucho que nos acompañe, como siempre, Heriberto Murrieta, periodista deportivo, compañero aquí en Fórmula, conductor de ESPN Radio Fórmula. Buenos días, Heriberto. ¿Cómo te pinta este domingo, Día del Padre y de muchos partidos de fútbol? Gracias por estar aquí.
2: Hola, Juan, mucho gusto en saludarte. Feliz día. Muy bien. Muy bien, con mucho fútbol, efectivamente, con la selección de España que va a jugar el día de hoy después de no haber podido ganar su primer partido, Juan, de este campeonato mundial.
0: Así es, y además contra Cabo Verde, que se ha convertido en un héroe porque pues siempre al que vemos como rival débil y gana o empata o da un resultado distinto al esperado, se convierte, me parece, como en reflejo de uno mismo, ¿no?, ante la figura ya milenaria de el rival fuerte y poderoso. ¿Cómo ves, Heriberto? A ver si da para más Cabo Verde, ¿no?
2: Sí, totalmente. Como que uno se identifica con esas causas débiles, con esos equipos que en el papel no van a poder hacer prácticamente nada en el campeonato mundial, y sin embargo dan la sorpresa con el orden, con el colectivismo que debe tener un equipo de fútbol para enfrentar partidos ante grandes potencias, porque es la única manera o de las pocas maneras en que se les puede hacer daño a equipos en el papel mucho más importantes y sólidos como es el de España, que va a jugar contra Arabia, y todo parece indicar, Juan, que va a jugar Yamal, que Lamine Yamal dentro de un ratito va a arrancar el partido. Se dudaba de su participación en los primeros encuentros del Mundial debido a la lesión que padecía, pero desde luego que tener a Yamal en la cancha con su habilidad, con su gambeta, con su picardía, pues sin duda alguna que es un plus para el equipo de España, que seguramente va a jugar un mejor partido contra Arabia en comparación con el desempeño que dejó mucho que desear frente al equipo de Cabo Verde.
0: Vamos a ver, no sería la primera vez que España inicia mal y va mejorando y luego hasta llega campeón del mundo. Oye, Heriberto, en otro partido, Uruguay, Cabo Verde, también del mismo grupo, y a ver si pudiéramos ilustrar, aunque sea esta parte de nuestra conversación, ahí si me están escuchando en cabina, con una canción de Carlos Gardel que se llama Por una cabeza, es un tango, porque resulta que el gran exponente de la música argentina, que es el tango, pues nació en Uruguay, cerca de Montevideo. ¿Cómo ves este partido? ¿Cómo ves a la selección uruguaya? Mucha historia, mucha tradición, el primer mundial en el Estadio Centenario, campeón del mundo, el verdadero actor del maracanazo, porque el maracanazo fue el partido entre Brasil y Uruguay en Maracaná, no años después Argentina-Brasil, Heriberto.
2: Exacto, aquel partido famosísimo de aquella Copa del Mundo del 50, cuando Uruguay da la sorpresa y derrumba la ilusión de todo un país, derrotando en ese enorme coliseo de Río de Janeiro al equipo de Brasil. Uruguay, que es un país que siempre se ha caracterizado por esa famosa garra charrúa, pero creo que esta forma de entender el fútbol de Uruguay ya es un poco limitada, porque creo que Uruguay ya tiene desde hace mucho tiempo individualidades, una forma orquestada de jugar al fútbol, grandes delanteros históricos. Ya no es únicamente el meter la pierna con fuerza en aquella proverbial garra charrúa, sino que también tiene otros atributos el fútbol de Uruguay. Me hiciste recordar a Jacobo Zabludovsky, con el que trabajé tantos años, con ese tango, por una cabeza tan bello. Y bueno, yo creo que Uruguay, Juan, va a seguramente ganar a Cabo Verde, pero pues ya vimos que Cabo Verde se agrupa muy bien, se ordena muy bien y posiblemente le dé pelea al conjunto uruguayo.
0: Ahí está, estábamos pendientes del partido y sí, cada vez que uno escucha un tango se puede acordar de don Jacobo Zabludovsky, quien pues acompañó a tantos mexicanos, incluidos el doctor Bolasco y un servidor, Heriberto, con tu compañía siempre en los deportes, pues todas las noches para informarnos. Y bueno, pues se le sigue extrañando al gran maestro, a don Jacobo Zabludovsky. Y Heriberto, finalmente, ¿cómo ves esta situación? El síntoma, ¿no?, que es que Argelia solicita y se inconforma ante la FIFA por las jugadas que mencionaba hace unos minutos de McAllister, de Messi, pero es un síntoma no solo de este Mundial. Hay muchos señalamientos a Argentina en el sentido de que se habría visto beneficiada por conductas arbitrales a lo largo ya de varios Mundiales, ni qué decir de cuando quedó campeón en su propia tierra, el campeonato del Mundial pasado. ¿Tú cómo ves esta situación? Me parece que mancha al fútbol. ¿Qué tendría que hacer la autoridad de la FIFA para que pues esto no esté en la conversación?
2: Yo diría que no sobreproteger a las figuras, porque da la impresión de que sobreprotege a las figuras, de que no quiere que se les toque ni con el pétalo de una tarjeta, y por consiguiente Messi se quedó en la cancha en ese partido de fútbol contra Argelia. Yo creo que tiene razón la Federación Argelina en protestar, en hacerse sentir, en reclamar una flagrante tarjeta roja que no se sacó en ese partido, porque en efecto, aunque la jugada es un poco trompicada, un poquito tropezada, pero de cualquier manera creo que efectivamente, bueno, basta con ver la repetición en cámara lenta, el pie de Messi está a la altura de la pantorrilla del jugador de Argelia, y yo respaldo, creo que tiene razón, suscribo, Juan, el hecho de que la Federación de Argelia proteste ante la FIFA por esta forma de señalar blanda, permisiva, por parte de Marciniak en ese partido contra el equipo de Argentina.
0: Y esta inconformidad por parte de Argelia ante la FIFA, ¿tú crees que prospere en alguna conducta que pueda sentar un precedente para evitar este tipo de favoritismos, Heriberto?
2: Buena pregunta, Juan. No creo. Desafortunadamente hay una velada protección a los jugadores importantes en los mundiales. Lo vemos también en la liga aquí en México. Pero por lo pronto yo creo que lo que sería interesante es conocer la respuesta de la FIFA. ¿Qué le va a responder en una carta posiblemente a la Federación de Argelia? Y ya con base en esa carta, en ese argumento para tratar de respaldar el no haberle sacado la tarjeta a Messi, pues ahí ya creo que podríamos analizar con mayor profundidad y detalle el por qué no se le sacó la tarjeta roja a Messi y a McAllister en este partido. Será muy interesante, es muy buena pregunta, Juan, porque será interesante ver qué le responde la FIFA, basada en argumentos arbitrales, a la Federación de Argelia, que se vio perjudicada en ese primer partido del campeón del mundo en este Mundial.
0: Pues me parece, Heriberto, que el gran beneficiado, si se empieza a pitar por parte del árbitro ante figuras como Messi de manera correcta y respetando el reglamento, sería la propia Argentina, porque entonces no habría cuestionamiento sobre su gran genio que sí tiene en la cancha. Heriberto, yo te agradezco mucho que nos hayas acompañado. Heriberto Murrieta, te mando un abrazo y te pregunto si te gustaría escuchar alguna canción de algún país que hoy juega el partido del Mundial, o una canción dedicada al padre, al abuelo, que hoy es Día del Padre.
2: Ay, caray. A ver, Juan, oye, un saludo al doctor Volapsky también. Gracias. Con mucho afecto.
1: Atlantista,
2: oye, Atlantista. Ah, oh, hombre, pues claro, es verdad, ya lo olvidaba. Somos de la misma causa. A ver, de España.
0: Sí.
2: Ay, déjame acordarme.
0: Juan, pues si quieres, pues escríbeme, Heriberto, porque nos cayó la pausa. Pero aquí espero que me digas la canción y la ponemos. Abrazo.
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5: Cuida lo que comes.
6: La hoja santa es una hierba que se utiliza con fines gastronómicos y médicos. Su forma de corazón es perfumada con un fuerte aroma, pero de sabor dulce. Forma parte de la familia de las pimientas. En la cocina, se usa para preparar carnes, salsas, caldos y quesos. Por su aroma, se usa también para aromatizar tamales y chiles rellenos, entre otros platillos. En la medicina, contribuye a disminuir la fiebre e inflamación de los riñones. La infusión de hoja santa es usada para tratar problemas respiratorios como el asma.
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8: Oye, y les llovió en el Ángel. Digo, lo único que detiene a un mexicano es el agua.
9: Lo único que...
8: A un chilango, pues.
9: Lo único que frena a un chilango es el agua.
8: Es el agua. Entonces,
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11: En Ferrari, Lewis Hamilton y Charles Leclerc han demostrado su capacidad, aunque a Hamilton le llevó más de un año subir al podio como ganador de un gran premio. Leclerc inició la temporada con resultados prometedores, pero en las recientes fechas ha padecido dos abandonos. Con todo esto, el equipo de Maranello cierra filas. Hace unas semanas hablaban de dar pelea y hoy de ganar campeonatos. Aunque el triunfo en Barcelona para el equipo no es indicador de que están en su punto máximo de rendimiento, sí admiten que van en la dirección correcta. En otro orden de ideas, en el garage de Red Bull siguen encendidos los focos amarillos ante la incertidumbre por la situación contractual de Max Verstappen. Si antes de la pausa de verano, a finales de julio próximo, el piloto neerlandés no se ubica en la primera o segunda posición del campeonato, su salida del equipo austriaco sería inminente y causaría un efecto dominó. Soy Alberto Lascano, escucha.
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6: Los videojuegos pueden mejorar la coordinación entre el ojo y la mano y aumentar la capacidad de tomar decisiones rápidas.
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0: Son las 9 de la mañana con 30 minutos y ya estamos de regreso en Fórmula Noticias, iniciando este domingo de la mejor manera, que es bien informados, Día del Padre. Y ahí tiene usted la canción que nos pide mi compañero Heriberto Murrieta, Puerta Grande, un paso doble. Está interpretada por la gran banda show de San Luis de Chaupis, un paso doble, es un gran aficionado y práctico, hasta donde me han contado por ahí, de repente, Heriberto Murrieta a las corridas de toro, que tienen muchas representaciones a través de las artes, entre ellas la música y con ello también los pasos dobles. Y ya que estamos hablando de música española, sí hay una cosa que es tradicional, pero también se mezcla con un poquito de jazz, interpretada por un gran músico, Camarón de la Isla, al cual los puristas del flamenco no querían, escuche usted, porque se atrevió a incorporar dentro del flamenco notas jazzísticas, y hoy es uno de los grandes exponentes en todo el mundo. Escuche usted esta belleza que se llama La Leyenda del Tiempo, una canción que además está basada en textos de Federico García Lorca y tiene una adaptación musical de Pachón, de Ricardo Pachón, una canción que sale a la luz en el año de 1979. Escuche nada más.
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0: Y ahí se nota tradicional el cantar del flamenco con un poquito de rumba, tal
2: el
0: vez.
2: El cantejondo y rumbeado.
0: Sí, rumbeado, sevillaneado, como dirían por ahí. Hoy juega España contra Arabia Saudita, a las 12 el día tiempo de México, a las 3 de la tarde Bélgica contra Irán, a las 6 de la tarde Uruguay contra Cabo Verde y a las 9 de la noche Nueva Zelanda contra Egipto. Partidos de los grupos H y G del Mundial se jugarán en Estados Unidos y uno en Vancouver, en Canadá, el Nueva Zelanda, Egipto. Gracias por sus llamadas, gracias por sus mensajes. En verdad, una disculpa a aquellas llamadas, mensajes que no podamos leer al aire. Llegan muchísimas, las leemos el doctor Bolavsky y yo todas. Y además, pues gracias por las recomendaciones y aportaciones que nos deja en ella. Nos piden Mi Árbol y Yo. Podrían informar primero a quienes no pudimos ver encuentros deportivos de su resultado. No. No vamos a dar los resultados de los partidos que todavía no se han jugado, nos están diciendo, y luego dar comentarios viscerales sobre los partidos de fútbol. Yo creo que se equivocó de programa el señor Mario Chacón. Aquí no hemos hablado mal de ningún equipo, al contrario. Felicidades a todos los lindos papás, nos están diciendo, y del equipo de este programa, desde los Estados Unidos. María, muchísimas gracias a mis paisanas, a mis paisanos allá en los Estados Unidos. También nos dicen que muy buenos y bendecidos días, señor Humberto Jiménez desde Toluca, desde el Estado de México, que ha estado pendiente de los mundiales, desde el Mundial de España 1982. Allá no jugó México, pero sí jugó Perú en La Coruña. Me acuerdo, México no clasificó. Alejandro Gallastegui dice que es orgullosamente el que le va a la selección nacional y que no importa el resultado. Ah, muchísimas
2: aunque
0: gracias.
2: Aunque gane.
0: Y bueno, con esto, en unos minutos a las 10 de la mañana inicia el primer juego de la jornada mundialista de este domingo entre las selecciones de España y Arabia Saudita dentro del grupo H. Sara Pablo, pues me voy al Fan Fest del Zócalo capitalino, ya hay tortilla de papas, ya ves a las personas llegar con su bota. ¿Cómo está el ambiente esta mañana, que además es Día del Padre?
3: ¿Cómo estás, Juan? Te saludo de nueva cuenta. Sí, estamos ya aquí en el Zócalo capitalino, en este Fan Fest. Y bueno, pues la gente está llegando. Afortunadamente no hace mucho sol, entonces el clima bastante agradable. No, está un poquito nubladito. La gente que llega ya con la mayoría que trae playeras, pues son de México, por supuesto, pero también por el partido de hoy de España contra Arabia Saudita. Hemos visto mucha gente con las playeras de España, por supuesto, puesto a apoyar a la selección española. Y bueno, pues ya hay filas en algunos sitios de este Fan Fest, por ejemplo, para tomarse aquí la fotografía con el letrero de México 26, algunas otras filas para realizar las actividades que se hacen aquí. Bueno, pues está ya lista la pantalla, la gente con sus gorras, con sus matracas, con sus trompetas, en fin, pues listísimos. Vamos a ver, muy buenos días, vienen a apoyar a la selección. Hola,
4: buenos días. Somos de aquí de México y pues claro, tenemos que apoyar a nuestro equipo nacional.
3: Y hoy, en particular, ¿a quién le van?
4: Esperemos y gane España. Hoy vamos a apoyar a España.
3: A ver, ¿qué te pareció el contesto?
4: Muy bonito, la mera verdad. Vengo de Irapuato, muy bonito. Sí, adornaron muy padre, la mera verdad, sí me gustó mucho.
3: Que disfrute el día. Pues así la gente contenta, por supuesto, Juan, por estas actividades. Y bueno, pues ya en unos minutos más iniciará este partido y seguramente pues será una jornada de diversión. Sobre todo, pues también muchos vienen con los papás para festejar este Día del Padre, Juan.
0: Sara Pablo, pues el ambiente tempranito con todo allá en el Zócalo capitalino. España juega a las 10 de la mañana en el Estadio Atlanta, Grupo H. Bélgica e Irán juegan a la 1 en el Estadio de Los Ángeles, Grupo G. Uruguay y Cabo Verde a las 4, Grupo H en el Estadio Miami. Y Nueva Zelanda, Egipto a las 7, Grupo G en el Estadio de Vancouver. Oye, y pues, ¿cuál es tu pronóstico del partido, Sara, o cuál te interesa el día de hoy?
3: Pues, mi pronóstico es que va a ganar España, pero apretado, un 2-1. Así como lo vimos con Cabo Verde, yo creo que un 2-1 apretado contra Arabia Saudita.
0: Bueno, vamos a estar pendientes. Sara, muchísimas gracias.
3: Muy buenos días.
0: Ahí está. Y bueno, agradezco como cada semana que nos acompañe Ricardo Beristain, usted ya lo conoce, editor de la revista Autocosmos, conductor de Radio Fórmula, para hablar de un tema que también tiene que ver algo con el Día del Padre, no solo el fútbol, sino los automóviles. Rich.
5: Juan.
0: Doctor Wolowski. ¿Cuál es el carro más padre?
5: ¿Cuál es el carro más padre con el que te sientes más cómodo?
0: Exactamente. ¿No? Oye, nos vienes a recomendar, pues, no sé... ¿Qué coches?
5: La vez pasada, si no mal recuerdo, no me acuerdo si fue del Día del Niño o del Día de la Madre, no, que me vapulearon.
0: Como para
5: exacto,
0: millonario.
5: ¿No? Me vapulearon que porque autos sí, arriba del millón de pesos. Sí. Entonces, hoy venimos un poquito más terrenales.
0: Ok. Aparte, el auto eléctrico, ¿no? Que hace México, el Olinia.
5: El Olinia, platicamos con Roberto Capuano justo la semana pasada. Sí. Pero eso será hasta el siguiente año. Ajá. Esperemos que.
0: Sí, ¿cómo estuvo la conversación con Capuano?
5: Interesante. La verdad es que interesante, un auto que va a rondar los 150,000 pesos, que va dirigido para un mercado muy específico, que, bueno, pues obviamente va a estar fabricado en un formato 100% eléctrico, para 5 o 6 personas, ya veremos.
0: No, sí es una muy buena opción de movilidad, pero a ver qué coches traes del Día del Padre.
5: Híjole, a ver, hablando de eléctricos, ajá, Volvo EX30, este SUV compacto, con un diseño muy minimalista, por ahí creo que tenemos las imágenes, si no me equivoco, para que podamos verlo.
0: Ya todos los coches son iguales, Richard. ¿Se hace? Ya no sabes,
5: no,
0: si son chinos,
5: la verdad es que
0: europeos.
5: Este tiene un diseño bastante lindo, minimalista, con mucha tecnología, muchos materiales sustentables, lo que ya nos tiene acostumbrados Volvo.
0: ¿Te acuerdas cuando, no sé, los Chrysler parecían Chrysler, los Ford parecían Ford, los Volkswagen
5: pero
0: parecían
5: pero es que la tendencia de diseño va cambiando.
0: Nah, todos son igualitos.
5: ¿Tú crees?
0: Sí.
5: Y bueno, pues este también es un vehículo que está por abajo de los 700,000-800,000 pesos, para que no nos vayan a golpear.
0: Algo más varas. ¿Ya es lo menos?
5: Ahí vamos. Ahorita vamos a un poco más varas, pero esta es una leyenda que acaba de regresar, el Honda Prelude. ¿Te acuerdas de este vehículo deportivo de la marca japonesa? Que bueno, pues ahora regresa, pero con una propuesta híbrida, pero también deportiva. Un auto que para ese papá que pues, le guste manejar de una forma tecnológica, con mucha eficiencia también, pero cuando quiera salir a carretera, bueno, pues que también tenga un manejo deportivo. Pues ahí está el Honda Prelude. Sí.
0: A ver, ¿qué otro más varas?
5: Cupra León.
0: Todavía no me convences.
5: ¿No? Cupra León. Este estará como por unos 700,000 pesos también. Un hatchback con mucho carácter. Ya lo habíamos conocido en Seat. ¿Te acuerdas del Seat León? Ahora, bueno, pues...
0: Sí, sí está bonito. Mira, este sí parece, tiene, no parece igual a todos los demás.
5: ¿Verdad?
0: Este sí está, pero está muy caro. ¿Algo más barato no tienes?
5: Sí, más ¿no? El Kia K4 hatchback.
0: Ajá.
5: Más o menos medio millón de pesos. Ya no hay coches.
0: ¿En cuánto el Kia?
5: ¿En cuánto? Doc, ¿en cuánto?
6: Sí, no, pues...
0: A ver, ¿traes el precio ahí, no?
6: Es cuestión de cada quien.
0: A ver.
5: Este ronda alrededor de los 500,000 pesos, moderno, funcional, con mucho espacio, con una propuesta coreana, ahora que está de moda el fútbol. Y bueno, pues también un vehículo 100% familiar. Entonces tiene lo mejor de los dos mundos, no es un auto aburrido. Entonces, bueno, pues ahí está, sonido premium también para quien le gusta la música y salir a carretera escuchando un buen sistema de audio.
0: Y yo me quedo con el Olinia, la neta.
5: No,
0: me quedo con
5: y Mazda CX-5. Este ya es un SUV completamente familiar, uno de los consentidos de los mexicanos, con ese toque que, bueno, pues Mazda ha trabajado muy bien. Diseño japonés.
0: ¿Y este cuánto cuesta? Artesanal. Que ya se nos acaba el bloque.
5: Debe estar costando alrededor de los 650 mil.
0: Yo me quedo con el Olinia 1,000,000 de veces. Ahí
5: ¿En serio?
0: Sí, por supuesto. Rich Bernstein, Juan, muchísimas gracias por acompañarnos. Doctor Bolavsky, todavía no nos despedimos. No,
2: yo me quedo con un carrito de hamburguesas, porque esos son los
0: de jochos. De jochos. Sí. Y aunque sea de helados, ¿no? ¿Sí? De raspados. Nos vamos a una pausa, no se vaya, volvemos con más aquí en Fórmula Noticias.
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8: Bangkok, Tailandia. Es famosa mundialmente por poseer la mejor comida callejera del planeta. Sus puestos ofrecen un baile de sabores dulces, salados, ácidos y picantes en platos como el pad thai o el curry verde. La intensidad de sus especias y la frescura de sus hierbas crean una experiencia sensorial vibrante. Es una ciudad donde el lujo y la calle conviven sabrosamente.
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9: El sonido de un estornudo puede viajar a más de 160 kilómetros por hora. Una fuerza sorprendente.
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8: Geoff Hurst contra Alemania Federal, 1966. El gol fantasma más famoso. En la prórroga de la final, el disparo de Hurst pegó en el travesaño y botó sobre la línea. El árbitro lo validó, abriendo el camino para el único título mundial de Inglaterra.
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9: La miel nunca se echa a perder debido a su bajo contenido de agua y acidez natural.
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9: Los delfines se llaman entre sí por nombres específicos mediante silbidos únicos que desarrollan desde que son crías muy pequeñas.
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10: El presidente de Estados Unidos, Donald Trump, informó que no habrá peajes en el Estrecho de Hormuz en los próximos 60 días. El mandatario estadounidense puntualizó que forma parte del alto al fuego con la República Islámica de Irán. Un enfrentamiento entre elementos de la Defensa Nacional y civiles armados dejó un saldo de 2 criminales abatidos y 2 militares lesionados en el municipio de Yahualica, Jalisco. La agresión se registró luego de que elementos vigilaran el territorio jalisciense. Un incendio en un hotel de la República Dominicana dejó un saldo de una persona muerta y 1,700 evacuados. El siniestro obligó el despliegue de elementos de emergencia para atender a los huéspedes y trabajadores lesionados. Informó Daniel Wellbanks. 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
0: Son las 9 de la mañana con 45 minutos y ya estamos de regreso en Fórmula Noticias, iniciando este domingo de la mejor manera, que es bien informados. Todos escuchados este clásico de Jacques Brel, es un cantante belga, hoy juega Bélgica, estamos poniendo música de equipos, de países, de equipos que juegan hoy en el Mundial. Bélgica juega el día de hoy contra Irán a la 1:00 p.m. en el Estadio Los Ángeles del Grupo G, y esta pues es en flamenco, en mi idioma, también en Bélgica se habla francés y flamenco, de Ne me quitte pas, se llama esta canción, Laat me niet alleen, que quiere decir no me dejes en holandés. A ver si podemos escuchar parte de la versión en francés. Dicen que la versión original, pues no sabemos cuál es la original, la que canta en flamenco, la que canta en francés, Jacques Brel, que hablaba perfectamente los dos idiomas y que interpretaba canciones en ambos. A ver, esta es la versión francesa de Ne me quitte pas.
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0: Bueno, pues un saludo a toda la comunidad de Bélgica en México. Laat me niet alleen en holandés, ne me quitte pas en francés, no me dejes en español, esta gran canción de Jacques Brel. Doctor Bolavsky.
2: Y bueno, los autores de las papas a la francesa.
0: Los belgas.
2: Exactamente.
0: Así es, de los post-its, ¿sabías?
2: No, sé eso, sí, no sabía. Sí. Yo nada más de comida.
0: Ahí está, ya nos pueden poner al doctor Bolavsky y a mí, sí, para que sí, oigan.
2: No, pues las papas a la francesa fritas como las conocemos, uh-huh, y se inventaron en Bélgica.
0: Ahí está, doctor Bolavsky, grandes, uh-huh, inventores en Bélgica. También el código de barras me parece que lo inventaron en Bélgica. Y bueno, ya hablaremos de esta nación más adelante. Antes nos vamos a los deportes.
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0: Y con esto, saludo con muchísimo gusto de nuevo a José Luis Cuevas, al pintor, al artista, al deporte. Continuó en Monterrey, en Nuevo León, ya desayunó cabrito y fue a ver a sus primas. Pintor, qué gusto saludarte. ¿Cómo está la familia allá en Monterrey?
20: ¿Cómo estás, Juan? Qué gusto saludarte. Vamos con la información. Pues todo bien acá con la familia, sin duda alguna. Oye, fíjate que estamos a minutos de que se dé el juego entre España y Arabia Saudita. Un partido que sabemos lo relevante que puede ser en el grupo, porque ahí los dos partidos de la jornada uno fueron empates, y eso pone el duelo muy parejo. Arabia ya demostró el mundial pasado frente a Argentina que puede dar sorpresas, también nos demostró que puede perder como contra México, y ahora nos ha demostrado que empató ante Uruguay, uno de los candidatos sin duda a avanzar en este sector, y le tocará a España para después acabar con Cabo Verde. Por ello va a ser muy importante que hoy el equipo de España pueda sacar el resultado. Fíjate que ya está como tal la alineación y llama la atención que Lamine Yamal va de titular, este chico del Barcelona, que se pensaba que no, así que España no va a especular. Pero antes de seguir con la información, vamos con esto. España y Arabia se enfrentan este domingo 21 de junio en la ciudad de Atlanta por la segunda jornada del Grupo H. La Roja llega con la obligación de quedarse con los 3 puntos tras empatar a 0 con Cabo Verde. En cambio, la escuadra de Arabia Saudita llega motivada después de igualar a 1 ante Uruguay y demostrar orden, intensidad y capacidad para competir. España parte como amplia favorita por su jerarquía, plantel y talento, pero no puede confiarse ante unos halcones verdes que ya saben sorprender en escenarios mundialistas. 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Pues ahí está, sin duda, la apuesta para lo que pudiera ser el día de hoy, Juan. Y hablando de apuestas y de todo lo que hay alrededor de un mundial, fíjate que ayer Marcelo Bielsa, hablando, por cierto, se hospedó la selección de Uruguay en la Riviera Maya, ahí están haciendo su campo de entrenamiento, muchas flores al lugar, dijo, un espectacular sitio, no nos equivocamos al decidir en venir a la Riviera Maya, hablando concretamente de su momento de preparación en México, pero también habló de este tema de cómo ha cambiado el fútbol y si un sabio como Marcelo Bielsa piensa esto, hay que escucharlo. Vamos con él.
18: La cantidad de goles, bienvenida. Este cambio de la cultura para interpretar el fútbol no le hace, no le agrega nada y le quita mucho. Obviamente cuando se dividió en cuatro no se pensó en el efecto que puede tener sobre lo que hizo que el fútbol sea un deporte que enamora, ¿me entiende? Sino que se pensó en otro tipo de repercusiones que yo no las discuto ni las analizo. Simplemente digo que antes de esta decisión el fútbol tenía una característica, ahora tiene otra, que la gente se enamora del juego por sus características.
20: Parte de lo que ha señalado Marcelo Bielsa en relación a las llamadas pausas de hidratación que se convirtieron en temas comerciales y que han hecho que el fútbol en lugar de dos tiempos tenga cuatro cuartos y que no nos termine por encantar del todo, porque hay equipos y está confirmado, la estadística nos lo indica, esos dos minutos que los equipos utilizan para hidratarse en el papel y las televisoras para poner comerciales, ¿sí? En esos dos minutos puede cambiar en lo táctico mucho, Juan, y cambiar sin duda un partido.
0: Ahí se responde para vender anuncios. Además, una pausa de hidratación después de que llovió cuatro horas, no, bueno, de veras que tampoco en película de Luis Estrada, como decía hace rato sobre otro tema. Pintor José Luis Cuevas, pues bueno, y ya el ambiente, el color allá en Monterrey, en Nuevo León, me parece que han recibido muy bien a los equipos, a los aficionados de los distintos equipos que juegan allá en el Estadio Monterrey, que están muy contentos con la ciudad, que están muy contentos con todo, ¿es cierto?
20: Sí, es correcto. Fíjate que a pesar de que Túnez sí tuvo su campo de entrenamiento aquí, no hubo tanta afición de Túnez, pero de Japón, ¿qué te digo? Voló cualquier cantidad de gente para ver a su selección. El técnico ayer incluso agradecía porque se sintieron como locales en este Estadio Monterrey. Y ahora la actividad que vendrá para este inmueble va a ser el día miércoles, el juego entre Corea y la selección de Sudáfrica. Nos decía la gente aquí en Monterrey que si bien es cierto hay un poco de 800,000 japoneses, de coreanos hay 4,000, 5,000, porque hay una planta de autos, una fábrica de autos, y de ahí pues una gran cantidad en pesquería, que ahora es Pescorea, nos decían.
0: Pescorea, gracias, hasta allá, hasta Nuevo León. José Luis Cuevas, pintor, de nuevo, feliz Día del Padre, y estamos pendientes,
20: gracias,
0: de tus transmisiones.
20: Juan.
0: Y hasta aquí.
20: Abrazo, desde luego.
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0: Y bueno, vamos con chat de mis tías y de mis tíos, porque circula, además, en una columna periodística de la semana, que Petróleos Mexicanos pues no tendría dinero y que estaría cerrando gasolineras. Bueno, ya salió a aclarar Petróleos Mexicanos, rechazó que el gobierno clausure gasolineras para esconder un supuesto desabasto de gasolina y de diésel. La paraestatal señala en un comunicado que cuenta con producto suficiente para abastecer a sus clientes, que el suministro además opera de manera regular, porque doctor Olavsky, ya están mis tías, compren gasolina, porque ya no va a haber, están cerrando las gasolineras, porque ya no hay gasolina en México.
2: ¿Ya no hay?
0: Ya no hay, decía el chat de las tías y los tíos, pero además todo construido desde un artículo periodístico, ¿no? Las fuentes pues van a ser las del deseo, vete tú a saber de quién, sí. Porque ¿quién puede desear eso, no, doctor Bolas?
2: Que nos quedemos sin gasolina, pues nadie.
0: Ahí está. Y bueno, una vez más hay que decirlo, ¿no? Porque no se vale, es Día del Padre y hay que celebrar pues con los hijos en cuestión. Además, el papá llevando a cabo su paternidad, su actividad paternaria, estando cerca de los niños, poniendo el ejemplo. Y muy diferente a lo que tiene que ser el presidente municipal, el alcalde del Naranjo en San Luis Potosí, Rafael Olvera, pues invitó a los padres de familia del municipio a celebrar el Día del Padre. Pero ¿sabe qué les dijo? No traigan a sus niños. ¿Por qué? Porque va a haber chicas buena onda, escucha.
19: Habrá un show de comedia, habrá comida, bebida, botana, regalos, muchas sorpresas para que se lo pasen a lo grande. Habrá también por ahí unas chicas buena onda para que pongan más ambiente en la noche. Y pues, toro mecánico, muchas sorpresas, muchos regalos. Y por último, decirle tres cositas. Que no lleven niños, no lleven niños para que la pasen de lo mejor, se diviertan a lo grande.

0: Lamentable, pues el Día del Padre es una fecha así para celebrar, pero sobre todo para crear conciencia de la importancia en la educación y el desarrollo de las personas de la figura paterna, como lo es también la figura materna, y si las dos están juntas a través de pues coincidir en la cercanía y en los principios, pues entonces va a dar un mucho mejor ejemplo a los hijos. ¿Qué ejemplo le podemos dar al hijo si le atendemos al alcalde del Naranjo en San Luis Potosí? Voy a celebrar mi día, pero tú no vienes, hijo. Pues soy padre, pero tú, hijo, tú no vienes y además me voy con unas chicas buena onda. No, pues ¿cómo crees? En fin, feliz día del padre. Pásenla cerca, pásenla contentos, disfruten los partidos del Mundial y yo los espero mañana a 6 de la tarde.
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3: El majestuoso pavo real es un ave llamativa por su plumaje e iridiscente cola en forma de abanico decorada con ocelos en tonos azules, dorados y rojos. Su cola forma parte del 60% de su cuerpo y la utiliza para apareamiento. Se dice que las hembras eligen a su pareja en función del tamaño, color y calidad de la cola. Cada macho puede tener hasta 5 hembras. En el macho, el plumaje es mucho más vistoso que el de la hembra. Aunque se cree que no puede volar, el pavo real puede volar distancias cortas.
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3: El ajedrez fue inventado en la India hace siglos y su nombre original era Chaturanga antes de llegar a Europa.
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6: Los caracoles tienen miles de dientes microscópicos situados en su lengua, una estructura llamada rádula que utilizan para raspar alimentos.
2: Explorando la naturaleza.
3: Bosque de Arashiyama, Japón. Ubicado a las afueras de Kioto, este famoso bosque de bambú es un símbolo de la relación espiritual entre la cultura japonesa y la naturaleza, aunque es más pequeño que otros bosques mencionados.
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2: Conoce más.
6: Los caracoles tienen miles de dientes microscópicos situados en su lengua, una estructura llamada rádula que utilizan para raspar alimentos.
2: Explorando la naturaleza.

0: Igual entre la cultura japonesa y la naturaleza. Aunque es más pequeño que otros bosques mencionados, su importancia cultural y estética es global. El sonido del viento meciendo las cañas de bambú es considerado por los visitantes como una experiencia meditativa única. Representa la gestión sostenible de los recursos y la belleza del orden natural en Asia.
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3: El cerebro humano genera más impulsos eléctricos en un día.
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4: Buenos días, ¿cómo están? Hoy es un día bien bonito, un día muy especial y hay que celebrarlo con los brazos abiertos y con muchas ganas porque es el domingo del Día del Padre. Hoy 21 de junio. Qué gusto saludarnos y qué privilegio poder tener este espacio completamente en vivo para acompañarles, para que celebremos a papá juntos, porque además vamos a tener un programa muy especial y muy bien curado y diseñado con música que tiene que ver muchos mensajes y que tiene mucha consistencia, emoción y dedicado a diferentes artistas a lo largo de su vida que han compuesto canciones ya sea para el padre o que han escrito y se han inspirado cuando llegan a ser padre. Y pues bueno, un programa muy bonito hoy para La Brauna al aire aquí en el 104.1. Y el amor de un padre, quiero decirles que a veces nos ponen estas películas un poquito, ya saben, ¿no?, pastelosas y cursis, pero yo creo que la verdad, el amor de un padre es importantísimo y la contención y la imagen de un padre, porque es quien nos conduce en la vida de tantas formas y sabemos que el padre vive muchas preocupaciones silenciosas y que en su momento tal vez no lo comprendimos o dijimos no estuvo presente como lo hubiera necesitado. Pero bueno, sin duda también entendemos por qué hay sacrificio, hay amor, hay dedicación, hay devoción hacia los hijos y la imagen de un padre es importantísimo para cualquier ser humano. Entonces, hoy este programa va para ustedes. Con todo cariño de mi parte, Mariana Brown, y aquí Ricardo Valencia, que también nos hizo una muy buena curaduría, y Javier Mejía en la operación técnica, y vamos comenzando. Son las 10 de la mañana ya con un minutito, dos minutitos y así comenzamos. Y en este especial del Día del Padre voy a abrir boca con Queen, la canción Father to Son. Y les cuento un poquito, en noviembre de 1974, esta maravillosa banda británica incluye este gran éxito, un éxito majestuoso, potente, que además es parte de su segundo álbum que se llama Queen 2. Y esto es Father to Son. ¡Feliz Día del Padre!

0: Escuchamos a Queen con esta canción Father to Son, y Brian May escribe esta letra, adopta la voz de un padre que intenta transmitir su sabiduría bajo un emotivo discurso, decreto que dice: un día, hijo mío, la palabra será tuya, pero recuerda que el amor siempre esté de tu lado. Eso es lo que escribió Brian May en esta letra preciosa. Nos vamos a ir un corte, estamos iniciando La Brown al aire en este domingo, en el Día del Padre.
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2: Las vacas tienen mejores amigas y sufren altos niveles de estrés cuando las separan de sus compañeras de establo habituales.
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13: Otro de los grandes maestros de la música, virtuosísimo guitarrista británico, que además con un corte extraído de su álbum Pilgrim, y me refiero a Eric Clapton, My Father's Eye, y esta canción nace de la nostalgia de este músico, de Eric Clapton, por no haber conocido a su padre, justamente. Y viene toda esta mirada con lo que refleja un poquito también lo de su hijo. Es una canción que además muy premiada ganó Grammy. Esto es My Father's Eye.

Escuchamos a My Father's Eyes aquí en La Brown al Aire en este domingo. Y bueno, hoy que es domingo, a ver, vamos celebrando al Día del Padre. Ya sabemos que hay mucha actividad futbolera, y que también están todos los, pues todas las actividades y todos los eventos deportivos. Entonces, hay una combinación de reuniones familiares que está divertidísimo, la verdad, porque además, bueno, los partidos mundialistas se están poniendo cada vez mejor y estamos entrando cada vez en más calor, en más gritos, en más todo. Pero luego también salir a comer está padre, salir a un restaurante o irnos a algún festival gastronómico. Ustedes saben que en esta ciudad también se come delicioso. Y, por ejemplo, los contextos de las parrilladas brasileñas, ahora en el contexto de Brasil, o también están, ¿sabe qué me gusta mucho? Lo que son los wine bars. Luego están los templos de la barbacoa tejana, que en la Ciudad de México también hay muchos. Y hay lugares donde les puedo recomendar. Digo, está desde lo de las alitas de barbecue, que a mucha gente le gusta, pero luego hay muchas terrazas, y está la terraza, esta Rivera Nayarit, que está en el Campo Marte, que ya les había yo platicado un poquito, que llegan muchísimos visitantes. Ahora los climas, bueno, ya de día nos ha ido mejor. Se está proponiendo que a través de las transmisiones futbolísticas también que se vea y se viva lo que es la diferente gastronomía mexicana. Entonces, hay muchos establecimientos que se han ido a instalar y ahorita a ocupar, digamos, este espacio en lo que es el Campo Marte, para que uno pueda también celebrar de distintas maneras y combinar experiencia, el deporte, la cultura, la gastronomía en un solo espacio. Entonces, a mí se me hace que este es un lugar completísimo. Y luego por ahí están los wine bars, que no es que nada más se tome vino. No sé si ustedes lo sabían, pero bueno, además del wine bar, es un concepto que es como especial, porque en el wine bar son estos lugares pequeños que están muy relajados, pero que además puedes comer muy sabroso acompañado de una buena copita de vino. Entonces está padre, hay varios wine bars en México y yo creo que hoy puede ser eso perfecto para abrir boca. Yo sé que es temprano, ya les ando hablando yo de vino y demás, pero para ir planeando, porque hoy domingo sabemos que se va a poner pues también muchos lugares y muchos restaurantes y muchos sitios bien lleno. Entonces aprovechen, vayan planeando. Si no tienen mucho que hacer, pues ya les di la opción del Campo Marte, la opción de los wine bars, y pues a comer y a sabrolear rico en este domingo, que es el Día del Padre. Y con esto nos vamos a ir con Billy Joel. Era mes de marzo de 1994 cuando Billy Joel presenta esta canción, que es una canción de cuna, una balada de cuna, que incluye además en un disco que se llama River of Dreams. Fue su álbum, me parece, el número 12, y se lo dedica a su pequeña hija Alexa, en donde plasma el amor incondicional de un padre hacia una hija. Esto es Lullaby, Goodnight, My Angel, con Billy Joel.

0: Esto que escuchamos es Lullaby, Goodnight, My Angel, que plasma el amor incondicional Billy Joel como padre hacia su hija y una promesa de protección eterna. Y por cierto, bueno, muchos besos y cariño a mi papá, don Enrique Brown, que sigue vivo, que está con nosotros y que está de maravilla. Al rato lo vamos a celebrar hoy en su Día del Padre. Entonces le mando un abrazo con muchísimo amor a mi padre Enrique Brown. Ya vuelvo después de este corte.
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7: El monte Everest sigue creciendo unos milímetros cada año debido al movimiento constante de las placas tectónicas de la Tierra.
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7: Los semáforos existieron antes que los coches. El primero se instaló en Londres para regular el tráfico de los carros caballos.
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13: Una sola gota de petróleo puede contaminar hasta 25 litros de agua potable, dañando gravemente el ecosistema marino y terrestre.
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0: Otro de los grandísimos de la música es Paul Simon con Father and Daughter, una canción que compone en el año 2002 de su disco Surprise. Y quiero decirles que habla de la protección eterna y del amor incondicional de un padre hacia su pequeña. Esto es Father and Daughter.

en Radio Fórmula Somos Locales en esta temporada futbolera y de mucha fiesta que cada día se pone más delicioso. Y escuchamos a Paul Simon con Father and Daughter. ¿Qué tal el jueves del triunfo de México? Lo comenté en mi programa de Fórmula del Corazón, pero aquí lo tengo que comentar. Bueno, qué ganas, qué euforia de celebrar, de hacer ruido, de gritar, de celebrar a la afición mexicana y desde luego el triunfo de México. Y bueno, pues a ver qué más nos espera la próxima semana o los próximos días con el tema del fútbol. Pero yo creo que está divertidísimo y por más que muchas personas digan, bueno, es que no soy tan futbolero, se nos tiene que pegar algo de fútbol. Entonces, bueno, pues hay que seguir viviendo la Feria Mundialista y aquí en Radio Fórmula Somos Locales en este domingo que también estamos haciendo un programa muy especial celebrando a el padre. Hay muchas opciones, hay mucho que hacer y pues a veces no sabemos qué hacer, pero no les quiero dar nombres de restaurantes y de sitios, pero creo que está padre porque hay también bailongos, que eso está buenísimo, y hay que buscar, por ejemplo, el Salón Los Ángeles, que a mí me parece que es uno de los lugares más memorables, más icónicos, más divinos de México, más maravillosos. Está divertido porque hay también celebraciones, entonces hay que buscar, ¿no?, si hay algo especial para este domingo. Por lo general los domingos en el Salón Los Ángeles hay bailongo, entonces chéquenselo porque puede estar muy, muy simpático y pasarla de maravilla. Además les cuento un poquito el Salón Los Ángeles, que pues esto se fundó en 1937 en la colonia Guerrero y es un lugar que ha sido de verdad este punto de reunión, de encuentro de mucha gente, bailarines, músicos, artistas, intelectuales, cronistas, políticos, y pues siempre pasan cosas divertidas ahí. Entonces búsquenlo porque hoy domingo hay algo especial, me parece que es a las 7 de la noche. Pero bueno, que se sienta la energía y el ritmo y la alegría de vivir el presente y aquí que estamos vivitos y coleando. Y con esto me sigo con Mike and the Mechanics, The Living Years. Ellos crean esta canción en 1988. El bajista de Genesis, Mike Rutherford, alcanza el número uno. Este es un clásico que ya lo hemos escuchado mucho. Y habla sobre todo del arrepentimiento por la falta de comunicación entre un hombre y su recién fallecido padre. Entonces deja una advertencia que dice que hay que buscar la manera de comunicarnos con nuestro padre. Esto es The Living Years con Mike and the Mechanics.

0: maravillosa canción. Y dice Mike Rutherford, nunca es tarde para hablar, díselo en vida antes de que sea demasiado tarde. Es lo que dice Mike Rutherford y Mike and the Mechanics con The Living Years. Aquí en este domingo, a través de la Brown Alive. Yo me voy a un corte y feliz Día del Padre. Ya vuelvo.
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2: Cuida lo que comes.
3: La soya es un alimento versátil. A partir del frijol de soya se obtiene la soya texturizada, tofu, bebida de soya, entre otros alimentos. Contiene 9 aminoácidos esenciales como la lisina y la metionina. Aporta omega 3 y 6, así como vitamina K1 y vitamina E. Esta leguminosa tiene una gran concentración de isoflavonas, mismas que benefician la salud cardiovascular. También ayuda a disminuir los niveles de colesterol.
2: Aprendamos juntos.
3: El cubo de Rubik tiene más de 43 trillones de combinaciones posibles, pero solo una solución correcta final.
2: Territorio animal.
3: El dromedario habita en zonas desérticas y solo tiene una joroba en su espalda. Puede soportar temperaturas extremas de frío y calor. Cuando corre, alcanza una velocidad de 65 kilómetros por hora y es capaz de cargar 170 kilogramos. No almacena agua como se piensa, sino que la obtiene metabolizando grasa almacenada en tejidos, principalmente en la joroba, misma que funciona como aislante de la radiación solar. Aunque está hecho para soportar la sequía, si no toma agua en un gran tiempo, pierde fuerza y peso. El dromedario puede estar sin comer hasta 7 días, pero se recupera si beben hasta 100 litros de agua en un solo día.
2: La importancia del saber.
3: La lengua de una ballena azul pesa tanto como un elefante adulto completo, siendo el órgano más grande conocido hoy.
2: Fórmula del conocimiento.
3: El inventor del bolígrafo, Laszlo Biró, se inspiró en la tinta de los periódicos para su diseño.
4: Fórmula Deportes. La selección de Japón goleó 4-0 a Túnez en Monterrey en el partido 1000 en la historia de los mundiales. Con esta victoria, el conjunto asiático llegó a 4 puntos dentro del grupo F, que comanda Países Bajos con los mismos puntos. Este domingo a la 1:00 p.m, Bélgica jugará ante Irán en Los Ángeles. Uruguay buscará su primera victoria en esta edición 2026 cuando enfrente a Cabo Verde en Miami, y la jornada la cerrarán Nueva Zelanda y Egipto a las 7:00 p.m. El árbitro mexicano César Arturo Ramos Palazuelos silbará su segundo juego en el Mundial al impartir justicia en el Escocia contra Brasil del próximo 24 de junio en Miami. Ramos fue juez central en Irán contra Nueva Zelanda y en esta ocasión estará acompañado por los abanderados mexicanos Alberto Morín y Marco Vizguerra.
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0: Y vamos continuando con este guitarrista estadounidense que lanza este gran éxito, Heavier Things. Un mensaje que va directito a los hombres, advirtiendo que el amor que den a sus hijos, a sus hijas, va a definir la forma, sobre todo a las niñas, a las mujeres, va a definir la forma en que ellas amen al mundo cuando crezcan. Es John Mayer con Daughters.

0: canción Sasa de John Myers, dedicada a sus hijas, a las mujeres, a las niñas, la imagen de un padre hacia sus hijas y sus hijas hacia un padre. Ganador de un Grammy Canción del Año y que nos da una profunda reflexión de un padre a su hija. Qué bonito es cuando un padre tiene mujeres, hijas, de veras. Se le nota la energía, así como mi padre Enrique Brown, que tiene 5 hijas, o como mi queridísimo Cuco Fernando Pandal, que tiene puras hijas. Y de veras, la energía del hombre, del papá, cuando tiene puras mujeres, es tan bonita. Esto es John Mayer, justamente, que también le dedica a sus hijas. Y vamos continuando con una entrevista, con una colaboración que traigo de un chef admiradísimo, que además para mí es muy importante que lo conozcan. Él se llama Gustavo Macuitl, que tiene un espacio cerca de Puebla, en un poblado cercanito a la ciudad de Puebla, y que además tiene un proyecto muy lindo que va del campo a la mesa, que él y su familia son agricultores. Ahorita nos va a platicar más o menos. El lugar se llama Molino Macuitl. Él es Gustavo Macuitl y de verdad vayan, conózcanlo, van a comer delicioso, y es un proyecto muy interesante y muy valioso que va del campo a la mesa, del agricultor, del trabajo de la tierra a la mesa. Aquí les presento a Gustavo Macuitl. ¿Hace cuánto existe Molino Macuitl? Cuéntame un poquito cómo ha sido la evolución.
1: Pues Macuitl Molino empezó hace 6 años, empezó en pandemia. Fue una etapa muy complicada para todos, ¿no? Pero yo creo que teníamos mucha hambre, teníamos muchas ganas de hacer algo diferente. Somos poblanos, pero siempre digo que somos poblanos, pero de los volcanes, ¿no? Que es una cocina pues totalmente diferente, que es muy de raíz, tiene un origen, tiene una historia que contar, y tratamos de divulgar eso, ¿no? Y junto con Leti, que es mi socia, pues abrimos el proyecto ya hace 6 años, y claramente ha ido evolucionando este proceso de una estructura, de tanto de un equipo, conformar más gente.
0: Que aquí, desde que llegas, desde este gran espacio, en el momento que llegas, empiezas a sentir y a vivir y a percibir el proyecto, que se ha hecho con muchísima alma, con mucho corazón, dedicación.
1: Puedes venir a comerte desde las boladas con ajolote, con plátano y mole, nuestro mole de olor, que es muy diferente. Y tenemos siempre un menú degustación que va cambiando, son 6 platos y también 6 bebidas. Entonces ahí te vamos explicando, te vamos diciendo el porqué. Depende de la temporada, ahorita ya empezaron los hongos, entonces entraron los hongos.
0: Hijo, esa sopa de hongos, qué bárbaro. Es bueno. La mejor que me he probado en mi vida.
1: Gracias.
0: Eres un genio.
1: Y entonces, también los fines de semana sacamos otros especiales. Por ejemplo, es temporada de tetechas. Nos llegan de la Mixteca poblana.
0: Que son como estas, que es como una
1: es
0: bolita.
1: Como una flor.
0: Una florecita flor. Que me la serviste
1: en el mole.
0: En el mole, sí.
1: Entonces, también van llegando insectos. Ahorita nos llegan cocopaches, nos va llegando garambullo. Entonces, toda esta saturación de ingredientes de diferentes regiones. Pero siempre decimos de los volcanes porque el 80, del 100% que hay de ingredientes que se requieren para el restaurante, yo creo que el 85% nosotros lo producimos desde animales, verduras, frutas, hierbas, y todo eso sabe muy diferente porque San Jerónimo Tecuanipan queda muy cerca del volcán.
0: Okay.
1: Entonces las tierras tienen muchos minerales, se crean muchos fertilizantes, hay mucha agua, el clima es frío, entonces el ingrediente es muy particular esa zona.
0: Es un fragmento de esta entrevista que, si la quieren escuchar completa, los invito a que vengan a mi canal de YouTube, es Al Estilo Brown, y mi podcast Al Estilo Brown, un podcast que ya lleva mucho tiempo. Ahí van a poder ustedes conocer bien el proyecto de Gustavo Macuitl, de Leticia Paleta y de toda la gente involucrada, de el maíz, los productores, la nixtamalización, el producto, porque además todo lo que ellos consumen y todo lo que ofrecen en el restaurante es de a la redonda, es lo que se produce a la redonda. Pero bueno, chéquense mi podcast Al Estilo Brown para que conozcan completa la entrevista con Gustavo Macuitl. Y vamos continuando con esta pianista estadounidense gloriosa, que esto forma parte de su álbum Little Earthquakes. Me refiero a Tori Amos con Winter.

0: Tori Amos nos presenta esta balada preciosa. Habla de los sabios consejos de un papá que impulsa a su hija a amarse a sí misma antes de que el invierno de la vibra borre los recuerdos. Una joyita de agradecimiento a su padre que recuerda el valor de las grandes lecciones que le dio el padre a Tori Amos con Winter. Y vamos continuando con Cat Stevens, si les parece, que este es un gran clásico de 1970, de este legendario cantautor británico que conmovió al mundo con esta pieza magistral histórica de su disco Tea for the Tiller Man. Esto es Father and Son.
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0: Grandson de Cat Stevens, una letra muy bonita que recrea un diálogo generacional donde el padre intenta frenar el impulso de su heredero con un consejo lleno de nostalgia y de sabiduría. Y dice: mírame, soy viejo, pero soy feliz. Tómate tu tiempo, piensa bien, aún eres joven. Es el mensaje que le da Cat Stevens a su hijo. Y con esto nos seguimos con más recomendaciones. Y hay un plan padre que está bueno, que está el Parque Ecológico Sacango. Y quiero decirles que también se ha ampliado la apertura y hay muchos visitantes, está abierto de lunes a domingo. Tal vez es un parque que no nos suena tanto, pero y por ahí también vamos a poder disfrutar de algunos animales que hay, que viven ahí, que habitan ahí. Hay chimpancé, está el jaguar, entonces está padre. Esto es en la carretera Metepec, en Santa María Nativitas, y está en el Estado de México. Está abierto hasta las 5 de la tarde. Yo creo que está padrísimo para ir también con los hijos. Es el Parque Ecológico Sacango, se los recomiendo mucho. Y con esto nos vamos a ir a una pausa. Estamos terminando nuestra primera hora aquí en La Brown al Aire. Muchísimas gracias por sintonizarnos en el 104.1 y recuerden que aquí en Grupo Fórmula somos locales.
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3: Alcides Guilla contra Brasil, 1950. El gol que silenció al Maracaná. A 11 minutos del final, el uruguayo Guilla batió al portero Barbosa con un disparo raso, sellando el definitivo 2-1. Uruguay provocó la mayor tragedia deportiva brasileña, el histórico Maracanazo.
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3: Lima, Perú. Lima se ha consolidado como la capital gastronómica de América Latina gracias a su biodiversidad. Su plato estrella, el ceviche, refleja la frescura del Pacífico, mientras que la cocina Nikkei muestra una fusión brillante con Japón. La mezcla de influencias andinas, amazónicas y europeas crea una explosión de sabores únicos que atrae a los paladares más exigentes del planeta.
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2: Explorando la naturaleza.
6: El Amazonas es la selva tropical más grande del mundo y una pieza clave en la regulación del clima global. Extendiéndose por 9 países, alberga una biodiversidad inigualable, con miles de especies de plantas y animales aún por descubrir. Actúa como un gigantesco sumidero de carbono, absorbiendo toneladas de dióxido de carbono. Sin embargo, enfrenta amenazas críticas debido a la deforestación y la minería ilegal, poniendo en riesgo el equilibrio del planeta.
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7: En plena ciudad de Colima, el majestuoso Palacio Federal destaca por su arquitectura neoclásica. El terreno de este inmueble fue un cementerio, después una finca y una botica. Pero fue hasta 1908 cuando el entonces presidente municipal Blas Ruiz Díaz y un propietario del inmueble construyó ahí su casa.

0: Caminando por México.
1: En plena ciudad de Colima, el majestuoso Palacio Federal destaca por su arquitectura neoclásica. El terreno de este inmueble fue un cementerio, después una finca y una botica. Pero fue hasta 1908 cuando el entonces presidente municipal Blas Ruiz Díaz y un

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1: Comenzamos nuestra segunda hora en este Día del Padre. ¡Qué bonito! Ya son las 11 de la mañana. Gracias a las personas que se acaban de unir a esta transmisión. Yo sé que todo el mundo anda muy activo, con mucha euforia, mucho fútbol, mucha celebración, preparándonos para este Día del Padre. Entonces se juntan y se unen muchos momentos emocionantes y sobre todo una celebración bonita que es la del Día del Padre. Y esta es una curaduría muy especial que se ha hecho para este día tan bonito, tan significativo, celebrando al Padre, musicalmente hablando, bajo la curaduría de Ricardo Valencia. Y aquí está Ricardo Valencia, su servidora Mariana Brown y también Javier Mejía en la operación técnica. Y en Grupo Fórmula somos locales. Vamos comenzando nuestra segunda hora con Beyoncé. Esto es Daddy, esta gran estrella del pop. Incluye este éxito de su álbum solista que se llama Dangerously In Love.

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4: Los pulpos tienen tres corazones que bombean sangre azul por todo su cuerpo para sobrevivir en las profundidades del mar.
3: Lo que no sabías.
5: Las huellas de la lengua son únicas en cada persona, al igual que las huellas dactilares que usamos para identificarnos.
3: Conoce más.
4: El primer animal que viajó al espacio exterior fue la perra Laika, lanzada por los rusos en 1957.
3: Las cosas que ignoras.
5: La luna se aleja de la Tierra aproximadamente 4 centímetros cada año, cambiando lentamente la duración de nuestros días terrestres.
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5: El corazón de un pavo real es tan pequeño como una nuez, pero late muy rápido.
3: Información sorprendente.
5: Los caballitos de mar son monógamos y los machos son los que llevan los huevos en una bolsa hasta que nacen.
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5: Los pulpos tienen tres corazones y su sangre es de color azul debido a una proteína rica en cobre vital.
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5: San Miguel de Allende, Guanajuato. Aunque ahora es ciudad, conserva su esencia mágica con calles empedradas y su icónica parroquia neogótica de cantera rosa. Es un centro artístico internacional lleno de galerías, festivales y una luz especial que enamora a pintores y viajeros del mundo.
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7: Les voy a presentar a este cantautor británico que yo sí creo que James Blunt es una persona que conmueve al mundo con esta voz tan especial y sobre todo un tema acústico de su sexto álbum, Once Upon a Mind. Es una letra potentísima. Es la despedida en vida de su padre, un padre enfermo, donde los roles se invierten y ahora es el hijo quien ahuyenta a los monstruos debajo de la cama y consuela al viejo antes de dormir. Esto es James Blunt, Monsters.

0: preciosa de Dangerously in Love, de Beyoncé's Daddy, una letra bien conmovedora y es una carta de agradecimiento puro hacia su padre, que aplaude su lealtad, sus sacrificios, y también habla de ese deseo de encontrar un esposo que comparta sus mismos valores. Ella fue Beyoncé y con esto estamos abriendo nuestra segunda hora aquí en La Brown al Aire. Nos vamos a una pausa.
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Blunt con Monsters, una canción tremenda, una joya de una cruda honestidad que estruje el alma y rinde un tributo inigualable a la fortaleza familiar entre un padre y un hijo. Y bueno, cambiando de tema y para ponernos contentos, hay una actividad diferente para festejar al papá, que además es una edición que se llama Grasa y Gasolina Volumen 10. Es uno de los eventos más esperados para quienes les gusta el rockabilly en Ciudad de México. ¿Y a qué me refiero? Los autos clásicos, la cultura vintage. Esto está en la Alcaldía Venustiano Carranza y está divertido porque es específicamente para los amantes de los motores, de la música retro, el estilo retro. Y entonces se lleva a cabo estas exhibiciones, conciertos, actividades familiares, que además no tienen que gastar ni un solo peso porque la entrada es completamente gratuita. Y es un festival que reúne pues a muchas personas que viven la cultura del rockabilly. ¿Qué es esto? Vivir las motos retros, los autos, los hot rods, todos estos vehículos diseñados, personalizados, que se dieron muchísimo y que estuvieron inspiradísimos, sobre todo en la década de los 50 y de los 60. Entonces ahora se llama la Rockabilly Rock and Roll en vivo. Y está padre, se llama Grasa y Gasolina, y lo pueden ustedes disfrutar. Esto está en la explanada de la Alcaldía Venustiano Carranza. Empieza a partir de las 12, la entrada es libre, y hoy puede ser el día perfecto. Perfecto para llevarnos a papá o llevar a los hijos con papá y disfrutar de esto, que además me parece un plan súper original. Vamos continuando con Phil Collins. Esto es Father and Son, un éxito de noviembre de 1989. Sí, justamente cuando Phil Collins decide separarse de Genesis y hace esta canción, que es una pieza majestuosa de pop rock, de su cuarto álbum, que es But Seriously. Ya se había separado de Genesis desde hace un tiempo, pero bueno, se venía posicionando ya solo como Phil Collins. Aquí, Father to Son.

0: un mensaje que funciona muy bien como una guía de supervivencia emocional, donde un padre le asegura a su pequeño hijo que, sin importar los golpes de la vida, él siempre va a estar ahí para sostenerlo. Es lo que dice Phil Collins con Father to Son. Ya vuelvo después de esta pausa. Recuerden que tengo un teléfono aquí en cabina y también en el WhatsApp, 553209-9546.
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3: Cuida lo que comes.
5: La hoja santa es una hierba que se utiliza con fines gastronómicos y médicos. Su forma de corazón es perfumada con un fuerte aroma, pero de sabor dulce. Forma parte de la familia de las pimientas. En la cocina, se usa para preparar carnes, salsas, caldos y quesos. Por su aroma, se usa también para aromatizar tamales y chiles rellenos, entre otros platillos. En la medicina, contribuye a disminuir la fiebre e inflamación de los riñones. La infusión de hoja santa es usada para tratar problemas respiratorios como el asma.
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0: Les presento una canción bien especial de Madonna, a continuación, que muestra su faceta más vulnerable y que pertenece a Like a Prayer. Es una canción que tal vez no la tenemos tanto en nuestro radar, pero ella habla y aborda las heridas de la infancia que sufrió y que fueron provocadas por tener un padre tan autoritario, tan castrante, esta severidad y esta autoridad paterna que hace todo un proceso ella de superarlo, de recuperarse y de perdonar, un perdón definitivo con esta canción que es Oh Father. Ella es Madonna.

Es una balada tremenda con una fuerte dosis de catarsis. Oh Father, con Madonna. Esto fue lo que acabamos de escuchar aquí en La Brown al Aire. Recuerden que aquí en Grupo Fórmula somos locales y les voy a dar otra recomendación. Un brunch ilimitado. Eso está bueno. Hay muchos, ya lo sé, pero este está bien padre porque es para festejar el Día del Padre. Hoy domingo se está presentando en La Condesa, en un hotel llamado Mondrian, un brunch para el padre. ¿Qué tiene que ver? Bueno, en primer lugar, el hotel está espectacular. Está en La Condesa y en La Roma. Y ahora están llamando esta edición que se llama The Dad Edition Brunch. Es completamente exclusivo, es de 9 a 1 de la tarde. Todavía hay tiempo para que corran. Y además, les cuento un poquito, porque este hotel es un edificio que construyó en los años 60, un famoso arquitecto llamado José Luis Benilur. Y hoy tiene este hotel, pues muchas habitaciones, suites y demás, pero está increíble. Y por ahí vamos a poder ver también una escultura muy bonita que se llama La Giganta, que es de este artista mexicano, José Luis Cuevas. Pero sobre todo de que todo lo que les cuento, hay una propuesta en donde van a haber diferentes estaciones simultáneas para todos los gustos. Entonces, si papá quiere carne, pues hay carne. Si quieren parrilla, arrachera pollo. Si quieren el Chicken Station, o la barra de quesadillas, o el Raw Bar, o los ostiones frescos deliciosos, los clamatos, los toppings, los ceviches. Entonces está padrísimo y además de todo va a haber música en vivo, va a haber un DJ set y se pone muy bien. Esto es un precio razonable, la verdad se los tengo que decir, porque luego ya también los menús de degustación y las parrillas cuestan muchísimo. Y además está abierto para gente a partir de los 12 años, para niños, para chavitos a partir de los 12 años hasta pues la gente mayor. Si eres adulto mayor, vas a pagar la mitad del costo. Esto está en el Hotel Mondrian y vale toda la pena para hoy celebrar muchísimo a papá y comer delicioso. Se llama The Dad Edition Brunch. Yo sigo con, ay, esto que me entusiasma muchísimo, Jess Sharday con Baby Father. Y les voy a contar ahorita, después de que la escuchen, nada más les cuento que es una canción del 2010.

0: Acabamos de escuchar a Sade con Baby Father, esta canción que es de 2010 y es un reggae pop muy rico, que es parte de Soldier of Love, ese disco, y que habla de la gran presencia de un hombre hacia sus hijos y tiene esta reflexión que dice: para tus ojos él es súper grande, un verdadero héroe, pero para mí es simplemente el padre de mi bebé. Aquí hay todo un tema importante en donde ese padre del hijo que tiene Sade, pues no fue tampoco el mejor compañero para Sade, pero fue el héroe para su hijo. Me voy un corte, regreso y recuerden, redes sociales, Mariana Brown Oficial. También recuerden Fórmula del Corazón todos los días entre semana, 23 horas, aquí mismo en esta frecuencia, en el 104.1.
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3: El majestuoso pavo real es un ave llamativa por su plumaje e iridiscente cola en forma de abanico decorada con ocelos en tonos azules, dorados y rojos. Su cola forma parte del 60% de su cuerpo y la utiliza para apareamiento. Se dice que las hembras eligen a su pareja en función del tamaño, color y calidad de la cola. Cada macho puede tener hasta 5 hembras. En el macho, el plumaje es mucho más vistoso que el de la hembra. Aunque se cree que no puede volar, el pavo real puede volar distancias cortas.
2: Una vuelta al mundo.
4: Lyon, Francia. A menudo llamada la verdadera capital mundial de la gastronomía, es famosa por sus trabules y los tradicionales bouchons. Estos pequeños restaurantes sirven platos contundentes basados en productos locales de altísima calidad y mantiene un estándar de excelencia que celebra la cocina francesa más auténtica, rústica, técnica y profundamente deliciosa.
2: Explorando la naturaleza.
4: Los fiordos noruegos, Noruega. Estas profundas entradas de mar, rodeadas de montañas altísimas, fueron esculpidas por antiguos glaciares. Sus aguas tranquilas y de color azul intenso contrastan con las laderas verdes y las cascadas que caen desde las cumbres. Es un paisaje de una tranquilidad absoluta, donde la naturaleza se muestra en su forma más pura, atrayendo a viajeros mundiales.
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3: El oro es comestible siempre que sea puro, aunque no tiene sabor ni aporta ningún valor nutricional al cuerpo humano.
2: Las cosas que ignoras.
3: El desierto del Sahara fue una selva tropical hace miles de años, antes de sufrir un cambio climático drástico natural.
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5: De acuerdo con el diario The Guardian, fuerzas militares mexicanas derribaron un dron que sobrevoló una práctica de la selección de fútbol de Corea del Sur en Guadalajara. Indicó que autoridades federales investigan el suceso. Comerciantes del centro histórico capitalino externaron su tranquilidad ante la salida de la Coordinadora Nacional de Trabajadores de la Educación. Afirmaron que con la conclusión del plantón esperan estabilizar sus negocios tras las pérdidas registradas. La Coordinación Nacional de Protección Civil advirtió a la población sobre el pronóstico de lluvias fuertes en los 32 estados de México. Por lo anterior, llamó a los ciudadanos a mantener medidas preventivas y consultar fuentes oficiales. Informó Daniel Wellbanks. 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
0: Bueno, Vamos a tocar una de las canciones más bellas, que es de John Lennon, Beautiful Boy, Darling Boy, de 1980, y una pieza acústica de su último álbum en vida, Double Fantasy, escrita para su segundo hijo, Sean, y es una letra preciosa. Vámonos con Beautiful Boy, Darling Boy, John Lennon.

Sí, habla justamente John Lennon de los miedos cotidianos de un padre con, pues, con volverse padre, ¿no? Y que a veces dice, no puedo esperar a verte crecer, aunque la vida es lo que te pasa mientras estás ocupado haciendo otros planes. Una canción muy emotiva y trágica que marcó la última etapa de la historia de este gran Beatle, John Lennon, Beautiful Boy. Y me voy a seguir con Queensryche, Silent Lucidity, un éxito de 1991, que llegó a ser número uno, por cierto, y es una canción de cuna de su disco Empire.

un mensaje muy bonito de Queen's Reich, Silent Lucidity, que habla de la perspectiva de un padre protector que cuida los sueños de su hijo en la noche, dejando pues esta fase misteriosa, reconfortante, que dice: no me verás, pero te daré la fuerza que te hace falta para que cuando despiertes y alcances el mañana, no tengas miedo y yo te protegeré de la noche. ¡Qué belleza! ¡Qué belleza! ¡Qué bonita letra! Y continuamos con Tim McGraw. Esto es Live Like You Were Dying.

Sí, efectivamente escuchamos Live Like You Were Dying de Tim McGraw, esta estrella del country que habla sobre la relación de un hombre ante la enfermedad terminal de su papá y deja una lección, dice: vive como si estuvieras muriendo, ama profundamente y perdona rápido. Una gran sacudida directo al corazón, ideal para revalorar a nuestros padres en vida. Le mando un beso enorme a mi papá Enrique Brown hoy en su día, de verdad, y a todos los papás que estamos celebrando. Le mando un abrazo enorme a Jaime, a Mario Ávila, a mi querido Eric y a todos los papás que son hoy padres. Felicidades, felicidades por su día. Qué bonito que exista un día y que nosotros podamos celebrar y agradecer y honrar a nuestros padres, de verdad. Y si se puede en vida, mucho mejor. Vámonos con la última canción que preparó Ricardo Valencia en este especial del Día del Padre. Es Stevie Wonder, Isn't She Lovely, un éxito de 1976. Este virtuosísimo multiinstrumentista, que es una obra maestra y pertenece al disco Songs in the Key of Life. Ahora les cuento por qué está dentro de esta lista y esta curaduría del Día del Padre, Isn't She Lovely, con Stevie Wonder.

es una explosión de felicidad que celebra el nacimiento de su hija Aisha y dice, con orgullo, nunca pensé que el amor crearía a alguien tan hermosa. Así lo dice Stevie Wonder, inspirado en su hija Aisha, Stevie Wonder con Isn't She Lovely. Con esto me despido, les mando un beso enorme, un abrazo grandísimo. Cuídense mucho, celebren la vida, el presente, el aquí y ahora. No hay otra cosa más que este presente. Y más, si tienen a su papá, por favor vayan, denle un abrazo, invítenlo, platiquen con él, salgan a tomar un café, salgan a echar un taquito, una garnachita, una paseada, una plática, vayan, véanlo. No hablen nada más por teléfono, visiten a papá, porque hoy es el día que hay que hacerlo. No es otro día, es hoy, y no lo dejemos para mañana. No procrastinemos en el Día del Padre. Les mando un beso, muchas gracias al equipo de producción. Soy Mariana Brown, les espero mañana, 23 horas, aquí mismo en el 104.1, en Fórmula del Corazón, que vamos a seguir celebrando a papá en todo lo que queda de este mes de junio. Un besito, feliz Día del Padre, adiós.

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3: La miel nunca se echa a perder debido a su bajo contenido de agua y acidez natural.
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3: El ornitorrinco es uno de los pocos mamíferos que pone huevos y además posee un eslabón venenoso en sus patas.
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3: La soya es un alimento versátil. A partir del frijol de soya se obtiene la soya texturizada, tofu, bebida de soya, entre otros alimentos. Contiene 9 aminoácidos esenciales como la lisina y la metionina. Aporta omega 3 y 6, así como vitamina K1 y vitamina E. Esta leguminosa tiene una gran concentración de isoflavonas, mismas que benefician la salud cardiovascular. También ayuda a disminuir los niveles de colesterol.
2: Caminando por México.
3: San Cristóbal de las Casas, Chiapas. Ubicado entre montañas y niebla, este pueblo destaca por su arquitectura colonial y vibrante herencia indígena. Sus mercados llenos de textiles coloridos y cafés regionales crean una atmósfera bohemia única. Es el corazón cultural del estado, donde la tradición palpita.
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5: Miroslav Klose contra Brasil 2014. Un gol histórico para los mundiales. Al anotar el segundo tanto en el catastrófico 7-1 frente a Brasil, Klose alcanzó los 16 goles en Copas del Mundo, convirtiéndose en el máximo goleador histórico de la competición.
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3: El récord mundial de personas riendo simultáneamente en un lugar fue de 123.000. ¡Pura alegría!
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7: Hola, ¿qué tal? Muy buenas tardes. Gracias por estar con nosotros un domingo más aquí en Fórmula Autotrend. Hoy es domingo 21 de junio, Día del Padre, así es que hay que festejar a todos nuestros papás, todos los papás en casa.
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0: 21 de junio, Día del Padre, así es que hay que festejar a todos nuestros papás, todos los papás en casa o donde nos estén escuchando, muchísimas felicidades. Es un gusto que haya un día para poder festejarlos, que haya un día para poder honrarlos, y pues a todos aquellos papás comprometidos con sus hijos, aquellos papás comprometidos con su familia, con la esposa, con la educación de los niños, la salud, el esparcimiento con los hijos, que realmente se comprometen, pues un abrazo muy grande. Y los que van a ser papás, los recién estrenados como papás, como un vecino que tenemos, que es Marquito Robles, que recién estrenado como papá, aquellos que tienen ya hijos y nietos, pues que la pasen muy, muy, muy, muy bien, y pues que sus hijos los honren, los consientan, los apapachen. Recuerda que estamos en el 104.1 de FM y en el 1500 de AM en radio, y en tele estamos en la señal de Telefórmula a nivel nacional en Easy, en Sky, en Megacable, en Total Play, en Dish y en Sky en alta definición. Y también estamos en streaming, y para que nos platique un poquito de esas plataformas, le doy la bienvenida a Isabel del Ángel. Hola, Isa, ¿cómo estás?
1: Hola, Norma, muy buenas tardes. Buenas tardes, amigos. Pues así es, nos pueden encontrar en Pluto TV, Amazon Fire TV o ahí, Roku TV. También nos pueden encontrar en la página de Grupo Fórmula, fórmula.com.mx. Ahí también encontrarán el menú donde pueden ver el podcast, bueno, escuchar el podcast. Y en la página de YouTube, en el canal de Grupo Fórmula, ahí encontrará también Fórmula Autotren. Reitero mis felicitaciones también a los papás y especialmente al mío, a Filiberto del Ángel, pues ahora sí que dedicado este programa para él.
0: Muy bien, a todos los papás se los dedicamos, también a nuestro productor que tiene, Oscar Carrillo, Oscar. Tiene un hijo recién graduado de derecho.
1: Así que dobles felicitaciones.
0: Sí, qué padre, qué padre. Y pues a todos los papás del staff, a todos los papás de aquí de Grupo Fórmula. Recuerda que también tenemos redes sociales en X y en Facebook, estamos como Fórmula Autotrend con una sola A en medio, y en Instagram como Autotrend en Fórmula. Y bueno, yo quiero empezar este bloque hablando de la importancia de tener seguro de gas, de seguro de automóvil, ese seguro que, sobre todo el de cobertura amplia, que te va a proteger de todo, de un accidente natural, un siniestro, de un choque, de un atropellamiento, de todo. ¿Por qué? Porque esta semana tuvimos un caso muy particular que seguramente usted ya lo ha escuchado en las noticias porque se hizo muy viral muy rápido. Fue el caso de una amiga muy querida, Gina Pineda. Ella es relacionista pública desde hace muchísimos años, trabaja para empresas muy importantes y marcas internacionales. Y resulta que ella iba circulando por el eje vial de Sevilla, en la colonia Roma Norte, entre Roma Norte y Juárez, cuando de repente pues se le cayó encima un árbol de 25 metros. Ella iba en su camioneta, una Jeep que aguantó todo. Me dice, estoy tan agradecida. Me dice, yo siempre he tenido Jeeps, aguantó todo. Cuando salió ella del vehículo, dice que oyó un estruendo, sintió un golpe, le dolió el cuello, pero que cuando bajó dijo, ¿qué pasó? No sabía qué estaba pasando, estaba en shock. La gente se le acercaba y le decía, ¿qué te pasó? ¿Estás bien? ¿Estás viva? Porque a ella y a 6 coches más pues les cayó este árbol de 25 metros. Su seguro va a pagar todo, e incluso le dijeron que es pérdida total, pero es tan completo su seguro que pues no tuvo ni siquiera que pagar deducible. Sin embargo, ella lo que exige es una indemnización y que se le dé mantenimiento al arbolado capitalino. Pues le dijeron en la alcaldía Cuauhtémoc, cheques eso, que en la alcaldía Cuauhtémoc y en la Miguel Hidalgo hay más de 90 denuncias registradas de árboles con riesgo de caer, y que este árbol en particular desde octubre del 2025 ya habían pedido que se talara, y sin embargo ahí seguía. Ya se acercaron a ella las autoridades, ya le dijeron que de su denuncia la va a hacer, pero tres temas importantes. Uno, la ciudad no tiene mantenimiento. Ahorita seguimos si quieres regresando del corte, le platico más. Vámonos a un corte y regresamos con este tema tan vital e importante.
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2: La Torre Eiffel puede ser 15 centímetros más alta durante el verano debido a la expansión térmica del hierro caliente.
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2: El corazón del camarón se encuentra ubicado en su cabeza, cerca de su sistema digestivo y sus órganos sensoriales principales.
1: Conoce más.
5: Las huellas dactilares de los koalas son muy parecidas a las de los humanos. Incluso podrían confundirse, ya que tienen patrones similares.

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2: El Monte Everest es la montaña más alta del mundo, pero su cima estuvo bajo el océano hace millones de años.
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5: Los ojos de las cabras tienen pupilas rectangulares, lo que les da una visión panorámica amplia.
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8: Estamos de regreso en Fórmula Autotrend. Gracias por seguir con nosotros. Y les platicaba de este caso de Gina Pineda Valencia, que tuvo este accidente, que circulando en Avenida Sevilla, en esta avenida, pues se le cae un árbol encima a su coche, al de ella y 6 más autos afectados. Y nos decía, es que incluso a la hora que llegaron los bomberos y demás, se generó más daño en el coche porque pues lo que querían era ya liberar la avenida. Entonces jalaban ramas, jalaban mil cosas y el coche se iba destrozando cada vez más. Entonces sí fue de ahí la pérdida total, ¿no? También. Y yo les quería decir, pues como una conclusión a esto, que hay 3 temas bien importantes. Uno, la ciudad no ha tenido mantenimiento desde hace muchísimos años, la Ciudad de México, y hay que cuidarse de todo, ¿no? De baches, de árboles, de inundaciones, de marchas, de asaltos, mil cosas más, ¿no? Hay que estarse cuidando de todo. En segundo lugar, tener un seguro de autos de cobertura amplia es vital, o sea, no es necesario, ya es vital, de ahí depende tu vida, tu patrimonio y la vida de otras personas. Entonces es más que necesario. Y en tercera, no basta con decir, gracias a Dios estoy viva. Porque Gina nos decía, estoy viva, pero yo quiero justicia. Entonces hay que denunciar y hay que seguir hasta el final. Va a ser muy engorroso, van a ser meses de trámite. Los mismos vecinos. Sí, los vecinos se acercaban y le llevaban pruebas de que desde octubre pidieron que se hiciera algo con estos árboles, ¿no? Que ya estaban a punto de caerse. Pero hay que darle tiempo, hay que llegar hasta el final y hasta las últimas consecuencias, que tienen que ser de daños patrimoniales, morales y de perjuicios, porque además también es el caos psíquico que tienes, ¿no? Psicológico. Exacto. Toda la afectación que tienes, no solo lo físico. Entonces, pues gracias a Dios que está bien Gina, gracias a Dios que solo quedó en lo material, que todas las personas están bien, que no hubo algo más grave, pero pues sí, que haya consecuencias.
9: Sí. Muy justo que haya consecuencias.
8: Así es. Y bueno, pues de ahí, de este tema, nos vamos a ir a otro que habla de tecnología, y es hablar de cómo hay marcas que se han comprometido tanto con traer tecnología de punta y hacer la movilidad urbana muchísimo más sencilla, y una de ellas es Toyota. Y para eso vamos a entrevistar a Juan Fernández. Él es gerente de producto y precio para Toyota. Y pues, Juan, bienvenido al programa, y nos encanta que nos vayas a platicar sobre estas tecnologías nuevas, de Toyota, que hacen la vida más fácil para un conductor.
10: Hola Norma, sí es correcto, muchísimas gracias por tenernos nuevamente en tu espacio para platicar contigo y tu auditorio justamente sobre esta propuesta que tiene Toyota, que ya desde hace pues bastantes años se ha convertido en líder en la movilidad con propuestas electrificadas en el mercado mexicano. Como recordarás, desde 2010 iniciamos con la introducción de Prius en nuestro mercado, y a la fecha pues ya llevamos más de 230 mil unidades vendidas de unidades híbridas. Uh-huh. Y particularmente ahorita, desde hace 2 meses, iniciamos ya con la nueva introducción en el mercado de la RAV4 híbrida conectable, o plug-in hybrid como se dice en inglés, que se suma a este portafolio de propuestas de la marca, comprometidos con pues opciones más eficientes en cuanto a consumo de gasolina, menores emisiones, y sobre todo enfocado siempre en que los clientes tengan la oportunidad de elegir el producto adecuado de acuerdo a sus necesidades, preferencias, y algo muy importante, el nivel de familiaridad que tengan respecto a las opciones electrificadas de movilidad, ¿no?
8: Claro, claro. Que hoy es el Día del Padre, hoy celebramos a todos los papás, pero eres papá. Así es, sí, que es también correcto. A ti un abrazo y muchas una felicitación. Gracias. Y creo que RAV4, por algo se vende tanto. Digo, es un vehículo muy urbano que también pues tiene grandes capacidades para cuando quieres salir a carretera o quieres ir a un viaje, no sé, a lo mejor un poquito más terreno, rudo. ¿No? Exacto. Uh-huh. Pero cuéntanos un poquito más ahora con estas tecnologías, ¿cómo ha mejorado? Porque ha mejorado muchísimo. ¿Y cómo se está vendiendo? ¿Cómo lo está recibiendo la gente? ¿Y qué novedades trae?
10: Claro que sí. Mira, RAV4 año modelo 2026 coincide con la sexta generación de este vehículo a nivel global. RAV4 inició en 1994, es decir, hace más de 30 años. Uh-huh. Las ventas iniciaron de este vehículo en el mundo. En México iniciamos en 2003 con la segunda generación de RAV4 y desde ese momento hasta la fecha ya ha habido, bueno, ahorita estamos en la sexta generación, que justamente propone un nuevo diseño en todos los aspectos, tanto visuales como de ingeniería, que es realmente interesante. Y una de las particularidades principales del año modelo 26 o de esta nueva generación es que se convierte 100% electrificada. Anteriormente, hasta el año modelo anterior, ofrecíamos versiones de combustión interna tradicionales, digamos, y únicamente un modelo híbrido. Ajá. Actualmente, en este año modelo 26, tenemos 5 modelos, de los cuales 4 son 100% híbridos y uno híbrido enchufable, justamente para ofrecer mayores opciones a nuestro mercado. Yo diría que esa es la principal novedad en esta sexta generación. Bueno, adicional a muchísimos aspectos, tanto exteriores como interiores, que hacen que el vehículo sea sumamente atractivo.
9: Juan, te habla Isabel del Ángel, y mira, me gustaría que nos dejaras bien claros a nosotras y al auditorio exactamente cómo funciona esta nueva PHEV que se suma a la familia de RAV4.
10: Claro que sí. Mira, esta nueva PHEV es, yo lo veo como una extensión de un vehículo híbrido. Seguramente en tu auditorio habrá personas que han manejado vehículos híbridos anteriormente, y lo que es un vehículo con un motor de gasolina y un motor eléctrico que en sinergia trabajan para tener para la movilidad diaria y tener una mejor eficiencia en consumo de gasolina. Esta PHEV lo que tiene es que, adicional a esas bondades del sistema híbrido tradicional, por decirlo de alguna manera, tienes la posibilidad de conectarlo a una toma de corriente y tener autonomía 100% eléctrica por un rango de hasta 84 kilómetros. Es decir, tú la conectas, cargas la batería de tu vehículo, el vehículo se va a mover 100% en modalidad eléctrica durante esos 84 kilómetros y cuando el sistema detecta que ya se llegó a un mínimo de esa autonomía eléctrica, entra el sistema híbrido y ahora sí se vuelve una combinación entre motor de combustión interna y motor eléctrico como un híbrido tradicional. Entonces lo que hace es justamente extender el rango que te daría un híbrido normal, porque tienes una modalidad 100% eléctrica que no utiliza el motor de gasolina hasta que la batería se haya, digamos, drenado.
8: Ok. Oye, y ahora platícanos, estamos hablando de un vehículo que se conecta, que se enchufa. ¿Cómo van a ser los cargadores? ¿Se les están dando al cliente? ¿Se le vende al cliente? ¿Es compatible con cualquier tipo de cargador? Háblanos un poquito de eso, porque también hay dudas sobre eso, sobre cómo recargar tu vehículo y si puede ser en cualquier tipo de enchufe.
10: Claro que sí. Mira, esta RAV4 año modelo 26 Plug-in Hybrid trae un cargador tipo J1772, que es el más común en nuestro mercado. Pero adicionalmente, dentro de los accesorios que se ofrecen en este vehículo cuando tú vas y lo compras, se incluye un cargador doméstico, ¿ok? Tú con ese cargador puedes conectarlo durante la noche, tu vehículo, y dependiendo la instalación que tengas en tu casa, ya que funciona tanto a 120 volts como a 240. Entonces, 120 volts es el contacto normal de tu casa. Si tienes donde estacionas tu auto un contacto cercano de este tipo, lo puedes conectar durante la noche y aproximadamente en unas 8 horas vas a lograr el 50% de carga de esa batería. Lo importante aquí es que esa ansiedad de rango que tendrías en un vehículo 100% eléctrico, claro, no la vas a tener, porque sí, se cargó al 50% con esa toma de corriente, sin embargo tienes un tanque de gasolina lleno esperando en el auto por si llegaras a necesitar que el sistema de combustión entrara en acción. Ahora, si tienes la instalación en tu casa de 240 volts, esa carga pues toma alrededor de 3 horas y media para que se cargue al 100% la batería. Adicionalmente, en la red pública donde encuentres algún cargador que tenga este tipo de conexión J1772, puedes conectar tu vehículo, se puede cargar ahí. Pero creo que lo más relevante de todo esto es justamente que la ansiedad de rango no la tienes como en un vehículo 100% eléctrico, porque, insisto, el sistema híbrido siempre está ahí para respaldar el uso diario del vehículo.
9: Entonces también quiero ahora sí que disculpa mi ignorancia, pero independientemente de este motor, ¿también funciona cuando frenas y se recarga la batería y esto, o ya es nada más eléctrico?
10: No, exactamente, Isabel, justamente tiene carga regenerativa, justamente uno de los ejemplos es justo el que mencionas, cuando frena el vehículo y está en actividad el sistema híbrido, con esa energía de frenado se recarga la batería. Es correcto, así es. Y también incluso el mismo motor de combustión, cuando el sistema detecta que es necesario, alimenta la batería justamente para cargarla. Entonces es una combinación, desde mi punto de vista, de los dos mundos, de la modalidad eléctrica, la modalidad híbrida, que juntos conviven aquí en esta versión de RAV4 Plug-in Hybrid.
8: No, y además sabemos que tiene pues un excelente desempeño, todo el performance requerido, que además estás en un vehículo seguro, porque tiene asistencias de seguridad y demás, y aparte pues el manejo siempre va a ser muy grato y muy confiable. Pero a ver, nos queda poquito tiempo, platícanos de precios, garantías, claro, si sí. Se quedan los modelos también a gasolina, cuéntanos todo.
10: Claro, no, mira, actualmente ya es, como mencioné hace un momento, 100% electrificada la gama RAV4 de Toyota en México. Tenemos 5 versiones que inician en la versión LE, que es híbrida, hasta la tope de gama, que sería esta plug-in hybrid. El precio de entrada, $650,300, y de ahí va subiendo, dependiendo del modelo, hasta los $999,000, que es esta versión híbrida enchufable. ¿Qué más te puedo decir? Como mencionas, el tema de la seguridad es muy relevante. Todas
8: Juan,
10: las versiones.
8: Nos vamos a ir a un corte. Si me permites irnos a un corte y regresamos contigo ya para terminar el tema. ¿Sí? Vámonos a un corte y regresamos.
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5: Los diamantes son trozos de carbón que soportaron una presión extrema y calor intenso bajo la superficie de la Tierra.
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8: Y estamos de regreso en Fórmula Autotrend. Gracias por seguir con nosotros. Y nos quedamos aquí concluyendo la entrevista con Juan Fernández. Él es gerente de producto y precio para Toyota. Y Juan, nos estabas platicando de RAV4 PHEV. Nos ibas a dar los precios y ya para poder cerrar contigo.
10: Sí, claro que sí. Como te mencionaba, Norma, iniciamos con $650,300 en la versión LE. Y de ahí va subiendo, insisto, tenemos 5 versiones. La tope de gama sería esta plug-in hybrid en $999,000. Y pues nada, invitamos al auditorio a que asistan a su distribuidor Toyota más cercano, se asesoren con ellos, donde seguramente les podrán dar la mejor opción que se adecue a sus necesidades, intereses e, insisto, familiaridad con las tecnologías electrificadas en los vehículos.
8: Así es, pues muchísimas gracias, Juan. Esperamos verte pronto con más noticias y pues siempre celebramos que haya estas nuevas movilidades, ¿no? Estas tecnologías para una movilidad muchísimo más sana, muchísimo más eficiente, económica y que ayuda al bolsillo de todo el mexicano.
10: Claro que sí. Muchísimas gracias por el espacio.
8: Muchísimas gracias a ti. Y bueno, continuando con el programa, fíjense que hablando de esta movilidad urbana, tan eléctrica, pensada pues en una eficiencia, como bien decías, pero también en seguridad y en economía. Hay una marca que se llama Yadea de motos y motonetas que lanzó una motoneta 100% eléctrica que se llama OVA. Lo interesante de esta motito, que la verdad está muy simpática, muy estéticamente es muy agradable, es que está pensada en mujeres. Está creada, diseñada como para funcionar en una movilidad urbana con diseño, tecnología, sostenibilidad, pero pensada con una ergonomía que a las mujeres nos sienta muy bien, ¿no? Toda la estructura de la moto tiene la altura perfecta, tiene la altura perfecta del asiento, del manubrio, la altura del pedal y demás, pensada en el cuerpo de una mujer que es pues muchísimo más pequeña que la mayoría de los hombres y que además por el peso y demás pues le va a caer muy bien, ¿no? El diseño también haz de cuenta que lo que tiene es tan suave y tan lineal y tan fluido que la hace muy ligera, muy suave para conducir y cada detalle está pensado, por ejemplo, para que no tenga muchos ganchitos o saliditas o cosas que te jalen la ropa o que te jalen el suéter o la chamarra o algo. Está muy, muy pensado para que tú la montes y te sientas como en una bicicleta y tu manejo sea como muchísimo más sencillo, más práctico, más suave y fluido, ¿no? Es muy ligera, es fácil de controlar.
9: Es tan pensada en las mujeres que está diseñada basada en las faldas de las mujeres, una falda elegante, bonita, fluida. Entonces, esto es lo que te enseña esta moto, ¿no? Ahora también, la mayoría de las motos enfocadas para hombres, pues sí son más pesadas. Entonces, exacto, está construida con elementos que la hacen más ligera y ergonómica, que yo creo que es muy va a ser su gancho, aparte de que es 100% eléctrica, ¿no?
8: Así es, y fíjate que también bien interesante porque tiene una autonomía de hasta 71 kilómetros, la verdad muy práctico para la ciudad, ciudad, porque muchas mujeres lo que quieren es moverse a lo mejor de su casa al trabajo o a la escuela y no van a hacer grandes recorridos. Entonces yo creo que se me hace muy práctico para ir a un trayecto urbano. El precio, fíjate que cuesta 22,000 pesos, poquito menos de 22,000, pero si lo pagas a contado hay un descuento de 3,000 pesos, así es que la verdad no es gravoso, no es un precio alto para todo lo que te está dando. Y además a mí algo que me encantó es que aunque la marca es a nivel internacional muy reconocida, en México tiene una planta en Ocoyoacac, en el Estado de México, y eso te habla de que pues están haciendo las cosas por mexicanos, para mexicanos, y pensados con esta tónica de que se están haciendo las cosas bien hechas y pensadas con un enfoque femenino, ¿no? Pensadas en la mujer, a mí se me hace increíble. Te hablan de lo que decían durante la presentación, es las mujeres a veces dicen, yo quiero manejar con un vestido, ¿no? Quiero manejar con vestido, con mis botitas, o a lo mejor no con tacones porque es incómodo, pero sí quiero sentirme bien. Y lo que tú decías, el diseño está perfectamente hecho para eso, para que el vuelito de una falda no se atore, no se enganche, no genere algún problema, ¿no? Entonces me parece bien interesante, tiene una batería con una mayor vida útil, una garantía de 2 años o 20,000 kilómetros, tiene sistema de recuperación de energía, llega a una velocidad máxima de 42 kilómetros y te digo, la autonomía de 71 kilómetros por carga, así es que bien interesante y creo que es una buena forma de expandir estos métodos de movilidad urbana.
9: Exactamente, tiene un buen precio, es hecha en México. Esto también te garantiza que si necesitas una parte, pues la vas a tener con facilidad, ¿no? El que se ensamble en México.
8: Así es, oye, y también sabes que me gustó, que las luces son inteligentes, entonces si entras a un lugar oscuro se prenden y tienen un rango, sí, y tienen un rango de visión amplio que te va a dar muchísima más seguridad, así es que se me hizo un plan bien interesante comprarte una de estas motonetas si no haces recorridos muy largos y pues poder ir a la universidad, al trabajo, segura, confiada y pues además con mucho estilo porque está preciosa la motito, la motoneta.
9: Y te ahorras no es un gasto, es una inversión porque te vas a ahorrar gasolina.
8: Totalmente, totalmente de acuerdo. Pero bueno, tú nos ibas a platicar, hoy es Día del Padre.
9: Hoy es Día del Padre.
8: ¿Y a los papás qué les gusta? Pues les gusta estar echando talacha. Les gusta estar echando talacha en el coche, en la moto. Siempre los vemos ahí preocupados por, ¿qué te fuiste a comprar? No, pues me compré una caja de herramientas buenísima. Pero si ya tenías una. No, pero es que esta tiene la cuchufleta de la chafaldrafa que no tenía. O que si los dados, o que si las pinzas. Platícanos un poquito de eso. ¿Qué es lo que le gusta a los papás? ¿Por qué buscan tantas herramientas?
9: Si somos tan diferentes, que a nosotros, bueno, pues si nos regalan unos aretitos, unos zapatitos, una bolsita, somos muy felices, pero los hombres son muy diferentes. La verdad es que con herramientas, es más, si todavía no han comprado el regalo de su papá, muy mal hecho, porque ya, pero todavía tienen tiempo. Así es que vamos a platicarles de dos kits. Uno es el kit de emergencia. El kit de emergencia debe de tener, ahora sí que, cables, pasacorrientes, pero que sean gruesos de 4 o 6 para que les funcione bien y no tengan ningún problema. Otro muy importante es el manómetro para poder medir la presión de las llantas. En un estado ideal debemos de medir la presión de las llantas antes de salir a carretera. Pero bueno, mucha gente vamos a las gasolineras. No es tan bueno ir a las gasolineras porque los manómetros de tanto usarlos van perdiendo calibración. Entonces es mejor que tú tengas tu manómetro. No son caros, son 180, 200 pesos y la verdad son muy útiles. También necesitamos algo muy, muy importante, un chaleco fluorescente con el cual si tenemos un percance no seamos visibles para el resto de la gente.
8: Importantísimo.
9: Y también tener los triángulos de seguridad. Que hablando de los triángulos de seguridad, fíjate que me he topado con situaciones en las que la gente pone los triángulos muy cerca de su vehículo.
8: Sí.
9: Los triángulos de seguridad son para que la gente te vea. Deben de colocarse por lo menos a 50 metros de distancia mínimo, porque esto le da chance al que viene atrás de poder reaccionar. Si los ponemos muy pegados al auto, entonces no va, a lo mejor puede tener otro percance porque no le va a dar tiempo a la otra persona, a la que viene atrás de nosotros, de reaccionar. Así que este es un detalle que yo considero pues muy importante. También debe de tener una lámpara de trabajo LED Y también, muy importante, un compresor de aire portátil de 12 voltios que se pueda recargar, que se pueda conectar a tu mismo coche, porque si tienes un percance con una llanta, bueno, pues con esto lo puedes inflar rápidamente. También fíjate que en algún tiempo que salía con algún grupo de motociclistas, tenían un uno como sellador de llantas, que si se te ponchaba una llanta, lo podías inflar, lo sellabas, y eso te daba tiempo, no puedes andar a muchos kilómetros, no a más de 80 kilómetros por hora, pero te da tiempo de buscar una vulcanizadora y ahí detenerte a arreglar tu llanta. Así es que esto es el kit de emergencia. Otro kit que también, pues, es más bien, es para que tengas en tu casa, es, por ejemplo, para trabajos de mantenimiento, pues es un juego de llaves combinadas milimétricas. Esto es, estamos pasando la fotito para que la vean. También una matraca. También es muy importante que se fijen. Yo entiendo que a veces nuestros presupuestos son pues algo cortos y compramos marcas que no son muy reconocidas. A mí en lo personal me ha pasado que se me rompen. He visto que me han regalado que se rompen. ¿Sí? Entonces, sí es importante, pues sí, invertir un poquito en una marca pues reconocida, ¿no? Hecha en donde quieran, pero reconocida. Y también, por ejemplo, los haces bajo la manga son las cintas de seguridad. Ya hay para muchas cosas, entonces una cinta que tenga una buena resistencia, también unos buenos guantes para que no se lastimen las manos, ya también hay en muchas medidas. Y bueno, una lámpara, estas lámparas que puedes, también de LED, que puedes pegar a tu auto, que tienen una como patita para poderse sostener y que te puedan permitir a tu papá, a tu esposo, pues maniobrar. Claro. Entonces, pues estas son las recomendaciones. Les digo, busquen una buena marca, una marca reconocida, para que no les pasen lo que a mí. Y bueno, no hay que gastar mucho, simplemente que tenga una buena garantía la herramienta, ¿no?
16: Claro, fíjate que es bien importante, pero además que constantemente estén checando que existen estos elementos en su auto, porque a mí me pasó que a la hora que se me poncha la llanta, abro la cajuela y resulta que no estaban ni mis triángulos, que yo juro que sí estaban ahí, ni algunas de las herramientas. Entonces sí estar como al pendiente de que las traigas ahí, que no te las hayan volado.
9: Exactamente, sobre todo si dejas tu auto estacionado en un valet parking, que híjole, sí, con la pena, pero sí, échale un ojito.
16: Sí, vale mucho la pena estar, pues, constantemente observando si ahí siguen, si están bien guardadas, y además traerlas bien acomodadas, porque si no van botando siempre también ahí en la cajuela, y es un ruidero que ya les encargo. Pero bueno, pues nos vamos a un corte con esta información tan útil. Si no ha comprado el regalo, córrale a comprar una caja de herramientas de esas que tanta ilusión le hacen a los papás. Nosotros nos vamos a un corte y regresamos con más aquí en Fórmula Autotrend.
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21: Territorio Animal.
22: El dromedario habita en zonas desérticas y solo tiene una joroba en su espalda. Puede soportar temperaturas extremas de frío y calor. Cuando corre, alcanza una velocidad de 65 kilómetros por hora y es capaz de cargar 170 kilogramos. No almacena agua como se piensa, sino que la obtiene metabolizando grasa almacenada en tejidos, principalmente en la joroba, misma que funciona como aislante de la radiación solar. Aunque está hecho para soportar la sequía, si no toma agua en un gran tiempo, pierde fuerza y peso. El dromedario puede estar sin comer hasta 7 días, pero se recupera si beben hasta 100 litros de agua en un solo día.
21: Cuida lo que comes.
22: La hoja santa es una hierba que se utiliza con fines gastronómicos y médicos. Su forma de corazón es perfumada con un fuerte aroma, pero de sabor dulce. Forma parte de la familia de las pimientas. En la cocina, se usa para preparar carnes, salsas, caldos y quesos. Por su aroma, se usa también para aromatizar tamales y chiles rellenos, entre otros platillos. En la medicina, contribuye a disminuir la fiebre e inflamación de los riñones. La infusión de hoja santa es usada para tratar problemas respiratorios como el asma.
21: Información sorprendente.
22: El cuello de la jirafa tiene solo 7 vértebras, el mismo número que posee el cuello de un ser humano.
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1: El técnico de Irán, Amir Galenoei, denunció el trato desigual que considera estar recibiendo debido a las restricciones impuestas por Estados Unidos antes del partido ante Bélgica. Nos iban a dar 24 horas antes del encuentro, pero al final hemos contado con menos de 18 horas y por eso hemos tenido que dejar el entrenamiento a la mitad. Son limitaciones muy molestas, indicó el estratega de Irán. El árbitro argentino Yael Falcón Pérez estará a cargo del duelo entre Chequia y México, duelo en el que el Tri ya está clasificado. Eloy Room pasó de ser el portero de Curazao a convertirse en una de las grandes historias virales del Mundial. Antes del partido contra Ecuador, tenía entre 90 y 95 mil seguidores en Instagram. Después del empate 0-0, su cuenta superó el millón de seguidores. Soy Alfredo González y en Grupo Fórmula somos locales.
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16: Y ya estamos de regreso aquí en Fórmula Autotrend. Gracias por seguir con nosotros. 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Bien interesante porque pues se están poniendo como, están haciendo una campaña que está muy inspirada en toda esta temporada futbolera. Se pusieron la camiseta y están haciendo una promoción que se llama Bonogol Suzuki. 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
16: 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Pero bueno, continuando con el programa, fíjense que, como ya les habíamos dicho, los papás son muy de coches, de meterles mano, de hacerles mil cosas, y son mucho de SUVs. Les gustan las SUVs, ¿por qué? Porque son prácticas para ir al trabajo, son prácticas para llevar a la esposa al súper, al trabajo también y demás, y para traer a los niños atrás. Así es que les vamos a platicar, Isabel y yo, de tres SUVs, la verdad muy buenas, muy muy buenas para, pues, para papás, sobre todo para papás que les gusta, como les digo, el manejo urbano, pero que de repente también se dan sus lujitos y se van a carretera, disfrutan un buen paisaje, disfrutan de repente hasta meterse en off-road, y estas camionetas tienen muy buen desempeño. La primera es la Territory de Ford, pero la híbrida. Desde que la presentaron y que fuimos a la presentación, la verdad yo dije que me había encantado por el espacio. Se me hace que no solo combina un muy buen motor, sino que también es muy espaciosa, y eso ayuda muchísimo. ¿Por qué? Por eso, porque la mayoría de las familias que tienen 2, 3 hijos o más, de repente meten a los amiguitos. Exacto. Y como a veces no alcanza el espacio en un sedán, así es que estas SUVs son muy buenas, ¿no? La Territory. La híbrida, a mí algo que me gusta muchísimo es que combina el motor turbo de 1.5 litros con un motor eléctrico, y esto te entrega una potencia que llega hasta los 241 caballos muy buenos, te da muy buen arranque. Al tener este motor eléctrico arranca súper bien, es muy ágil la arrancada, da muy buena respuesta. El diseño exterior se me hace bien elegante, se me hace que no tiene grandes rebuscaciones, que no es condenada, que es lo que es, y por eso me gusta, porque es como muy honesta, ¿no?
9: Así es. Fíjate que a mí ya tuve oportunidad de manejarla, y te da 1,200 kilómetros por tanque de gasolina, lo cual es que, si tú, como lo hemos dicho muchas veces, ¿no?, si tú lo manejas bien, te los va a dar, igual y hasta te da un poquito más, pero también depende mucho de qué peso traigas, de cuánta gente traigas, de, exacto, todo esto. Ahora, a mí lo que me gustó mucho también de esta Ford Territory híbrida es que yo había manejado anteriormente la de motor a combustión y había tenido como fallas en la parte eléctrica de la conectividad. Esta híbrida no me presentó ninguna falla, tiene muy buenos gráficos, tiene una buena pantalla, tiene muy buen nivel de a la altura que tú la necesitas, no necesitas desviar mucho la mirada del camino, se siente muy firme, se siente muy sólida, no permea el ruido exterior al interior, y todo esto te da, aparte de estas capacidades, pues como un ambiente elegante, ¿no crees?
16: Es lo que te digo, es elegante, sobria, no te da más de lo que necesitas, ¿no? Uh-huh. Y en tecnología y seguridad, algo que me gusta muchísimo también es que trae el Ford Copilot, ¿no? El 360, que trae todas las asistencias que se necesitan para conducir, desde el frenado autónomo de emergencia, el control de crucero adaptativo, la cámara, que es muy buena, como bien decías, una cámara 360 grados, que viene en 2D y en 3D, entonces los gráficos son muy, muy claros. Eso a mí me gustó muchísimo. Otra cosa que a mí me gustó, a lo mejor más frívola, fue, sí es un diseño robusto, la parrilla tipo panel es muy padre, la arquitectura lumínica me encantó. Me gustan mucho las luces porque hemos visto que ahora, sobre todo ella, por ejemplo, a pesar de ser fabricada en China, las chinas traen muchas luces, lucecitas, parece que vas en una discoteca, ¿no? Por fuera y por dentro. Esta tiene lo básico, tiene una arquitectura lumínica muy, muy bonita, muy sofisticada, sin tantos juegos, lo cual lo hace sobria y elegante. Eso me encantó, pero también otra cosa que me encantó fue el techo panorámico. Híjole, cuando se abre es enorme, ocupa un gran espacio, entonces te llena de luz, es padrísimo.
9: Sí, llega un poco hasta la tercera, hasta la segunda fila, si mal no recuerdo, y la verdad es que te da una luz interior que la hace todavía más elegante, porque esta versión que yo manejé, los asientos, el volante, estaban forrados en vinipiel, con muy buen terminado, sí, ¿no? No sientes grandes
16: rugosidades,
9: al tacto, entonces se siente muy suavecita, y la verdad es que es un buen producto, a mi gusto es un buen producto. Ahora, si bien si es hecha en China, pues tiene la garantía de que es un vehículo Ford, que tiene muchos distribuidores y que te va a garantizar que tenga piezas,
16: ¿no? Así es, y estos asientos de los que habla Isabel tienen calefacción y ventilación, los de adelante, y además la cajuela, pues sí es, cuando hicimos la prueba y cuando la presentaron, hicimos ahí un jueguito de llenar la cajuela y tiene cajuelón. 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Y de ahí nos vamos a otra SUV, que es la Sportage. Sportage siempre ha sido de mis consentidas, tengo que aceptarlo. Me gusta su diseño, me gusta la forma de manejarla. Es un manejo tan suave, tan ágil, tan sencillo. Hemos probado últimamente vehículos que de repente, ¿y cómo se prende esto, no? Ya desde el encendido te cuesta trabajo, y Sportage es tan intuitiva, es tan sencilla de manejar, que me encanta. Tiene asistencias de las hadas famosas, tiene la pantalla dual esta que se une.
9: 12.3 pulgadas con conectividad inalámbrica.
16: Así es, me encanta que tenga ya estas, este pantallón, Como te digo, tiene pues mucha seguridad activa con todos los, con todas estas asistencias. La cámara también 360 grados, es muy clara, es muy buena. Yo la sentí muy confortable en los interiores, los asientos en piel con ajuste eléctrico, también con calefacción y con ventilación. También tiene techo panorámico y también tiene una cajuela eléctrica inteligente, o sea que se abre muy fácilmente.
9: Tiene un motor de 1.6 litros turbo y bueno, la vez que yo la manejé me dio 17 kilómetros por litro. Sí quiero hacerles, que son buenos para un SUV, pero sí quiero hacerles hincapié que únicamente íbamos dos personas, no traíamos mucho peso, pero sí me los dio. Así es que es sencillo de manejarla, es sencillo recuperar la energía cuando vas frenando. Otra cosa que me gustó mucho es que esta sensación que tienes cuando pisas el freno, de que estás regenerando la energía, ya no se siente. Entonces tú frenas como si nada, no hay ninguna sensación que extraña por ahí, se siente ya muy normal. Y bueno, en lo personal, yo creo que sí anda siendo de mis favoritas. Me encanta la parrilla, de verdad, me encanta la parrilla.
16: Es que el diseño es muy bonito.
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16: 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Además, Kia es una marca que se ha desenvuelto en estos pocos años que lleva en México, porque realmente no, a lo mejor no tiene tantos años como otras marcas, pero creo que lo ha hecho muy bien. Las garantías que tiene, pues son, vinieron como a renovar muchísimas otras, ¿no? A revolucionar, y muy recomendable. Y la otra, fíjate que es la Chery Tigo 7, la super híbrida, ¿no? 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Y a mí lo que me gustó es la autonomía, pero también toda la tecnología que trae. 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Entonces, pues es algo muy bueno, ¿no? 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A mí es lo que me gusta de las híbridas y las eléctricas, que despegas muy bien y ese manejo se mantiene durante muchos kilómetros, ¿no? 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Y este es un Sony bastante, pues bastante bueno, ¿no? Bastante interesante. 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Y bueno, de ahí nos vamos con una colaboradora que queremos mucho aquí, porque siempre nos traes temas bien interesantes, temas que no conocíamos, que no sabíamos, porque te la pasas recorriendo la ciudad. Y ahora te fuiste a ver una colección de autos. Sí. Diana Alarcón.
2: Hola.
16: Ni la presenté. Diana Alarcón.
2: Hola, amigos. Hola, queridas. ¿Cómo están? Ya saben que yo también las quiero mucho. Me encanta venir a verlas. Siempre es un agasajo estar con ustedes dos.
4: Gracias. Y a nosotros todo lo que nos enseñas.
2: Ay, gracias. Y ustedes también a mí.
16: Pero a ver, cuéntanos.
2: Feliz Día del Padre a todos.
16: A los papás, ¿verdad?
2: Fíjense que yo les quiero platicar hoy, como bien decías, de los autos de un papá súper pudiente. Es que imagínense.
16: Y mucha influencia en nuestro país.
2: Mucha influencia. Es que imagínense que su papá haya sido el presidente de México de finales de los 40 a los 50. Y que, en pleno 2026 los podamos ver en persona. Y eran los automóviles de Miguel Alemán Valdés.
16: Qué impresión.
2: Que están, bueno, en la Fundación Miguel Alemán Valdés, y pues bueno, él fue el presidente y fue precursor de la modernidad, de la urbanización. Sí, a nuestros amigos que nos están viendo, que nos están escuchando, el viaducto Miguel Alemán, la costera Miguel Alemán, pues tienen una razón de ser y tienen un nombre, ¿no? Entonces, pues bueno, me fui a la Fundación Miguel Alemán, que, era la casa de Miguel Alemán Valdés, en Rubén Darío, y pues bueno, ahí pueden ver los coches presidenciales que él utilizaba cuando iba a supervisar las carreteras, porque pues no olvidemos que él fue un precursor del turismo en México, ¿no?
16: Claro, un desarrollo impresionante.
2: Un desarrollo impresionante, ¿no? Entonces, estos automóviles los podemos ver, los tienen en perfectas condiciones, con piezas originales. Les pregunté porque muy amablemente me abrieron las puertas de la fundación en la casa, que es una cápsula del tiempo. Los automóviles están en el garage que estamos viendo ahorita en la pantalla, y pues parece que estamos en los años 40-50. Gran parte de la casa la puedes visitar. Tiene los muebles originales, pero bueno, regresándome a los autos.
16: ¿Qué hay? Para quienes nos están escuchando a través de la radio, platícanos, emocionanos, ¿qué hay? ¿Qué vehículos vemos?
2: Pues ahí, bueno, miren, para empezar tienen un Packard 12 de 1939. Blindado fue construido por la Packard Motor Car Company y modificado a limusina blindada por la Brum Company en USA. Tiene una ranita de cristal montada en la salpicadera trasera izquierda y hecha para este automóvil y pues para dar la bienvenida a los pasajeros. Esta ranita significa amistad y fertilidad. Y es un símbolo de buena suerte.
16: Mira.
2: Y bueno, también hay otro que es un Packard 8 Touring de 1948. Es un vehículo escolta, pero fíjense, en este automóvil se le recibió al presidente Harry Truman de Estados Unidos en 1947.
16: Wow.
2: Y pues bueno, es de los que pueden ver. También hay un Lincoln de la Ford, porque fíjense que Ford era de los favoritos de la familia alemán. Y pues bueno, estos ejemplares destacan por muy grandes, destacan como por sus diseños como muy aerodinámicos, como de avión. Entonces, pues bueno, ¿qué más les puedo decir? En este justamente era el donde se trasladaba Miguel Alemán, como les decía yo.
16: Todos los días.
2: A checar más que nada las autopistas, porque al presidente Alemán le encantaba la velocidad. Entonces, pues iba, agarraba su carrito y vamos a supervisar la carretera.
16: ¿Él manejaba?
2: Él manejaba. Sí, mira. Sí. Y pues bueno, ya después, ya cuando terminó su mandato, que también lo pueden ver, está el Cadillac El Dorado convertible de 1953. Esta fue una primera edición que se fabricó de General Motors especialmente para él, formando parte de los vehículos personales por pospresidencia, ¿no? Es un auto enorme, como les decía, está inspirado en la aviación. Y pues estos autos se volvieron un sello en los años 50. Okay. Entonces, si ustedes quieren conocer estos coches, lo pueden hacer. Pueden ir el último miércoles de cada mes, en la noche de museos, aquí a la Fundación Miguel Alemán, que están haciendo muchos eventos culturales. Y algo en lo personal que yo les puedo decir es que tienen un acervo fotográfico increíble. O sea, con quien quieran ustedes, está Walt Disney, Plácido Domingo, Octavio Paz y obvio Luis Miguel, ¿verdad? Quien quieran, ahí están en las fotografías.
16: Interesantísimo, y la verdad qué colección más hermosa, sí, de autos, sí. Que ya son unos clásicos, que vale la pena verlos, tocarlos, tomarse la foto ahí con ellos. Ah, y funcionan.
2: Sí, pregunté y me dijeron que prenden, así que pues deberían de llevarnos a pasear.
16: Seguramente nos llevarán a pasear. Muchísimas gracias, Diana. Gracias a ustedes, sí, por habernos acompañado. Gracias, Isa. Felicidades a todos los papás y nos vemos y escuchamos en 8 días. Feliz Día del Padre.
2: Felicidades.
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12: Diego Armando Maradona contra Inglaterra, 1986. Arrancando desde su propio mediocampo, Maradona eludió a 6 jugadores ingleses con un control celestial antes de anotar el gol del siglo. Esta obra de arte inmortal definió la genialidad argentina en el Mundial de México.
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27: Parque Nacional Redwood, Estados Unidos. Situado en la costa de California, este bosque es el hogar de los seres vivos más altos del planeta, las secuoyas rojas. Estos gigantes pueden superar los 100 metros de altura y vivir durante siglos. El ecosistema costero, envuelto frecuentemente en niebla, proporciona la humedad necesaria para su crecimiento monumental. Caminar entre estos árboles centenarios ofrece una perspectiva única sobre la majestuosidad y la resistencia de la naturaleza frente al tiempo.
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12: París, Francia, la capital francesa, es el epicentro de la alta cocina y pastelería refinada. Sus panaderías desprenden el aroma de croissants de mantequilla, mientras que sus bistrós ofrecen clásicos como el confit de pato. Es el lugar donde nacieron las bases de la gastronomía occidental, combinando una técnica rigurosa con una pasión inagotable por el buen queso y el vino.
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27: El veneno de la avispa de mar es tan potente que puede matar a un humano adulto en pocos minutos.
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28: Domingo 21 de junio del 2026. Les saluda Michelle Rivera. Gracias por acompañarnos esta tarde en Fórmula Noticias. Hoy también es un día especial, es Día del Padre. Les felicitamos de corazón. Alzamos este brazo de solidaridad y les agradecemos su preferencia por estar acompañándonos los fines de semana. Hay mucha información que actualizarle y sin duda partimos hoy con la agenda de lo que viene la semana. Así que no se mueva, iniciamos.
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28: Y aprovecho también para saludar a los que nos escuchan a través de su coche, a través del transporte, recorriendo nuestras carreteras. Tú que te diriges a celebrar el Día del Padre, tú que vas a ese lugar a honrar a quien ya no está con nosotros, o tú simplemente que estás descansando el fin de semana, que viene la semana. Así que no se mueva, iniciamos.
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28: Y aprovecho también para saludar a los

0: diriges a celebrar el Día del Padre, tú que vas a ese lugar a honrar a quien ya no está con nosotros, o tú simplemente que estás descansando en fin de semana y deseas mantenerte informado, gracias. 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Tu servidor lo encuentras como Michelle Rivera, lista para dar poder a tu voz. Ahora acompáñenme, hagamos un recorrido juntos con lo más importante hasta el momento. El día de ayer la presidenta Claudia Sheinbaum en su recorrido en una gira por el norte del país, iniciará, dijo en agosto, una consulta escuela por escuela para evaluar las necesidades del sector educativo. Esto tras el retiro de la Coordinadora Nacional de Trabajadores de la Educación en Ciudad de México y otros estados. Consultada durante su gira por Tijuana, en Baja California, sobre la retirada de la disidencia, dijo la mandataria que las secretarías de Gobernación y Educación Pública informarán los últimos términos de la negociación con el magisterio.
1: Educación y que respeten nuestros derechos, presidenta.
2: Una buena negociación, presidenta.
1: Ya que respeten la educación. En agosto iniciamos la consulta escuela por escuela. En agosto.
0: Y bueno, hablando de la presidenta Claudia Sheinbaum, a través de sus redes sociales, dedicó este domingo un breve mensaje con motivo del Día del Padre, celebración que se conmemora hoy en el país. En su publicación, la mandataria envió una felicitación a los padres mexicanos y destacó su papel dentro del núcleo familiar, al reconocer a quienes dijo, con amor, trabajo y esfuerzo, se entregan diariamente a sus seres queridos y contribuyen a la construcción de una nación mejor. Y justamente por este día especial en la capital del país, la Secretaría de Seguridad Ciudadana desplegó más de 14,000 elementos en 16 alcaldías de la capital mexicana con motivo de las celebraciones por el Día del Padre. El operativo contempla vigilancia en centros comerciales, restaurantes, parques y cementerios. Pero mejor me enlazo con mi compañero Ulises Soriano, quien está justamente en las calles de la ciudad y tiene el reporte concreto. Te saludo como siempre con muchísimo gusto, Ulises. Muy buena tarde.
3: Michelle, muy buenas tardes, qué gusto saludarte. Pues como bien lo comentas, la Secretaría de Seguridad Ciudadana ha puesto en marcha este operativo especial con motivo del Día del Padre. Fueron desplegados 14,197 policías apoyados por 1,091 vehículos, 15 motocicletas, 5 grúas, además de ambulancias del Escuadrón de Rescate y Urgencias Médicas por estas 16 alcaldías que comprende la Ciudad de México. Asimismo, un helicóptero está volando la ciudad para revisar que todo se apoye de la mejor manera y transcurra en la mejor situación. Las autoridades dieron a conocer que estos patrullajes y recorridos de seguridad se refuerzan en plazas comerciales, restaurantes, parques, deportivos, teatros, hoteles y cementerios, lugares donde se espera una mayor concentración de personas durante este Día del Padre. Asimismo, operadores de los centros C2 y del C5 realizan un monitoreo permanente a través de las cámaras de videovigilancia para detectar y atender cualquier incidente. Asimismo, el personal de la Subsecretaría de Control de Tránsito implementa acciones para agilizar y garantizar la movilidad vehicular y peatonal, por lo que la dependencia ha exhortado a los automovilistas a respetar este fin de semana reglamento de tránsito y evitar estacionarse en sitios prohibidos. Y pues déjame decirte, Michelle, que el operativo culminará a la medianoche de este domingo. Sin embargo, muchísima precaución para andar sobre las calles de la Ciudad de México. Y antes que nada, una felicitación a todos los padres que nos escuchan a través de Grupo Fórmula. Es el reporte que te tengo, Michelle.
0: Muchas gracias, Ulises. Compañero, cualquier actualización seguimos en vivo y gracias como siempre. Buena tarde.
3: Continuamos pendientes, Michelle. Buena tarde.
0: Gracias. Y hay más actividades además del operativo de seguridad en la capital del país, así como en otros estados por motivo del Día del Padre. Me enlazo con mi compañera Laura Cardoso, tiene más detalles. Laura, qué gusto saludarte. Buena tarde.
4: ¿Qué tal, Michelle? Te saludo con gusto y Ricardo Rodríguez y yo estamos aquí sobre Paseo de la Reforma, donde se han venido todos los papás, primero a caminar, a almorzar, a hacer compras, es decir, a festejar en familia. Y mira, aquí nos encontramos al señor Enrique con toda su familia. ¿Cómo va a festejar hoy, don Enrique?
5: Pues venimos primeramente a desayunar y posteriormente a pasear, a pasar un rato en familia.
4: Muy bien. Oiga, ¿cuál es el deseo para todos los papás de México en este día?
5: En este día principalmente que se la pasen muy bien, que en compañía de todos sus seres queridos y pues

0: nada más.
1: Muchísimas gracias, sí. Que le vaya muy bien y felicidades.
0: Gracias.
1: Michelle, pues como puedes ver aquí a lo largo de todo Reforma, se han dado cita muchos papás para pasear, han ido a Chapultepec, incluso vienen muchos de los estados de del país a visitar la Ciudad de México, aprovechando que está la fiesta mundialista, y han estado disfrutando de todos los eventos que se hacen en el marco de esta competencia deportiva a nivel mundial. Nos comentan que han podido visitar pues todos los recintos históricos, museos y también restaurantes y lugares de interés, aunque no se ve mucha fiesta como ocurre en el Día de las Madres, porque coincide con esta fiesta mundialista, pues sí, no se ha olvidado al papá ni a este festejo. Te comento que en México se tiene un registro de 21 millones de padres. Y de ese total, apenas un 0.5% son papás solteros. Así es que felicidades a todos. Uh-huh. Nosotros seguimos aquí en Paseo de la Reforma y sus alrededores, viendo qué pasa con esta fiesta para los papás de México.
2: Y se les juntó, como bien dices, querida Laura, ¿no? Además de la festividad de la justa deportiva, es una excelente oportunidad también para ver algún partido, acudir a algún restaurante y aprovechar ese punto donde te encuentras, justamente donde puedes cumplir todas las expectativas. Laura Cardoso, compañera, estaremos en contacto. Muchas gracias.
1: Por supuesto. Muy buenas tardes y felicidades a todos los papás de México.
2: Gracias, querida Laura, gracias, y sí, nos sumamos a esta felicitación. Y bueno, vamos a otra información. Le comento que ayer por la tarde la Fiscalía General de la República informó este sábado que el proceso penal contra dos funcionarios del Instituto Mexicano del Seguro Social ligados al caso de la guardería ABC podrá continuar desde que la Suprema Corte de la Nación, la Suprema Corte de Justicia de la Nación determinara que no prescriben los delitos ocurridos en contra de niños. A través de una tarjeta informativa, la institución detalló que dos extrabajadores fueron procesados por homicidio culposo y lesiones culposas en la modalidad de comisión por omisión por los hechos ocurridos el 5 de junio del 2009 en Hermosillo, Sonora. Y en otra información, un juez vinculó a proceso a Raúl N., excomisario de la extinta Policía Federal, por su presunta responsabilidad en el delito de desaparición forzada de personas. Así lo dio a conocer la Fiscalía General de la República. De acuerdo con la institución, el imputado presuntamente participó en la desaparición de una persona en septiembre del 2017, cuando se desempeñaba como servidor público. Al momento de los hechos, Raúl N. era comisario jefe de la División de Gendarmería de la Policía Federal, extinta en el 2019. Para cerrar esto, antes de ir a los deportes, le cuento que el Instituto Nacional de Antropología e Historia justificó este sábado que el evento de la Federación Internacional de Fútbol Asociación, es decir, la FIFA, en el Castillo de Chapultepec el pasado 10 de junio, tuvo el propósito de promover el patrimonio cultural de México. A través de un breve comunicado, la dependencia aseguró que la cena previa a la inauguración del Mundial 2026 cumplió con la normatividad aplicable para el uso de este tipo de espacios y, por supuesto, con las medidas necesarias para garantizar la preservación del inmueble patrimonial. Y lo que tenemos hoy en los deportes, los avances los tiene mi compañero Javier Rivera.
3: 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En actividad de la Copa del Mundo, Japón goleó 4-0 a Túnez para ubicarse como segundo lugar del Grupo F. Por su parte, la selección africana se convirtió en la tercera selección eliminada del torneo. Este domingo, España no tuvo problema para conseguir su primer victoria del torneo tras golear a Arabia Saudita. En estos momentos, Bélgica se mide a Irán. Más tarde, Uruguay enfrenta a Cabo Verde y Nueva Zelanda hace lo propio con Egipto. Este miércoles comienza la tercera y última jornada de la fase de grupos. Con el primer lugar asegurado, la selección mexicana podría hacer cambios en el once inicial, donde Guillermo Ochoa pinta para ser el arquero titular ante República Checa. En las ligas mayores de béisbol de los Estados Unidos, Orioles de Baltimore vencieron 3-2 a los Dodgers de Los Ángeles. Medias Rojas de Boston vencieron 5-1 a Marineros de Seattle, mientras que Guardianes de Cleveland apalearon 8-1 a Astros de Houston. Por su parte, en la Liga Mexicana de Béisbol, Diablos Rojos del México apalearon 13-3 a Sultanes de Monterrey, mientras que Pericos de Puebla cayó 7-6 ante Rieleros de Aguascalientes. Este domingo continúa la actividad en el béisbol de nuestro país.
2: Gracias, querido Javier Rivera, y más adelante, pues, el despliegue de la información deportiva. Es tiempo de ir a una pausa, auditorio. 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Vamos a una pausa, regreso con un mensaje importante que acaba de brindar la gobernadora de Chihuahua, Maru Campos, en relación a Estados Unidos y algunos enlaces a estados del país. Ya vuelvo, usted es Fórmula Noticias.
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7: Los caballitos de mar machos son los que quedan embarazados. Dan a luz hasta 1,500 crías por cada embarazo.
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2: Estamos de regreso en Fórmula Noticias. Gracias por acompañarnos. Antes de ir a la pausa, le adelantaba de un importante mensaje que envió la gobernadora de Chihuahua, Maru Campos, y que le voy a compartir en estos momentos. En este mensaje difundido justamente este domingo, la mandataria reconoció que en las últimas semanas se ha hablado abiertamente sobre la posibilidad de acciones unilaterales en territorio mexicano contra el crimen organizado y sobre el impacto de los temas de seguridad en la revisión del T-MEC. La mandataria señaló que el presidente de Estados Unidos ha sugerido que no le importaría que desapareciera el tratado comercial y ha deslizado la posibilidad de acciones militares por tierra contra los cárteles asentados en nuestro país. La gobernadora de Chihuahua, Maru Campos Galván, fue categórica en su rechazo a cualquier intervención militar extranjera. Dijo que está totalmente en contra de esas intervenciones militares unilaterales en México y que su compromiso con la soberanía de México es total y no admite matices. Dice, soy mexicana, gobernadora de un gran estado fronterizo y la integridad de nuestro territorio no se negocia. Sin embargo, señaló que la amenaza no surgió de la nada, sino de la decisión del gobierno morenista de proteger a gobernantes y funcionarios señalados por la justicia estadounidense por presuntos vínculos con el crimen organizado de servidores públicos con órdenes de aprehensión que son, dijo, cobijados, abrazados y cuidados desde las fiscalías que persiguen a quienes combaten el crimen mientras no tocan a los acusados de nexos con el narcotráfico. La mandataria aseguró que este esquema, que este escenario podría complicar el tratado de comercio entre todos los países del norte. Así lo dijo en un mensaje.
14: Hoy le pedimos, le exigimos al régimen morenista, la 4T, que no busque culpables fuera del país ni fabrique adversarios internacionales. Lo que atenta más contra la soberanía de México no es un gobierno extranjero, sino la impunidad del crimen organizado. Sí, el auténtico entreguismo o injerencismo es dar el control político al narco. La única razón por la que hoy vivimos esta situación es la negativa del gobierno federal a procesar a los suyos. Eso es impunidad, y la impunidad no protege a ningún país, lo debilita. Lo que pedimos el día de hoy desde Chihuahua es que quien hoy encabece el gobierno de México reflexione, que no sacrifique a un país entero por poner a su partido por encima de la ley.
2: Ahí está la gobernadora Maru Campos y subrayó que la única razón de la crisis actual es la negativa del gobierno federal de procesar a los suyos y que esa impunidad no protege al país, sino que lo debilita. El mensaje que hoy emitió la gobernadora de Chihuahua a través de sus redes sociales y los conductos oficiales a medios de comunicación. Vamos a otra información, voy hasta Morelos. La noche de este sábado se reportó el homicidio del excontralor del ayuntamiento de Cuautla, Wenceslao N. La víctima fue localizada al interior de un vehículo en el camino a Casanzano, pero ella tiene los detalles. Mi compañera Teresa Flores, corresponsal de Grupo Fórmula en ese estado. Te saludo, Tere. Buena tarde.
18: Muy buenas tardes. Así es, Michelle. Fue localizado sin vida en el interior de un vehículo Wenceslao Canizal Cedeño, ex contralor del Ayuntamiento de Cuautla, quien fuera dueño de un colegio en este municipio al oriente de Morelos. El cuerpo del exfuncionario fue localizado en un camino de terracería en el interior de un vehículo. Wenceslao Canizal fue funcionario durante la administración 2003-2006. Personal de la Fiscalía de la Región Oriente fueron quienes realizaron las diligencias correspondientes para el levantamiento del cuerpo y bueno, se inició con las investigaciones correspondientes. El vehículo de color blanco fue abandonado a la orilla de un camino de terracería que comunica la autopista Cuautla-Huastepec en la colonia Tierra Larga. Se mantiene abierta esta carpeta de investigación para esclarecer este homicidio de este exfuncionario y quien también fuera propietario de un colegio en el estado de Morelos, Michelle.
2: Así es, prevén que en las próximas horas autoridades den a conocer mayores detalles sobre este lamentable hecho, pero haber habido algún comunicado, Tere, oficial, redes sociales, o solamente lo comentado ustedes en lo que están confirmando la información.
18: Después de que se diera el hallazgo de este vehículo con un cuerpo en su interior, pues se trascendió que se trataba de este exfuncionario. Okay. Hasta el momento no se ha dado a conocer ningún pronunciamiento por parte de las autoridades y estaremos atentos en torno a las declaraciones que hagan desde la propia Fiscalía General de Justicia en torno a las investigaciones que se mantienen tras este homicidio, Michelle.
2: Muy bien, Tere, y permíteme, en otra información, nos quedamos en tu estado, marchan en Cuernavaca exigiendo justicia por el feminicidio de Andrea Chino Ramos, un feminicidio que no es reciente, pero por esta marcha, Tere, así como otras que han ocurrido en tu entidad, pues no hay justicia hasta el momento.
18: Así es, a un año de la desaparición y el feminicidio de Andrea Maylin, familiares de la joven, así como colectivos, marcharon para exigir justicia y la detención del culpable. Marcharon sobre Paseo Tlahuica, en Yautepec, hasta la cancha de usos múltiples de Rancho Nuevo. Exigieron que el caso no quede impune. Recientemente fueron capturados los papás del presunto feminicida, mientras que el responsable aún sigue prófugo de la justicia. Andrea Maylin desapareció en junio del 2025 y fue localizada días después en un predio del municipio de Yautepec. Colectivos señalaron que el alcalde de San Rafael, Veracruz, familiar de la madre del presunto feminicida, escondió en la localidad a la mujer y al presunto responsable. La mujer del presunto feminicida fue capturada recientemente esta semana, Michelle, por elementos de la Secretaría de Seguridad y Protección Ciudadana a nivel federal, así como el padre también del prófugo. Esta detención se dio en el Estado de México. Los padres del presunto feminicida son acusados de encubrimiento y de ayudar a escapar al presunto responsable del feminicidio de Maylin, quien era su pareja sentimental. Exigieron que los detenidos, Michelle, sean procesados conforme a la ley denominada Ley Monse. Esta ley que castiga a quienes encubren o ayudan a huir a un presunto feminicida, eliminando el perdón legal por vínculos familiares o afectivos. Estaremos atentos en torno a esta detención que se diera en esta semana, precisamente, y que se cumple un año del feminicidio de esta joven y que aún permanece prófugo el responsable, Michelle.
2: Gracias, Tere Flores, como siempre, por la información, y cualquier actualización en tu estado, estamos en vivo, te agradeceré el reporte. Gracias, como siempre.
18: Estamos atentos desde el estado de Morelos, excelente día.
2: Excelente día para ti también. Y de Morelos voy hasta Chihuahua. Lamentablemente, un ataque armado contra una familia deja, es el saldo preliminar hasta el momento, 2 adultos muertos y 2 bebés heridas en Ciudad Juárez. Mi querida admirada Mar Almeida tiene los detalles. Te saludo, Mar, corresponsal de Grupo Fórmula en Chihuahua. ¿Cómo estás? Buena tarde.
1: Michelle, muy buenas tardes. Pues sí, con esta lamentable información, compartirle a nuestro auditorio, nuevamente en Ciudad Juárez es cuando se da esta situación tan complicada, en donde, como ya bien avanzabas tú, pues mueren los padres de estas menores, una persona de 25 años, la mamá de 30 años, el papá. Ellos fueron atacados, Michelle, cuando ingresaron sujetos armados a su domicilio por la noche y dispararon en contra, pues, de la familia, falleciendo los 2 padres de familia y dejando heridos, como ya bien comentabas, a una bebé, fíjate, de 2 meses y una niña de 2 años. Las menores fueron trasladadas al hospital. Hasta el momento, bueno, se reportan estables y están recibiendo, pues, atención médica, pero pues dejan ya huérfanos a estas pequeñas. No se ha dado todavía detalles de las detenciones. Se están llevando a cabo operativos por parte de la Secretaría de Seguridad Pública Estatal del Estado para poder dar con el paradero de los responsables. Y bueno, muy lamentable esta noticia, mi 2 bebés que se quedan, pues, huérfanas de padres y la violencia que continúa. Estaremos pendientes, Michelle, de darte el reporte de lo que vaya aconteciendo y si se lleva a cabo alguna detención, sí, por este caso, Michelle.
2: Te lo vamos a agradecer, querida Mar. Déjame, no quiero irme a otro estado sin antes preguntarte. Acabamos de compartir este mensaje que emitió la gobernadora de Chihuahua, en donde exige al gobierno federal poner mayor atención a los señalamientos, tomarse más en serio, en resumen, dice, los señalamientos de Estados Unidos contra funcionarios mexicanos, porque, pues, en resumen, puede poner en peligro el Tratado de Libre Comercio, este tratado que hace fuerte a estados fronterizos como Chihuahua, como Sonora, Nuevo León, entre otros. ¿Tu opinión?
1: Así es, pues mira, fíjate, este ha sido algo que hemos estado viendo ya en estos últimos meses, en donde, pues, se está derivando y se está poniendo tensión en el ambiente, y bueno, ha llevado a la gobernadora a hacer este tipo de declaraciones. Y bueno, como bien comentas, pues hemos estado viendo cómo Marcelo Ebrard, pues, ha reportado las reuniones que se han tenido, en donde, pues, no se ha logrado ya cerrar este tratado tan importante, y vemos las declaraciones, Michelle, pues, de Donald Trump, lo cual, como bien comentas, pues pone en riesgo la viabilidad de los estados fronterizos. Sabemos que Chihuahua, pues, es un estado exportador, es el estado que más exporta a los Estados Unidos, derivado, pues, de la industria maquiladora que se tiene en este estado, así como, mira, pues, la crisis que todavía no logramos superar del ganado, que también Estados Unidos nos tiene bloqueado el pase por el gusano barrenador, y bueno, muchos otros aspectos. ¿Qué decirte? Pues, que se hace el llamado, y bueno, esto también forma parte, pues, de todo este ataque que hemos estado viendo en los últimos meses. Ojalá avancen las cosas y pueda suavizar un poco la relación entre pues el estado de la federación y también entre Chihuahua, pero por lo pronto pues sí es muy importante para Chihuahua que este tratado se firme, porque pues somos, como te digo, el principal estado exportador y obviamente sí, pues la exportación es con Estados Unidos, Michelle.
2: Así es, Mara Almeida, gracias por este comentario. También estaremos en contacto, compañera, cualquier actualización. Muy buena tarde.
1: Claro que sí, Michelle, abrazo. Hasta la próxima ocasión. Excelente fin de semana para todos.
2: Gracias, Mara Almeida. Para que tengamos una idea, le comento antes de ir a la pausa, hablamos del socio comercial, ¿por qué tan importante en nuestro país? Porque, para que tenga una idea, en el 2025 fueron 802,000 millones de dólares de enero a noviembre de este año, 2025, la ganancia en total entre ambos países. Vamos a una pausa, ya regresamos a Fórmula Noticias.

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2: El agua caliente se congela más rápido que el agua fría bajo ciertas condiciones. Fenómeno conocido como el efecto Mpemba.
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11: En medio de la batalla por la custodia de las hijas y los hijos, hay algunos testimonios que aseguran, y algunos testimonios públicos, y también que voces que surgen desde las organizaciones civiles, que hay una balanza con un peso de un lado que en el otro, sobre todo cuando se trata del lado del padre. Hemos preparado una nota especial, la hizo nuestro compañero Juan Antonio Jiménez, justamente sobre esta dificultad del padre para obtener la custodia de sus hijos.
12: Aunque la Suprema Corte de Justicia de la Nación estableció desde el 2017 que otorgar la custodia a la madre por el simple hecho de ser mujer viola el principio de igualdad y se basa en estereotipos, este criterio aún no se refleja plenamente en la operación cotidiana de los tribunales familiares. En el 2026, organizaciones civiles y litigantes especializados reportan que muchos jueces siguen partiendo del supuesto de que la madre es la figura más apta para el cuidado, lo que coloca a los padres en una posición probatoria de desventaja. El Centro de Estudios Constitucionales y Saberes Jurídicos de la Suprema Corte ha reiterado que las decisiones de custodia deben basarse en el interés superior de la niñez, evaluando factores objetivos como estabilidad emocional, disponibilidad, entorno, vínculo previo y capacidad de crianza, sin que el género sea un criterio válido. Asimismo, estudios recientes sobre la evolución de la custodia en México señalan que, aunque el marco jurídico ya exige decisiones libres de prejuicios y la transición hacia un enfoque verdaderamente equitativo, sigue siendo lenta y desigual entre las entidades federativas en todo el país. Debido a la persistencia del estereotipo, los padres que buscan custodia o corresponsabilidad parental enfrentan procesos más largos y complejos, pues deben demostrar su capacidad con peritajes, evaluaciones psicológicas, estudios socioeconómicos y testimonios adicionales. Todo esto implica costos elevados en asesoría legal y peritajes, tiempos procesales prolongados que puedan extenderse por años, así como el desgaste emocional tanto para los padres como para los menores involucrados. Daniel Delgado Ávila, magistrado de la Novena Sala Civil del Poder Judicial de Guanajuato, señaló al respecto.
13: Pues este básicamente es un estereotipo que ha sido visibilizado por la Corte y recientemente ha emitido pronunciamientos en el sentido de que no se puede partir de esta idea preconcebida que es la mujer quien cuenta con las mejores competencias para tales efectos. Habrá que hacer un análisis racional y objetivo de la prueba.
12: La Constitución, la Ley General de los Derechos de Niñas, Niños y Adolescentes y la Convención sobre los Derechos del Niño obligan a que las decisiones de custodia prioricen el bienestar integral del menor, no el género del progenitor. Sin embargo, la brecha entre lo normal y la práctica judicial sigue siendo uno de los principales retos del sistema familiar mexicano en este 2026. En Fórmula Noticias, Juan Antonio Jiménez.
11: Gracias, Juan Antonio, por esta información. Y hablemos de este importante tema. Gracias a Alejandro Flores, coordinador general del movimiento Soy Papá No Criminal. Sin duda, esto que ya nos adelantaba nuestro colega Alejandro tiene mucho que ver con el motivo de esta organización también. Muy buena tarde. Gracias por aceptar esta charla.
4: No, de qué, muchas gracias por la invitación. Estoy muy emocionado de poder platicar con todos ustedes de este tema, que afortunadamente cada vez está tomando más relevancia, que es el tema de la paternidad responsable y el cómo podemos facilitarle también a los papás la labor de estar presentes en la vida de sus hijos, que creo que es sumamente necesario.
11: ¿Coincides con los datos que arroja esta nota en que todavía hay esos juzgados que por simple género otorgan o dan la custodia de las niñas y los niños?
4: Es correcto. La realidad es que al interior del movimiento, en donde colaboran varias organizaciones, hemos estado trabajando en un censo interno, en donde del mes de febrero para acá ya tenemos registrados poco más de 1,750 casos en toda la República de familias que están reportando este tipo de situaciones. Incluso hace algunas semanas tuvimos un trágico caso a nivel nacional de un pequeñito en Baja California, el caso del pequeño Vicente, que conforme se fue revelando la investigación, se dieron cuenta que había un conflicto de custodia intermedio entre el papá y la mamá, y que el pequeñito estaba bajo el resguardo de la mamá, a pesar de que ya se habían presentado pruebas de que no necesariamente era el mejor lugar en donde podía estar. En ese sentido, pues la verdad es que sí estamos viendo que hay una carga de trabajo muy fuerte para los juzgados que también les está impidiendo tomar decisiones de manera expedita, y tenemos que trabajar para fortalecer eso, porque pues la realidad es que la infancia de los niños es más corta de lo que creemos, y una mala decisión que se toma a destiempo, pues la realidad es que les puede afectar a mucho largo plazo.
11: Oye, Alejandro, ahora déjame aventar la bola para el otro lado de la cancha. ¿Qué le respondes a las mujeres que pueden tomarse personal justo esto que acabas de mencionar, de que se dieron cuenta que no estaba en mejores manos en el caso de la mamá? ¿Qué hay que, ustedes se topan con este cuestionamiento constantemente? ¿Qué responden?
4: La realidad es que nosotros siempre hemos peleado por el tema del interés superior del menor o de la niñez, ¿no? Ahora, la cuestión aquí es la siguiente. Ahí va a haber muchos casos, y los hay, en donde el mejor lugar para el menor es con la mamá, y nosotros peleamos precisamente para que esas decisiones tengan ese respaldo metodológico y científico detrás, que no deje lugar a cuestionamiento, porque incluso ahora hay muchas maternidades que están siendo cuestionadas por la forma en la que las autoridades toman decisiones. Yo creo que fortalecer estos mecanismos para la toma de decisión de una guardia y custodia va también a ayudar a todas estas mamás a que sus maternidades no sean cuestionadas, porque yo también conozco casos de madres excelentes que al final de cuentas terminan diciendo, claro, le dieron la custodia por ser mujer. No, es porque ella demostró que era el mejor lugar. Entonces, fortalecer esos mecanismos de toma de decisión va a ayudar a que también se deje de cuestionar a las madres que están siendo cuestionadas, al mismo tiempo que se deja de cuestionar a los papás.
11: Así es, porque este movimiento se llama Soy Papá No Criminal.
4: La realidad es que hay una tendencia preocupante desde hace ya bastantes años. Por ejemplo, en la Ciudad de México en el año 2021 hubo una derogación de la Ley de Asistencia y Prevención de la Violencia Familiar, bajo el argumento de que como ya existía una ley de acceso de mujeres a una vida libre de violencia, era redundante tener una de violencia familiar, y dejaron en la desprotección a muchos varones víctimas de violencia familiar. ¿Eso qué nos está indicando por parte de la autoridad? Que hay una tendencia a relegar o a dejar en segundo plano a muchos varones que, derivados de situaciones de violencia en sus hogares, están solicitando las guardias y custodias de sus hijos. Y lo que estamos viendo al contrario es que se está fortaleciendo el marco jurídico penal en contra de los papás que deciden tomar una acción al respecto de tratar de proteger a sus hijos. Por eso es que estamos poniendo este eslogan del Soy Papá No Criminal, porque muchas cosas que anteriormente podían ser vistas como acciones de intento de protección de los papás, hoy están siendo criminalizadas. Cuestiones, por ejemplo, como los incidentes de cambio de guardia y custodia, como incluso también los incidentes de reducción de pensiones, que a veces hay papás que pierden su trabajo porque ahorita la economía está muy complicada, solicitan una reducción de pensión correspondiente en los juzgados, y pues la primera acusación es que lo quieren hacer para dañar al niño, que no les interesa el bienestar de sus hijos, o que lo están haciendo para dañar a la mamá. Y lo que nosotros estamos diciendo es, los hombres también son seres humanos, los papás también hay que analizar las situaciones y los contextos en los que devienen, y no necesariamente lo están haciendo para generar un daño. Muchas veces son cuestiones que ellos perciben como una protección para sus hijos, y la autoridad lo tendría que valorar y tendría que llegar realmente a una investigación seria que determine realmente qué está pasando.
11: Alejandro, entonces lo que está quedando claro con esta charla, que parte de lo que los mueve como movimiento es justamente este llamado a los jueces, este llamado a los poderes judiciales a que sean objetivos, ¿no? Y que refuercen las herramientas para que sean lo suficiente para tomar esta decisión, ¿no? Independientemente sea hombre o mujer, quien se va a quedar entonces con la custodia de los hijos.
4: Claro, o sea, totalmente. Lo que nosotros exigimos es piso parejo. O sea, lo que a nosotros nos interesa es que a los hombres y a las mujeres se nos trate igual ante la ley. Incluso también hemos tenido conversaciones sobre cómo aplican la perspectiva de género, porque la perspectiva de género no dice que le den automáticamente la razón a una mujer por ser mujer. Dice que los juzgadores tienen que evaluar los posibles sesgos y prejuicios que pudieran derivar de las condiciones de género de las personas para determinar si su decisión es correcta o no. Y ahí hay muchos sesgos y prejuicios en contra de los varones que están cargando de manera negativa en las decisiones y que nosotros pedimos que se valore. O sea, que si se va a aplicar la perspectiva de género sea bien, y eso contempla revisar la situación de los varones y los prejuicios alrededor de ellos.
11: Alejandro Flores, para mí es importante hacerte esta última pregunta, sobre todo porque hemos visto casos que se han hecho virales y o que han sido muy mencionados en medios de comunicación, los que tienen que ver con la custodia del padre y presuntos abusos sexuales. Vimos el caso de una menor de 9 años en Coahuila, pero también cuando este movimiento con su sede en Sonora sale a caminar, después sale una mamá donde acusa a uno de los integrantes de presunto abuso sexual, que después no se confirmó, pero vamos, la tendencia es la acusación de una madre contra un hombre, en la mayoría de los casos por abuso sexual. Ese es un apartado muy especial y yo creo que requiere pues una respuesta de tu parte.
4: Claro, la realidad es muy simple. Nosotros dentro del movimiento tenemos filtros muy claros, o sea, filtros que van desde, por ejemplo, solicitarles su registro de no deudor alimentario, también el tema de los expedientes, revisar realmente qué es lo que hay, porque nosotros no toleramos ningún tipo de violencia. Esa es la parte más importante para nosotros, porque nuestro movimiento, antes que cualquier otra cosa, busca la seguridad de los niños. Vemos de manera preocupante una tendencia de acusaciones tanto de mamás como de papás en ese tema específico, y voy a ser puntual en esto. Muchas ocasiones, no voy a decir que todas en lo absoluto, pero hay una mala mano de abogados que creen que esa es una estrategia jurídica jugando con un tema tan delicado porque solicitan medidas de protección que son generalmente órdenes de alejamiento. Y yo a todos esos abogados que están utilizando estas leyes tan delicadas para proteger a la infancia, lo único que les voy a decir es que es muy cruel y es de una pésima calaña que se aprovechen de un tema tan delicado para dañar familias, porque hay casos de mamás acusadas por esto y papás acusados por esto, solo porque querían medidas de alejamiento, y eso no se debe de permitir, y para esos abogados que lo usan como estrategia debería de haber sanciones ejemplares.
11: Alejandro Flores, gracias por esta charla y por también pues dar voz a este movimiento que ha surgido, como bien dices tú, y ha tomado mucha fuerza en los últimos meses, sobre todo a nivel nacional, y lo que queda claro aquí con tu charla es eso, buscan justamente piso parejo para hombres y mujeres al momento de pues trabajar la custodia de las niñas y los niños en esta situación legal. Gracias por tu disposición, gracias por esta charla.
4: Gracias a ustedes, cuídense mucho.
11: Gracias, gracias. Alejandro Flores, coordinador general del movimiento Soy Papá, No Criminal. Y después de esta importante entrevista vamos a una pausa, ya regresamos.
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14: El majestuoso pavo real es un ave llamativa por su plumaje e iridiscente cola en forma de abanico decorada con ocelos en tonos azules, dorados y rojos. Su cola forma parte del 60% de su cuerpo y la utiliza para apareamiento. Se dice que las hembras eligen a su pareja en función del tamaño, color y calidad de la cola. Cada macho puede tener hasta 5 hembras. En el macho, el plumaje es mucho más vistoso que el de la hembra. Aunque se cree que no puede volar, el pavo real puede volar distancias cortas.
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14: En plena ciudad de Colima, el majestuoso Palacio Federal destaca por su arquitectura neoclásica. El terreno de este inmueble fue un cementerio, después una finca y una botica. Pero fue hasta 1908 cuando el entonces presidente municipal Blas Ruiz Díaz y un propietario del inmueble construyó ahí su casa. Sin embargo, desde 1928, el edificio estuvo en pugna por diferencias políticas, por lo que el gobierno estatal lo confiscó. Su interior está adornado con pinturas y murales de artistas como Mercedes Zamora o Antonio Cedeño, entre otros.
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15: No todas las grasas son malas. De hecho, son esenciales para la absorción de vitaminas y la salud cerebral.
16: Incorpora fuentes de grasas insaturadas como el aguacate, los frutos secos, las semillas y el aceite de oliva extra virgen. Estas ayudarán a proteger el corazón y te mantienen saciado por más tiempo. Lo importante es evitar las grasas saturadas en exceso y las grasas trans, presentes comúnmente en alimentos fritos o bollería industrial.
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17: La Tierra es el único planeta conocido con placas tectónicas activas, crucial para su geología.
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18: Representantes de Irán abandonaron la sede de conversaciones de paz con Estados Unidos en Suiza, lo anterior después de que el presidente Donald Trump amenazara con atacar nuevamente el país asiático. El Partido Verde Ecologista de México, en la Ciudad de México, destacó la relevancia de su propuesta Cancha Segura para garantizar la seguridad en espacios deportivos públicos en la capital. Precisó que la iniciativa busca que se genere convivencia comunitaria, recreación y bienestar. Autoridades locales informaron sobre la conclusión de labores de limpieza en calles y vialidades del Estado de México tras las fuertes lluvias registradas. Precisaron que la acumulación de agua se reportó principalmente en 6 municipios mexiquenses. Informó Daniel Huelvanks. 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
11: Estamos de regreso en Fórmula Noticias. Gracias por acompañarnos. Este fin de semana la presidenta Claudia Sheinbaum se fue de gira al norte del país, a Baja California específicamente. Estuvo en Tijuana, se adelantó que esta mañana estaría en Mexicali y después suspendería la agenda para trasladarse a la Ciudad de México. Ayer hizo una visita relámpago por la tarde, como bien lo adelantó aquí en exclusiva nuestro compañero Israel Aldave, para supervisar un hospital en el municipio de San Luis Río Colorado, que está justo en la frontera entre Baja California y Sonora. Mi compañero Israel Aldave continúa ya en el lugar de la gira y me lazo contigo, Israel, muy buena tarde.
19: Hola, ¿qué tal, Michelle? Gracias, muy buenas tardes. En efecto, damos cobertura a esta gira de la presidenta de la República, Claudia Sheinbaum, por el estado de Baja California. Aquí en Mexicali, hace unos cuantos minutos, inauguró esta central de ciclo combinado que se encuentra a mis espaldas, Michelle, central de la Comisión Federal de Electricidad, que busca dar solución justamente, Michelle, a la demanda de energía eléctrica de este punto del territorio nacional, que de acuerdo a la estadística, Michelle, es el punto de México con una temperatura superior a los 50 grados. Esto coloca a Mexicali como una de las ciudades con más altas temperaturas a nivel mundial. Por ende, justamente la necesidad de energía eléctrica, no solamente para los hogares, sino también para la industria. Hay puntos en el verano, Michelle, que se llegan hasta 52 grados de temperatura. La presidenta Sheinbaum Pardo incluso pues reconoció que incluso en esa temporada basta con poner un huevo en el toldo de un automóvil y en minutos se cose. La presidenta Sheinbaum Pardo afirmó que justamente con este trabajo se busca fortalecer a la Comisión Federal de Electricidad para garantizar el suministro de energía eléctrica en todo nuestro país y con este avanzar en la soberanía y la autosuficiencia energética de México. Esto fue lo que destacó hace unos minutos aquí en Mexicali.
11: De Israel, estamos viendo las imágenes de la presidenta justo en el momento de la inauguración, acompañada de la gobernadora Marina del Pilar y también algunos funcionarios federales, justamente cuando pues remueven estas cortinas y bueno, abren esta inauguración central del ciclo combinado González Ortega, Israel.
19: Sí, Michelle, justamente es la que observamos en las imágenes de Oscar Rea a mis espaldas, esta central de ciclo combinado González Ortega, que como lo señalábamos, Michelle, forma parte de esta estrategia del gobierno federal para garantizar el suministro de energía eléctrica y al mismo tiempo avanzar en la generación de energías limpias amigables con el medio ambiente, por supuesto, reducir la emisión de gases de efecto invernadero y, por supuesto, contribuir con esta al cuidado de nuestro planeta. La presidenta Sheinbaum Pardo aquí, fíjate, Michelle, hizo un amplio reconocimiento a todos y a cada uno de los trabajadores de la Comisión Federal de Electricidad por el trabajo que realizan bajo condiciones verdaderamente, pues, de muchas adversidades, como en este sentido, lo que ya señalábamos, la temperatura que incluso de 52 grados llega a sentirse aquí en el verano, aquí en Mexicali, en el estado de Baja California. Y como tú muy bien lo señalabas, Michelle, el día de ayer de visita a Relámpago, alrededor de 45 minutos, una hora, estuvo en San Luis, el Río Colorado, allí en el estado de Sonora. Lo comentábamos desde ayer, Michelle, la titular del Ejecutivo, se dio tiempo para trasladarse de Tijuana a San Luis Río Colorado para supervisar la construcción del Hospital General de ese punto del territorio nacional de la entidad, para que justamente también se fortalezca todo lo que tiene que ver con los servicios de salud para todos los habitantes de San Luis Río Colorado, ahí en el estado de Sonora. Y con esta inauguración de esta terminal de ciclo combinado, concluye ya, Michelle, esta gira de 13 días que la presidenta Sheinbaum Pardo llevó a cabo aquí por el estado de Baja California, y es por el momento el reporte que te tengo con las imágenes de Oscar Rea.
11: Un abrazo, Oscar, un abrazo, Israel, gracias por este reporte y buen viaje de regreso a la capital. Cuídense mucho.
19: Como siempre, Michelle, a tus órdenes, muy buenas tardes.
11: Gracias, muy buena tarde. Ahí está nuestro compañero justamente frente a este lugar que fue recién inaugurado hace unos minutos por la presidenta Claudia Sheinbaum. Seguimos pendientes de la información. Ahora es tiempo de deportes. Está listo mi compañero Javier Rivera con la actualización. Voy hasta el estudio.
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25: Así es, Michelle, ya estamos listos con la información deportiva de este domingo. Arrancamos sin duda con lo que es la Copa del Mundo, porque ayer por la noche en la ciudad de Monterrey se disputó el partido número 1000 en la historia de las Copas del Mundo entre Japón y la selección de Túnez, lo que fue una victoria de categórica por parte de la selección asiática de 4-0 ante la selección de Túnez, que por su parte hasta el momento ha sido la gran decepción de ese torneo, confirmándose como la peor hasta el momento después de ya prácticamente dos rondas disputadas en la Copa del Mundo. Los tunecinos han recibido 9 goles en sus primeros 2 partidos y Japón se ubica de momento como segundo lugar de su sector. Vamos a escuchar lo que dijeron Ayase Waeda, quien marcó 2 tantos, y Yoito Suzuki, quien hizo su debut en una Copa del Mundo.
26: Estoy muy feliz, creo que el trabajo y el esfuerzo que hemos estado haciendo durante estos últimos 4 años finalmente han dado sus frutos en este encuentro. La verdad es que estoy aliviado porque había llegado en mí la decepción por no poder marcar el torneo anterior, así que se me quita un gran peso de encima. Logramos sumar 1 punto en el primer partido en un encuentro muy difícil y necesitábamos 3 puntos para seguir mejorando. Estoy contento de haber podido contribuir con ello. Para mí, sin duda, la alegría de poder contribuir con el equipo y la importancia de haber tenido ya una primera experiencia mundialista en un escenario de esta magnitud. Estoy muy feliz. Estoy aquí porque nunca me rendí, porque seguí trabajando sin abandonar mis objetivos, y tengo que reconocerme todo el esfuerzo que hice para llegar hasta vivir este momento.
25: Ahí las palabras de estos dos protagonistas de la selección de Japón. Recordar que de momento los nipones son segundos del grupo F, y señalar que el primer lugar de este grupo estará disputando los 16avos de final en la ciudad de Monterrey. De momento todo parece señalarse que Países Bajos será quien dispute este partido, y lo harán ante el segundo lugar del grupo C, que podría ser la selección de Brasil o Marruecos. Esto en espera de lo que pueda acontecer en la ciudad de Monterrey. En actividad el día de hoy, España parece haber despertado después de no haber podido vencer a la selección de Cabo Verde en su debut y lo hace con una goleada ante Arabia Saudita. Lamin Yamal al minuto 10 adelantó a los españoles. Mikel Oyarzabal con un doblete al 21 y al 24 puso el 3-0 y Hassan Tambaki con un gol en contra al 49 puso la victoria final para la selección española. En la agenda del domingo, ¿qué más tenemos para esta tarde? Sin duda destaca el duelo entre Uruguay y Cabo Verde, esto a las 4 de la tarde, mientras que Nueva Zelanda estará midiéndose a Egipto a las 7 de la noche. Argentina y Austria se enfrentan este lunes 22 de junio en la ciudad de Dallas por la segunda jornada del grupo J. El albiceleste llega con confianza tras vencer 3-0 a Argelia y con Lionel Messi como gran figura, por lo que buscará sellar pronto su boleto a la siguiente ronda. Enfrente tendrá al combinado de Austria, que también llega motivada después de superar 3-1 a Jordania, mostrando intensidad y pegada. Será un duelo clave por la cima del grupo. Argentina parte como favorita por jerarquía y experiencia, pero deberá cuidarse de un rival ordenado, físico y peligroso al contragolpe. 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En más actividad que tendremos este lunes, sin duda también destaca el duelo entre la selección de Francia e Irak. Noruega estará midiéndose ante Senegal y Jordania hace lo propio ante Argelia. En estos momentos Irán se está midiendo ante Bélgica y de momento se mantiene el empate sin goles. Michel, señalar que hubo imágenes interesantes, algo que no habíamos visto hasta el momento en la Copa del Mundo, y es que previo al encuentro se pudieron ver incluso francotiradores en las azoteas de los edificios alrededor del estadio, esto a manera de que la seguridad, como bien lo hemos visto en las últimas semanas, están muy cuidando mucho a toda la afición iraní, sin duda alguna. Recordar que Irán está concentrándose en nuestro país, viajando solamente a sus partidos a Los Ángeles, y pues ahí vemos las imágenes en Telefórmula. Hay francotiradores en las azoteas para vigilar toda la afición iraní, Michelle.
11: Oye, no, bueno, es una falta de respeto porque de entrada, querido Javi, pues están generalizando con las personas, pero ese trato yo creo que es el extremo, pero el que le han dado también a las otras selecciones, que nada que ver, como decimos coloquialmente, pues ha sido muy malo también en materia de seguridad, ¿no? Una revisión como si se tratara de narcotraficantes, perdón que lo diga así, buscando ingresar droga a Estados Unidos.
25: Sí, sin duda creo que el gobierno de Estados Unidos ha quedado mal parado en esta Copa del Mundo, Michelle, como bien lo mencionas. Ha habido demasiados incidentes que los hacen ver mal parados a esta afición, sin duda, al gobierno de Estados Unidos. Recordar también que incluso a un árbitro africano no le permitieron su ingreso, a la selección alemana lo revisaron de pies a cabeza, y ahora esto con los francotiradores en las azoteas para cuidar a la afición iraní. Sin duda, creo que muy mal parada queda el gobierno de Estados Unidos en esta Copa del Mundo.
11: Sí, muy exagerados, pero sabemos que no les importa, ¿no? No se lo dicen los medios, no es algo que realmente les interese. Yo creo que querían que quedara claro, pues quién manda. Luego, querido Javi, gracias, Javier. Entonces, Fórmula Deportes a las 8 y más adelante, pues más información, actualización de la agenda.
25: Excelente domingo, Michelle.
11: Gracias, Javi. Vamos a una pausa, regresamos a Fórmula Noticias.
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6: Los caracoles tienen miles de dientes microscópicos situados en su lengua, una estructura llamada rádula que utilizan para raspar alimentos.
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2: Las ratas se ríen cuando les hacen cosquillas, aunque emiten sonidos de alta frecuencia inaudibles para el oído del hombre.
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2: Los guepardos son los únicos grandes felinos que no pueden rugir, solo maullan y ronronean.
1: Información sorprendente.
2: Las abejas pueden reconocer rostros humanos individuales, asociándolos con experiencias positivas o negativas, según el trato recibido anteriormente por ellas.
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2: Famoso por su espectacular cambio de color en otoño, el arce es un árbol emblemático de las zonas templadas. Además de su valor ornamental, algunas especies proporcionan savia para producir el famoso jarabe de arce. Su madera es muy apreciada en la fabricación de instrumentos musicales y muebles finos. Representan la belleza estacional y el equilibrio térmico de los bosques.
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5: Estamos de regreso en Fórmula Noticias, gracias por acompañarnos. Ya entramos a la segunda hora. Permítame iniciar en el estado de Chihuahua haciendo actualización de la agenda informativa a nivel nacional. Y es que habitantes del municipio de Urique, religiosos jesuitas y la diócesis Sierra Tarahumara recordaron con una misa, una procesión y repique de campanas a los sacerdotes Javier Campos Morales y a Joaquín César Mora Salazar, ambos asesinados a balazos hace 4 años por el narcotraficante José Noriel Portillo Gil, alias El Chueco. Durante la jornada se realizó una misa, una procesión acompañada de los retratos de los jesuitas Javier y Joaquín. Además, se colocaron ofrendas florales en el lugar donde los cuerpos de los sacerdotes fueron encontrados. Y en Topolobampo, en Sinaloa, pescadores del puerto expresaron su preocupación al titular de la Comisión Nacional de Acuacultura y Pesca, es decir, la CONAPESCA, Rigoberto Salgado, por la construcción de una planta de amoníaco que impulsa la empresa Gas y Petroquímica de Occidente, en Bahía de Huira, y le advirtieron que entre los riesgos está la mortandad de crustáceos por las descargas de agua a mayor temperatura al mar. Ante los planteamientos, el funcionario se deslindó y evitó responderles al argumentar que su presencia obedecía exclusivamente a una gira relacionada con asuntos del Cerro de los jesuitas Javier y Joaquín. Además, se colocaron ofrendas florales en el lugar donde los cuerpos de los sacerdotes fueron encontrados. Y en Topolobampo, en Sinaloa, pescadores del puerto expresaron su preocupación al titular de la Comisión Nacional de Acuacultura y Pesca, es decir, la CONAPESCA, Rigoberto Salgado, por la construcción de una planta de amoníaco que impulsa la empresa Gas y Petroquímica de Occidente, en Bahía.

0: su presencia obedecía exclusivamente a una gira relacionada con asuntos del sector. Y escuche usted, con el afán de dividirlos, trabajadores ante este funcionario federal denunciaron la creación de cooperativas, es decir, cooperativas alternas pesqueras fraudulentas que buscan respaldar este proyecto. Imagínese usted, si son pescadores, ¿cómo respaldarías un proyecto como este que eliminaría las especies que buscas, obviamente, pescar? Muy incongruentes estas organizaciones de reciente creación. Voy a otra información. El Centro Nacional para la Prevención de Desastres informó que en las últimas 24 horas el volcán Popocatépetl ha emitido 59 exhalaciones acompañadas de material incandescente, vapor de agua, gases y ligeras cantidades de ceniza. El semáforo de alerta permanece en amarillo fase 2. Me enlazo con mi compañero Leopoldo Espejel, tiene más detalles. Polo, te saludo. Buena tarde.
1: ¿Cómo estás, Michelle? Muy buena tarde. Efectivamente, así como lo has descrito, la actividad del volcán Popocatépetl permanece activa, sin embargo, todo está en calma, salvo las recomendaciones previstas en los escenarios para la fase 2 ante la posibilidad de actividad explosiva de escala menor a moderada, emisiones leves moderadas de ceniza hacia poblaciones cercanas, la caída de fragmentos incandescentes en las inmediaciones del cráter, por lo que se recomienda a la población y turistas, Michelle, no acercarse al volcán, especialmente al cráter, debido al grave peligro que representa la caída de material balístico y ceniza. En caso de caída de ceniza, se recomienda a cubrir nariz y boca, cerrar ventanas y limpiar los residuos con agua sin barrerlos para evitar tapar el drenaje. El monitoreo es permanente las 24 horas y tan solo, como bien lo señalas, en las últimas 24 horas se pudo apreciar una densa columna de gas, vapor de agua y ceniza acompañada también de presencia de material incandescente. El reporte que tengo, Michelle.
0: Gracias, Polo. Estaba investigando un poco más sobre la actividad de este volcán y según la información que se brinda a través de los medios de comunicación, yo puedo decir que los años clave inician a partir del 94 con alrededor de 7 movimientos, aunque bueno, ya sí. En este 2026, como bien dices, Polo, se mantiene en amarillo fase 2 con estas exhalaciones constantes. ¿Y cuál es la recomendación, querido Polo? Pues que estén obviamente alertas, ¿no? Y visitando las cuentas oficiales de las autoridades para cualquier indicación.
1: Por supuesto, y también la información que brindamos a través de Grupo Fórmula.
0: Así es, gracias Polo, muy buena tarde, estaremos pendientes.
1: Buena tarde, Michelle.
0: Muy buena tarde. Antes de ir a una importante entrevista, mire usted la publicación que hizo hoy Reforma, le damos los créditos porque publicó un adelanto de un libro que escribe el ex embajador de Estados Unidos en nuestro país, y hablo de Ken Salazar. En esta publicación, bueno, de entrada le comento, es un libro, pero uno de los corresponsales de Reforma en Estados Unidos tuvo acceso a la información. AMLO está muy preocupado por la información que Estados Unidos puede obtener del Mayo, le habría dicho un empresario cercano al expresidente Ken Salazar, así lo escribe José Díaz Briceño, corresponsal de este medio en Estados Unidos, sobre las memorias que escribió el ex embajador de Estados Unidos en nuestro país en un libro. El exfuncionario estadounidense asegura que un empresario cercano, Andrés Manuel López Obrador, le advirtió tras la captura de Ismael El Mayo Zambada que el entonces presidente estaba inquieto por la información que el líder del cártel de Sinaloa pudiera proporcionar a autoridades estadounidenses. Pues bueno, ahora se levanta la expectativa respecto a este libro que escribe Ken Salazar, que se llama Borderlands, My Fight for an Inclusive America, que habla de varios temas. Pero pues, entre otras cosas, porque tuvo acceso al periodista, pues se retoma lo que tiene que ver con México. Aquí es donde siempre nos preguntamos sobre el actuar de Ken Salazar, porque mucho de lo que ha dicho y que es muy importante para nuestro país lo hizo una vez que sale como embajador de Estados Unidos en México. No cuando fue embajador y era importante hacerle ver al presidente López Obrador de posiblemente, si es que conecta, algunas circunstancias con lo que hoy estamos viviendo a nivel nacional en materia de seguridad, en materia de los cárteles de la droga. Ahí está Borderlands, libro, el libro de Ken Salazar. Y bueno, vamos a otra información, auditorio. Ayer platicábamos con nuestros compañeros en Chiapas y nos adelantaban de esta nueva caravana migrante que tiene como objetivo no Estados Unidos, sino llegar a la Ciudad de México, llegar a las sedes mundialistas para seguir exigiendo pues algunas mejores condiciones de vida en nuestro país, ya que es difícil llegar a Estados Unidos, como permisos para trabajar y facilidad de vivienda. Le agradezco mucho al maestro Tonatiuh Guillén, como

0: Siempre por la disposición para platicar con nosotros. Él es profesor de la UNAM y excomisionado del Instituto Nacional de Migración. Maestro Tonatiuh, qué gusto saludarle. Buena tarde.
1: ¿Qué tal, Michelle? Muy buenas tardes. Encantado de saludarles a ustedes.
0: Gracias. Al contrario, usted, gracias por permitirnos a través de su conocimiento darle seguimiento a este tema. Tenemos una caravana muy muy pequeña, eso sí, pero que no ha perdido el objetivo de este llamado a las autoridades mexicanas en esta nueva redirección, que ya no es Estados Unidos, sino quedarse en México y tener mejores condiciones, pero al parecer eso no ha resultado.
1: Así es, Michelle, entre el año 25 y 26 se ha quedado en México y una cantidad no muy grande de personas que ya no pudieron llegar a Estados Unidos o que han sido regresadas de Estados Unidos y que están en el país de manera irregular. Y que tienen sobre todo un perfil de solicitantes de refugio. Entonces, el gobierno de México realmente no ha tenido la voluntad para regularizar su presencia en el país. Son personas que quedan en el abandono jurídico primero, porque están en condición irregular, y después un abandono que no les permite avanzar en alternativas de vida en México, incluyendo empleo, incluyendo la posibilidad de sumarse a las comunidades que sí los pueden recibir, y ahí están atorados en una situación de desesperación, y es explicable en ese contexto que una alternativa que encuentran para hacer visible su problemática, pues esta movilización que, como señalas, no son muchas personas, pero sí en cada uno de los casos situaciones graves que pudieran ser resueltas de manera muy sencilla por el gobierno mexicano.
0: ¿Por qué vemos menos personas, maestro Tonatiuh Guillén? ¿Por qué ya no son esas miles de personas? ¿Será que Estados Unidos logró su objetivo a través de nuestro país de frenar esta ruta migratoria que no solo parte de los mexicanos en nuestros estados, también desde Centroamérica y Sudamérica?
1: Bueno, Estados Unidos cerró dramáticamente la frontera para solicitantes de asilo, y para muchos ya la alternativa es México. Y hay que subrayar, Michelle, que no sería la primera vez que México toma decisiones de inclusión. Incluso recientemente hemos tenido experiencias de un programa que tiene ACNUR para incluir a personas de distintas nacionalidades en ciudades como Monterrey, como Saltillo, Guadalajara y Aguascalientes, entre otras. Y han sido experiencias exitosas. Cuando hay regularización de las personas, gana todo mundo. Ganan las personas migrantes porque se protegen sus derechos. Ganan la economía regional porque les posibilita tener una expansión de su trabajo, de trabajadores, que sí es un problema en muchas ciudades, no tienen suficiente personal. Y gana el país porque se genera economía, Michelle. Entonces ahí creo que lo que estamos viendo es un cuadro de maltrato, en el sentido de que no se les da el espacio ni la oportunidad para tener un rol positivo y constructivo para el país.
0: Pues ahí está, esa es una forma sin duda muy positiva de acoger a los migrantes que, claro, con tal de no regresar a este lugar de violencia o la situación en la que vivían en su país, buscan mejores oportunidades, y dentro de lo positivo que tenemos también, obviamente, que es mucho en nuestro país. Ya veremos cómo reaccionan las autoridades. Por lo pronto, gracias, como siempre, por sus palabras, maestro Tonatiuh. Muy buena tarde.
1: Muy buenas tardes, que estén muy bien, felicidades.
0: Gracias, gracias a usted también, maestro Tonatiuh. Y hablando de estos temas, justamente el embajador de Estados Unidos en nuestro país, Ronald Johnson, celebró los resultados de cooperación bilateral en materia migratoria tras sostener una reunión de trabajo el viernes pasado con funcionarios mexicanos. Johnson señaló mediante un mensaje en sus redes sociales que el trabajo conjunto entre ambos países ha permitido reducir la migración ilegal, combatir redes de trata de personas y, así lo dijo él, salvar vidas. La reunión fue encabezada por el secretario de Relaciones Exteriores, Roberto Velasco, y la secretaria de Gobernación en México, Rosa Isela Rodríguez, junto con el comisionado del Instituto Nacional de Migración, el INAMI, Sergio Salomón. Asimismo, autoridades mexicanas revelaron que se contó con la presencia de representantes de la Secretaría de la Defensa Nacional y de la Fiscalía General de la República. Vamos a una pausa, regresamos a Fórmula Noticias.
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11: Nueva York, Estados Unidos. Es el crisol de culturas definitivo, donde puedes encontrar auténtica comida de cualquier rincón del mundo en una sola calle. Desde la clásica pizza de un dólar y los pretzels calientes, hasta los restaurantes más vanguardistas del mundo. Su dinamismo culinario no tiene descanso, ofreciendo innovaciones constantes que marcan las tendencias globales en el arte de comer muy bien.
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15: El papel moneda no es de papel, sino de una mezcla de algodón y lino para hacerlo más resistente al uso.
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3: Estamos de regreso en Fórmula Noticias. Gracias por acompañarnos. Les recuerdo, en vivo a través de todas nuestras plataformas, redes sociales, y estamos también en cadena nacional. Sabemos, estamos viviendo, celebrando una justa deportiva muy importante que compartimos con Estados Unidos y con Canadá. Pero a diferencia de estos países, tenemos una lucha interna que se ha visto reflejada en manifestaciones, en la inauguración, tanto en la Ciudad de México como en el estado de Jalisco, aunque mayor contundencia en la Ciudad de México por la crisis de desaparecidos en nuestro país. Hemos visto a las madres buscadoras, obviamente suplicando y buscando visibilizar su situación, y también a muchas mexicanas y mexicanos y visitantes, pues asegurando que esta es una, a diferencia de otras manifestaciones, una lucha y una solicitud muy justa por parte de las madres y padres también que buscan a sus desaparecidos. Y sin duda el caso que llama más la atención, sobre todo por el silencio de las autoridades, es en Jalisco, porque a metros del estadio Akron, como lo ha venido documentando Radio Fórmula y otros medios de comunicación, han aparecido cientos de restos de personas, algunas en bolsas, ante el silencio de la autoridad. ¿Y por qué digo eso? Porque hemos escuchado o no hemos escuchado al gobernador de ese estado hablar de esta crisis en su entidad. Pero hablemos de quien ha hecho un documental, quien está documentando, quien ha hecho un trabajo excelente sin duda para exhibir y visibilizar y poner otros ojos en esta crisis que tiene nuestro país. Y hablo del periodista Alex Hernández, periodista y documentalista, y quien ha desarrollado un documental de desaparecidos justamente en el marco pues de este mundial. Y te agradezco mucho, Alex, sabemos que estás muy lejos y nos das esa oportunidad de platicar contigo esta tarde acá en México. ¿Cómo estás?
4: ¿Qué tal? Muy bien, encantado de hablar con vosotros.
3: Déjame hacerte esta pregunta que es muy básica, pero tenía ganas de hacerla. Como extranjero, ¿alguna vez te viste documentando una situación en algún país como esta, una crisis de desaparecidos en un país donde no hay guerra?
4: Pues la verdad es que no, la verdad es que no. La primera noticia que tuve yo sobre la crisis de los desaparecidos en México fue por allá por el 2021, la primera vez que visité el país, estuve allí en Guadalajara. Y yo no conocía esta situación, lógicamente, y fue justamente pasando por la glorieta de los desaparecidos que me llamó muchísimo la atención, ¿no? Todos esos carteles, todos esos rostros, y mi amigo mexicano con el que, bueno, con el que había ido a pasar unos días, me contó la historia detrás de todas esas imágenes y me impactó muchísimo. Y desde ese momento hasta finalmente este año he tenido en mente documentar esa realidad porque me impactó mucho.
3: Me imagino. ¿Y qué pensaste primero? Porque tú tienes proyectos donde, bueno, cuentas historias, obviamente viajando, pero esa es una historia, sin demeritar otras, muy importante, ¿no? Para hablar de un lugar cuando se viaja, sobre todo. Digo, te encontraste este muro con estas fotografías de desaparecidos en un recorrido que pudo haber sido muy positivo, ¿no? Pero que esas fotos te hacen recordar algo muy fuerte, muy profundo y muy grave que vivimos en México.
4: Sí, totalmente. Ya te digo, esa fue la chispa que despertó este documental. Después de mucha investigación y de ver realmente las cifras escalofriantes de personas desaparecidas en México, empecé a indagar un poco más, terminé luego dando con los grupos de búsqueda, con estas madres, con estos padres, con estos familiares que buscan a sus seres queridos, arriesgando la vida incluso, y creí que era una historia que debía ser contada, sobre todo porque yo no la conocía y creo que se debería hacer muchísimo más eco, no solo en México, sino en el resto de países. Yo por lo menos hablo a título personal, aquí en España esta situación se desconoce completamente y yo como periodista creo que es importante que demos visibilidad y que demos voz a historias que realmente lo merecen, y en especial a estas mujeres que desde aquí les mando todos mis respetos porque son unas verdaderas luchadoras.
3: Así es, entonces ves estas imágenes, te impactas y lo que decides es ir sobre la información. Tú te unes, acompañas a las guerreras buscadoras, específicamente al estado de Jalisco, que sin duda yo coincido contigo, Alex, es uno de los casos que más me impacta de los que vemos en nuestro país, porque está a unos metros justamente de un estadio que está celebrando pues un mundial como el de ahora, pero sobre todo, como tú lo has dicho en algunas entrevistas, te llama la atención cómo se ha normalizado ahí en esa zona la aparición de restos, ¿no? Y que siguen saliendo y siguen saliendo en bolsas o sin bolsas, pero siguen apareciendo ahí donde camina la gente, donde se divierte la gente, donde juega fútbol la gente.
4: Correcto. De hecho, en esa casa, justo desde el interior, no llega a verse el estadio, pero nada más caminar unos pasos, se puede ver el estadio Akron. Y me llamó muchísimo la atención porque ellas mismas me contaban que en ese lugar, desde el 2022, creo que se han recuperado más de 400 bolsas con restos humanos de varias fosas. Para mí era muy impactante estar a las puertas de un Mundial, porque esto lo grabamos justo a días de que comenzara el Mundial, ese contraste, ¿no? Esos dos mundos conviviendo, metros de asfalto que separaban dos realidades completamente distintas, ¿no? La fiesta del fútbol y luego un grupo de mujeres que lucha por encontrar a los suyos.
3: Alex, para muchos los desaparecidos están relacionados directamente con el crimen organizado. Algo tenían que ver con grupos delictivos. Y el saldo de esta situación o de algo que le debían o posiblemente una confrontación deriva en la muerte de esas personas que después son ubicadas. Algunos gobiernos han dicho que el 96% de los desaparecidos encontrados o los desaparecidos están conectados directamente con actividades criminales. Tú escuchaste a las mamás y tuviste oportunidad de ver algunos hallazgos. ¿Tú coincides con eso después de haberlas escuchado y del testimonio que has levantado a través de visitar esta zona en Jalisco?
4: Si te soy sincero, no estoy de acuerdo y eso me han trasladado las madres. Es cierto que quizá en un inicio la mayoría de los desaparecidos podían tener cierta relación con el crimen organizado. Eso es algo que no podemos negar, es una realidad. Ellas mismas nos lo han trasladado, algunas de ellas hablan abiertamente y nos cuentan, mi hijo o quien fuera andaba en algo que quizá no debía. Pero la realidad es que muchas de ellas nos cuentan que sus hijos, que sus familiares no tenían absolutamente nada que ver y que se los han llevado. Por coincidencias, por estar en el lugar equivocado, no lo sé. Realmente yo, lógicamente, no tengo las respuestas, he sido un observador externo, pero lo que yo he podido ver es que realmente hay una crisis que va mucho más allá del crimen organizado. Se ha normalizado esta situación y algo hay que hacer algo porque no son cifras demasiado elevadas y se están llevando a personas que no tienen nada que ver, gente muy joven.
3: Estamos viendo en estos momentos, Alex, imágenes que tú captaste en estas visitas que hiciste donde pues claramente te encuentras con una casa donde hay herramientas de tortura, ¿no? O presuntas herramientas de tortura, pero son esas casas que se ubican muy, como bien lo decías tú, lamentablemente, normalmente en Jalisco, venimos del caso Rancho Izaguirre, que seguramente te platicaron las madres buscadoras, que es muy grave, uh-huh. Que todavía las autoridades no terminan de descifrar qué fue lo que ocurrió ahí. Y ahí está la casa, es decir, no lo contamos los medios en nuestro país. Alex lo vivió al documentar estos casos y te contraste con lo que ellas han venido contando desde hace muchos años que hay, que existe y que algunas autoridades estatales insisten, Alex, en que no es una realidad.
4: Te voy a contar una anécdota precisamente sobre esta casa, porque a raíz de la publicación de este vídeo me escribió una persona por redes sociales y me dijo, fíjate, yo vivo muy cerca. Yo escuché cosas, yo vi cosas y me mandó fotografías cuando la fiscalía estuvo allí, cuando realmente las autoridades fueron allí. Y me sorprende mucho, o sea, sucede a plena luz del día al lado de un edificio, al lado de un estadio. Es decir, esto no es un caso aislado, hay muchísimos lugares. No voy a desvelar mucho más sobre el documental uh-huh. porque quiero que la gente lo vea, pero durante este rodaje hemos visitado lugares muy fuertes. Hemos entrado en viviendas, en barrios residenciales, donde hemos encontrado cosas que no se deberían encontrar. No deberían estar ahí. Y estas mujeres lo hacen solas, quiero remarcarlo, porque los acompañó la Guardia Nacional, pero la Guardia Nacional se quedaba de puertas para afuera. Ellas son las que se arriesgan cuando entran a esos lugares. Y es gente que está intentando encontrar a los suyos. Y una cosa que quiero decir, si me permites, que es lo que me han trasladado ellas, es que muchas veces reciben el rechazo de la sociedad. Se las victimiza mucho, se las ataca. ¿En qué andaría tu hijo? ¿Algo habría hecho? Hemos de entender que, independientemente de que eso sea así o no, son mujeres, son padres, son madres que están buscando a sus hijos. Entonces, creo que cualquiera en su lugar haría lo mismo. Y desde aquí, nuevamente, mi cariño, mi apoyo y todo mi respeto hacia ellas.
3: Gracias, Alex Hernández. Para cerrar, si me permites, y agradecerte esta charla, ¿cuándo veremos este material? ¿En qué proceso de la producción va? ¿Y cuándo regresas a México?
4: Pues el documental está cerca de estar terminado. Yo calculo que hacia el primer domingo de julio o el segundo domingo de julio, como tarde, estamos ya en un proceso de montaje frenético porque queremos que salga cuanto antes, se está haciendo mucho eco de esto sí. Y creo que este documental va a abrir los ojos de mucha gente y ojalá que llegue a muchos otros lugares para que se haga presión. Y regresar a México, pues muy pronto, seguro, porque es un país maravilloso, es la segunda vez que lo he visitado. Y seguro que estaré de vuelta muy pronto.
3: Pues yo te agradezco mucho a Alex Hernández, periodista y documentalista, por esta charla con nosotros. Ya tus ojos documentaron y veremos esta producción, ojalá pronto. Y como bien dices tú, pues reiteras lo que las madres buscadoras han venido diciendo, que piden no ser criminalizadas, buscan a sus hijos, pero además específicamente me refiero al estado de Jalisco, un estado que se ha caracterizado por no dar compañía, a diferencia de otros estados, Alex, como lo mencionabas, no acompañar a las madres buscadoras que no tienen otra cosa más que picos, palas y sacos para mover la tierra y encontrar o buscar y tratar de encontrar a sus seres queridos. Alex, muchas gracias. Gracias por esta charla.
4: Gracias a vosotros. Un abrazo grande.
3: Un abrazo grande. Y esto me permite además comentar que recientemente Ceci Flores, líder del colectivo Madres Buscadoras, denunció ahí en Jalisco que las autoridades no les permitían avanzar a zonas importantes cuando requerían un acompañamiento de autoridad, zonas peligrosas donde pudieron haber encontrado, pueden encontrar restos de personas que deben ser también objetivo y prioridad para el gobierno de ese estado. Vamos a una pausa, auditorio. Esto es Fórmula Noticias. Ya regreso después del bloque.

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2: El encendedor de bolsillo se inventó antes que los cerillos, facilitando la creación de fuego de una manera mucho más rápida.
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3: Aprovechando que esta mi participación surca las ondas hercianas a lo largo y ancho de nuestra gran República Mexicana, no quiero dejar pasar la oportunidad de festejar, admirar y abrazar a todos los padres mexicanos. Al mío propio, sí, aún lo tengo. Y a todos aquellos que la historia nos lleva a ocupar aquella posición de lucha, de esfuerzo, para junto con la pareja sacar adelante los hogares. Solo aquellos que hemos tenido la dicha de ser padres, sabemos lo que se siente dar vida y la responsabilidad que llevamos al criar a nuestros hijos, buscando que sean buenos mexicanos, y que al final vivan dentro de una sociedad mejor de la que nosotros nos tocó habitar. Mucho se habla, somos víctimas de memes, bromas, videos chistosos y demás. ¿Que no es como el Día de la Madre? Evidentemente no, pero nosotros estamos al no dejar pasar este gran día y reconocer de alguna manera u otra a esa gran figura que forma parte del núcleo base de una sociedad como la nuestra, la familia. Hablo de la cabeza, del jefe, del padre. Felicidades, papás.
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7: Estamos de regreso en Fórmula Noticias, gracias por acompañarnos. Algunos países de Sudamérica se encuentran en un momento importante porque hay elecciones. Y Colombia está en una de sus citas electorales más determinantes, sin duda, de su historia reciente. De entrada, la segunda vuelta presidencial, este 2026, no es pues simplemente una elección entre dos nombres o dos partidos. Representa, algunos lo han visto así desde el análisis, la confrontación profunda sobre el rumbo, el verdadero rumbo de Colombia. El electorado se debate, lo podemos decir así, ya nuestro entrevistado nos va a acomodar las piezas. El debate va entre dos visiones de mundo radicalmente opuestas, una propuesta de ultraderecha por el abogado penalista Belardo de la Espriella y la opción del progresismo liderada por el senador Iván Cepeda. Pero bueno, en medio de esta polarización y humor social que se percibe hasta México, y mire que nosotros traemos un humor bastante, bastante, bastante fuerte. Pero hablemos de Colombia. Gracias de verdad a Arnulfo Valdivia, ex embajador de México en ese país hermano, en Colombia, por esta charla para Fórmula Noticias. ¿Cómo estás?
8: Michelle, querida, muchísimas gracias. Un gusto estar aquí con ustedes.
7: Desde contigo en particular. Gracias. Desde acá percibimos justamente qué es eso, la lucha electoral por la izquierda o la derecha. Y una izquierda y derecha por el contexto que vive Sudamérica e incluso México, ¿no? Con un vecino como Estados Unidos pendiente del futuro de estos países.
8: Absolutamente, Michelle. Mira, la elección colombiana, que por cierto, pues en media hora estarán cerrando allá las casillas, y allá además los resultados se saben muy rápido. Es decir, yo creo que en media hora cierran y más o menos en una hora y media estaremos ya sabiendo prácticamente cuáles son las tendencias. Se debate, como bien lo dijiste y bien lo explicaste, Michelle, entre dos extremos, aquí sí, absolutamente polarizados. La primera vuelta, que fue el 31 de mayo, como bien decías, el abogado Abelardo de la Espriella, que es la extrema derecha, una derecha tipo Trump, muy similar a Trump, es sacó el 43% el candidato de la izquierda, que digamos cubre todo el espectro de izquierda, todo este espectro progresista, por cierto, heredero, digamos, del presidente Petro, sí. Iván Cepeda sacó 40%. Y, como nunca, el país, Colombia, está absolutamente dividido, absolutamente dividido. La realidad es que a pesar de que los conteos o las encuestas le dan la victoria por entre 4 y 8 puntos a Abelardo de la Espriella en esta segunda vuelta, pues es complejo en este momento saber si eso se va a cumplir.
7: Así es, se habla normalmente en Colombia de quién puede ir arriba en las encuestas, pero si no mal recuerdo, en la pasada elección cuando ganó Gustavo Petro, las tendencias, al menos públicas, en medios de comunicación, las encuestas apuntaban a quien venció, ¿no? Y quedando Gustavo Petro, es decir, es muy difícil en Colombia, no sé en esta elección, pues un poco adelantar quién puede ganar y sobre todo con este porcentaje que usted nos acaba de proporcionar. En la primera vuelta, 43-40%, muchos lo tomarían como una especie de empate técnico.
8: Absolutamente. Y a ver, efectivamente, las encuestas en general en Colombia, y bueno, yo digo casi en todo el mundo, siempre están siempre por todos lados. La realidad es que hubo una encuestadora, que es Atlas Intel, que es la que está previendo que Abelardo gane con alrededor de 52% sobre un 43% de Iván Cepeda, que fue muy precisa en la primera vuelta. Fue realmente la única que le atinó. Pero realmente, Michelle, lo que se está jugando en Colombia, efectivamente, como bien dices, es un proyecto de país. Es un proyecto de país, una visión de país totalmente contraria, totalmente diferente. Realmente, incluso Abelardo de la Espriella ha dicho que en el momento que si él gana, de inmediato extraditará al presidente, le fincará cargos y extraditará a los Estados Unidos a Petro. Y bueno, pues cosas como el tema de que saldrá de la ONU, ¿no? Saldrá de la OEA. Es decir, sí, y bueno, regresaremos seguramente a lo que vimos en los años del presidente Uribe, que fue lo que él llamaba la seguridad democrática, que es una fuertísima ofensiva en contra de los grupos delictivos, que pues es uno de los grandes, grandes pendientes que deja Petro, digamos, una Colombia mucho más insegura que como la tomó, también con avances, porque también ahí tuvo avances en temas de seguridad social, en temas de mejoramiento del salario, pero aún así, es decir, es una Colombia que hoy está dividida y polarizada prácticamente a la mitad. Es muy complicado saber qué va a pasar, y lo interesante aquí va a ser, pues hoy, en un par de horas sabemos quién ganó, lo interesante va a saber cómo van a gobernar, porque la gobernabilidad va a estar muy, muy fraccionada.
7: Ex embajador, me voy a atrever a hacerle esta pregunta, porque usted pues vivió este lugar, conoce, tiene amigos colombianos y seguramente ha sentado amistades importantes ahí. ¿Qué es lo más conveniente para Colombia? Pero hablemos de la base social, hablemos de su economía, un país también que recordamos hace muchos años vivió todo un tiempo pujante, y no hablo de la Colombia pujante por el narcotráfico, estoy hablando de una era todavía completamente distinta y después de Pablo Escobar, que era un personaje muy importante y no puede separar una cosa de la otra, o la intervención en los gobiernos, en los recursos de algunas zonas del país. Pero ¿qué le conviene actualmente a este piso parejo que vemos hoy, esta Colombia dividida, a partir de mañana y con la votación de hoy?
8: A ver, fíjate que hay una cosa, Michelle, que me preocupa un poco en Colombia, y que es que el centro desapareció. El centro desapareció. Es decir, si tú te fijas, todos los candidatos de centro, Fajardo, Paloma Valencia, que era la candidata del presidente Uribe y que se unió a Abelardo. Así es. Pero el partido, imagínate que el partido del presidente Uribe se llama Centro Democrático y sacó el 6%. Uribe. Todo el resto del centro no pasó del 2%, del 1%. Entonces, lo que sucedió fue que Colombia se polarizó hacia la izquierda la mitad y se polarizó hacia la derecha. Que creo que yo es lo que le conviene a Colombia. Mira, normalmente los discursos de campaña siempre son estridentes de lado y lado. Hay que ganarse, sobre todo en estos tiempos en que La política está regida más por la emoción que por la razón. Entonces, los discursos de campaña siempre son estridentes. Yo creo que cualquiera de los dos que gane, lo que le conviene a Colombia, Michelle querida, es que cualquiera que los dos que gane se mueva un poco al centro. Se van a tener que mover un poco hacia el centro por dos motivos. Si gana la izquierda, mira, la inversión privada durante los 4 años de Petro cayó en 3.6%. Hay un déficit fiscal que está en el casi 6% del PIB, ¿no? Y una deuda que está en el 60% del PIB. Eso no se resuelve con discursos, sociales. Eso va a tener que meterle orden técnico y moverse un poquito a la derecha en la economía Cepeda. Y si gana Abelardo, pues a ver, hay una... Colombia, como toda América Latina, es un país con grandes desigualdades todavía, donde hay grandes segmentos de la población con tremendas carencias, y eso requiere de una política social seria. Entonces, y de una política social activa, proactiva, de una política social cercana, y Abelardo se va a tener que mover, o va a tener que mover su política social un poco más hacia el centro. Entonces, lo que le conviene a Colombia, gane quien gane, es moverse un poco más hacia el centro, considerando cualquiera de los dos discursos que hemos estado escuchando.
7: ¿Cómo está Colombia actualmente en materia de seguridad? De uno de los grandes retos y que todavía al presidente Gustavo Petro le tocaba recomponer en el país.
8: Fíjate que ahí sí hay que decirlo abiertamente, la política esta o la la política pública de la paz total que introdujo Petro, pues francamente fue un fracaso. La realidad es que la inseguridad en Colombia ha aumentado a niveles que ya no se veían desde los años 90, desde los años 2000. El objetivo que era, desarticular a las guerrillas, a las FARC, o a las removilizadas FARC, porque te acuerdas que el acuerdo de paz se desmovilizaron, pero hubo grupos que se removilizaron, y el ELN, ¿no?, el Ejército de Liberación Nacional, nunca se desmovilizó. Entonces, proyecto de la paz total de Petro era... desmovilizarlos, sentarlos a la mesa. Ellos siguen bombardeando y siguen matando gente y siguen haciendo todo. Y lo peor es que siendo estos grupos ya tienen muy poco de ideológico, es decir, ya son muy poco movimientos sociales, más bien son los brazos armados que les mantienen los trasiegos abiertos a los grupos delincuenciales y de la droga. Y entonces ya son más bien, más que una guerrilla social, son más bien un grupo, un brazo armado de los narcotraficantes, y eso ha hecho que el crimen en Colombia se dispare. Entonces, efectivamente, de ahí prácticamente esa es la campaña de Abelardo.
7: Así es.
8: La seguridad, regresar a la seguridad, y esa parte sí es urgente.
7: Y con esto entendemos por qué hay una Colombia dividida a estas alturas del partido, como decimos en México, donde, bueno, el presidente debió aprovechar esta fortaleza de los programas sociales, las líneas de el gobierno que él intentó implementar en el país y que al final terminó soltando y abriéndole este espacio, obviamente, ni siquiera a la derecha, como lo decía el ex embajador, a la ultraderecha, para llegar al gobierno de Colombia. Ya lo veremos entonces en las próximas horas, y por lo pronto muy valiosa su participación, ex embajador Arnulfo Valdivia, para Fórmula Noticias.
8: Michelle, querida, muchas gracias, buenas tardes, y pues siendo un país hermano Colombia, que sí sea lo mejor para Colombia.
7: Gracias, ex embajador, por esta charla. Buena tarde.
8: Gracias, Michelle, gracias.
7: Muy buena tarde. Así, interesante lo que mencionaba, un porcentaje de 43% a 40%, ya veremos qué dicen los resultados finales en las urnas. Están terminando ya la votación los colombianos, estaremos muy pendientes, y también de lo que ocurre, obviamente, en Perú. No se pierda la información que estamos actualizando en las redes sociales de Radio Fórmula. Auditorio, es tiempo con esta importante charla de ir a una pausa. Regresamos ya al último bloque. Esto es Fórmula Noticias. Te saluda Michelle Rivera.

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1: Con el teleférico de Uruapan, hoy movernos es más fácil. Antes salir, sí lo pensaba dos veces. Escaleras, subir, bajar y luego depender de alguien. Ahora llego, entro al elevador y me subo tranquila. Nadie me tiene que ayudar. Yo puedo sola. Y eso se siente bonito. La transformación se vive.
2: Michoacán es mejor.
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3: La miel es el único alimento que no se echa a perder. Se han encontrado frascos antiguos todavía comestibles hoy.
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4: Zinedine Zidane contra Brasil, 1998. El mediocampista francés se vistió de héroe en la gran final de París. Con dos majestuosos remates de cabeza tras tiros de esquina en el primer tiempo, Zidane destrozó el favoritismo brasileño y guió a Francia hacia su gloria.
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3: El dromedario habita en zonas desérticas y solo tiene una joroba en su espalda. Puede soportar temperaturas extremas de frío y calor. Cuando corre, alcanza una velocidad de 65 kilómetros por hora y es capaz de cargar 170 kilogramos. No almacena agua como se piensa, sino que la obtiene metabolizando grasa almacenada en tejidos, principalmente en la joroba, misma que funciona como aislante de la radiación solar. Aunque está hecho para soportar la sequía, si no toma agua en un gran tiempo, pierde fuerza y peso. El dromedario puede estar sin comer hasta 7 días, pero se recupera si beben hasta 100 litros de agua en un solo día.
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5: La presidenta Claudia Sheinbaum felicitó a todos los papás en el marco de su día. La mandataria federal reconoció a los padres de familia que dan lo mejor de sí para contribuir en construir un México mejor. El INE anunció que aplicará sanciones a organizaciones ciudadanas que buscaban su registro como partido político por irregularidades en sus ingresos y egresos durante el proceso de fiscalización. Indicó que la cifra asciende hasta los 4.872.000 pesos. La UNAM reiteró su compromiso con la transparencia, el acceso a la información pública y la protección de datos personales. La máxima casa de estudios precisó que garantizar los derechos son fundamentales para la rendición de cuentas del gobierno y de la democracia. Gracias. Informó Daniel Wellbanks. 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

0: Estamos de regreso en Fórmula Noticias. Gracias por acompañarnos. Auditorio, el Instituto Guimarães Rosa, de la Embajada de Brasil en nuestro país, en asociación con Rhizome Arts, presentan Hitting the Wall, Identidad en Movimiento. Brasil, entre literatura y performance, este jueves 25 de junio del 2026 a las 18:30 horas, en una actividad presencial gratuita y abierta al público. Hitting the Wall, un aparato de investigación vivo entre Brasil, México y Estados Unidos, llega a la Embajada de Brasil en Ciudad de México. ¿De qué se trata? ¿Para qué es? Yo le agradezco mucho, de verdad, a Glauco Araujo, director y creador de Hitting the Wall, Identidad del Movimiento. Yo te agradezco mucho. Glauco, ¿cómo estás? Muy buena tarde.
1: Muy bien, muy bien. Buenas tardes. Voy a intentar hablar un poco en portuñol.
0: Claro, creo que nos vamos a entender mucho los mexicanos para entender mucho tu portuñol. Cuéntanos, por favor, de hitting the wall, que es golpeando la puerta. Podemos hacer una traducción así.
1: Es un proceso.
0: O la pared, perdón.
1: Es un proceso artístico, investigativo entre Brasil, Estados Unidos y México. Es una historia de un inmigrante do Brasil viajando forzadamente para los Estados Unidos. Y al desenrolar la historia, él se ve viviendo en México y también encontrando con sí mismo como un artista. Ese desenvolvimiento aquí en México es muy importante para todo el proyecto. And it's been muy, muy especial being here. aquí.
0: Sí, sin duda. A ver, creemos que la migración inicia a partir de Colombia, de Venezuela, con el objetivo de llegar a Estados Unidos, ¿no? Pero también hay quienes de Brasil salen de ese país con ese objetivo y atraviesan todo un continente, ¿no?
1: Yeah.
0: Y llegan a México.
1: Sí. Soy brasileño. Yo crecí asistiendo a telenovelas. Telenovelas brasileñas, telenovelas mexicanas. A base de ese proyecto se envolve sensibilidad a través de la familia, de la memoria, de descubrir la identidad, quién soy yo, cómo es mi sentido en el mundo.
0: Somos muy parecidos, ¿no? Aunque ustedes en Brasil hablen portugués, que más lo entendemos como portuñol, lo mencionabas tú porque te entendemos. Yo sé que quienes de repente se te va a ir una palabra, no la vas a decir bien o no la vas a decir en español, pero te vamos a entender porque nuestro idioma es muy similar. Pero yo sí quiero hacerte esa pregunta, Glauco. ¿Somos muy similares los mexicanos y los brasileños? ¿Nos parecemos?
1: Muy, muy, muy. Principalmente dessa conexão entre a família, a religião, os costumes, a comida, por ser um pouco diferente, porque em Brasil fomos colonizados pelos portugueses, e no México é colonizado pelos espanhóis, mas tem muitas similaridades. Pero não perdemos essa essência de comunidade, de família, religião. Muy parecido, muy parecido. Me siento en casa.
0: Qué bueno.
1: A mayoría de los tiempos, cuando andando en las ruas y conociendo personas, entre las performances. Yeah, it's muy especial.
0: ¿Y cómo es en sí este proyecto? ¿Cómo es esta reunión de todas estas, de esta investigación, de estas similitudes? Porque hasta en lo migratorio tenemos esta similitud con Brasil. Es un proyecto en escena, es como una obra de teatro. ¿Cómo lo presentas al público?
1: El proyecto en todo es de dos partes. Una es la novela, que se llama Carioca, and the other part is una pieza teatral. And el libro and el show, it envolve los dos juntos, hacen parte, pero funciona diferentemente, but un con otro conversa. Uh-huh. O que estamos fazendo agora é esse processo de investigação, porque estamos lidando com três diferentes culturas,
0: Así es.
1: que envolve música, envolve gastronomia, envolve religiões é muito importante, because Brasil e México é muito católico. Pero os Estados Unidos funciona diferente, dependendo onde está vivendo. So it's uma mistura muito rica, em um processo longo para entender, desenvolver em colaborar com outros artistas aqui no México e também
0: En
1: nos
0: nuestro
1: Estados
0: país.
1: Unidos.
0: Bien, pues ahí está, esas grandes coincidencias que tenemos todos, diferencias posiblemente económicas una de otro país, pero las similitudes van a quedar plasmadas en esta, en Hearing the World, en Carioca. Me gustaría centrarme en Carioca justamente, que es pues el desarrollo de esta investigación viva entre México, Brasil y Estados Unidos, que llega a la Embajada de Brasil, es importante mencionarlo, Glauco, a la Embajada de Brasil en Ciudad de México. ¿Cuándo pueden verla? Invítanos, por favor.
1: Vamos nos apresentar em 25 de junho, às 18h30, no Instituto Guimarães Rosa. Essa parte cultural da Embaixada do Brasil, aqui no México. E também vamos nos apresentar em Puebla, Oaxaca e Veracruz. Oaxaca
0: Padrísimo.
1: é julho 11, em Puebla é 18. Em Veracruz, 28 de agosto. E todas as
0: Ahí está.
1: informações estará encontrando no meu website ou pelo
0: Sí.
1: Instagram.
0: O en Instagram. Perfecto, ahí está. Pero por lo pronto no se lo pierdan en la Embajada do Brasil, como lo dice Glauco, este 25 de julio. Muchas felicidades, un placer conocerte y gracias
1: Con
0: por este
1: mucho
0: grande
1: gusto.
0: proyecto que busca conectarnos, pero sobre reiterarnos que Brasil y México, pues sí, somos países hermanos, aunque solo nos separe de cierta manera y de cierta manera y un poco el idioma. Gracias y felicidades, gracias por esta
1: Muchas
0: charla.
1: gracias, mucho gusto. Gracias.
0: Gracias, mucho gusto. Muy buena tarde. No se la pierda Carioca, no se pierda esta investigación de Hidden the World por Glauco Araujo. Auditorio, ¿de cuánto será la derrama económica del Día del Padre si lo comparamos con otras actividades, otras festividades? Mi compañera Jenny Valencia tiene una nota especial.
2: La Concanaco Servitur calcula que la celebración del Día del Padre dejará una derrama económica cercana a los 48.500 millones de pesos, lo que representaría un incremento de 7% respecto a 2025. El gasto promedio por hogar se proyecta en 2.200 pesos. Los giros que reportarán una mayor demanda durante este día serán restaurantes, bares, cantinas, cines, teatros, tiendas departamentales, así como deportivas, zapaterías, perfumes, perfumerías, relojerías, venta de vinos y licores, establecimientos de artículos electrónicos, computación y telefonía celular, así como comercios de ropa y accesorios para caballero. De acuerdo con el INEGI, en México residen 22.1 millones de hombres que se identifican como padres con edad promedio de 47 años. 1.1 millón son papás solteros. Por su parte, la Canaco, Ciudad de México, informó que se proyecta para el Día del Padre ventas superiores a los 5.506 millones de pesos. El sector comercios, servicios y turismo hace un llamado a realizar compras en los comercios formalmente establecidos que garanticen la calidad de los productos y la seguridad en las transacciones. Para Grupo Fórmula, Jenny Valencia.
0: Gracias, Jenny. Y extendemos también a la gente de Radio Fórmula, felicitación a aquellos que son papás y a usted por acompañarnos. Gracias. Le saludo a Michelle Rivera. Lo voy a dejar con música y con una mujer sin duda que ha hecho culto a nivel mundial. Un día como hoy, pero de 1985, nació la cantautora estadounidense Elizabeth Woodridge, mejor conocida como Lana del Rey, quien a lo largo de su carrera ha obtenido diversos premios, entre ellos Grammys, un Globo de Oro y otros. Su música se caracteriza por ser una exploración entre lo melancólico y el romance. En el 2023, la revista Rolling Stone la incluyó como la cantante de su lista de 200 mejores cantantes de todos los tiempos. Y por eso que hoy celebramos su cumpleaños número 41. Los dejo con Summertime Sadness de Lana del Rey. Muy buen fin de semana. Hasta la próxima.

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2: Cuida lo que comes.
3: La hoja santa es una hierba que se utiliza con fines gastronómicos y médicos. Su forma de corazón es perfumada con un fuerte aroma, pero de sabor dulce. Forma parte de la familia de las pimientas. En la cocina, se usa para preparar carnes, salsas, caldos y quesos. Por su aroma, se usa también para aromatizar tamales y chiles rellenos, entre otros platillos. En la medicina, contribuye a disminuir la fiebre e inflamación de los riñones. La infusión de hoja santa es usada para tratar problemas respiratorios como el asma.
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3: El monte Everest está creciendo unos 4 milímetros cada año debido al movimiento de las placas tectónicas.
2: Segundo piso de la transformación. Como parte de la prevención y atención a las causas de la Estrategia Nacional de Seguridad, el Gobierno de México involucra a las y los jóvenes en actividades comunitarias, les apoya para continuar sus estudios y otorga programas, además de actividades que les alejan de la delincuencia, señaló la presidenta Sheinbaum.
5: Es una estrategia que tiene que ver con atender a los jóvenes. Hay más escuelas. Está el programa Jóvenes Construyendo el Futuro. Tocamos casa por casa en las zonas de mayor incidencia delictiva. 1 millón de jóvenes que participan cada mes, por lo menos, en un tequio, o sea, actividades comunitarias de beneficio para el lugar donde viven.
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6: Mi nombre es Pata de Perro, también me conocen como Alonso Vera y les doy la más cordial bienvenida a este su programa Amo México en Grupo Fórmula. Hoy domingo 21 de junio del 2026 celebramos nuestra emisión número 308. Gracias de corazón por acompañarnos a rendir un muy merecido homenaje al territorio que hoy llamamos México. Gracias también a quienes se comunican a través del WhatsApp de esta producción 5658-3337-17. Me encuentras también en Instagram como el pata de perro. Y el día de hoy tenemos, por supuesto, un programa muy, muy especial. En nuestra sección Origen vamos a viajar al Estado de México para platicar con Eliseth Ramírez acerca del proyecto Hongueras Piecaquio. También en Check-in estará con nosotros Sergio Buendía, aprovechando el inicio de la temporada de lluvias para platicar platicarnos del proyecto Fungica, mientras que en AMO México estará con nosotros Amalia Hernández de la Comisión Nacional de Áreas Naturales Protegidas, la CONAMP. En Manos Mágicas nos vamos a Yucatán para aprender todo acerca del punto de cruz en voz de la maestra artesana Brisbri Santana, mientras que en Viajantes nos vamos a Oaxaca para platicar con Celia Florian y, por supuesto, en Viajar para Contar nuestra querida Cecilia Cune. Así que abróchense los cinturones, preparen sus maletas, comienza este programa de Amo México el día de hoy, domingo 21 de junio del 2026. Gracias de corazón por acompañarnos. Te dejo con una primera canción, If Words Were Flowers, de Curtis Harding, aquí en Amo México por Grupo

Viajantes nos vamos a Oaxaca para platicar con Celia Florian y, por supuesto, en Viajar para Contar, nuestra querida Cecilia Cune. Así que abróchense los cinturones, preparen sus maletas, comienza este programa Veamos México el día de hoy, domingo 21 de junio del 2026. Gracias de corazón por acompañarnos. Te dejo con una primera canción, If Words Were Flowers, de Curtis Harding, aquí en Amo México por Grupo

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9: Peña de Bernal, Querétaro. Hogar del tercer monolito más grande del mundo, este pueblo ofrece una energía mística que atrae a escaladores y buscadores de paz. Sus calles coloridas y deliciosas gorditas de maíz quebrado son el complemento perfecto para una vida llena de tranquilidad.
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4: Ya estamos de vuelta en tu programa Amo México en Grupo Fórmula, hoy domingo 21 de junio del 2026. Muchísimas gracias por acompañarnos a viajar a través de la radio, la música y la imaginación. Vámonos a nuestra sección El Origen con nuestra querida Margot Castañeda, que el día de hoy nos lleva a platicar con Eliseth Ramírez del proyecto Hongueras Pie Capio.
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6: Yo soy Eliseth Ramírez Carvajal, pertenezco a la cultura Tlahuica Piecacjó, que se ubica en Lomas de Teocalcingo, en el municipio de Ocuilan, Estado de México. Aquí mismo en la comunidad hemos fundado una agrupación que se llama Hongueras Piecacjó, la cual desde 2014 ha implementado actividades relacionadas con la difusión de los saberes asociados a los hongos comestibles silvestres que se consumen dentro de la comunidad Piecacjó, particularmente entre los Piecacjó, que se encuentran en tan solo 7 comunidades del Estado de México. A la fecha se han documentado 160 especies de hongos comestibles, las cuales hacen ubicar a la cultura Tlahuica Piecacjó como una de las comunidades con mayor diversidad de hongos comestibles a nivel nacional, pero también a nivel internacional. Estos saberes los poseen particularmente los abuelos, las personas que se dedican a la recolección de hongos en la temporada lluviosa, y a la fecha se usan bastantes nombres comunes, alrededor de 130 nombres comunes y 79 nombres en lengua Piecacjó para nombrar a cada una de esas especies de hongos comestibles. Estas especies crecen en diversos bosques que tenemos en la comunidad. Acá pues contamos con bosque de oyamel, bosque de pino, bosque de encino. Entonces en cada uno de estos bosques se pueden encontrar esta diversidad de especies. En esta temporada, justo que cuando ya están iniciando las lluvias, es como que ya empezamos a encontrar las primeras especies, y así conforme van avanzando las semanas e incluso los meses, las especies van cambiando de una semana o de un mes a otro. Y bueno, también como Hongueras Piecacjó hemos implementado ya desde 2017 una ruta micoturística que tiene que ver con caminatas en el bosque para ir observando las especies de hongos comestibles, y justo estas especies las vamos identificando desde los saberes tradicionales Piecacjó. Entonces a las personas les vamos compartiendo los nombres comunes, los nombres en lengua, formas de identificarlos. También les compartimos un poco sobre nombres técnicos, la importancia de las especies de hongos en el ecosistema. Y pues en esto consiste particularmente, también les ofrecemos a los visitantes guisos justamente de hongos para que puedan probar los sabores que tienen estas especies. También les enseñamos recetas básicas para que ellos aprendan a preparar en sus lugares de origen cuando tengan acceso a las especies. Y al final de la experiencia también montamos una mesa para ver la diversidad de hongos que hemos recolectado y hablamos más a fondo de ellos. Bueno, pues entre las especies más comunes tenemos el clavito, y más o menos a inicios de agosto se mantiene la fructificación de esta especie. Y esta especie se consume en caldito, que se condimenta con cebolla, epazote y ajo y un poco de sal. También empieza a crecer un tipo de hongo que llamamos pancita, que técnicamente pertenece a un género que se llama boletus. Y pues bueno, este hongo se come frito también con la mezcla básica de cebolla, epazote y ajo. Hay otros hongos que se pueden consumir asados en el comal, como el hongo de chepa, el hongo de xical. Y estos hongos pertenecen a un género que se llama amanita. Ya en los meses como de agosto, finales de agosto, ya empiezan a crecer otras especies, como el hongo de gachupín, que es un hongo que se consume en una salsa con algún tipo de carne, ya sea de puerco o de pollo. Y cuando ya hay mayor diversidad entre agosto y septiembre, podemos encontrar tanta variedad de hongos que aquí en la comunidad nos gusta mezclarlas y podemos prepararlas en un tamal de hongos. Y un tamal de hongos puede tener una mezcla de hasta 30, 40 especies de hongos comestibles. También elaboramos escabeche de hongos, mermeladas de fresa con hongos, mermelada de zarzamora con hongos, y hemos integrado también ya una salsa que integra hongos y un sazonador de hongos. Y lo que estamos haciendo con esto pues es darle valor agregado a este producto y también presentar estos nuevos hongos como otra forma de poder consumirlos. Bueno, ahorita los tenemos disponibles aquí en el Estado de México, en Toluca principalmente, en Casa Espora. También lo tenemos disponible en Ciudad de México, en Tienda UNAM, en la tienda de Zencali, que está en Los Pinos. Lo tenemos también disponible en la tienda de Huerto Roma Verde, y también pueden pedir este producto en la canasta semanal que organiza el Mercado Alternativo de Tlalpan. Y también podemos hacer envíos si alguien quisiera pedirlo más directamente. Las hongueras también hacen envíos a toda la República. Pues México es un país que es ampliamente consumidor de hongos comestibles. A la fecha se reconocen alrededor de 500 especies de hongos que se han documentado principalmente en comunidades indígenas y rurales. Se han desarrollado métodos de recolección que justamente algunos de ellos la ciencia viene a probar como buenos. Entre ellos, pues el uso de canastas, que es lo que nosotros promovemos como hongueras hasta la fecha. ¿Por qué? Porque las canastas nos ayudan a dispersar las esporas a través de sus orificios cuando vamos haciendo pues este recorrido por el bosque. Entonces, creo que todos deberíamos de probar más de una vez los hongos comestibles, ¿no? Y sobre todo, pues los que sí son realmente comestibles. 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En Instagram como Hongueras-Piecacó. 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Muy bien, pues son bienvenidos. Cuando gusten visitarnos, estaremos muy contentos de poder recibir a todos aquellos interesados.
4: Gracias, Elisette. Gracias, mi querida Margot. Y gracias a usted que nos acompaña como cada fin de semana. Te recuerdo el WhatsApp de esta producción, 5658-333717. Me encuentras en Instagram como El Pata de Perro. Vamos a escuchar una canción más. Esto es Calm Before the Storm, de Pigeons Playing Ping Pong, aquí en Amo México por Grupo Fórmula.

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7: Explorando la naturaleza. Borneo alberga una de las selvas más ricas y antiguas del sudeste asiático. Es el único lugar del mundo donde conviven orangutanes y rinocerontes de Sumatra en libertad. Sus bosques de dipterocarpáceas son gigantescos y sostienen una red compleja de vida. Lamentablemente, la expansión de las plantaciones de aceite de palma ha reducido drásticamente su superficie, convirtiendo la protección de sus áreas restantes en una emergencia ambiental global.
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8: Lyon, Francia. A menudo llamada la verdadera capital mundial de la gastronomía, es famosa por sus tabules y los tradicionales bouchons. Estos pequeños restaurantes sirven platos contundentes basados en productos locales de altísima calidad y mantiene un estándar de excelencia que celebra la cocina francesa más auténtica, rústica, técnica y profundamente deliciosa.
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11: Bienvenidas, bienvenidos de vuelta a su programa Amo México en Grupo Fórmula, hoy domingo 21 de junio del 2026. Seguimos celebrando nuestra emisión número 308. Gracias de corazón por acompañarnos. Espero que estés disfrutando mucho tu tarde de domingo. Te recuerdo el WhatsApp de esta producción, 5658333717. Me encuentras también en Instagram como El Pata de Perro. Me va a encantar conocer tus recomendaciones, comentarios, sugerencias de historias y destinos que quieres que formen parte de este tu programa Amo México. Vámonos a nuestra sección Check-in, en donde el día de hoy conversamos con Sergio Buendía acerca del proyecto Fungica.
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12: Mi nombre es Sergio Buendía, soy el creador y fundador de Fungica, la carne de los dioses, y aparte de que por profesión soy psicólogo, también soy fungicultor. Fungica es un proyecto, es una empresa social. Esto quiere decir que nuestra finalidad no es simplemente lo económico, sino es generar un impacto a nivel social y a nivel sustentable. Y Fungica nace como un proyecto que se basa en las problemáticas actuales a las que nos enfrentamos. Entonces fue así como dándome cuenta de las problemáticas actuales a las que nos enfrentamos, como la mala alimentación y todo lo que deviene de esto, la contaminación, la pobreza, que pude consolidar en un proyecto, podemos combatir todas esas problemáticas. Los hongos tienen un antecedente histórico de uso, principalmente aquí en México, que cabe mencionar que somos el segundo reservorio de especies de hongos a nivel mundial. El primer lugar lo tiene China. Sin embargo, aquí en México, de un 100% de especies de hongos que existen, apenas se han estudiado y conocemos el 5%. Esto quiere decir que es un mundo totalmente desconocido para nosotros. Los hongos, además de tener propiedades nutrimentales, tienen propiedades medicinales, lo que muy pocos alimentos. Su producción pues no es tan compleja dependiendo de las especies. Hay evidencia histórica de que estos hongos se utilizaban desde hace miles de años, sobre todo aquí en México. Se involucraron en la dieta y también los utilizaban para los ritos espirituales. Sin embargo, a la llegada de los españoles empezaron a atribuirles características demoníacas, por lo que pues se empezó a dejar de estudiar todo el mundo de los hongos aquí en México. Por lo tanto, pues ya no siguió avanzando ese conocimiento, pero el conocimiento que ya se tenía se quedó ahí y nuestras antiguas civilizaciones lo seguían utilizando, lo seguían consumiendo. Aquí en la región de los volcanes hay una comunidad que es donde empezamos a desarrollar el proyecto, que se llama San Pedro Nexapa, y es justo ahí donde llegamos a empezar a generar alianzas estratégicas con las familias hongueras de la comunidad, con el gobierno de la comunidad, así como con científicos, con expertos en el tema, para lograr esta sinergia y empezar a dignificar y a revalorizar el mundo de los hongos aquí en la población, porque es irónico que el área más importante de toda comunidad son los productores de alimentos, porque una comunidad sin alimentos no prospera. Y es irónico cómo estas comunidades es donde mayor índice de pobreza y de inseguridad alimentaria encontramos. Actualmente más de 400 especies son consideradas de importancia cultural en México. 370 aproximadamente son comestibles, y cerca de 160 especies son utilizadas en la medicina tradicional de nuestros grupos originarios. Nosotros en Fúngica lo que queremos lograr es cultivar una gran diversidad de especies. En primera instancia y de manera estratégica comenzamos a cultivar las setas, que su nombre científico es Pleurotus ostreatus, que es la seta común que conocemos, de color blanco y de color gris. Nuestro hongo emblema se llama Pleurotus digamor, que es una seta de color rosado y de un sabor riquísimo. Y pues tratamos de entrar con estas setas a comercializar nuestros productos, damos talleres, generamos talleres experienciales en donde enseñamos a cultivar a los hongos, preparamos alimentos basados en los hongos que cultivamos y además tratamos de utilizar ingredientes que se producen en la región como una estrategia de empoderamiento de las comunidades. Empezamos a generar un cambio de mentalidad y de conciencia para empezar a volver a revalorizar y dignificar toda esta conexión que nuestros ancestros tenían, pues con el medio natural en general, ¿no? Hablando, incluyendo las plantas, incluyendo los árboles y muy importante, y que es nuestro tema, pues los hongos. El trabajar con las comunidades y en específico con las familias hongueras es para rescatar esta cosmovisión, y que últimamente ha tomado moda este mundo de los hongos, y evidentemente hay proyectos que surgen para querer obtener un beneficio económico de algo que está siendo tendencia últimamente. Sin embargo, lo que queremos lograr a través de Fúngica es concientizar y enseñar un aprovechamiento sostenible de estos recursos, para que no pase lo que siempre ha pasado, ¿no? Que cuando vemos que algo llega a su apogeo, lo sobreexplotamos, lo sobreutilizamos hasta llegar a su extinción. Tenemos otro problema también, que es el intermediarismo. Personas de la Ciudad de México van a comprar los hongos de las familias hongueras a precios realmente ridículos y los venden a 5 o 6 veces el precio que se los dan las mujeres hongueras, porque ellas no tienen el conocimiento de cuáles son los costos que ellas deben de dar. No conocen hasta cierto punto el valor de su labor. Entonces también es parte de donde nosotros entramos para lograr capacitarlas, para lograr generar estas alianzas en donde podamos determinar costos justos, en donde la mayoría de los ingresos se quede para las personas que tienen ese conocimiento ancestral y que son las que hacen el trabajo de la recolección de los hongos. Nos pueden encontrar en todas las redes sociales. Tenemos grupos de voluntariados con los que vamos a hacer reforestaciones, con las que hacemos limpiezas de barrancas, hacemos también recorridos apreciativos sustentables que giran en torno a los hongos. Un sinfín de actividades que, bueno, no terminaría de compartir todo lo que hacemos. Si quieren pues saber un poquito más, pueden ingresar ahí a nuestras redes sociales, ahí nos pueden encontrar y también pueden encontrar todos estos productos que nosotros elaboramos y que diversificamos para cumplir nuestros objetivos. Incluso también tenemos una serie en YouTube que se llama Recetas Fúngica, que es una serie que desarrollamos en colaboración con varios artistas culinarios de la región de los volcanes, en un esfuerzo de desmitificar que los hongos no se comen, ¿no? Sino cómo comerlos, cómo prepararlos, porque sí hay interés de muchas personas sobre los hongos que cultivamos, pero muchas veces no sabe cómo consumirlos. Entonces ahí nos pueden encontrar y ahí pueden encontrar toda la información y cómo, a través de colaborar con nuestro proyecto y con las actividades o con los productos que elaboramos, ustedes se vuelven parte de esa transformación de nuestros objetivos sociales y sostenibles.
11: Gracias, mi querido Sergio. Gracias a usted que nos acompaña como cada fin de semana a rendir un muy merecido homenaje al territorio que hoy llamamos México. Vamos a escuchar una canción más y volvemos enseguida. Esto es Scooter Blues de Johnny Blue Skies y Sturgill Simpson aquí en Amo México por Grupo Fórmula.

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1: Las galletas de la fortuna no se inventaron en China, sino en San Francisco por inmigrantes japoneses a principios del siglo.
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1: Google se llamó originalmente Backroof antes de cambiar su nombre al término matemático que representa un 1 seguido de ceros.
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1: La Torre Eiffel puede ser 15 centímetros más alta durante el verano debido a la expansión térmica del hierro caliente.
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1: Los delfines se llaman entre sí por nombres específicos mediante silbidos únicos que desarrollan desde que son crías muy pequeñas.
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1: La miel nunca se echa a perder debido a su bajo contenido de agua y acidez natural.
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1: El veneno de la avispa de mar es tan potente que puede matar a un humano adulto en pocos minutos.
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3: El corazón del colibrí late más de 1000 veces por minuto cuando vuela para mantener su metabolismo extremadamente rápido.
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3: Los caballitos de mar machos son los que quedan embarazados. Dan a luz hasta 1500 crías por cada embarazo.
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1: Es imposible estornudar con los ojos abiertos debido a un reflejo automático del sistema nervioso que cierra los párpados siempre.
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1: El récord mundial de personas riendo simultáneamente en un lugar fue de 123,000. ¡Pura alegría!
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4: El alto comisionado de la ONU en materia de derechos humanos, Volker Türk, reconoció la labor y fortaleza de los padres buscadores en México. De la misma forma, reconoció que continúa siendo uno de los desafíos más grandes y dolorosos para la República Mexicana. La gobernadora de Chihuahua, Maru Campos, afirmó que las intenciones de Estados Unidos de intervenir en contra de funcionarios públicos mexicanos no surgen de la nada, sino de un régimen morenista que defiende a los suyos. Sin embargo, mantuvo su postura en contra de una intervención militar. La Arquidiócesis Primada de México respaldó la propuesta de la presidenta Claudia Sheinbaum de regular la inteligencia artificial, sobre todo para niños y niñas en el país. Precisó que el diálogo sobre el recurso tecnológico debe ser más allá de la tecnología y la economía.
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0: Esto que escuchaste fue Bring On The Dancing Horses de Echo and the Bunnymen aquí en Amo México por Grupo Fórmula. Hoy domingo 21 de junio del 2026 continuamos celebrando nuestra emisión número 308. Gracias de corazón a quienes se comunican a través del WhatsApp de esta producción 5658-3337-17. Me encuentras también en Instagram como El Pata de Perro. Vámonos a nuestra sección Amo México para conversar con nuestra querida Amalia Hernández de la Comisión Nacional de Áreas Naturales Protegidas, la CONAMP.
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2: Soy Amalia Cortés Romero, soy directora del Área de Comunicación y Cultura para la Conservación de la Comisión Nacional de Áreas Naturales Protegidas.
0: Platícame, ¿qué es la Comisión Nacional de Áreas Naturales Protegidas?
2: La comisión, ahora como se le conoce o se le ha conocido, es la CONAN. Este año justamente cumplimos 25 años sirviendo, enseñando, conservando, restaurando áreas naturales protegidas. Y en ese sentido, parte de la misión ha sido cuidar todo lo que ha sido la naturaleza y no solamente eso, sino cuidar a quienes cuidan esa naturaleza. A estos guardianes, a estos guardabosques, guardaparques, ecoguardas. Hay una gran variedad de nombramientos, pero bueno, son todas aquellas personas que cuidan nuestras áreas naturales protegidas. Y hoy queremos darles voz y darles ese sentido de aprovechamiento, de aplaudir su misión, su entrega, su pasión por todo lo que nos rodea. Que además, pues eso nos ayuda para que hoy en día podamos tener agua, podemos tener ecosistemas sanos, que podamos tener océanos sanos. Entonces ha sido un trabajo, una labor fundamental para la CONAMP. Hoy contamos, en el 2025, contamos con 232 áreas naturales protegidas, de las cuales 105 están dedicadas al turismo, tocan áreas de turismo, y este turismo hoy en día le estamos llamando turismo de conservación y turismo comunitario, porque estamos integrando a las comunidades que son las que cuidan, las que conservan, y que gracias a ellos podemos tener ríos, podemos tener ecoturismo, podemos tener buceo, podemos tener producción como de café, de miel, artesanías. Entonces, hoy en día tenemos 105 áreas dedicadas al turismo comunitario.
0: Escuché a una querida amiga decir alguna vez que sin economía no hay conservación. Y el turismo, de alguna manera, es una herramienta que puede generar economía y una derrama económica que permita precisamente que el usuario, el turista, el viajero, forme parte activa de la conservación de los destinos, incluso de la regeneración de muchos de ellos. Platícame un poquito acerca de cómo podemos, como usuarios, como viajeros, como turistas, participar activamente en la conservación. Ojalá de manera consciente en muchos casos, pero también de pronto de manera indirecta con nuestras decisiones de compra, nuestras acciones.
2: Claro, aquí es muy importante el que podamos invitar al usuario final, a estos turistas, ¿no?, a los visitantes, a que tengamos conciencia de los lugares a los que estamos visitando, a quiénes estamos ayudando, cómo estamos contribuyendo, cómo es nuestro consumo que sea responsable. ¿Qué nos pasa? Que, por ejemplo, en ocasiones, por ejemplo, en diciembre y enero, ¿qué pasa? Que neva, ¿no?, y está el Nevado de Toluca y todo mundo quiere ir al Nevado de Toluca. Entonces, pese a ver extraordinarios paisajes, nevados y demás, pues bueno, hay ciertos lugares que tienen una carga específica. Entonces, si nos dicen, ¿sabes qué? Hasta aquí ya no hay más entrada porque ya está llena la capacidad de carga, que le llamamos, pues tenemos muchas otras alternativas. A lo mejor no es esa en el momento Tulum, ¿no? O sea, hay muchos lugares en donde la capacidad de carga pues es excesiva. Yo creo que como consumidores invitaríamos al usuario final a que podamos respetar estos ciclos biológicos que existen en la naturaleza, respetarlos y poder ver otras actividades. Por ejemplo, la mariposa monarca también pasa. Hay lugares en donde excede la capacidad de carga, entonces invitamos a que vayan a lo mejor a otros santuarios, a que vayan a ver los mismos avistamientos o los avistamientos de ballena, de igual forma. Entonces es muy importante poder generar esta conciencia. de que hay ciclos biológicos y que hay que respetarlos para que en la siguiente temporada podamos seguirlos disfrutando.
0: Y por último, platícame sobre tu visión de el potencial que representa el Mundial de Fútbol en términos de compartirle al mundo que somos mucho más que sol y playa y que somos mucho más que estos 5 destinos que captan el 90% de la actividad turística. ¿Crees que sea una ventana, un escenario, un momento estratégico de visibilización de esta diversidad maravillosa que salvaguarda nuestro territorio?
2: Totalmente. La CONAM no solamente somos de esta parte turística, sino, por ejemplo, tenemos el reto de hacer conservación, por ejemplo, al cóndor, el cóndor californiano. Tenemos áreas destinadas en donde se hace investigación al lobo mexicano, al bisonte. Entonces, parte de nuestra conservación es respetar estas áreas que no son para visitantes, pero sí se hace todo un monitoreo, una investigación, y qué mejor que ahora podamos darles voz y vista a esta parte de investigación y la parte de conservación y restauración en donde todos estamos involucrados.
0: Esa divulgación de las investigaciones, ¿existe, digamos, una plataforma en donde, a sabiendas de que son áreas que no se pueden visitar para la práctica del turismo, pero que de pronto nos encantan las historias de lo que está aconteciendo o de las búsquedas o descubrimientos o encuentros o reencuentros que ahí suceden, hay manera de alguna manera de conocer resultados o dónde se puede uno informar más?
2: Sí, por supuesto. En nuestra página web de CONAM tenemos varias salidas que le damos a estas voces. Tenemos un blog dentro de la página web. Tenemos una revista que es para público en general, que se llama El Aullador. Esta es una revista mensual que se pueden también inscribir en la página de CONAM. Manejamos comunicados de prensa también, en donde divulgamos estos monitoreos, esta numeralia que hay detrás de toda esta investigación, y por supuesto en nuestras redes sociales. Tenemos varias salidas en donde divulgamos toda la información que se genera dentro de la CONAM. La CONAMP está integrada por 9 regiones en el país, entonces cada uno de nuestros directores regionales convergen también ahí diferentes áreas naturales protegidas. Entonces todos juntos estamos sumando y contribuimos a este conocimiento, a esta información que nosotros vamos divulgando en nuestras diferentes plataformas. Muchas gracias, yo encantada de seguir divulgando la conservación, la restauración, invitarlos a tener un poquito más de conciencia de que todos contribuimos, no nada más nosotros como CONAM, sino que es un trabajo en equipo, en sociedad, en academia, en el gobierno, empresas, museos, todos contribuimos.
3: Gracias, mi querida Amalia, y gracias a todas y todos ustedes. Hemos llegado al término de la primera hora de tu programa Amo México en Grupo Fórmula, hoy domingo 21 de junio del 2026. Tenemos todavía mucho por delante, pero antes te dejo con esta canción titulada Everything She Wants, The One, aquí en Amo México por Grupo Fórmula.

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3: El majestuoso pavo real es un ave llamativa por su plumaje e iridiscente cola en forma de abanico decorada con ocelos en tonos azules, dorados y rojos. Su cola forma parte del 60% de su cuerpo y la utiliza para apareamiento. Se dice que las hembras eligen a su pareja en función del tamaño, color y calidad de la cola. Cada macho puede tener hasta 5 hembras. En el macho, el plumaje es mucho más vistoso que el de la hembra. Aunque se cree que no puede volar, el pavo real puede volar distancias cortas.
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4: Geoff Hurst contra Alemania Federal, 1966. El gol fantasma más famoso. En la prórroga de la final, el disparo de Hurst pegó en el travesaño y botó sobre la línea. El árbitro lo validó, abriendo el camino para el único título mundial de Inglaterra.
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3: El bosque templado lluvioso valdiviano es un ecosistema único en Sudamérica, caracterizado por su aislamiento geográfico entre la cordillera de los Andes y el Océano Pacífico. Es famoso por sus milenarios alerces, árboles que pueden vivir más de 3.000 años. Este bosque nuboso alberga especies que no se encuentran en ningún otro lugar del mundo, funcionando como una isla biológica de clima templado, rodeada de paisajes áridos y glaciares.
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3: Real de 14, San Luis Potosí. Tras cruzar el túnel de Ogarrio, se entra a este antiguo pueblo minero detenido en el tiempo. Entre ruinas de piedra y el desierto sagrado de Wirikuta, el ambiente es místico. Es un destino silencioso que invita a la introspección.
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6: Mi nombre es Pata de Perro, también me conocen como Alonso Vera y les doy la más cordial bienvenida a esta segunda hora de su programa Amo México en Grupo Fórmula. Hoy domingo 21 de junio del 2026 continuamos celebrando nuestra emisión número 308. La primera hora ya conversamos en nuestra sección Origen con Eliseth Ramírez acerca del proyecto Hongueras Piecaquio. Mientras que en Check-in estuvo con nosotros Sergio Buendía platicando acerca del proyecto Fungica. Y en Amo México, Amalia Hernández de la Comisión Nacional de Áreas Naturales Protegidas, la CONAP, nos platicó justamente acerca de estos paraísos aquí en nuestro territorio que hoy llamamos México. Tenemos todavía mucho por delante, pero antes te dejo con esta canción titulada Backroads de Josh Malloy aquí en Amo México por Grupo 4.

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3: Cuida lo que comes.
4: La soya es un alimento versátil. A partir del frijol de soya se obtiene la soya texturizada, tofu, bebida de soya, entre otros alimentos. Contiene 9 aminoácidos esenciales como la lisina y la metionina. Aporta omega 3 y 6, así como vitamina K1 y vitamina E. Esta leguminosa tiene una gran concentración de isoflavonas, mismas que benefician la salud cardiovascular. También ayuda a disminuir los niveles de colesterol.
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9: Una vuelta al mundo.
10: Nueva York, Estados Unidos. Es el crisol de culturas definitivo, donde puedes encontrar auténtica comida de cualquier rincón del mundo en una sola calle. Desde la clásica pizza de un dólar y los pretzels calientes, hasta los restaurantes más vanguardistas del mundo. Su dinamismo culinario no tiene descanso, ofreciendo innovaciones constantes que marcan las tendencias globales en el arte de comer muy bien.
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3: Bienvenidas, bienvenidos de vuelta a su programa Amo México en Grupo Fórmula. Hoy domingo 21 de junio del 2026 continuamos celebrando nuestra emisión número 308. Gracias a quienes se comunican a través del WhatsApp de esta producción 5658-3337-17. Vámonos a nuestra sección Manos Mágicas, que el día de hoy nos lleva a Yucatán para platicar con la gran maestra artesana Brisbri Santana acerca del punto de cruz.
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5: Hola, ¿qué tal? Buenas tardes. Pues yo comencé cuando mi difunta mamá, me enseñó esta técnica. Comencé a bordar desde los 7 años de edad. Fue algo que siempre ha habido en mi familia. Ella, mi madre, bordaba, me ha bordado ternos, que es una indumentaria muy tradicional de aquí de nuestro estado, porque yo soy bailarina de danza folclórica, entonces mi hija va a bailar, le tengo que bordar su terno para las presentaciones, ¿no? Desde ahí empezó ella, y cuando ya tenía la edad de 7 años, me dijo, hija, inténtalo, está bonito, te va a gustar. Y lo empecé a hacer como en forma de juego. Y ya luego vi que me gustó. Y de ahí ya me puse las pilas, aprendí mucho de ella, porque en el punto de cruz también manejamos diferentes matices de colores, pues las técnicas que utilizaba ella. Sin darme cuenta que esto pues iba a volver pues mi profesión. Ella fue la que me heredó toda esta tradición. Mi mamá tuvo una tía que en esa casa todas las tardes, junto con sus demás primas, ya terminaron de lavar la ropa, de asear la casa. Es hora de agarrar su chuy. Le dicen chuy porque en maya punto de cruz significa chuy.

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3: A cómo hacer los diseños, a cómo matizar para que todo se vea armonioso. Lo vinculé mucho con mi forma de vestir o con mis gustos. Estoy bordando y veo que pues está pasando situaciones en la casa, ¿no? Que problemas, que de salud y todo. Empiezo a comenzar a bordar con colores pues oscuros y ahí se da cuenta uno en tu trabajo qué es lo que estás plasmando. Pero empecé con la innovación cuando vi la gama de colores que yo tenía, que vi que estaban saliendo a la moda, holandés, colores pasteles, tendencias de moda. Entonces dije, ¿por qué no ponerle a un saco un bordado? Porque también lo puedes utilizar para un evento formal, también lo puedes utilizar para un evento casual, incluso hasta para la playa. Saqué mi línea de los vestidos Shair, que es un vestido filipina. Saqué también blusas de holanes, vestidos, siempre conservando el bordado tradicional, combinándolo con los colores de la tela, igual con las tendencias que tenemos a la moda. Así lo he combinado y me ha salido muy bien. Pero antes de que yo lo saque al mercado, siempre hago una prenda para mí, a mi medida, si me gusta, no me gusta, o sea, para que mi cliente se sienta bien, se sienta fresco, se sienta cómodo a la hora de usar las prendas. Y me ha funcionado, eso me ha funcionado. En maya se le dice shukbichuy porque es hilo comprado. O sea que tú necesitas un patrón y de ahí te vas a ir basando, contando y luego lo vas pasando a tu maya. Aquí en Yucatán hay una maya que se deshilacha, que se llama caneva, que es la malla caneva. Entonces a nosotras, las bordadoras, nos sirve para irnos guiando, contando punto por punto y que todo salga recto, todo salga derecho. Luego que ya lo contamos, ya le pusimos los colores, lo vamos a deshilachar. Deshilachamos hilo, la parte de esta de la malla, y cuando se termina de deshilachar todo, vemos que el bordado ya está en la tela blanca, tela de algodón o tela de lino, en donde lo quieras elaborar. Las prendas que nos llevan mucho tiempo hacerlo son los ternos tradicionales, que a veces nos llevan entre 8 a 9 meses o un año, dependiendo del tamaño del bordado, el tamaño de las flores, y lleva muchos colores, lleva mucho verde. No es como que estés 24/7 dándole, ¿no?, al bordado, porque igual pues somos mujeres, que amas de casa, que dejamos un ratito, en las tardes lo agarramos, o en la mañana un ratito, así, pausado, pero el tiempo en la que nos hemos tardado es entre 8 a 9 meses. Los ternos tradicionales. Los huipiles, el huipil solamente consiste de dos bordados que viene siendo en el pecho y en la parte de abajo del huipil. Y eso nos lleva hasta 2 meses, 2 meses y medio. Por ejemplo, una guayabera, nomás el puro bordado, sí nos lleva una semana, semana y media, porque ya sea que le pongas dos tiras a los lados bordados o una tira, dependiendo de cuánto bordado le pongas. Y las blusas, pues varían, a veces una semana, semana y media, a más tardar 15 días que se elaboran todo, porque también lleva mucho tiempo estarlo contando. Lo cuentas, lo bordas y cambias de hilo, ¿no? Si ustedes nos compran una prenda, están comprando pues nuestra herencia, se están llevando nuestra tradición, se están llevando un pedacito de Yucatán hasta su closet, ¿no? Algo que es bordado, algo hecho a mano, ¿no? Es también compartir pues sueños de otras personas. La indumentaria es algo que pues nos identifica. Por ejemplo, yo me siento muy orgullosa de ser yucateca y de portar algo hecho a mano o algo que mi mamá me hizo. Actualmente tengo 26 años de edad con una marca pues ya reconocida a nivel nacional, a nivel mundial. He trabajado también para otras empresas, le he diseñado a muchos artistas, a Lila Downs, a Michelle Rodríguez, a Conchi León, actrices que se dedican igual a llevar el teatro yucateco en México. He tenido también el la oportunidad de poder exportar mi bordado. Ese fue y ese siempre va a ser mi meta por la que yo empecé esto, pues dar a conocer el bordado yucateco, llevarla a otro nivel, que no solo sea un terno, que no solo sea un hipil, sino que también sea una guayabera bordada, que sea una camisa elaborada con esta técnica, que se vea que en las prendas se vea Yucatán. Pues nos pueden encontrar en Facebook como @hiloyaguja, en Instagram como @hiloyaguja.mx, igual, y me encuentro en Oshkutskat, que estoy a 2 horas de Mérida, de la capital. Igual hago envíos nacionales, internacionales, y pues cuando guste alguna persona, algún cliente que quiera algo especial, se puede contactar conmigo y pues ayudarlo.
4: Gracias Clara, gracias Brisbane y gracias a usted que nos acompaña como cada fin de semana a viajar a través de la radio, la música y la imaginación. Vamos a escuchar una canción más y volvemos enseguida. Esto es Gold to Me de Penn Harper aquí en Amo México por Grupo Fórmula.

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10: Los perros no sudan como los humanos. Regulan su temperatura jadeando y a través de sus almohadillas.
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12: El chocolate es tóxico para los perros porque contiene teobromina, una sustancia que su organismo no puede procesar con facilidad.
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19: Ya estamos de vuelta en tu programa Amo México en Grupo Fórmula. Hoy domingo 21 de junio del 2026. Gracias de corazón por acompañarnos. Gracias también a quienes se comunican a través del WhatsApp de esta producción, 5658-3337-17. Me encuentras en Instagram también como El Pata de Perro. Gracias por tus comentarios, recomendaciones y sugerencias. Vámonos a nuestra sección Viajantes, en donde el día de hoy viajamos a Oaxaca para conversar con Celia Florian.
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21: Las comunidades las que alimentan son las mujeres. Las que te dan de comer son las mujeres. Las que te apapachan en todo el sentido del alimento, de darte comida de recolección, de darte lo mejor. Porque afortunadamente en Oaxaca se come muy sano. En Oaxaca somos slow food desde siempre. Yo me acuerdo cuando tenía 10 años y llegamos a la capital, que veníamos del pueblo. Mi abuela hacía queso, tenían una hacienda y había mucha fruta. No era como de vamos a comprarle a los locales como es ahora, sino vamos a comprarle a los propios. Y entonces ahí mismo el mercado giraba alrededor del centro del 20 de noviembre, no estaba la central de abastos. Y ahí ella buscaba quiénes eran los propios. Te das cuenta de inmediato porque pues los hombres traen sus manos roñosas y venían con sus mujeres o las mujeres. Y aparte, eran las señoras que ya compraban y revendían. Entonces ella siempre tenía esa filosofía y por eso te digo, toda la vida hemos pensado en el comercio justo, toda la vida las mujeres nos han alimentado y por lo mismo yo creo que no es tan complicado para nosotras como mujeres. No sé si te des cuenta que en Oaxaca hay más muchas mujeres, no es que haya más mujeres que hombres en la cocina, pero hay muchas y yo no considero, nunca a mí ningún hombre de los que están en la cocina me han mal visto ni me han tratado mal, jamás. No, al contrario, aquí en Oaxaca sinceramente yo he visto mucho respeto por parte de los cocineros, mucho apoyo también en todos los sentidos. Mi madre hacía tamales porque de jovencita aprendió a hacer tamales aquí en Oaxaca y entonces sabía hacer tamales buenísimos y entonces el día que a ella se le ocurría hacía tamales y salía tantito con su canasto, en esa época se le llamaba chiquihuite al canasto, salía al pueblo y hasta de que oían, oigan, ¿quieren tamales? Y ya oían su voz y tú sabes que la voz de cada uno es como muy, muy personalizada, entonces le gritaban, Carmen, yo quiero tamales. Y entonces yo me jacto de decir que hago muy buenos tamales porque ella, la verdad es que para mí son los mejores tamales que existen y me enseñó y me ha servido muchísimo porque yo sé, por ejemplo, me sorprende mucho, como te decía, con los chicos de gastronomía, ¿no? Que les hace mucha falta el saber hacer un buen tamal y no los critico, es que todo lo aprendes en base a la experiencia y sobre todo si ya tienes una escuela desde chico, para ti es muy fácil. Y mi abuela era la que hacía los moles, como que era una familia rara porque había mucho trabajo, aunque no había restaurante, había muchos mozos que alimentar, entonces eran grandes cantidades de comida las que se preparaban en casa y entonces mi abuela era la que tostaba en el comal los chiles, por ejemplo, mi mamá era la que hacía las tortillas porque pues yo vengo de campo, yo vengo de las raíces de lo que es una cocina de Oaxaca, de que me decían ve a ver qué hay atrás había un huerto porque mi abuela también se daba el tiempo de sembrar hortalizas y la gente del pueblo le iba a comprar las hortalizas, le compraba rábanos, lechugas, perejil, cilantro, lo que hubiera de verduras y de flores, calabacitas, y me decía ve a ver si hay calabacitas, entonces era de ir a cortarlas, darles una enjuagadita y rebanarlas y ya, yo me acuerdo nada más que con un poquito de mantequilla las sofreía, les ponía queso fresco que ella misma entre mi madre y ella hacían, epazote y granos de elote encima, tantito las tapaba y era una cosa que quedaban deliciosas. Y la mantequilla yo aprendí a hacerla porque los botes de leche que se entregaban, o sea, por eso es que tenían mozos porque tenían vacas. Entonces los botes de leche que se venían a la capital, muy temprano salía el camión del pueblo a las 7 de la mañana, que llegaba en la noche al pueblo, pernoctaba a las 7 y salía al día siguiente. Esa leche, los mozos llegaban a las 4 o 5 de la mañana a ordeñar y entonces me decía mi abuela, ponte lista, si quieres mantequilla, ponte lista. Y era de que agarraba yo todo lo de encima, que era la crema, con una cuchara en un plato hondo de esos criollos. Y entonces ya dejaba yo como crema aparte, la otra crema que agarraba yo en otro tazón, pero pues agarraba de los botes, la giraba con el tenedor y entonces le iba tirando el suerito y le seguía dando y se formaba una mantequilla deliciosa. Y entonces con esa mantequilla es que se guisaban las calabacitas, servían los quintoniles, en agüita nada más con enjuagarlos se ponían al fuego, se tapaban, se les ponía casi nada de sal porque ya traen su propia sal y no te puedes imaginar qué delicia. Empecé con el tema que ya teníamos de comprarle a los propios, a investigar de los productos que ocupábamos, a ocupar, fui como digamos la iniciadora aquí en Oaxaca del tema de apoyar a los productores en el tema del chilhuacle, empecé a hacer movimientos, estuvieron a punto ellos de dejar de sembrar y vamos a buscar acá, vamos a buscar allá, hice alianzas con el gobierno, me traían cultos de chile, que mi marido me ha apoyado, ha sido un ángel, de verdad, hemos hecho una mancuerda increíble, porque me traía bultos y bultos de él y todos los productores y me decían, doña Celia, le dejamos tantos kilos acá, y cuando venían ya tenía yo el dinero, y no le subía yo ni 5 pesos, a pesar del trabajo de él. Y los chicos también han sido unos aliados tremendos, porque pues tenían que estar pesando el chile para vender que 10 kilos, que 5 kilos, que 2 kilos, que 1 kilo, porque lo subíamos a redes o les avisábamos o íbamos hasta de casa en casa, oye, vas a querer, vino el productor. De casa en casa me refiero de restaurante en restaurante. El comercio justo tiene que ver, si tú ves mis precios, son unos precios accesibles porque yo pienso en los oaxaqueños. Entonces, claro, también es complicado que mantengas con una flotilla, tenemos 50 y tantos empleados, ¿no? Le pagues, o sea, por ejemplo, que llegues al mercado y no le digas, oye, ¿cuánto vale esto? Y te diga, imagínate que te diga 20 pesos y tú digas, oye, dámelo en 10, no seas. Y entonces como que, ya que imagínate si te lo da en 10, te das la vuelta y dices, chin, para mí O sea que son los 20 pesos y para él es mucho. Entonces es como no estar regateándole, sino dándole el precio justo. El turismo venía con una ansiedad de comer oaxaqueño porque el turismo sabe que Oaxaca es delicioso. Y que irte al pasillo de humo y que comerte el mole y que comer mole coloradito, mole amarillo, mole verde, que chichilo, que chalada. Pero antes en esos 30 años no teníamos la visibilidad que tenemos ahora, por ejemplo, con Olga que tiene Tierra del Sol, con Talía que tiene Cocina de la Sierra Sur. Pero, por ejemplo, muchas cosas surgieron a través de cocineras. Hay muchas cocineras actuales que son muy famosas, que cocinan, que dan clases de cocina, que nacieron con cocineras. Y entonces la verdad es que con los encuentros de cocineras aprendimos mucho. Y eran 3 días. Y eran cocineras de muchas partes del estado. Mi cocina, yo te la puedo traducir en el sentido de que es auténtica. Estoy muy cuadrada en el aspecto de que, por ejemplo, la salsa de chicatanas me gusta hacerlo como es todo. El tamalito como es, respetar mucho las técnicas, usar el producto que si es con hoja de plátano, que si es con hoja de maíz, que si es con hoja de milpa. Me gusta que el turista venga y que pruebe lo que es un mole verde. Me gusta respetar, pero no es que yo esté casada y critique la innovación, porque la innovación existe en todos los ámbitos. Si tú no innovas, no creces, te quedas estancado.
19: Gracias, Celia, y gracias a usted que nos acompaña como cada fin de semana a viajar a través de la radio, la música y la imaginación. Vamos a escuchar una canción más y volvemos enseguida. Esto es Reflections of a Poem de Caruán con Odati, aquí en Amo México por Grupo Fórmula.

0: buena.
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2: El dromedario habita en zonas desérticas y solo tiene una joroba en su espalda. Puede soportar temperaturas extremas de frío y calor. Cuando corre, alcanza una velocidad de 65 kilómetros por hora y es capaz de cargar 170 kilogramos. No almacena agua como se piensa, sino que la obtiene metabolizando grasa almacenada en tejidos, principalmente en la joroba, misma que funciona como aislante de la radiación solar. Aunque está hecho para soportar la sequía, si no toma agua en un gran tiempo, pierde fuerza y peso. El dromedario puede estar sin comer hasta 7 días, pero se recupera si beben hasta 100 litros de agua en un solo día.
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2: En plena ciudad de Colima, el majestuoso Palacio Federal destaca por su arquitectura neoclásica. El terreno de este inmueble fue un cementerio, después una finca y una botica. Pero fue hasta 1908 cuando el entonces presidente municipal Blas Ruiz Díaz y un propietario del inmueble construyó ahí su casa. Sin embargo, desde 1928, el edificio estuvo en pugna por diferencias políticas, por lo que el gobierno estatal lo confiscó. Su interior está adornado con pinturas y murales de artistas como Mercedes Zamora o Antonio Cedeño, entre otros.
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3: Bangkok, Tailandia. Es famosa mundialmente por poseer la mejor comida callejera del planeta. Sus puestos ofrecen un baile de sabores dulces, salados, ácidos y picantes en platos como el pad thai o el curry verde. La intensidad de sus especias y la frescura de sus hierbas crean una experiencia sensorial vibrante. Es una ciudad donde el lujo y la calle conviven sabrosamente.
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5: La selección de España logró su primera victoria del Mundial. Lo hizo 4-0 sobre Arabia Saudita, con goles de Lamine Yamal y doblete de Mikel Oyarzabal, además de un autogol de Tambaqui. Con este resultado, La Roja es líder del Grupo H con 4 puntos, mientras que Uruguay y Cabo Verde, que juegan esta tarde en Miami, suman una unidad. En Los Ángeles, Bélgica continúa sin ganar en el Mundial, sumó su segundo empate consecutivo, ahora sin goles ante la selección de Irán. Previamente, habían igualado 1-1 ante Egipto. Su último partido de fase de grupos será el próximo 26 de junio ante Nueva Zelanda. Para finalizar la jornada mundialista de domingo, Nueva Zelanda jugará ante Egipto en Vancouver. Ambas selecciones llegan con un punto. 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

0: Esto que escuchaste fue Thankful de Paul Coffin aquí en Amo México por Grupo Fórmula. Hoy domingo 21 de junio del 2026 continuamos celebrando nuestra emisión número 308. Gracias de corazón a quienes se comunican a través del WhatsApp de esta producción 5658-333717. También te recuerdo, me encuentras en Instagram como El Pata de Perro. Me va a encantar recibir tus recomendaciones, sugerencias y comentarios de las historias, destinos y experiencias que quieres que formen parte de este tu programa Amo México. Vámonos a nuestra sección Viajar para contar con nuestra querida Cecilia Cune.
1: Viajar para contar. Libros que viajan, viajeros que escriben, palabras que regresan. Un recorrido sonoro por el mundo donde los libros abren caminos. No todo el mundo tiene la suerte de encontrarse con Ramón López Velarde. Ni siquiera si son ávidos lectores, han decidido ponerse al día en literatura mexicana o estuvieron tan enamorados que a ciegas solo hallaron sus poemas para explicarse. Desconocerlo puede durar el viaje de toda una vida y sería una lástima. Pero el momento es ahora, por múltiples razones, porque su fecha de nacimiento se celebró hace una semana, su aniversario luctuoso apenas antier. Hoy es el Día del Padre y aunque Ramón López Velarde no tuvo hijos, muchos lo consideran como el padre de la poesía contemporánea mexicana. Además, por si lo anterior fuera poco, celebró a la patria como nadie. Nacido en 1888 en Jerez, Zacatecas, en el año más húmedo del que se tuviera memoria hasta esa fecha, según el almanaque del más antiguo Galván, Ramón López Velarde tuvo una infancia toda olorosa a sacristía, como bien dice su biógrafo Guillermo Sheridan. A los 12 años fue enviado al Seminario Conciliar de Zacatecas. Después pasó al de Aguascalientes. Y finalmente, cuando renunció a la idea del sacerdocio, se inscribió en la Universidad de San Luis Potosí a estudiar jurisprudencia en 1908. Concluyó con excelencia y se recibió de abogado en 1911. Sin embargo, su verdadera pasión no eran las leyes. Escribir era lo suyo y nunca ejerció como abogado. Cuenta la leyenda que fue en aquella ciudad donde López Velarde conoció a Francisco I. Madero. En un principio estuvo de acuerdo con sus ideas revolucionarias y aprobó las declaraciones del Plan de San Luis. Sin embargo, después de apoyarlo durante un tiempo, decidió no subirse al tren de las luchas por obtener el poder. Decepcionado, en su artículo Ayer y Hoy, publicó en el periódico La Nación el 18 de septiembre de 1912, escribió lo siguiente. El fracaso del maderismo, si llega a darse, no justificará ni un poco ni un mucho a don Porfirio, así como esto tampoco resultaría deprimido con el triunfo moral del maderismo. La obra de don Porfirio tiene que ser juzgada en sí misma, sin ligarse con los acontecimientos posteriores más allá de donde lo considere la crítica sociológica. Don Porfirio representa el pasado. Ensalzar al viejo dictador después de haberlo combatido es retrogradar. En buena hora, a los que siempre han sido admiradores del general Díaz lo aclamen hoy, como lo aclamaron ayer. Lo que lamentamos y lo que censuramos es que los maderistas de 1910 se vuelven porfiristas 2 años más tarde, aparentemente solo para manifestar su desagrado contra el ciudadano presidente Madero. Tal conducta es ilógica y acusa una pobreza intelectual positivamente alarmante. Los porfiristas sinceros han estado en su papel. A quien atacamos es a los maderistas extraviados, que para hacer patente su enojo contra Madero no hayan otro medio que declararse porfiristas póstumos. Después de aquello, López Velarde hubo de cambiar de vida y de lugar y se trasladó definitivamente a la capital en 1914. Ya había publicado textos suyos en varios diarios y revistas de provincia y estaba seguro que en la Ciudad de México escribiría con otra voz. Como bien dice José Luis Martínez, al trasladarse a la metrópoli, cumplió el destino oscuro de los pretendientes sin títulos en la corte, ocupó modestos puestos burocráticos, practicó la docencia, entabló amistades duraderas y pasó por el mundo de la bohemia y el del cronista, siempre atrapado entre el arrojo de un erotismo incierto, pero con el freno religioso muy bien puesto. Empezó a escribir y publicar con regularidad poemas, artículos de opinión, ensayos y prosa lírica, que, como dijeron algunos, delataron al exiliado que no olvida ni su provincia ni el fervor de su pureza, pero que tampoco evitaba la fascinación de las tentaciones o las flores del pecado, como las llamaba. Sus excursiones por la escritura fueron más intensas y variadas. Será porque mostraron todas sus dualidades, la provincia y la ciudad, la religión y el descrédito, el amor puro y el amor carnal. No tardarían en aparecer los dos libros que publicó en vida, La sangre devota en 1916 y Zozobra en 1919. Algunos de sus versos provocaban inesperada simpatía.
2: Me estás vedada tú, soy un fracaso de confesor y médico que siente perder a la mejor de sus enfermas y a su más efusiva penitente.
1: Otros contagiaron al lector de amargo llanto.
2: Siempre que inicio un vuelo por encima de todo, un demonio sarcástico me aúlla y me devuelve al lodo.
1: Pero siempre llamaba la atención, tal vez porque la poesía conocida hasta entonces cambiaría radicalmente por su causa. Para estupor y desgracia de muchos, Ramón López Velarde murió muy joven. en la madrugada del 19 de junio de 1921, cerca del aniversario de la independencia y después de haber escrito La suave patria. Esta obra, profundamente arraigada en las tradiciones mexicanas, pesadilla de muchos niños obligados en la primaria a aprenderse sus versos de memoria, heredó algunos recursos del modernismo, rompió con todo lo que hasta entonces se conocía poéticamente hablando, y es la obra más conocida y menos leída de este poeta zacatecano. Resulta una invitación a viajar por México sin mapas ni fronteras, con un itinerario que no está marcado por carreteras sino por sensaciones, no por kilómetros sino por recuerdos, símbolos y afectos. El verdadero destino del viaje no es un lugar concreto, sino el descubrimiento de una identidad compartida. Es un viaje en el que López Velarde toma al lector de la mano y lo conduce por un país que no se mide en leguas sino en campanas, aromas de pan y maíz, cielos provincianos y memorias colectivas. Al final del recorrido comprendemos que la patria que hemos atravesado es tanto un paisaje exterior como un territorio interior. Y quizá la razón por la que viajar por La suave patria sigue estando vigente, más de un siglo después, es porque sigue conduciendo a cada lector hacia la pregunta esencial de quiénes somos y de dónde venimos. Conviene acordarse cómo, sencillamente, nos lo contó así, diré con una épica sordina, que la patria es impecable y diamantina. Tras la muerte de López Velarde, José Luis Martínez escribió que lo habían matado dos de esas fuerzas malignas de las ciudades que tanto temiera, el vaticinio de una gitana que le anunció la muerte por asfixia y un paseo nocturno después del teatro y la cena cuando pretendió ponerse al frío del valle sin abrigo, porque quería seguir hablando de Montaigne. Justo al año de su muerte, López Velarde fue elevado a la estatura de poeta nacional, de descubridor del verdadero México. Pablo Neruda, su admirador y redento, dijo que López Velarde era el punto sin coma, aquel que quiso descubrir la verdadera realidad de las cosas y de sí mismo por medio de la metáfora. Octavio Paz le dedicó las siguientes palabras.
2: Todo lenguaje, si se extrema como extremó el suyo López Velarde, termina por ser una conciencia. De ahí donde comienza la conciencia del lenguaje. La desconfianza frente a un lenguaje heredado principia la creación de uno nuevo, principia la poesía. Y la palabra, cuando es creación, desnuda.
1: Tal vez ahora ya siente usted que hoy tuvo la suerte de haberse topado con Ramón López Velarde y que hay otras maneras más suaves de celebrar la patria. Soy Cecilia Cune y me puedes encontrar en Cecilia Cune Painbert en Facebook, en @CeciCune en Instagram y todos los lunes en el periódico El Economista. Nos vemos en el próximo viaje.

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2: El desierto del Sahara fue una selva tropical hace miles de años, antes de sufrir un cambio climático drástico natural.
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1: Datos relevantes.
4: Los gatos tienen 32 músculos en cada oreja, lo que les permite moverlas de forma independiente para escuchar mejor los sonidos.
1: El apunte del día.
2: Los astronautas no pueden llorar en el espacio porque las lágrimas no caen, solo forman burbujas alrededor de los ojos.
1: Conoce más.
4: El ojo del calamar gigante es del tamaño de una pelota de baloncesto, permitiéndole ver en las profundidades más oscuras.
1: Información sorprendente.
2: Los caballitos de mar son monógamos y los machos son los que llevan los huevos en una bolsa hasta que nacen.
1: La importancia del saber.
2: Las ratas se ríen cuando les hacen cosquillas, aunque emiten sonidos de alta frecuencia inaudibles para el oído del hombre.
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1: Aprendamos juntos.
2: El primer correo electrónico fue enviado por Ray Tomlinson en 1971 a través del sistema ARPANET.
1: Lo que no sabías.
2: El cuerpo humano tiene suficiente hierro para fabricar un clavo de 3 centímetros de largo, distribuido principalmente en la sangre.
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2: La taiga es el bosque boreal más extenso de la Tierra, cubriendo gran parte del norte de Rusia. Compuesta principalmente por coníferas como pinos y abetos, este ecosistema está adaptado a inviernos extremadamente fríos y veranos cortos. Es un refugio vital para especies como el tigre de Siberia y el oso pardo. Además, sus suelos congelados almacenan enormes cantidades de carbono, siendo fundamentales para mitigar el calentamiento global actual.
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6: Mi nombre es Pata de Perro, también me conocen como Alonso Vera y les doy la más cordial bienvenida a esta tercera hora de su programa Amo México en Grupo Fórmula. Hoy domingo 21 de junio del 2026 celebramos nuestra emisión número 308. Ya viajamos al Estado de México para platicar con Eliseth Ramírez acerca del proyecto Hongueras Piecaquio, así como con Sergio Buendía del proyecto Fungica. También estuvo con nosotros Amalia Hernández de la Comisión Nacional de Áreas Naturales Protegidas, la CONAMP, y por supuesto también conversamos con Brisbiri Santana, maestra artesana de Punto de Cruz allá en Yucatán, y desde Oaxaca, Celia Florian nos acompañó el día de hoy en la sección Viajantes, y por supuesto nuestra querida Cecilia Cune con la sección Viajar para Contar. Vamos a escuchar una canción más y volvemos enseguida. Esto es Mary Could You de Benjamin Todd aquí en Amo México por Grupo Fórmula.

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4: Alcides Guille contra Brasil, 1950. El gol que silenció al Maracaná. A 11 minutos del final, el uruguayo Guille batió al portero Barbosa con un disparo raso, sellando el definitivo 2-1. Uruguay provocó la mayor tragedia deportiva brasileña, el histórico Maracanazo.
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3: Cuida lo que comes.
4: Comer bien no significa privarse, sino aprender a moderar las cantidades. Utilizar platos más pequeños puede engañar visualmente al cerebro, haciéndole creer que la ración es más grande de lo que realmente es. Escuchar las señales de saciedad de tu cuerpo es vital. Deja de comer cuando te sientas satisfecho, no cuando estés excesivamente lleno. Aprender a medir las porciones te permitirá disfrutar de todos los alimentos sin excesos.
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9: Ya estamos de vuelta en tu programa Amo México en Grupo Fórmula. Hoy domingo 21 de junio del 2026. Gracias de corazón por acompañarnos a viajar a través de la radio, la música y la imaginación. Te recuerdo.

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6: El majestuoso pavo real es un ave llamativa por su plumaje e iridiscente cola en forma de abanico decorada con ocelos en tonos azules, dorados y rojos. Su cola forma parte del 60% de su cuerpo y la utiliza para apareamiento. Se dice que las hembras eligen a su pareja en función del tamaño, color y calidad de la cola. Cada macho puede tener hasta 5 hembras. En el macho, el plumaje es mucho más vistoso que el de la hembra. Aunque se cree que no puede volar, el pavo real puede volar distancias cortas.
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7: Oaxaca, México. Considerada el alma de la cocina mexicana, destaca por sus 7 moles legendarios y sus coloridos mercados. Aquí, el aroma a chocolate y maíz recién nixtamalizado inunda las calles empedradas. Desde las tlayudas crujientes hasta los exóticos chapulines, cada bocado cuenta una historia ancestral de mestizaje. Es un destino donde la tradición indígena y colonial se fusionan con maestría.
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6: Taxco de Alarcón, Guerrero. Construido sobre laderas, este pueblo es famoso por sus minas de plata y su arquitectura barroca. Sus estrechos callejones blancos convergen en la espectacular Santa Prisca. Es el lugar ideal para comprar joyería fina y admirar paisajes de montaña hermosos.
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11: Ya estamos de vuelta en tu programa Amo México en Grupo Fórmula. Hoy domingo 21 de junio del 2026. Gracias de corazón por acompañarnos. Gracias a quienes se comunican a través del WhatsApp de esta producción 56 58 33 37 17. Vámonos con This Life de Brian Pinkham.

0: 4 horas y se representa en varios días.
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0: Los wombats producen neces en forma de cubo, una adaptación única para marcar territorio.
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0: La soya es un alimento versátil. A partir del frijol de soya se obtiene la soya texturizada, tofu, bebida de soya, entre otros alimentos. Contiene 9 aminoácidos esenciales como la lisina y la metionina. Aporta omega 3 y 6, así como vitamina K1 y vitamina E. Esta leguminosa tiene una gran concentración de isoflavonas, mismas que benefician la salud cardiovascular. También ayuda a disminuir los niveles de colesterol.
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2: El Salto Ángel, Venezuela, es la caída de agua más alta del mundo, con casi 1,000 metros de altura, ubicada en el Parque Nacional Canaima. Esta majestuosa cascada nace desde la cima de la Ullantepuy, rodeada de una selva densa y formaciones geológicas milenarias. Ofrece un espectáculo visual único, que parece sacado de una fantasía, siendo un tesoro invaluable de la biodiversidad sudamericana.
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0: Las huellas de la lengua son únicas en cada persona, al igual que las huellas dactilares que usamos para identificarnos.
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0: Las vacas tienen mejores amigas y sufren altos niveles de estrés cuando las separan de sus compañeras de establo habituales.
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0: El juego Monopoly fue diseñado originalmente para enseñar sobre los peligros de los monopolios y la injusticia económica del sistema.
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3: La presidenta Claudia Sheinbaum inauguró la planta de ciclo combinado de la Comisión Federal de Electricidad en el municipio de Mexicali, Baja California. Afirmó que garantiza el suministro de energía eléctrica en la región del país. El dirigente nacional del PRI, Alejandro Moreno, en su calidad como observador, señaló que las elecciones presidenciales en Colombia se desarrollan en un ambiente de paz y civilidad. También indicó que se ha desplegado un gran operativo de seguridad en el país sudamericano. Este sábado, elementos de seguridad detuvieron a una mujer que intentó ingresar presunta metanfetamina al reclusorio preventivo varonil Oriente en Iztapalapa. La delincuente trató ingresar la droga en pequeñas bolsas tipo Ziploc. Informó Daniel Welbanks. 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

Esto que escuchaste fue Someone You Love de Teddy Swims. Ya estamos de vuelta hoy domingo 21 de junio del 2026 celebrando nuestra emisión número 308. Gracias a quienes se comunican a través del WhatsApp de esta producción 5658-333717. Escuchemos Blowing in the Wind del maestro Bob Dylan aquí en Amo México por Grupo Fórmula.

Hemos llegado al término de nuestra emisión número 308, hoy domingo 21 de junio del 2026. Agradezco en la operación a Luis Carmona en la producción, al señor Enrique Gil, a nuestra querida Ivonne Córdoba Cerón y a usted, que como cada fin de semana nos acompaña a viajar a través de la radio, la música y la imaginación. Mi nombre es Pata de Perro, también me conocen como Alonso Vera. Les deseo muy muy felices viajes y nos escuchamos la próxima semana, sábado y domingo también de 3 a 6 de la tarde aquí en Amo México por Grupo Fórmula. Te dejo con I Want to Hold Your Hand de los Beatles. Hasta la próxima.

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5: El dromedario habita en zonas desérticas y solo tiene una joroba en su espalda. Puede soportar temperaturas extremas de frío y calor. Cuando corre, alcanza una velocidad de 65 kilómetros por hora y es capaz de cargar 170 kilogramos. No almacena agua como se piensa, sino que la obtiene metabolizando grasa almacenada en tejidos, principalmente en la joroba, misma que funciona como aislante de la radiación solar. Aunque está hecho para soportar la sequía, si no toma agua en un gran tiempo, pierde fuerza y peso. El dromedario puede estar sin comer hasta 7 días, pero se recupera si beben hasta 100 litros de agua en un solo día.
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5: En plena ciudad de Colima, el majestuoso Palacio Federal destaca por su arquitectura neoclásica. El terreno de este inmueble fue un cementerio, después una finca y una botica. Pero fue hasta 1908 cuando el entonces presidente municipal Blas Ruiz Díaz y un propietario del inmueble construyó ahí su casa. Sin embargo, desde 1928, el edificio estuvo en pugna por diferencias políticas, por lo que el gobierno estatal lo confiscó. Su interior está adornado con pinturas y murales de artistas como Mercedes Zamora o Antonio Cedeño, entre otros.
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11: Son las 6 de la tarde, tiempo del centro de la República. Se nos va el fin de semana y yo tengo mucho, pero mucho para compartirle, platicarle y debatir juntos en esta tarde del domingo. Yo soy Juan Pablo Pérez Díaz, saludándole con mucho, pero con muchísimo gusto a nombre de todas y todos los que hacen posible este espacio. Estamos transmitiendo en estos momentos, como siempre, en vivo desde la Ciudad de México para toda la República Mexicana, a través de todas, pero de todas las estaciones de Grupo Fórmula, en cada rincón del país. También nos vemos por Telefórmula, en los distintos sistemas de televisión, plataformas digitales, en vivo en estos momentos en YouTube a través de Grupo Fórmula y los comentarios, como siempre, a través de mis plataformas Pérez Díaz MX, Pérez Díaz MX, en la que usted prefiera. Hoy es el domingo 21 de junio de 2026, hoy es el Día del Padre y estas son las noticias en Fórmula. En Guanajuato, otra masacre. Un ataque armado en Salamanca dejó saldo fatal de 5 personas muertas, entre ellas 2 adolescentes. Israel Alatorre, tienes tú la ampliación. Israel, buena tarde.
12: Hola.
10: Hola, ¿qué tal, Juan Pablo? Y como ya lo comentas, estas 5 personas que perdieron la vida, 2 de ellos adolescentes, y bueno, pues lamentablemente esto fue en la comunidad de San Juan de Razos, en el municipio de Salamanca, la noche de este sábado. Nuevamente los fines de semana en Guanajuato se registran este tipo de ataques. También los más frecuentes son en Salamanca, donde este grupo de hombres armados llegó a esta comunidad, disparó contra las víctimas que se encontraban en la calle Laureles, en las instalaciones de los campos deportivos. Y bueno, pues ahí la población alertó rápidamente a las autoridades en el 911 y lamentablemente ya cuando llegaron los paramédicos, pues prácticamente dieron por muertos ya a la gran mayoría de estas personas. Algunos todavía fueron trasladados heridos a un hospital, pero lamentablemente también perdieron la vida. Hasta el momento las autoridades, pues por ser un fin de semana, como siempre, para el domingo amanecer, sobre todo hoy que es Día del Padre, pues lamentablemente no hay ninguna postura al respecto sobre este tipo de ataques. El alcalde César Prieto de Salamanca, bueno, pues siempre ha dado declaraciones. Otra vez a mitad de semana estaba declarando que Salamanca está viviendo, atravesando una situación muy compleja con todos estos tipos de ataques, de masacres en la zona centro hace unas semanas. Todavía el martes pasado, una persona a unas cuadras de presidencia municipal, 12 del día, ahí fue asesinada. Y bueno, él sigue manifestando que son guerras entre grupos delictivos, Juan Pablo. Es lo que se vive en Salamanca. Y bueno, ayer también en San Luis de la Paz te puedo comentar que hubo también otra masacre donde fueron asesinadas 3 personas y 5 más estuvieron lesionadas. Es lo que se vive en Guanajuato, Juan Pablo, la noche de este sábado por la noche, previo ya a estos festejos de...